0: protocolos de calidad y seguridad del paciente. A pesar del tratamiento que recibe actualmente la mujer en el recinto, donde se busca que quede con la menor cantidad de secuelas posibles, la familia explicó a la radio que no descartan acciones legales en contra del recinto hospitalario, acusando una negligencia médica.
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3: La fiscalía indaga las circunstancias que rodearon el atropello de un joven psicólogo en un sector rural de la comuna de Nueva Imperial, luego que un grupo armado intentó interceptar un camión forestal.
4: La resistencia mapuche Mayecos adjudicó el ataque incendiario a una maquinaria que estaba en una faena forestal al interior de un fundo de la ruta Lautaro a Curacautín, sector Santa Ema, en la provincia de Mayeco.
3: Ante el aumento de atentados en la Araucanía, carabineros y militares elevaron sus niveles de alerta. Durante este año se han registrado 14 ataques.
4: Parlamentarios de la región del Biobío y de la Araucanía no descartaron la posibilidad de reorganización de grupos radicales tras los últimos atentados realizados por desconocidos en ambas regiones.
3: Tras 89 votaciones consecutivas, la Cámara de Diputados despachó al Senado el proyecto de reconstrucción nacional.
4: La votación del reajuste del salario mínimo se postergó para junio por la tramitación legislativa del proyecto de reconstrucción nacional.
3: El gobierno respaldó el rol articulador del biministro Claudio Alvarado, asegurando que el ajuste ministerial permitirá una reestructuración de los equipos.
4: Una pinza quirúrgica quedó al interior de una mujer tras ser operada por un tumor maligno en el hospital de Chillán.
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3: Exactamente. Las 20 horas, 5 minutos.
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11: En relación a la emergencia que se está viviendo a esta hora en el sector Alto Rucúe, esto en la comuna de Antuco, tenemos a Mario Tapia en el estudio.
12: Así es, se va a vivir una verdadera emergencia.

0: Durante esta tarde se vive por el factor, digamos que el factor es el fuerte viento puelche cordillerano que a raíz de un incendio forestal en el sector de Rucúe ha puesto en peligro, pues presumiblemente, y podría poner en peligro muchas viviendas del sector de Alto Antuco. Vamos entonces a tener contacto a esta hora con el delegado presidencial regional, Julio Nativia, quien estaba monitoreando esta situación y por supuesto nos tiene información de Alto Rucúe respecto a esta evacuación preventiva que ha hecho también el municipio junto a los organismos de emergencia. Además, hace pocos minutos, Senapred Biobío declaró alerta amarilla, alerta temprana amarilla para el sector de Antuco y Rucúe. Estamos en contacto con el delegado presidencial regional, don Julio Nativia. Don Julio, buenas tardes.
1: Buenas tardes, don Mario.
0: Muchas gracias por el contacto, de antemano. Muchas gracias.
1: Gracias. Nos encontramos a través del sistema de prevención y respuesta de riesgo y desastres monitoreando este incendio que se encuentra registrándose en este momento en el sector de Alto Rucúe, en Antuco. Estamos concurriendo a través de la delegación provincial al lugar y en coordinación con Senapred, CONAF y la Municipalidad de Antuco, haciendo una evacuación preventiva de 20 familias en el sector, las que están siendo evacuadas en este momento conforme a la alerta SAE de Senapred por encontrarse estas viviendas en peligro y de manera preventiva han sido evacuadas.
0: Ya, el incendio, las llamas del incendio se ven aceleradas obviamente por el viento puelche cordillerano, que es el factor principal para esta emergencia.
1: Es el factor que se ha activado, que ha incidido mayormente y que se haya expandido el fuego. No sabemos aún cuántas hectáreas son, se encuentra en este momento trasladándose personal de Senapred para hacer una estimación de la cantidad de hectáreas afectadas, así que nosotros estamos monitoreando esta situación, el delegado provincial va en camino a la comuna en este momento, así que estamos en coordinación todos los actores del sistema de Senapred y se ha declarado alerta amarilla por lo mismo.
0: 20 familias entonces evacuadas de manera preventiva. No es que el fuego, se nos ha dicho, no sé si usted me puede corroborar eso, esté cercano, 15, 20, 50 metros, sino que podría, ¿cierto?, avanzar el fuego, depende de cómo se trate esta emergencia durante la noche, podría avanzar y alcanzar estas viviendas.
1: Se trata de una evacuación preventiva, hasta el momento no ha afectado a las viviendas, de todas maneras el sistema se ha activado a través de esta evacuación, adicionalmente se han solicitado recursos, se encuentran también bomberos de otras comunas asistiendo a esta emergencia para poder apoyar la labor que se está realizando contra el fuego.
0: Sabemos que durante la noche, eso lo sabemos, CONAF no opera, digamos, con recursos aéreos por lo menos no opera, pero sí me imagino que podrían sumarse brigadas terrestres o se sumaron ya de CONAF a esta situación.
1: Todo el sistema de Senapred se encuentra activado en este momento, estamos en coordinación con CONAF y se han requerido recursos a bomberos, como estas son situaciones que esperemos que se puedan aplacar durante las próximas horas, está en evaluación, pero si continúa también va a ser necesario otro tipo de recursos. Por lo tanto, como es algo en desarrollo en este momento, no podemos dar una respuesta definitiva de cuáles van a ser todos los recursos que se utilizarán.
0: También tenemos un problema de incendio forestal en desarrollo activo, por lo menos en Santa Bárbara, sector cordillerano. Igual ha sido un problema ingresar ahí por el tema geográfico y por el tema del viento puelche, nos decía el alcalde de Santa Bárbara también durante la tarde.
1: Adicionalmente a esto, desde ayer hay un incendio de alta cordillera en la comuna de Santa Bárbara, que también se encuentra siendo atendido por el sistema. Es una situación que, si bien no se ha desbordado, se encuentra en observación y que también esperamos pueda ser aplacado durante las próximas horas, y es una situación que también nos tiene muy ocupados en el sistema de prevención y respuesta de riesgo y desastres.
0: Don Julio Nativia, delegado regional presidencial de Biobío, en conversación con la radio, le agradecemos muchísimo. Intentaremos luego, una vez don Juan Pablo Mellado, delegado presidencial provincial de Biobío, llegue al lugar, también tener otra visión allá desde el sitio mismo del suceso donde están ocurriendo estas emergencias en la comuna de Antuco. Muchas gracias, don Julio. Que tenga feliz retorno a Concepción.
1: Muchas gracias a ustedes por el contacto.
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3: En otras informaciones, un antisocial con más de 3 órdenes de aprehensión pendiente fue detenido por la PDI Los Ángeles. Fueron detectives de la Brigada de Investigación Criminal Bicrim de la capital provincial quienes lograron la detención de un ciudadano chileno de 23 años.

0: años de edad, con domicilio en el sector de Charrúa, en Cabrero, quien mantenía tres órdenes de aprehensión vigentes emanadas de distintos tribunales del país. La Policía Civil añadió que el imputado era requerido por los delitos de lesiones menos graves, amenazas simples y posesión o tenencia de munición y sustancias químicas. Dichas órdenes judiciales fueron emitidas, bien digo, por el Juzgado de Letras y Garantía de Cabrero y el Juzgado de Garantía de Bulnes en la región de Ñuble. Al momento de efectuar el registro de sus vestimentas, los detectives encontraron entre sus pertenencias un envoltorio de papel que contenía cannabis sativa en estado seco, situación que también fue informada al Ministerio Público. Según indicó el jefe de la Brigada de Investigación Criminal de Los Ángeles, su prefecto Pedro Matus Alarcón.
1: Al momento de efectuar el registro de sus vestimentas, los detectives encontraron un envoltorio de papel que contenía cannabis sativa en estado seco, situación que también fue informada al Ministerio Público. Tras su detención, el imputado fue puesto a disposición del Juzgado de Garantía de Los Ángeles para su respectivo control de detención.
0: El oficial policial añadió que la ubicación y captura del sujeto se concretó gracias al desarrollo de análisis criminal y la aplicación de técnicas investigativas especializadas, además del uso de medidas intrusivas debidamente autorizadas por el tribunal competente. En estos mismos temas, ese personal de la patrulla Foco detuvo a tres personas en el sector poniente de Los Ángeles luego de interceptar un vehículo con encargo por robo. Durante el procedimiento se incautó una pistola, munición, un cargador extendido y chalecos antibalas. El operativo se desarrolló el día miércoles por la tarde, mientras efectivos de la patrulla Foco realizaban patrullajes preventivos por distintos sectores de la ciudad con el objeto de prevenir delitos y ubicar vehículos con encargo vigente por robo. Al llegar al sector poniente, los uniformados detectaron un automóvil con encargo que circulaba con tres ocupantes en su interior. Al intentar fiscalizarlo, el conductor intentó evadir el control y se dio la fuga a alta velocidad. La persecución culminó cuando el vehículo ingresó a un domicilio. Allí fue detenido el conductor, que portaba una pistola con munición y un cargador extendido. En el mismo lugar, personal policial encontró chalecos antibalas. Los otros dos ocupantes fueron aprehendidos al interior del automóvil. Desde Carabineros señalaron que este tipo de procedimientos forma parte del trabajo permanente para ubicar y detener a personas que intentan evadir la acción de la justicia. La proliferación de casinos ilegales en Los Ángeles marcó la campaña Comercio Seguro, iniciativa que busca incentivar la denuncia de delitos y fortalecer la seguridad del comercio local. Presente en la actividad estuvo la vicepresidenta de la Cámara Nacional de Comercio, Servicios y Turismo de Chile, Cecilia Valdés, quien enfatizó que en el caso de los casinos online, estas plataformas funcionan al margen de la ley y constituye una actividad ilegal. Recordó que se amparan en contratos de marketing que se realizan fuera del país, por lo tanto añadió, es muy difícil perseguirlos. Cecilia Valdés recordó que en el Congreso avanza una discusión clave para el futuro de esta industria, bien digo, como es el proyecto que busca regular oficialmente las apuestas en línea en el país. Destacó que el actual gobierno le dio una suma urgencia e importancia al proyecto que busca regular sitios de apuestas en línea.
2: Mira, hay un trabajo legislativo que lleva bastantes años, lleva ya casi 4 años en el Congreso. Este gobierno le volvió a poner suma urgencia. Se abrieron plazos de indicaciones que termina este 29 de mayo. Por lo tanto, esperamos que a partir de esa fecha se pueda retomar la discusión. Este gobierno está muy preocupado de la situación y obviamente sí se quiere avanzar en esta legislación lo más pronto posible.
0: En el caso de los casinos que operan de manera presencial en Los Ángeles, la presidenta de la Cámara de Comercio, Servicio y Turismo, Claudia Illesca, resaltó la importancia de fiscalizar estos lugares.
3: Bueno, las fiscalizaciones son siempre bienvenidas, ¿cierto?, en este tipo de negocios. La verdad es que hoy día estamos dando un pie inicial nuevamente con nuestras nuevas autoridades que están asumiendo hoy día y esperamos tener la voluntad, ¿cierto?, y un trabajo mancomunado con las instituciones para poder entregar más y mejores servicios a la comunidad de Los Ángeles.
0: Desde el Poder Ejecutivo en la zona, el delegado presidencial provincial de Biobío, Juan Pablo Mellado, aseveró que serán rigurosos en la fiscalización de los denominados casinos ilegales.
4: no podemos

0: Permitir la ilegalidad en ningún tipo de negocio. Vamos a ser rigurosos. Este gobierno, uno de los pilares de este gobierno y del presidente José Antonio Kast, es recuperar la seguridad. Y vamos a recuperarla en todos los puntos que sean necesarios. Y por supuesto, estos casinos tienen que ser fiscalizados, más allá de fiscalizados, clausurados definitivamente, porque están fuera de la ley.
1: Tras la cita en el Salón Auditorio de la Cámara de Comercio en calle Lautaro 267, las autoridades se trasladaron al centro de Los Ángeles para hacer entrega de dípticos informativos con los números de teléfono de los organismos encargados de recibir las denuncias sobre seguridad en el comercio establecido. Un antisocial fue detenido tras ser sorprendido instalando una cámara de televigilancia al sur de Los Ángeles. Vamos a conocer los detalles con Esteban Sepúlveda.
2: En rápida acción, carabineros de la patrulla Foco de la prefectura Biobío número 20 detuvo a un individuo que fue sorprendido instalando una cámara de televigilancia en un poste de tendido público. Según informó la policía, los carabineros que visten de civil, mientras realizaban diversos patrullajes preventivos por el sector territorial del cuadrante 4, que pertenece a la subcomisaría Payigüe, con la finalidad de prevenir delitos y dar con el paradero de personas naturales que, sin ninguna autorización o credencial de alguna empresa determinada de electricidad, intervienen e instalan cámaras de televigilancia y seguridad para puntos de venta de droga, advirtió la presencia de este antisocial que fue encontrado arriba de un poste con una escalera instalando justamente esta cámara. Fue así que, debido a que fue sorprendido en situación de flagrancia, se detuvo a este hombre que le estaba instalando, reiteramos, este sistema de cámara de televigilancia en un poste de alumbrado público. Para ello utilizó una escalera tipo telescópica de material de aluminio, donde la sorpresa fue mayúscula al momento que la persona, al bajar de la escalera para su fiscalización, resultó ser un reconocido delincuente para los policías, quien según se informó tiene más de 15 detenciones a su haber por diversos delitos. Una persona mayor de edad, 34 años, quien fue detenido en el sector de Villa Porto Alegre. Además, se le incautaron todas las herramientas utilizadas para el ilícito por el delito de infracción al artículo 444 del Código de Procedimiento Penal. Se dio cuenta de la detención de esta persona al fiscal de flagrancia, quien dispuso que el hombre pase mañana a control de detención de primera audiencia. 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
1: En la comuna de Los Ángeles, durante esta jornada, se enfrenta a su primera preemergencia por contaminación del aire en lo que va del año. Los detalles a continuación en el informe de Maricel Venegas.
5: Según el pronóstico que entrega la Seremi de Medio Ambiente a través de la gestión de episodios críticos, ayer se pronosticó esta condición del aire para esta jornada, donde no deben verse humos visibles producto de la operación de calefactores y cocinas a leña. El Seremi de Medio Ambiente de la región del Biobío, Mario Delanés, se refirió a las prohibiciones para esta jornada.
6: Y que tiene que ver principalmente con algunas restricciones, que es lo que más preocupa sobre todo a la población, que está la prohibición de emisión de humos visibles durante las 24 horas. En la comuna de Los Ángeles se prohíbe la emisión de humo visible producto de la operación de calefactores y de cocina de leña. Esto también trae ajustes a la operación de calderas industriales, pero lo principal es que esto es un pronóstico y va a depender de los mismos habitantes que eviten o reemplacen el uso de calefactores.
5: También cabe remarcar que existe la prohibición del uso de calefactores y cocinas a leña entre las 18 y las 24 horas. Se exceptúan de esta norma los calefactores a leña que pertenezcan a los programas de recambio del Ministerio de Medio Ambiente y los calefactores que se encuentren certificados y cumplan con las exigencias del mismo ministerio.
1: Hasta el hospital de Temuco fue trasladado un menor contagiado con meningitis en la ciudad de Angol. nos amplía detalles. Vladimir.

0: Esa es de Radio Bio Bio en esa ciudad.
1: Un menor de 11 años de edad, estudiante del Colegio San Francisco de la comuna de Angol, fue diagnosticado en el hospital base de nuestra ciudad con meningitis, lo cual fue trasladado a un hospital de mayor complejidad producto de la gravedad de esta enfermedad. En conversación con Radio Bio Bio, el pediatra del hospital base de nuestra comuna, el doctor Alejandro Abarzúa, señaló que la meningitis que esta persona tiene es de menor contagio, no como otras meningitis que son de mayor complejidad al momento del contagio con sus círculos más cercanos.
2: Esta bacteria no requiere un manejo poblacional. ¿Eso qué significa? No requiere que los contactos de este paciente sean intervenidos, que se les den antibióticos preventivos, ni que haya ningún otro tipo de cuidado especial. Si esta bacteria se transmite a otras personas, incluso a los médicos que lo manejaron, a las enfermeras que manejaron a este paciente, va a generar una colonización. O sea, esta bacteria va a quedar viviendo en la garganta, pero no va a causar meningitis. Porque existe otra bacteria, que es el meningococo, que es así, es altamente contagiosa. Y en ese caso sí, cuando un paciente tiene meningococo, todos los contactos, los familiares, los médicos que lo hayan tratado, las enfermeras que hayan estado en contacto con el paciente, con sus secreciones, se tratan con un antibiótico para prevenir esta colonización.
1: El menor se encuentra internado en un hospital de mayor complejidad en la región. 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
0: Gremios Agrícola del Comercio y Transporte de Carga en la provincia del Biobío abrigan esperanzas tras el ajuste ministerial en seguridad del gobierno. En el caso de la Sociedad Agrícola del Biobío, Socavío, destacaron el nombramiento de Martina Rau en el Ministerio de Seguridad por considerar que tiene una mayor cercanía con el mundo rural, según manifestó José Miguel Stigmaya, presidente de la Sociedad Agrícola de Biobío.
5: Tenemos muchas esperanzas en la labor que puede hacer Martina Rau como ministro de Seguridad. Cambio en ese ministerio era necesario. Nosotros creemos que la situación que estamos viviendo en seguridad, sobre todo en el mundo rural, es bastante grave. Se han incrementado muchos delitos en el campo y eso yo creo que debe estar dentro de las funciones que tiene que el ministerio ir asumiendo y resolver. Martina Rau conoce el campo, es un agricultor también de la zona de Ñuble.
0: Por su parte, el presidente de la Federación de Dueños de Camiones Centro Sur, con sede en Los Ángeles, Freddy Martínez, señaló que con el cambio de ministro de Seguridad se abre la posibilidad de mayor cercanía con el titular nombrado, ya que es un personero que ha estado ya en los temas de seguridad de rutas en su rol anterior como ministro de Obras Públicas.
6: Esto va a continuar, por lo tanto tenemos que siempre mantener máxima precaución. Los camioneros hemos realizado el trabajo con pandemia, sin pandemia, con balas, sin balas, con fuego y sin fuego. Los camioneros de Chile son valientes, no tenemos nada que ver en esta situación y nos vemos involucrados, pero vamos a seguir abasteciendo al país, vamos a seguir abasteciendo a la familia chilena y moviendo la economía nacional.
0: Desde la Cámara de Comercio, Servicios y Turismo de Los Ángeles, su presidenta Claudia Illesca sostuvo que hay muchas expectativas y esperanzas de que la seguridad pública mejore las calles de esta capital provincial, lo que es una lucha constante del comercio con las policías y las autoridades municipales.
7: Bueno, nosotros como Cámara siempre estamos muy atentos, ¿cierto?, a los cambios que puedan venir en el ámbito de seguridad, que ha sido el mayor flagelo que hemos tenido estos últimos años como comercio. Y bueno, todo cambio, me imagino que el presidente lo habrá pensado, ¿cierto?, y tendrá sus formas para poder haber hecho este cambio, y esperamos que sea de buen resultado. La verdad es que nosotros tenemos muchas expectativas de parte del comercio, de parte del área productiva de la provincia del Biobío, tenemos muchas expectativas.
0: Los gremios señalaron que es este cambio muy motivador para generar más medidas de seguridad pública que puedan contribuir a una mayor tranquilidad de las zonas rurales, urbanas y rutas del sur del país. Parlamentarios de la región del Biobío han reaccionado al ajuste ministerial que realizó el gobierno y donde se removió a dos ministras de Estado. Los parlamentarios principalmente se refirieron a la salida del ministro de Seguridad debido a la importancia que reviste esta cartera para el país. Y es así que la diputada de Demócratas, Joana Pérez, indicó que este cambio habla de un pragmatismo importante y que cuando se necesita tomar decisiones, se toman. También sostuvo

0: que probablemente la oposición hará un festín político de la situación.
1: Yo creo que hoy día en materia de seguridad, el presidente ha dicho que va a necesitar un trabajo mucho más fecundo, con comunicación mucho más clara y se pueda entender. Nosotros creíamos que la ministra sí estaba haciendo un trabajo distinto, probablemente no comunicando. También, cierto, se ha tomado una decisión y nosotros esperamos que les vaya bien.
0: En tanto, la diputada del Partido de la Gente, Lilian Betancourt, dijo que si bien valora los cambios que hizo el gobierno, hay que reconocer que no se estaba realizando un buen trabajo.
2: Ambas ministras tuvieron la oportunidad de demostrar su trabajo, pero claramente hubieron errores importantes, sobre todo en la forma de comunicar y enfrentar temas tan sensibles para la ciudadanía. Aquí los errores no conducen a nada, y cuando un gobierno quiere avanzar, debe tomar decisiones. Por eso valoramos estos cambios, porque Chile necesita avanzar y no retroceder.
0: Por otro lado, parlamentarios de la oposición fueron mucho más duros con la salida de Steinert y Sedini, ya que argumentaron que un ministro de Estado no puede llegar a aprender a un ministerio, sino que debe tener las capacidades y la experiencia necesaria para liderar. En el caso del senador por la región del Biobío, Gastón Saavedra, manifestó que prácticamente la gestión parecía que la estaba ejerciendo un alumno en práctica y que hubo un plan de seguridad estructurado.
3: La política no es para estudiantes en práctica. No alcanzaron a atravesar el primer trimestre y, por tanto, si sale la ministra de Seguridad es porque simplemente no había un plan de seguridad para el país y para el que iba a ejecutar.
0: Patricio Pinilla, diputado de la DC, expresó que la ministra de Seguridad nunca realizó un buen trabajo y que desde su nombramiento en el cargo el gobierno se equivocó.
4: Su nombramiento por parte del presidente de la República había sido fruto de la improvisación. Ya nos dimos cuenta que no existía un plan de seguridad, que la principal promesa de campaña del presidente era solamente fantasía, una metáfora, como él mismo dijo. Y quien tenía que llevar a cabo ese no plan era precisamente la ministra de Seguridad, que ya no entregaba ni confianzas ni certezas, elementos indispensables para la persona que tiene que transmitir precisamente confianza y seguridad a los ciudadanos.
0: Con respecto al nuevo ministro de Seguridad, Martín Arrau, Pinilla expresó que es una incógnita, ya que es un ingeniero que, si bien tiene experiencia en cargos de la región de Ñuble, nadie tiene la claridad de si será o no capaz de dar una estrategia correcta a este ministerio tan relevante. Al igual que en el resto del país, en el Distrito 22 hubo reacciones al cambio de mando en La Moneda. Los detalles a continuación con Vladimir Sáez desde Radio Bio Bio en Angol.
5: Tras el cambio de mando a nivel nacional de dos ministros de Estado, hay reacciones de parlamentarios de la provincia de Malleco, entre ellas del diputado por nuestra zona, Eduardo Cretón.
6: Yo creo que para nadie es una buena noticia tener que hacer un cambio de gabinete a los dos meses de haber asumido la presidencia. Pero dentro de estos cambios creemos que la señal positiva que se da es que asuman biministros, porque eso es un primer paso habilitante para comenzar con la fusión de ministerios que prometió el presidente José Antonio Kast en la campaña. Y lo segundo es que creemos que Claudio Alvarado, al asumir la vocería de gobierno, va a reforzar su rol como líder político del gabinete.
5: También hay declaraciones de la diputada del PPD por nuestra zona, Andrea Parra.
7: El gobierno remueve a la ministra de Seguridad el día siguiente de anunciar su interpelación, justo para salvar un nuevo bochorno ante la falta de un plan serio y robusto para enfrentar la delincuencia. A ello se suma la ministra Sedini, que será recordada por sus errores como el Estado en quiebra y el andar arrancando por los pasillos de La Moneda. Valorable que el gobierno reconozca que no dieron el ancho y esperamos que los ministros que asumen estén a la altura por el bien del país.
5: También tenemos declaraciones de la diputada del Partido Nacional Libertario, también por nuestra zona, Gloria Navellán.
8: Acabamos de presenciar el primer cambio de gabinete del presidente Kast, uno de los más rápidos en la historia, y la verdad es que le deseamos lo mejor a los nuevos ministros. Nos parece complicada la mezcla de ministerios, para serles bien sincera. Y también le deseo lo mejor al nuevo ministro de Seguridad, Martín Arrau. Es una lástima, creo que es una pérdida para el Ministerio de Obras Públicas, porque él estaba desempeñando un muy buen papel en un

0: tanto, esta mañana se desarrolló el desfile de los establecimientos educacionales en conmemoración de las glorias navales en Los Ángeles, instancia que contó con la presencia de autoridades y público en general. Fueron múltiples establecimientos educacionales de la comuna los que participaron en esta instancia, donde se contó con la presencia del delegado presidencial provincial Juan Pablo Mellado, además de autoridades de las policías, parlamentarios y municipalidades. El representante del Ejecutivo en la provincia valoró la participación de los estudiantes y dijo que es muy positivo que se plieguen a este tipo de actividades.
1: La verdad es que a gusto ver a los estudiantes en esto, muy alineados, muy entrenados para el desfile. Realmente llama la atención cuando pasaban las bandas de los mismos estudiantes. Eso nos refleja que tenemos una juventud muy prometedora en la comuna. Solo hay que guiarlos bien y enseñarles que este tipo de actividades son tremendamente importantes, respetar a nuestros héroes y a nuestros emblemas patrios.
0: Hay que destacar que para mañana está programada una ceremonia de ofrendas florales al busto de Arturo Prat, que se encuentra en el costado sur de la Laguna Esmeralda en Los Ángeles.
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0: Hasta ahora en Los Ángeles tenemos 11 grados de temperatura. Mañana jueves 21 de mayo. Glorias navales. Tendremos buen tiempo en Los Ángeles, soleado, con extremas probables de 3 la mínima y solo 13 la máxima. En tanto, en Angol, también soleado mañana se espera. A esta hora hay 10 grados en Angol, con extremas probables para mañana, 4 la mínima y 13 la máxima. Gracias por informarse con la radio. 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
0: Comenzamos con la revisión del deporte hasta ahora aquí en la radio. El presidente de la ANFA, Bio Bio Los Ángeles, esta es como una de las noticias importantes del día de hoy, lamentó la determinación de la ANFA regional de cambiar el estadio para las finales de Senior y Honor. La regional del fútbol amateur indicó que se jugará en el estadio Federico Schwager, en la misma zona de donde son los rivales de los clubes angelinos.
4: Recibí el llamado de presidente regional cambiando el escenario para Lota. Vamos a jugar en Lota Schwager las 2 finales. Es sinceramente, pues ya, no han cambiado el escenario. Ahora dicen que Tomé no está disponible, que también Florida no estuvo disponible, que el estadio de Naval, el Morro, no está disponible y que la única cancha disponible era la de... Lota Schwager. Y yo le dije, ¿y por qué no Los Ángeles? ¿Por qué nunca me pidieron Los Ángeles si el estadio de Los Ángeles reúne las mismas características que el estadio de Lota?
0: Bueno, es curioso, ¿no? Sin duda alguna, Javier Belmar, presidente de América, reaccionó muy molesto por el cambio de estadio para las finales de Honor y Senior este domingo por la Copa de Campeones. La información llegó desde la ANFA regional de Concepción, donde se indica que los partidos de Orompeyo en Senior y América en Honor se jugarán en el estadio de Federico Schwager de Cornell y no en Tomé.
5: Bueno, mis impresiones son malísimas, ahora mi malestar en este momento todo es terrible, ya que acá hay una planificación tremenda, tanto como nuestra gente, la barra, como nuestros jugadores, de cambiar a 4 días el estadio de una final tan importante que es a nivel regional, creo, ir a su misma casa, creo que no es correcto, ya que acá no hay igualdad deportiva, no está existiendo la igualdad deportiva.

0: Los cuales nuestros jugadores van a tener que ir almorzando arriba un bus, van a tener que prácticamente irse a las 9 de la mañana sería para estar una hora adecuada, donde hay que estar una hora y media antes para poder estirar las piernas, tener un buen precalentamiento. Todo eso nos está perjudicando a nosotros y reitero, aquí no hay igualdad deportiva, mis impresiones son malísimas, creo que le ofrecimos jugar acá al estadio de Los Ángeles o buscar otro estadio neutro, que es lo ideal, pero no tenemos respuesta a eso.
1: Bueno, el mismo dirigente sacó la voz por la situación que afecta a los clubes de la ANFA Biobío Los Ángeles.
0: Y por supuesto, también nos unimos junto al Club Deportivo Lompeyo en este momento, porque prácticamente los dos nos están enviando a jugar allá a Lota, y lo cual a ninguno de los dos nos parece justo, algo justo, ya que para los dos existe bastante injusticia deportiva, digamos. Esperamos que se pueda erradicar esto y jugar el día domingo, pero ver la forma de jugar en otro estadio.
1: Bueno, en lo deportivo, probablemente mañana a las 7 de la tarde, América y Lompeyo tienen una práctica en el Estadio Municipal de Los Ángeles y donde los americanistas esperan dar un arengazo a sus jugadores. El técnico de la serie senior de Lompeyo, Héctor Iglesias, también reaccionó ante la determinación por el cambio de estadio.
2: Después de haberse indicado que esta semana jugamos en el estadio de Tomé, que era una cancha más neutral, nos acaban de informar que ahora ANFA de definir que el estadio que vamos a jugar es el estadio de Federico Chávez de Coronel, donde los equipos finalistas que están junto con nosotros son del mismo sector. O sea, una falta de respeto al club, una falta de respeto al ANFA, una falta de respeto a los clubes que estamos participando ya, que somos Lompeyo América, y acá el ANFA sigue siendo la regional de las suyas. Se los digo para que lo comuniquen, para que vean cómo se hace el manejo de estas cosas en unos finales que son tan importantes y que han sido activas para nosotros como asociación de Los Ángeles.
1: Bueno, en las últimas horas ambos clubes, Lompeyo y América, junto con reiterar su molestia, hicieron un comunicado público, ¿no es cierto?, a la ANFA regional, reconsiderando la determinación y actuar con transparencia, criterio deportivo y respeto hacia todos los clubes involucrados. Bueno, hay que recordar que esta noche se está jugando una nueva fecha del campeonato Super Dorados. Tenemos los partidos, ¿no es cierto?, a las 20, comenzó hace poquito, ¿no es cierto?, Magallanes, en la cancha Magallanes, como local Magallanes contra Estrella de Chile, Municipal contra Baquedano a las 21:30 horas en cancha Lompeyo, Real Victoria contra Galvarino a las 21:30 horas en cancha Maquena, El Bolsón contra Villahermosa a 20:30 horas en Catarrana 1, Colo Colito contra Los Carrera en cancha Villa Todos los Santos a las 20:30 horas, también a las 20:30 horas pero en Catarrana 2, John Kennedy contra Villa Todos los Santos, Clara de Godoy contra El Cóndor en cancha de Maquena a 20:30 horas, también a las 20:30 horas en cancha de Lompeyo contra Luis Dávila, y por último a las 21:30 horas en cancha de Magallanes, Ferroviarios contra Independiente.
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1: Tenemos, por supuesto, más deporte, fútbol nacional, internacional, algo de tenis a continuación, junto a Diego Osorio.
4: Católica, mañana transmite la radio desde el Claro Arena, 20:30 ante Barcelona de Guayaquil. Tiene que ganar, fundamentalmente, para colocarse como puntero de grupo y al mismo tiempo ir con más tranquilidad al último compromiso ante Boca Juniors en la Bombonera la semana próxima. Clemente Montes y Fernando Sampedri, que va a jugar con una máscara, parece presentar una fractura nasal el último sábado en Quillota, recuerda.
5: No, para mí él está como siempre, ahora le vamos a decir el toro enmascarado nomás. Pero bueno, obviamente yo creo que por parte de él 100% quiere jugar, pero obviamente también está la parte médica, que ahí lo tienen que ver los médicos. Así que, pero yo personalmente lo he visto bien en los entrenamientos, así que muy contento por él y porque al final es un pilar muy importante para nosotros.
4: Atención hincha de Everton y Coquimbo, ya que estábamos hablando del cuadro pirata, el próximo viernes, adelanto ya de la tercera fecha, comunicado de Everton esta tarde, el partido se adelanta a las 3 de la tarde, este compromiso se iba a jugar a las 20, al que daba el puntapié inicial, digamos, a la 13ª fecha del torneo de primera división, ya adelanta Everton que por disposición negación, digamos, de la delegación presidencial de Valparaíso, no autorizó el partido a las 20 horas, se adelanta para el mismo viernes, pero a las 15 horas, el comienzo de la 13ª fecha del torneo de Primera División. A nivel internacional, la noticia viene desde el estadio del Besiktas en Turquía, donde el Aston Villa no tuvo rival. Sinceramente, muy flojo el Friburgo. Una pena porque uno dice, si el Betis hubiese estado en esa semifinal, lo más probable es que lo hubiese ganado este equipo alemán del Friburgo. Fue poca resistencia. Es verdad, tardaron 41 minutos en convertirle un gol, pero fue mucho más el Aston Villa, una diferencia brutal. Con ese hombre, Emiliano Buendía, el argentino que busca estar en la lista final de Scaloni para el Mundial con Argentina, fue el jugador del partido más valorado porque convirtió un gol y además una asistencia para el tercero. Esto decía tras el partido.
6: Me costó mucho llegar hasta acá, tener la oportunidad de que me gané con mucho trabajo para poder disfrutar hoy de esto. Y la verdad que estoy muy feliz por poder ayudar al equipo principalmente con el gol, con la asistencia, con mucho trabajo. Cada miembro de este equipo y de este club merece ya una noche como esta.
4: Tras muchos años, un equipo importante en el fútbol inglés para ganar un torneo internacional, en este caso la UEFA Europa League, y quien sigue ganando es Unai Emery, el entrenador. Recuerden la cantidad de UEFA Europa League que ha ganado con el Sevilla. Él sigue, y con el Villarreal también, sigue ganando títulos, en este caso el segundo más importante de viejo continente. Cierro con una de tenis, lamentable e inesperada también esta derrota, la de Tomás Barrios Vera. ¿Por qué? Porque 135 del mundo perdió con el 240, está bien, es un tenista local, en este caso en la quali de Roland Garros, la segunda ronda con Luka Pavlovic, dos, pero además el marcador 2-6, 7-6, le costó muchísimo ganar el segundo en tiebreak y perdió por 2-6, es decir, por 6-2 también en el tercer set y ya decisivo. De esta manera serán dos los tenistas chilenos en el cuadro principal del segundo Grand Slam del año. Hablamos de Alejandro Tavilo, 33 del mundo, y Cristian Garín. Por supuesto, esto recién desde el viernes partirá el cuadro principal.
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1: La dirigencia de la PR Santa Laura Tucumán cita a Asamblea General Extraordinaria para este día sábado 23 de mayo a las 10 de la mañana en la sede de la agrupación. El tema principal será ver una delicada situación interna de la APR. 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

0: Emergencia forestal en área rural de Mulchen moviliza a bomberos donde habrían viviendas cercanas. Mario Tapia nos informa.
1: A esta hora se está registrando un incendio forestal, emergencia forestal en el sector Tres Vientos, en la comuna de Mulchen, a donde asisten los bomberos de esta localidad. A Mulchen, por un incendio forestal que se ha declarado en este lugar. Se reitera la prevención en este tipo de situaciones debido a las alertas tempranas preventivas que existe por riesgo de incendio forestal, además de la prohibición que está existiendo y que se decretó durante esta tarde para el uso del fuego en todas sus manifestaciones en el sector rural, especialmente en la quema de rastrojos de desechos agrícolas y forestales. Sin embargo, se han registrado varias emergencias forestales, sobre todo la tercera en Mulchen durante la jornada. Esto en el sector Tres Vientos, donde trabajan bomberos, porque habría también peligro de propagación hacia viviendas y los fuegos han sido acelerados precisamente por el viento reinante en la zona durante esta jornada. 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

ustedes que, haciendo un poquito de eco con respecto a lo que nos comentan nuestros auditores, en relación a lo que está ocurriendo en Alto Rucúe, ¿no es cierto?, en Antuco, sector de Antuco, nos comentan auditores desde allá que efectivamente nos indican que nunca, nos dicen que nunca han visto un puente tan fuerte como el que está ocurriendo en la zona. Por lo tanto, ojo con eso, lamentablemente es una situación que lamentamos, por supuesto, pero también nos hacemos partícipes de lo que está ocurriendo allá con respecto a lo que nos comentan ustedes, nuestros queridísimos auditores, en relación a este fuerte puelche que realmente llama la atención. Si nos comentan desde allá, ¿no es cierto?, sectores y personas de sectores cercanos, debe ser bastante fuerte, efectivamente. Y llama la atención, ¿no es cierto?, llama la atención incendios forestales en esta época del año, ¿no es cierto?, tan grandes, tal cual como nos indican, y también como las autoridades están presentes y también haciendo las gestiones pertinentes en relación a lo que está ocurriendo. Estamos atentos, por supuesto, acá en la radio para informarles en cualquier momento de lo que está ocurriendo y

de las directrices que están tomando las entidades pertinentes y las autoridades en relación a esto que está ocurriendo en esta zona y también en otras más. También, fíjese, también por lo mismo, reitero, ¿no es cierto? Llama la atención también en esta época del año tanto incendio. Hay que tener más cuidado que nunca. Efectivamente, a veces uno critica, ¿no es cierto?, algunas medidas en relación a lo que se hace, pero de todas maneras, tienen toda la razón para tener mucho cuidado, mucha precaución y, por supuesto, también el llamado es a apegarnos a las normas con respecto a la quema y todo aquello que está prohibido, por supuesto, en la zona.

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7: En prisión preventiva quedaron los carabineros y el líder de una asociación criminal en Curanilahue. Los detalles con Paula Artur.
8: Tras 4 días de audiencia, el juzgado de Curanilahue finalmente terminó la formalización de la asociación criminal en la que formaban parte 2 uniformados de carabineros en la banda El Moto, donde ellos quedaron en prisión preventiva. Además, también un 3er uniformado involucrado, que también fue dado de baja por omisión de denuncia, quedó con arresto domiciliario total, firma quincenal ante carabineros y con arraigo nacional. Un adolescente que también formaba parte de esta banda quedó en internación provisoria en el CIP de Coronel. Finalmente, otros 2 involucrados también quedaron con arresto domiciliario total, firma quincenal y arraigo nacional. En cuanto al líder, ya otros 2 imputados quedaron también en prisión preventiva. Finalmente, entonces, 5 sujetos de estos 12 detenidos quedaron en prisión preventiva, 3 con arresto domiciliario total y otro quedó con internación provisoria por ser adolescente. El tribunal además otorgó 4 meses de plazo de investigación para este caso de la banda El Moto. Bio Bio, la radio.
7: El Senado aprobó y despachó a su 3er trámite constitucional el proyecto de ley Valentín, iniciativa que busca reforzar las medidas de seguridad en edificios para prevenir la caída de niños desde altura. José Riquelme tiene la información.
9: La Sala del Senado aprobó y despachó a su 3er trámite constitucional el proyecto de ley conocido como Ley Valentín, iniciativa que busca implementar exigencias regulatorias y reforzar de manera obligatoria las medidas de seguridad en edificaciones en altura para evitar accidentes fatales que involucren a menores de edad. El senador Enrique Van Rysselberghe destacó el rol fundamental de Pamela Gutiérrez y Fernando, padres de Valentín, quienes tras perder a su hijo impulsaron activamente la creación de esta normativa. El parlamentario valoró el amplio respaldo que obtuvo la propuesta en el Congreso, asegurando que se despachó un texto robusto que ayudará de forma efectiva a minimizar este tipo de tragedias en los recintos habitacionales del país. Por su parte, el senador Gustavo Sangüesa relevó la voluntad política de las distintas bancadas para tramitar esta ley con urgencia. El legislador agradeció las gestiones de la Comisión de Vivienda y de la Mesa de la Corporación, que permitieron sesionar de forma extraordinaria hasta el total despacho del articulado. 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
7: La senadora María José Gatica pidió medidas especiales a las regiones más afectadas por el alza en las cuentas de la luz de julio. Ignacio Maave tiene los detalles.
10: La senadora de Renovación Nacional, María José Gatica, solicitó al gobierno evaluar medidas especiales para enfrentar el alza en las cuentas de la luz, principalmente a las regiones que más les afecta, los ríos y los lagos. La parlamentaria realizó el planteamiento durante una sesión de la Comisión de Hacienda, instancia en la que participó la ministra de Energía, Jimena Rincón, en medio de la discusión por un nuevo subsidio eléctrico. Según advirtió Gatica, la región de los ríos podría registrar aumentos de hasta un 16% de las cuentas eléctricas, cifra considerablemente superior al promedio nacional estimado en un 2.4%. La senadora sostuvo que el incremento afectará directamente a familias que ya enfrentaban alzas en combustibles, alimentos y servicios básicos, por lo que pidió actuar con urgencia para proteger especialmente a la clase media y a los sectores más golpeados. En esa misma línea, Gatica emplazó al Ejecutivo a mostrar la misma disposición que, según indicó, ha tenido para impulsar rebajas tributarias a empresas en el proyecto de reconstrucción nacional, pero esta vez enfocado en aliviar el costo de la vida de las familias del sur del país.
7: Una persona lesionada dejó un atropello y posterior choque en el sector de Mundo Nuevo. Esto en la comuna de Casablanca. Lucas Suárez nos informa.
11: En el sector de Mundo Nuevo, esto en la ruta 68 a la altura de la comuna

0: de Casablanca y en dirección hacia Santiago se registró un choque de dos vehículos que dio como resultado una persona atropellada, quien ya fue trasladada a un centro de asistencia. Son 12 en definitiva los vehículos involucrados y esta persona que estaba deambulando por el sector, quien resultó atropellada y con lesiones de carácter grave pero estables, quien fue trasladada al hospital Carlos Van Buren por el personal del SAMU que llegó hasta este sector una vez ocurrida esta situación. Hasta el lugar también llegó carabineros de la tenencia carretera, ambulancias de ruta y también este personal del SAMU en una emergencia que ya se encuentra controlada y que mantuvo por algunos momentos restringida la circulación hacia Santiago. Se trata entonces de este accidente que involucró dos vehículos y dejó una persona lesionada en dirección hacia Santiago en el sector de Mundo Nuevo en la comuna de Casablanca. Desde la región de Valparaíso, Bio Bio, la radio.
1: En ese momento, hasta ahora, tenemos una temperatura que alcanza los 9 grados. Son las 21 horas con 8 minutos.
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por supuesto que estamos hoy en un día miércoles diferente. ¿Por qué diferente? Porque mañana es feriado, por supuesto, y tenemos, sin duda, ha habido más movimiento de lo habitual en relación al tránsito. Entendemos que hay salidas, a lo mejor muchas personas tomarán el famoso, viejo y conocido sándwich, ¿no es cierto?, que se realiza. Esto se le llama cuando uno tiene hábil el viernes, pero feriado el jueves, y por supuesto que algunas personas toman o piden permiso, o salen, o en fin, ¿no? Por lo tanto, por eso a lo mejor usted se ha sorprendido tal vez con el movimiento que ha habido en el día de hoy, que sigue habiendo en relación al tránsito, más atochamiento de lo habitual. De hecho, muchos colegios no tienen, la gran mayoría, me atrevo a decirlo, ¿no? Por no decirlo todo, el día viernes no hay clase tampoco, por lo tanto, se presta todo para poder desarrollar un fin de semana un poquito más extenso para toda la familia. Pero también, por supuesto, no olvidemos el motivo de todo esto, que es la conmemoración de los 147 años de las Glorias Navales, que es mañana, 21 de mayo. Y precisamente, si usted, como nos han consultado algunos auditores, si usted quiere ser parte de esta ceremonia, ¿puede estar presente? Pues claro que sí. Mañana a las 11 de la mañana esto se desarrollará en la Laguna Esmeralda. Va a haber, por supuesto, acto con colocación de ofrendas florales, bien digo. Pero esto no termina ahí, No termina ahí, porque también van a haber otro tipo de actividades. Esto lo vamos a comentar un ratito más, ¿sí? Porque tiene que ver con otro tipo de cosas, actividades en general. Lo importante, el grueso, lo primero. Mañana, Laguna Esmeralda, ceremonia a las 11 horas en relación a esto de las glorias navales. Así que no se lo pierda, si usted quiere ser parte, partícipe, puede estar ahí, ¿cierto? Lo reiteramos. Tenemos otros colaterales con respecto al feriado, pero eso se lo vamos a comentar un ratito más. ¿Por qué? Porque por supuesto que es importante también tenerlo presente. Se lo digo al tiro mejor, ¿sabes? Se lo voy a decir ahora, de inmediato. No vamos a esperar un ratito más. Lo de la basura. Importante también, no tiene nada que ver con la Gloria Navales, pero también es importante recordarlo que mañana es feriado. Por tanto, no va a haber servicio de recolección de residuos domiciliarios en el área urbana, ¿ya? Esto, ¿qué indica? Indica que no hay recolección en la ciudad, pero sí en los sectores rurales. Ojo con esto que les voy a mencionar a continuación, con respecto a esta situación. Comúnmente ocurre que algunas personas nos han llamado cada vez que hay un feriado y ocurre esta situación, se da lo mismo, que el servicio no se presta en la ciudad, pero sí en los sectores rurales. Pero ojo, porque el servicio en los sectores rurales pasa más temprano. Por lo tanto, esté atento. Si usted saca la basura más tarde, a lo mejor decir, oye, son las 12, 1, 2 de la tarde, 3 de la tarde y no pasa. No, pasó más temprano. Más temprano, ojo con eso, porque se adelantan los tiempos, porque por supuesto es lógico que los amigos que prestan el servicio se quieren desocupar más temprano, lógicamente. Así que ya lo sabe, mañana no hay servicio de recolección de basura en la ciudad, pero sí en sectores rurales. Por lo tanto, ojo, si usted vive en un sector rural, tiene que salir temprano. Y algo más, el día viernes, el servicio con total normalidad, tanto en la ciudad como en sectores rurales, viernes y sábado. Así que esto es solamente para el día de mañana.

0: Continuamos ampliando la información en relación a lo que está ocurriendo en Alto Rucúe. Tenemos a Mario Tapia en el estudio.
1: Así es, porque vamos a tomar contacto de inmediato con don Juan Pablo Mellado, delegado presidencial provincial, que está en Antuco, en la comuna de Antuco, por esta emergencia que estamos informando durante esta noche, que se ha vivido por un incendio forestal que podría amenazar viviendas. Ha habido una evacuación preventiva de 20 familias, no sé si habrán más evacuaciones, pero de esa situación y de lo que pasa en este momento en Antuco, vamos a tomar contacto con don Juan Pablo Mellado, delegado presidencial provincial de Biobío. Don Juan Pablo, buenas noches.
2: Buenas noches, Mario.
1: ¿Cómo está la situación en Antuco? ¿Cómo la ha encontrado? ¿Cuáles han sido los contactos que ha tenido ahí? Y entiendo que hacia el sector cordillerano la gente nos ha llamado, sigue un fuerte viento puelche, muchas veces dice muy fuerte, muy complicado.
2: Sí, mire, claro, está este incendio, lamentablemente las condiciones climáticas afectan bastante, hay un viento puelche efectivamente de 70 kilómetros por hora, hoy en este momento no se puede hacer nada, ya que precaer y hacer evacuación de distintas familias que están en el sector. O hasta el minuto se han evacuado alrededor de 5 familias. No ha sido necesario evacuar más. Se está evaluando, pero también está bomberos en el sector, donde van a quedar instalados en un punto estratégico donde se puede tomar una decisión rápida, junto con carabineros, también para proteger las casas que ya se deshabitaron por la evacuación. Pero efectivamente un incendio que en este

0: minutos no se puede atacar por las condiciones climáticas y también por la noche, pero ya mañana en la mañana llegan brigadas de CONAF, llegan brigadas de Forestal Arauco y CMPC. También se está esperando que lleguen dos aviones que vendrían desde Rodelillo, si es que las condiciones climáticas permiten que estos aviones puedan atacar el incendio.
1: Ahora, Juan Pablo, la situación del alcance de las llamas, ¿cuál es la distancia menor que podrían estar algunas estructuras de las llamas hoy día, del foco del incendio?
0: Mire, hay un punto que se llama Estero del Wingan, que se va a evacuar hasta ese punto. De Estero del Wingan, en línea recta hacia el incendio, hay alrededor de 5 kilómetros. Hay una proyección que hizo, que nos presentó CONAF, donde no debiera llegar ni siquiera a ese punto, pero de ahí hacia arriba ya se evacuó. Y si hubiese algún cambio, una condición, o si empeorara, se está preparando todo para seguir evacuando desde este estero hacia abajo, que es donde está la gran cantidad de casas.
1: Claro, insistimos en que es una evacuación netamente preventiva, ¿ya? Las llamas por el momento del incendio no han llegado, no están de manera inminente cerca de las casas, pero sí hay una cantidad de kilómetros importante y hay una proyección, y por eso es que usted nos explica aquello. Ahora, los evacuados, ¿dónde van a quedar alojados por el momento? ¿Dónde van a quedar ellos?
0: Mire, hay un albergue que está preparado, pero lo que están haciendo los evacuados es irse donde familiares o amigos que vienen en el tubo. Así es que esperemos que no sea necesario usar el albergue, pensando en la comunidad de las personas, pero está preparado el albergue para recibirlos, por supuesto.
1: Muy bien, don Juan Pablo, le agradecemos muchísimo este contacto. No sé si usted tendrá algo más que agregar. Solamente me imagino que la gente esté atenta a las alertas, al mismo incendio, la gente que está cercana. Y bueno, ojalá sí, que la condición mejore también.
0: Sí, solo eso, que estén pendientes nomás todos los que viven en el sector de Alto, pues, de las alertas que se estén dando, pero como le informé, va a estar bomberos presentes, que ya está ahí, van a estar ahí toda la noche, hasta dinero, para evitar cualquier otro tipo de problema, ya que en casa ya van a quedar desocupadas. Según la proyección meteorológica, el viento también debiera ir bajando. También hay que pensar que las condiciones de temperatura en esta fecha, ya avanzada la noche, también debieran bajar, lo cual favorece a ir apagando este incendio. Así que, nada, solo que los vecinos de Alto Rugude estén muy pendientes de cualquier alerta.
1: Claro, y lo similar también a la situación ocurre en Santa Bárbara, aunque no con tantas casas cercanas, pero igual hay un tema ahí con Santa Bárbara, que avanza el incendio con el bosque nativo desde ayer, ¿no? Así que también.
0: Así es. Esto en el sector en Quilleileo, donde también, claro, las condiciones no son favorables porque también se presenta el mismo viento fuerte que está aquí en Antuco, en toda la zona cordillerana, pero la condición de casa es totalmente distinta. Es un sector más deshabitado. No hay casas que corran peligro, ni familias que vayan a correr algún tipo de peligro hasta el momento de los incendios.
1: Muy bien, agradecemos este contacto. Usted permanece ahí un buen rato más, me imagino, monitoreando la situación, delegado.
0: Así es, nosotros nos vamos a quedar aquí en el punto comando. Probablemente vayamos acercándonos también un poco al sector donde está el incendio para ver el terreno, cómo están las cosas.
1: Muy bien, don Juan Pablo, agradecemos muchísimo este contacto con Radio Bio Bio a esta hora de la noche, con esta emergencia que preocupa no solamente, por supuesto, a la gente de Antuco, sino también a toda la provincia de Bío Bío.
0: Le agradezco el llamado y le agradezco también que la atención para, justamente a través de la radio y de todos los medios que tengamos posible, ir informando si es que hubiese algo más grave, que esperamos que no sea así.
1: Muy bien, muchas gracias, Juan Pablo. Buenas noches.
0: Gracias, buenas noches.

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1: Vamos a ampliar información en relación a lo que está ocurriendo, la emergencia que ocurre a esta hora en Santa Bárbara. Mario Tapia está nuevamente en el estudio.
2: Así es, porque totalmente consumida resultaba una casa habitación a raíz de una emergencia forestal también y una emergencia estructural que se produjo en el sector de Aguas Blancas, entiendo, en Santa Bárbara. Y también, por supuesto, sigue la emergencia del incendio forestal que está activo en el sector Quilaileo, como informábamos recién con el delegado presidencial con quien hablamos hace un rato en la radio. Pero ha sido una noche de emergencias, de bastante preocupación, en Antuco también y en Santa Bárbara. Estamos en contacto con el alcalde de Santa Bárbara, Cristiano Cés Abuter. Buenas noches, alcalde, ¿cómo le va?
3: Hola, muy buenas noches, don Mario. Muy buenas noches a todos los auditores de Radio Bío Bío. Sí, ha sido un arduo día. Comenzamos muy temprano en Quilaileo. Gracias a Dios ha ido, bajó un poco el viento, pero después nos encontramos en Los Naranjos y tuvimos una lluvia de pastizales. Menos mal no se propagó. Y ahora después en la tarde siguió otro incendio estructural acá en Agua Blanca, que venimos bajando recién ahora acá del sector donde estuvimos con los vecinos, dirigentes. Allí queremos hacer un llamado, don Mario, porque mientras estábamos ahí y lo que hemos estado recorriendo, seguimos con los problemas de los roces de Frontel, que estaban ahí con bastantes chispas, donde no se han hecho, se han rectificado los roces, y eso genera el riesgo de incendio, sobre todo con el Puelche, que está muy fuerte. El Puelche, la velocidad es mucha. Cualquier evento que cause combustión se propaga muy rápido con este bolche.
2: Sí, alcalde, entiendo que en el tema del incendio forestal, bueno, estamos hablando también de lamentables, de una familia que perdió su casa ahora en Piedras Blancas. Me imagino que el municipio va a ir en ayuda a esta familia también, que es muy importante. Pero también en el tema del, y espero que no haya ido lesionados tampoco ni víctimas, lamentar, ¿no? Eso no se lo he preguntado, y debería haber sido lo primero que le pregunté.
3: No, claro. Gracias a Dios no se encontraban en la vivienda, así que no tuvimos, solo fue la pérdida material y no tuvimos que lamentar una desgracia mayor, así que por ese lado estamos más tranquilos, pero igual hacer un llamado a los automovilistas también, el control de la velocidad. Nos hemos topado que hay techos que se están volando, caen a la carretera, pueden causar un accidente si van a muy alta velocidad. Pueden sufrir un daño mayor, no solamente el golpe de la plancha de zinc, sino que eso puede generar que se salga de la ruta y sea un riesgo mayor. Así que el llamado es que donde vean lugares con viviendas puedan reducir la velocidad, pasar con cuidado, porque al menos el coche no ha parado por este lado.
2: Sí, está complicado. Está complicado. Recién nos llamaron auditores de Antuco que, para algunas personas, dicen que no habían visto hace muchos años un viento tan fuerte, Puelche, como el que hoy día se está registrando, y que, de acuerdo a informaciones meteorológicas, podría bajar de intensidad mañana, y así también los organismos de CONAF pueden acceder al incendio de Antuco y pueden acceder también al incendio que todavía está activo allá en Quilaileo.
3: En Quilaileo, sí, dentro de la tarde, mire, al menos una pequeña esperanza, que conversábamos con vecinos que al menos había bajado la intensidad del humo, que eso es un indicador bastante bueno, pero tenemos que seguir monitoreando y los vecinos estamos en contacto con ellos para ver cómo sigue la noche. Al menos no veían llama o mayor intensidad, y que por ese lado ojalá que haya amagado un poco ahí en la quebrada donde mostrábamos la fotografía en la mañana. Pero mire, mientras estábamos acá en Aguas Blancas ahora, porque el otro fue en Los Naranjos, menos mal fue pastizales nomás, pero mientras estábamos en Los Naranjos, primero vimos cómo

0: las líneas de Frontel, pero también veíamos cómo pasaban los automovilistas a alta velocidad. Y créame que la irresponsabilidad casi presenciamos un choque mismo en el sector de Aguas Blancas. Así que el llamado es que los automovilistas tomen las precauciones de no ir a exceso de velocidad y que también vean las condiciones del tránsito, porque si ven que hay un vehículo de emergencia, si ven que hay vehículos o aglomeración de gente, bajen la velocidad y no sigan pasando tan rápido y así en los distintos sectores que tengan área urbana, como le vuelvo a repetir, se están volando techos y si una plancha de zinc o algún metal o madera está en un auto puede causar a lo mejor un accidente mayor. A la precaución, conduzcan a una velocidad razonable y prudente y atenten a las condiciones del tránsito, porque al menos todo lo que es el cordón cordillerano, el puelche, ha estado muy fuerte y es peligroso, porque también este puelche puede caer caída de árboles también.
1: Sí, nos están preguntando también ahí, doctores, si me imagino, permanentemente control policial también importante ahí por la velocidad de los vehículos, aunque es peligroso en toda la carretera.
0: De hecho, estamos con Carabineros, también ha estado presente, Bomberos de Santa Bárbara estuvo, Carabineros de Alto Biobío, de la Cuarta Comisaría, ahora estamos con el vehículo de seguridad pública, también estamos recorriendo, pero el llamado es al cuidado, el llamado es que estén atentos a las condiciones del tránsito y todos estos artistas rápidos y furiosos que ojalá hoy día no salgan, porque ponen no solamente su vida en riesgo, sino que la de los demás también. Así que el llamado que hacemos en forma urgente, firme, es que por favor conduzcan con precaución.
1: Muy bien, alcalde Cristian Ose Sabuter, de Santa Bárbara en este caso, con esta noche de emergencia a raíz del viento puelche, los incendios forestales y también los incendios estructurales que han ocurrido durante esta noche. Tenemos entendido también que hay una emergencia en Mulchen, también importante. Han habido tres emergencias forestales en Mulchen durante esta tarde-noche y también esperamos que no sea de los menores efectos posibles en el trabajo también que está realizando Bomberos.
0: Sí, y agradecer a todas las autoridades que dentro de la tarde estuvimos con el director regional de CONAF, con los funcionarios CONAF, la cuadrilla que estuvo en Quillaileo, pero se está desplegando por todos lados. Lo importante aquí es el autocuidado, que si no tiene la necesidad urgente de salir, si es en su casa, por favor, alguna planchita que tenga suelta, ponga un alambre o algo, no le estoy pidiendo que lo pueda solucionar ahora, pero y tuvimos la exposición al riesgo, por favor.
1: Muy bien.
0: Los automovilistas, vuelvo a decir, anden con precaución, conduzcan a una velocidad razonable y prudente y atento a las condiciones del tránsito, estimado amigo de Radio Bio Bio, y gracias por brindar esta cobertura, porque la verdad es que uno, no estando acá, no se da cuenta la inmensidad del pelche, la dureza que tiene, y esto hoy día vamos a pasar toda la noche igual atento por cualquier cosa, por los números de emergencia de la municipalidad y también está Bombero y Carabineros. Es que muchas gracias, don Mario, y esperar en Dios que todas las comunas del territorio de Cordillera no tengamos nada que lamentar.
1: Muy bien, muchas gracias, alcalde, buenas noches.
0: Buenas noches, muchas gracias, Fredo.
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Bueno, cambiamos un poquito de tema. Realmente estamos atentos, ¿no es cierto?, a lo que está ocurriendo en estos distintos puntos con estas emergencias que nos preocupan a todos. Como les dije, cambiando un poquito de tema, escuchamos recién a Rick Springfield con Don't Talk to Strangers. Buena música también a esta hora de la noche aquí en la radio. Y comentarles también de las cosas que suceden. Por supuesto, recordarles que, por supuesto, también mañana es feriado, ¿no? Pero no es irrenunciable. Por lo tanto, hay comercio en general que está abierto, ¿ah? De hecho, les voy a contar algo, un datito para todos ustedes. ¿Ah? Ustedes que son del sector norte. Tenemos nuestros amigos del Mazo que están abiertos mañana, ¿ah? También en la ferretería, para que usted no se mueva. Obviamente también, a pesar de ser feriado, igual, de todas maneras, siempre es mejor no moverse, ¿ah? Siempre estamos promoviendo aquello. ¿Por qué? Porque la congestión se ha transformado en algo, nuestro, en algo que está inserto en nuestro ADN acá de la ciudad. Por lo tanto, preferir siempre mejor, ¿no es cierto?, el comercio de su sector y tratar de moverse lo menos posible. ¿Se da cuenta usted que ya en cualquier momento del día hay, no vamos a decir atacos, atochamiento, pero de todas maneras, hay mucho tránsito, por lo tanto es mejor preferir el comercio de su sector? Es el caso, les doy el datito, ¿eh? Allá en Avenida Sol Vicente 2743, mañana desde las 9 de la mañana hasta las 5 de la tarde está abierto, por lo tanto es un datito importante, porque ferretería siempre hay arreglos, ¿eh?, que hacer en la casa, sobre todo el feriado. Si usted tiene saldo y también se queda en su casa, aproveche de hacer el arreglito del zinc, de la canala, de limpieza de los cañones también, aprovechemos, ¿no es cierto? Todo eso encuentra en la ferretería del Mazo, ahí en Avenida Sor Vicenta 2743, por ejemplo, ¿no? Un buen dato para usted que es del sector norte. Y también prefiere usted los lugares, los puntos donde usted está en diferentes lugares donde usted habita acá en la ciudad de Los Ángeles. Importante, ¿no es cierto?, no movernos mucho, importante obviamente aquello. Y también es importante que usted recuerde aquello, ¿eh? Mañana no hay recolección de residuos domiciliarios. Y en base a esto, fíjese, me llegó un comentario que me parece muy interesante compartirlo con ustedes, ¿eh? Se trata de, fíjese, en el tema de la basura. Nos comentaban que el modo de operar de la recolección de basura muchas veces incluye, involucra, que las personas juntan, ¿no es cierto?, los recolectores juntan la basura en distintos puntos, y nos está llegando la información, y soy bien claro en aquello, ¿eh? Es un comentario de vecino del sector de Avenida Francisco Encina, que nos indica que están juntando las personas que están encargadas de esto, de la recolección de

junta la basura en un punto y la están haciendo en un punto donde está prohibido botar basura. Por tanto, nos dice, ojo ahí, ¿eh? Por favor, comenten aquello, porque a lo mejor no es lo mejor en relación a que se acaba de lograr poner un letrero, no botar basura, y las personas, no estamos diciendo, por supuesto, que estén actuando mal, pero se contrapone un poquito, ¿no es cierto?, a la vista de los vecinos, y ya entiendo también, lo entiendo de la misma forma, que si usted le dice, prohibido botar basura, y se agrupa la basura en ese lugar, hay un poquito de contraposición con respecto a lo que se está indicando. Ojo ahí con eso, es un comentario totalmente bien intencionado para que no se preste para malos entendidos y después las personas piensen y vean basura acumulada y dicen, ah, no, aquí está prohibido otra basura, pero se junta igual. No, exactamente, no. Entonces, ojo con eso, me parece un buen datito que nos entregan nuestros auditores a esta hora de la noche. Y tengo otro dato más, que no quiero que se me pase el ratito porque tenemos poquito tiempo, ¿eh? No tenemos mucho. Ganó Iberia. Es un dato importante también, ¿eh? Otro anexo en relación al deporte de nuestra ciudad. Iberia ganó 3-1 a Deportes Hualpén, así que los puntos se quedaron en Los Ángeles. Esto ocurrió hace minutos aquí en el Estadio de Los Ángeles. Así que una buena también, pues dentro de las que están más o menos nomás, una buena. Iberia se ganó 3-1 a Deportes Hualpén, por lo tanto los puntos se quedan aquí en casa por la Tercera División B.

por supuesto, seguimos esta noche bastante ajetreada, lamentablemente, con situaciones que no quisiéramos comentar, pero ahí estamos, ¿no es cierto? Así que atentos a eso, vamos a estar informando oportunamente, por supuesto, no se separe nunca de la sintonía de la radio, porque siempre estamos con la información oportuna que usted necesita saber y conocer. También recordamos que mañana es feriado, por supuesto, lo de recolección de la basura,

está muy, muy bien aquello, para que lo sepa, para que lo tenga en perspectiva, no lo olvide. Y también lo que comentamos hace un ratito, agradezco a la comunicación de nuestros auditores, porque siempre están atentos a todo lo que estamos hablando, y esto enriquece, ¿no es cierto?, la conversación, y también nos ayuda a ser un poquito mejores. Recuerde que estamos con emergencia, recuerde todo lo que no hay que hacer, lo de las estufas, tener cuidado y realizar la mantención necesaria. Aprovechemos el feriado de todas maneras, hay que aprovechar sin duda alguna de realizar esas labores que son importantes y necesarias. A veces uno se da cuenta, un golpecito al cañón a veces puede ser totalmente decidor con respecto a si tenemos algún tipo de materia adherida al cañón, y ahí hay que entrar a picar. Tenemos tiempo, ¿no es cierto?, en estos días de feriado, usted si tiene saldo, y si no, si tiene que entregar el viernes, igual, pero mañana puede aprovecharlo también, sin lugar a dudas. Le recordamos también las personas que quieren estar presentes, esto también es importante para quien quiera distraerse un poquito y ver una ceremonia hermosa, bonita, maravillosa. Es mañana la conmemoración de los 147 años de las Glorias Navales. Esto se desarrolla a las 11 de la mañana en la Laguna Esmeralda. Van a haber colocación de adornos florales y todo aquello que conlleva esta conmemoración importante de los héroes de nuestro país. Así que ya lo sabe, esto es y mucho más. Siga junto a la radio.

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2: 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En Biobío, una nueva hora. 10 de la noche.
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4: ...22 horas en punto, bienvenidos a las noticias del Informador en Biobío, la radio. Varias emergencias de distinto tipo se han presentado en comunas cordilleranas de la provincia de Biobío debido al fuerte viento Puelche. Los detalles junto a Mario Tapia desde Radio Biobío de Los Ángeles.
5: Una real emergencia en todos los sectores precordilleranos de la provincia del Biobío está causando el fuerte viento Puelche esta noche, que alcanza rachas de hasta 80 kilómetros por hora. Hace pocos minutos hemos estado informando acerca de la evacuación preventiva en Antuco por un incendio forestal que avanza rápido, pero que aún está lejos de las casas, pero con la preocupación permanente de los vecinos de Alto Urrucue, esto es en Alto Antuco. Hay una alerta amarilla sobre esta situación, como informamos, y así se mantiene. Hace pocos minutos también el delegado presidencial provincial de Biobío, Juan Pablo Mellado, llegó al lugar, nos señaló que se mantiene la situación de emergencia, que el viento se mantiene, pero que hay esperanza de que esto vaya declinando durante la madrugada y de la mañana para que los organismos de emergencia de CONAF y también otros voluntarios puedan ingresar, de empresas forestales también, brigadas, al lugar del incendio para poder ir aplacando esta situación. Lo mismo en Santa Bárbara, donde el alcalde Cristiano se ha señalado durante esta noche que hay bastantes emergencias, incendios y además también algunas voladuras de techumbres debido a esta emergencia que está presentando este viento cordillerano como es el Puelche. 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
4: El directorio de Codelco desvinculó a un ejecutivo, aplicó amonestaciones a 6 y anunció la presentación de una denuncia ante el Ministerio Público tras la sobreestimación de 27.000 toneladas en su producción del 2025. Los detalles junto a José Riquelme.
6: El directorio de Codelco entregó las conclusiones de la auditoría interna instruida por su Comité de Auditoría, Compensaciones y Ética. La investigación ratificó la existencia de graves desviaciones normativas en el reporte de la producción anual de toneladas de cobre correspondientes al ejercicio de 2025. En específico, el informe constató una sobreestimación de 20.000 toneladas de óxido de la división Chuquicamata y 6.875 toneladas de arsénito de calcio de la división del ministro Jales, cifras que equivalen al 2% de la producción de la cuprífera. A raíz de estos hallazgos, el directorio estableció responsabilidades individuales sobre un grupo de 7 ejecutivos y un exejecutivo. Se resolvió la desvinculación inmediata de uno de los profesionales involucrados y la aplicación de amonestaciones para el resto. Asimismo, la mesa directiva ordenó suspender y recalcular los incentivos variables asociados a dichos indicadores de producción, instruyendo a la administración a activar los mecanismos legales para la recuperación de los bonos percibidos indebidamente.
4: Alcaldes de oposición advirtieron el impacto de la Ley de Seguridad Nacional en municipios y servicios esenciales. Los detalles junto a Ignacio Mahave.
7: Al Congreso llegaron los alcaldes de Recoleta, La Cisterna y Puente Alto para manifestar su preocupación por los efectos de la Ley de Reconstrucción Nacional. Las autoridades comunales advirtieron que la iniciativa afecta directamente al Fondo Común Municipal, mecanismo solidario del que dependen comunas con menores ingresos propios. El alcalde de Recoleta, Fares Jadue, sostuvo que el proyecto implica una pérdida de autonomía financiera para los municipios. Aseguró que en su comuna el impacto podría alcanzar cerca de 7.000 millones de pesos, comprometidos en áreas como salud y educación. En esa misma línea, el alcalde de La Cisterna, Joel Olmos, calificó la propuesta como una reforma tributaria encubierta, acusando que mientras se entregan beneficios tributarios a grandes empresas, se reducen recursos destinados a programas sociales y atención primaria. El alcalde de Puente Alto, Matías Toledo, afirmó que la iniciativa debilita al Estado y pone en riesgo servicios esenciales como seguridad comunitaria, prevención y salud pública, recordando además que su comuna depende en un 74% del Fondo Común Municipal. Finalmente, los alcaldes advirtieron que continuarán movilizados para impedir la aprobación del proyecto en sus actuales términos, haciendo un llamado al Senado a rechazar medidas que, según indicaron, afectan la calidad de vida de millones de vecinos en el país. 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
4: 5 personas fueron detenidas como responsables del robo de especies evaluadas en más de 100 millones de pesos. Procedimiento finalizado en Quinta Normal. Los detalles junto a Jaime Sepúlveda.
8: Con 5 personas detenidas se finalizó un procedimiento policial acá en la comuna de Quinta Normal. Todo esto, eso sí, se inicia en Concón, región de Valparaíso, en donde durante la semana recién pasada desconocidos sustrajeron distintos elementos para la utilización de juegos deportivos, específicamente de paintball, en donde sustrajeron distintos artículos cerca de 100 millones de pesos. El error de estos desconocidos fue que comenzaron a vender estos elementos que son especializados a distintos lugares de la quinta región y en donde incluso sus propios dueños que fueron víctimas de este robo se percataron de esta situación, por lo cual tomaron contacto por parte de estos asaltantes para reunirse en la comuna de Quinta Normal y así realizar la compra de estos elementos. Tras estos antecedentes recopilados por carabineros y finalmente apoyando todas estas diligencias, durante esta jornada se procedió a la detención de 5 personas y la recuperación de bastantes elementos que, como ya lo mencionábamos, están avaluados en cerca de 100 millones de pesos. Hoy, con respecto a los imputados, son 5 detenidos que se encuentran en dependencia de la 22ª Comisaría de Quinta Normal, todos con un amplio prontuario policial. Se está a la espera de las instrucciones por parte de la Fiscalía para conocer si pasan o no el día de mañana al respectivo control de detención. 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
4: Ponemos fin a las noticias del informador. Si quiere conocer mayores detalles de información, puede revisar nuestro portal informativo en biobiochile.cl. Son las 22:06.
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22:14 en la radio. Noche fría, les acompañamos. La región del Biobío los próximos 7 días no tiene precipitaciones. Si ya se anuncia algo de lluvia para la región de la Araucanía, para los ríos y los lagos, a partir del fin de semana. Ya es un dato importante para ir considerando ya lluvia en Temuco, por ejemplo, a partir de la próxima semana, día lunes. El día lunes en la región de la Araucanía, el panorama en la región de los ríos, en Valdivia, por ejemplo, va a ser desde el día domingo al mediodía. Y en los lagos, o sea, Osorno, Puerto Montt, Ancud, Castro, por ejemplo, desde el día domingo en la mañana, ya desde temprano de ese día domingo. Así que ese es el panorama, ya, para que lo vaya teniendo en consideración, y vamos a estar pendientes al desarrollo de esas precipitaciones que se aproximan, pero para la región de la Araucanía, Temuco y bueno, todas las ciudades de esta región, para la región de los ríos, Valdivia, y también para los lagos. Y temperatura a esta hora, ¿qué temperatura? Gran Concepción, 6 grados, Los Ángeles, 9, Victoria, 7, en Temuco, 7 grados, menos 1, en Lukimay, Villarrica, 11 grados, en Valdivia se están registrando 9 grados, en Osorno tenemos 10 grados, Puerto Montt igual está con 10 grados, al igual que Castro, Ancud, 11, en Quillón hay 10, ese es el panorama. Muy pendientes a la conducción, quienes manejan, quienes van a esta hora en sus vehículos, a quienes se dedican al transporte, nos reportan un poco de neblina en algunas zonas. Todo esto relacionado con la baja temperatura. Y es importante porque por lo general la ruta está demarcada, pero hay algunas rutas que no necesariamente tienen estas demarcaciones relacionadas con la neblina, ya, que tiene que ver con la visibilidad. A bajar la velocidad si se encuentra con estas situaciones, para evitar cualquier accidente. 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

De los prisioneros, vamos a hablar de Jorge González. En los días, ¿eh?, que Jorge González también durante esta semana vuelve a aparecer en la palestra, dándose a conocer de que está preparando nueva música. Pero vamos a hacer un poco de historia, porque hoy día estamos a 20 de mayo y se cumplen 36 años del lanzamiento de uno de los discos más importantes de la música nacional y uno de los discos más importantes de los prisioneros. Corazones, Corazones, que sigue siendo uno de un fundamental de la música chilena. El álbum de los prisioneros, que fue publicado un día como hoy, pero en 1990, que cambió el sonido de la banda. Pero no solamente fue eso, también estuvo marcado por los conflictos internos, una historia personal que terminó dividiendo al grupo. Con apenas 9 canciones, Jorge González dejó atrás el tono más político y crudo del disco, de los discos anteriores, para apostar por sintetizadores, sonidos cercanos al synth-pop y letras mucho más íntimas, temas como Tren al Sur, Estrechez de Corazón y Corazones Rojos. Además, bueno, este Amiga Mía que escuchamos de fondo fueron canciones que por estos días se transformaron en clásicos de la banda y clásicos de la música chilena. Pero detrás del éxito había una fuerte crisis al interior de la banda. Claudio Narea dejó el grupo antes de la publicación del disco, en medio de tensiones provocadas por la relación entre González y Claudia Carvajal, quien era en ese entonces era la esposa de Narea. Mientras tanto, González viajó a Los Ángeles junto al manager Carlos Fonseca para grabar prácticamente en solitario el álbum, bajo la producción de Gustavo Santaolalla y Aníbal Kerpel, parte por supuesto importante de aquella época de la historia musical. El disco estuvo influenciado por bandas como Pet Shop Boys, por ejemplo, George Michael, además de elementos de la balada romántica latinoamericana. Para hablar de Corazones, hablamos parte fundamental de la historia de los prisioneros. Podríamos extendernos durante toda la noche. Son, claro, Tren al Sur, Amiga Mía, Con Suavidad, Corazones Rojos, Cuéntame una Historia Original, parte de lo que incluía este disco, que es Corazones. 36 años, hoy día se cumple precisamente de este disco que nos dejó, por ejemplo, Estrechez de Corazón.

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Festivales. Hay hartos festivales de cine en nuestro país que son interesantes, pero del sur de Chile, Festival de Valdivia, Festival de Cine de Lebu, Festival Bio Bio Cine también, son los más relevantes del sur. Pero hay más, sí, hay más. Y se viene el Festival Internacional de Cine de Lebu, que se prepara para su versión número 26, consolidándose como una de las citas audiovisuales más importantes del país, y no solamente del país, sino que es una instancia internacional. Va a ser a partir, hoy día estamos a 20, desde el 22 al 29 de mayo en Lebu, también en Concepción, y este año dedicará toda su programación a la actriz Teresita Reyes, quien fue madrina del festival y falleció en mayo del año pasado. Teresita, parece mentira, pero Teresita, es más, a través de la radio, hace, bueno, en una de las versiones del festival, conversamos con Teresita, que era parte de muchas de las versiones de este festival. Viajaba, estaba el Leo ahí presente. Bueno, por eso se le rinde ese sentido homenaje. Desde sus inicios, esto tiene un inicio bien interesante, de un lugar turístico de Lebu, que es la Caverna de Navides. Ya ahí se hacían exhibiciones. Cine Lebu ha ido creciendo, se ha ido transformando en un evento de alcance nacional e internacional, ha ido expandiendo actividades, por ejemplo, en el mismo Teatro Bio Bio en Concepción, generando además sus sedes en países como España, Cuba, Argentina, también México. Uno de sus principales hitos ha sido convertirse desde su edición número 18 en un festival calificador para los premios Oscar y los premios Goya en la categoría de cortometraje de ficción internacional y ficción regional y animación internacional. Hay novedades interesantes en esta nueva edición. Se encuentra, por ejemplo, el Cine Leuset, una experiencia enfocada en el público infantil que incluirá talleres gratuitos de animación. También debutará el Cine Lebu Match, espacio donde las películas y cortometrajes en competencia serán presentados ante distribuidoras y agentes internacionales. La programación incluirá además el estreno del segundo capítulo de la serie Pepo, el padre del cóndor, que está centrada en la vida del creador Condorito, René Ríos, y que ha tenido algunas ya instancias internacionales bien interesantes, que va a ser estrenado también, exhibido a través de Canal 9 Bio Bio Televisión. Ya, así que, bueno, va a estar el lanzamiento del libro Teresita Reyes, Ahora que no estás, que es escrito por la hija de la actriz, ya, Teresita Yacamán Reyes. Así que va a viajar, va a estar en Lebu para la presentación. Así que hay hartas actividades interesantes de lo que va a ser la versión número 26 del Festival Internacional de Cine de Lebu. 22:37.

Hablemos un poquito de fútbol. Hay buenas noticias para Coquimbo, la Libertadores, Coquimbo Unido, certificó hoy día miércoles, su paso a octavos de final de la presente edición de la Copa Libertadores, y lo hizo, claro, lo hizo así, a distancia, sin jugar. ¿Por qué pasó esto? ¿Ya? Porque Nacional de Uruguay y Universitario de Perú igualaron sin goles en suelo charrúa, resultando que en esto instala a los piratas en la siguiente ronda del torneo, cuando aún falta una fecha por disputar. Fue en un partido cerrado y aguerrido, el disputado en el Gran Parque Central, con pocas ocasiones y buenas respuestas de los arqueros, por lo mismo no extrañó la paridad. Lo importante de todo esto, de este resultado, es que deja a la escuadra coquimbana con 10 puntos y liderando el grupo B, seguido por Deportes Tolima con 7, cierra la zona Universitario y Nacional con 5, por eso ya aseguró al menos el segundo puesto. Ya en la jornada cúlmine, ya clasificados, los dirigidos de Hernán Caputo deben visitar el conjunto uruguayo con la idea de cerrar el primer lugar. Por otro lado, los peruanos serán anfitriones ante los cafeteros en un partido donde solo sirve ganar a los locales, y eso podría jugar a favor de los piratas. ¿Qué podemos decir? Bueno, consignar que la propia Copa Libertadores, en sus cuentas oficiales anunció el paso de Coquimbo a los octavos de final. Así que vamos a estar pendientes de lo que se vaya conociendo, que es un hito muy importante, histórico, no está catalogado también. Pasa que, oye, importante, 2000, en la Liga de Primera obtuvo el título, ya en la pasada fecha. También en la Supercopa 2026, y tiene esta instancia. Está jugando Libertadores, pero la vez anterior Coquimbo estuvo en 1992, así que esto avance a octavo, asegurado ya la etapa de octavo, es muy importante para el equipo nacional. Así que le vamos a ir siguiendo los pasos, y a todos los equipos, por supuesto, que están ahí en la Copa Libertadores y en la Copa Sudamericana también, que había fútbol, Copa, claro, había, estábamos pendientes ahí a la Sudamericana. Hoy día jugó Boston River con O'Higgins, cayó O'Higgins por 3-2, y también jugó Palestino con Gremio. Cayó lamentablemente Palestino por 2-0 frente a Gremio. Ya, a propósito, ahí aprovechar de revisar lo que es la Sudamericana. 22:43.

día 20 de mayo se conmemora el Día Mundial, ¿sabe qué? De las abejas. Una fecha que es impulsada por las Naciones Unidas para destacar el rol fundamental que cumplen estos insectos en la vida del planeta. Aunque muchas veces se les asocia únicamente con la producción de miel, expertos aseguran que las abejas son esenciales ¿para qué? Para la biodiversidad, los ecosistemas y la alimentación humana. Son fundamentales las abejitas. Cada primavera millones de abejas recorren flores, cultivos y bosques, realizando una tarea silenciosa pero vital, la polinización. Gracias a ese trabajo pueden reproducirse frutas, verduras, semillas, numerosas especies vegetales también. Eso es lo importante de cuidarla. Las organizaciones de Naciones Unidas para la Alimentación y la Agricultura, ¿qué es lo que dicen? Cerca del 75% de los cultivos alimentarios del mundo dependen al menos parcialmente de la polinización realizada por las abejas y otros insectos. Productos como manzanas, cerezas, tomates, almendras, arándanos o paltas disminuirían drásticamente su producción sin estos polinizadores. Especialmente advierten que la desaparición masiva de las abejas provocaría graves consecuencias ecológicas y alimentarias, afectando la biodiversidad, la regeneración del bosque y la producción agrícola mundial. ¿Qué sucede en nuestro país? Las abejas son fundamentales para la economía agrícola y las exportaciones de frutas como la cereza, arándanos y paltas. Sin embargo, las poblaciones de abejas atraviesan una preocupante disminución debido al cambio climático, el uso intensivo de pesticidas, la contaminación

son las pérdidas de hábitats naturales y la expansión urbana, la mega sequía también, otro aspecto, las altas temperaturas durante el verano también han producido la disponibilidad de flores necesarias para alimentar las colmenas. Actualmente Chile cuenta con más de 460 especies de abejas nativas, son hartas, ¿eh? Muchas de ellas no producen miel, pero cumplen funciones esenciales en la polinización de flora endémica y en el equilibrio de los ecosistemas. Además, tiene una importancia, ya lo hemos estado destacando, ecológica. Las abejas poseen capacidades sorprendentes, son insectos altamente organizados y capaces de comunicarse mediante movimientos y bailes para indicar la ubicación del alimento. Oye, eso sí que es genial, al ir conociendo el mundo de las abejitas, ¿ah? Se produce, bueno, no solamente produce miel, propóleo, cera, también jalea real, productos que son utilizados en la alimentación, en la medicina natural, en la cosmética. Nuestro país se dedica a la exportación, ¿eh? Se ha ido expandiendo en ese sentido la exportación de miel, de toneladas de miel hacia Alemania, Estados Unidos y Francia. Así que, bueno, hoy día se conmemora el Día Mundial de las Abejas. A cuidarlas. Y que no les piquen, tenga cuidado, que puede ser alérgico. 22:50 minutos.

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2: Carabineros recuperó distintas especies tras un turbazo que afectó a una farmacia de la comuna de Maipú. La información la tiene Jaime Sepúlveda.
3: 6 personas fueron detenidas durante los últimos instantes tras un procedimiento policial registrado en la comuna de Maipú. De acuerdo a los primeros antecedentes, es un delito denominado turbazo, donde ingresan rápidamente desconocidos y sustraen distintas especies en esta oportunidad desde una farmacia. Tras los antecedentes, la respectiva denuncia, personal de carabineros inicia todas las diligencias respectivas y es en las inmediaciones en donde procede a la detención de estos 6 involucrados, la recuperación de la totalidad de lo sustraído. A través de las imágenes de Video TV, también un arma que era a balines, la cual fue utilizada para la intimidación, y un vehículo en el cual se desplazaba, en el cual mantendría encargo vigente por robo. Son antecedentes que en estos instantes se están generando tras este procedimiento policial, y carabineros, dentro de los próximos minutos, acá en la subcomisaría La Farfana, en Maipú, entregarán mayores antecedentes. 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
2: 2 personas se hicieron pasar por funcionarios municipales y robaron 7 millones de pesos desde la casa de una adulta mayor en Coronel. La información con José Manuel Lagos, de Radio El Carbón de Lota.
4: El trío ubicado en calle Millantú de Población Berta de Coronel. En dicho inmueble, 2 sujetos se hicieron pasar por trabajadores públicos, quienes le indicaron a la víctima que era beneficiada del cambio de ampolletas en su vivienda. La adulta mayor, engañada tras el accionar de los delincuentes, se percató horas más tarde que los falsos funcionarios municipales sustrajeron desde el velador 7 millones de pesos, de los cuales 6 millones correspondían a dinero en efectivo, en tanto el millón restante fue avaluado en las joyas robadas, dijo el capitán de la 4ª Comisaría, Alfonso Cárcamo. Cabe consignar que la víctima, de la tercera edad y usuaria de una silla de ruedas, no resultó lesionada. Y por ahora no se reportan detenidos. Las diligencias se quedaron a cargo de la sección de investigaciones policiales de Carabineros. El Lota, Radio El Carbón.
2: El jefe de la agrupación criminal denominada La Empresa fue sentenciado a más de 8 años de pena efectiva en Chile. Lucas Suárez con el detalle desde Radio Bio Bio en la región de Valparaíso.
5: El Tribunal de Garantía de Valparaíso sentenció al líder de la banda chileno-colombiana denominada La Empresa. Esta agrupación se dedicaba a préstamos usureros a personas de las regiones Valparaíso y Metropolitana, entre otros. Esto fue un procedimiento abreviado que dictó una 5ª y final condena para todos los miembros de esta banda.

0: líder de esta banda, que era un colombiano y jefe de la agrupación en Chile, acumula unas penas por 800 días por asociación delictiva, 800 días por usura reiterada, 800 días por lavado de activos y 541 días por tráfico de migrantes, en una pena que deberá cumplir de forma efectiva en nuestro país. Se determinó además que al cumplir esta pena en Chile, una vez será expulsado del territorio nacional. Esta es la quinta condena que agrupa en total a 45 integrantes de esta banda denominada La Empresa, 43 de nacionalidad colombiana y 2 de nacionalidad chilena. Desde la región de Valparaíso, Bio Bio, la radio.
1: El cielo en Santiago está cubierto y con neblina. La información, la temperatura es de 6 grados y la humedad es del 95%.
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1: 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Ha llegado él, con una elegancia que es la de Francia. ¡Qué elegancia la de Francia! Don Ismael Pereira, DJ Retro, junto a nosotros. ¿Cómo le va?
2: ¿Cómo está, querido Julio? Buenas noches, señoras y señores, ahí en Bio Bio TV, también en la FM. ¿Cómo está usted, querido Julio?
3: Por favor.
1: Por favor, debería modelar ahora.
2: Como Cacho Escalona.
1: Miren lo que le grita a la gente.
2: Es que ese público es tan fiel. Lo queremos tanto.
1: ¿Se están llamando a La Serena, dicen?
2: De La Serena están llamando. Sí. Aló, aló, La Serena. Saludo a La Serena. A la padre, mi amor. Un beso para ella. Sí, Patricia Escobar.
1: Sí,
2: pues aquí estamos. Aquí nos andamos escondiendo las cosas.
1: Oye, Cacho Escalona, qué antiguo,
2: Se me cayó el carnet al menos cuatro, sí. Tengo que decirlo.
1: Ponte una foto, amigos de Bio,
2: yo no me puedo comparar a Cacho Escalona porque era vino, pues. No, aquí, esto es lo que...
1: Pongan en Google Cacho Escalona, yo creo que los chiquillos no deben, son muy jóvenes.
2: Yo vengo de planta de reciclaje, pues. Cacho Escalona era Óscar Olavarría, que en paz descanse. Cacho Escalona era
1: Fue muy pronto. Un actor. Busqué ahí, se pueden buscar.
2: Qué talentoso, tantos personajes que lo hizo reír harto.
1: Sí.
2: Óscar Olavarría, mucho.
1: Él era antes, si no me equivoco, el que hacía del personaje después de Fernando Alarcón, ¿no? Era un personaje parecido al Cacho Escalona.
2: El Cacho Escalona, claro, era como el Fernando Alarcón, que claro, era el fiestero, el carretero acá en Itropo.
1: Claro, sí.
2: Y él era como el buen mozo en la oficina. Siempre, mira, ahí está.

0: Sí, se parece.
1: Ahí está.
2: Se parece. Le falta el bigote.
1: Y como 30 kilos menos. El bigote y 30 kilos menos y la cepa.
2: A ver, ¿cómo? Es que me dijo algo triste, no me alcanza a escuchar. Ah, mira, puedo ponerlo al lado, ¿no? Pueden hacer ahí. El... ¿Cómo se llama? ¿Un duplex? Mira, ahí está nuestro querido Cacho Escalona, versión retro.
1: Versión
2: Temu. DJ retro. Ahí está, mira, ahí. Saque el micrófono, para que le vean el bigote, pues. Saque el ahí. Micrófono. Ahí.
3: Dame el teñido el bigote.
2: A ver, ahí. ¿Cómo es? Ahí. Cacho Escalona. La pregunta es, ¿quién es Cacho Escalona? Martina, ¿quién es Cacho Escalona? Por Martina. Dios. ¿Cuál de los dos es Cacho Escalona, cree usted? A ver. ¿Cuál de los dos?
1: No se confunda.
2: Son iguales, dice. Son iguales. Vale. Son iguales. Martina tiene 24 años y un día como hoy, que mañana es feriado, se irá a acostar, mire.
1: ¿En serio?
2: ¿Qué hacíamos nosotros a los 24 años cuando hay un feriado? Todavía ni siquiera salíamos de la
1: pega. No, ya estábamos.
2: Sí. Ya estábamos pedidos ya, ¿no?
1: Pasamos al otro tipo de farmacias años. Que había en esa época.
2: No puede ser. No lo están haciendo como antes a los jóvenes, ¿no?
1: ¿Y usted se acuerda de Cacho Escalona o no? ¿De Óscar Olavarría? Algo.
2: O sea, no. Tiene 24 años.
1: No, señor.
2: Hace más de 24 años.
1: Es verdad que yo soy un anciano.
3: Soy un viejito.
2: Salude para que la vean ahí al público.
1: Eso, ahí está.
2: Nuestra querida Martina.
1: Martina. ¿Usted cómo ha estado? ¿Bien?
2: Bien, con toda la
1: energía. ¿Cómo está Retiro?
2: Retiro está bien. Soy un embajador autodesignado.
1: ¿En serio?
2: Sí, sí, sí.
1: Muy bien.
2: Nadie me designó.
1: El representante oficial de Retiro.
2: Nadie me quiere en Retiro. Nadie me designó, pero yo soy el embajador.
1: Retírese acá, le dice.
2: Oye, el chiste antiguo.
1: Y fome. Sí, sí. Fome.
2: ¿Usted sabe por qué se llama Retiro, no?
1: Una vez me lo explicó, sí, me lo contó.
2: Pero queda lejos, dice.
1: Pero nunca está de más recordar. ¿Por qué, po?
2: Sí. No, porque iba un ex presidente de la República, Ramón Barón Luco, y tenía una casa de Retiro allá. Una casa de descanso.
1: ¿Ves? ¿Ves?
2: Sí. Debería, me autodesigno.
1: No, y usted después, ¿eh? Después usted va a ser parte de la historia de esa comuna.
2: No, si nadie
1: sabe que estoy en
2: Nadie acá. Sabe que yo estoy aquí. Nadie me conoce en Retiro.
1: Loco, la llave de la comuna.
2: Además, yo llego a la comuna y me dicen, toma, váyase. ¿Qué hace usted aquí?
1: Nadie me quiere. Alcalde, por favor, de Retiro. ¿Alcalde o alcaldesa ya?
2: Alcalde.
1: ¿Cómo
2: Rafael,
1: se llama? ¿Sabe?
2: Rafael Parra.
1: Don Rafael.
2: Rafael acá, Ramírez Parra.
1: El hijo oriundo de Retiro. Mira.
2: Rafael Ramírez, que la música.
1: Es que música solemne, po, hombre.
2: Ah, ya.
1: Cuando le den la llave de la ciudad.
2: Hijo de un emblemático alcalde, que era José Ramírez Mardones.
1: Ajá.
2: Y hermano de un ex alcalde, que era Rodrigo Ramírez también, que hoy es diputado.
1: Mire, está muy bien informado. Está como un buen periodista, muy bien.
2: Y ponen el himno, me encanta.
1: Ah, ¿es el himno de Retiro? ¿Cómo se llama? Himno de Retiro, pero tiene algún nombre.
2: Himno de Retiro. Pero sí, los himnos.
1: Es que escuché un himno que tenía otro nombre.
2: Sí, muy bien. Ya.
1: Ahí escuchemos.
2: Ahí está. Comuna de vida y amor. Mientras seguimos con esto, déjeme contarle un par de informaciones importantes. Fíjense que una persona mayor tomó un taxi en Nueva Providencia con Pedro de Valdía hasta Lota con Luis Tallero Ojeda y dejó olvidado su celular en ese vehículo. Si usted lo encontró, por favor, rogamos comunicarse con BioBio, nuestra línea 800-810-810, número absolutamente gratuito. Una persona que dejó ahí el teléfono, tomó un taxi desde Nueva Providencia con Pedro de Valdivia.
1: A la que lo va a encontrar.
2: Lota con Luis Tallero Ojeda.
1: Seamos solidarios.
2: Dejó olvidado su celular en el taxi, en el vehículo. Si usted lo encontró, si usted es el taxi, lo ve atrás y lo mira. O a lo mejor usted se subió otro pasajero y lo tomó. ¿De quién será este teléfono? Y está en las coordenadas que le estamos dando. Pueden llamar al 800-810-810.
1: Ojalá que haya tenido activado algún GPS, el teléfono.
2: Ojalá. Sí, claro. A lo mejor ocurre en esos accidentes y siempre hay gente. Hay que confiar en la humanidad.
1: Por supuesto.
2: Hay que confiar en la humanidad.
1: Todavía hay gente buena, todavía. Ya. Mucha.
2: Empezaremos con lo que vino a mostrar.
1: Sí, porque estamos
2: hablando de Retiro.
1: Hablando en total.
2: ¿De dónde usted? De Conchalí.
1: De Conchalí. Oriundo de la República de Conchalí. Vecino de Salo Reyes.
2: ¿Cuándo hijo ilustre Conchalí?
1: No tengo idea. Tengo que preguntarle al alcalde y a René de la Vega que si tengo. Estoy clasificado. ¿O califico para? No sé.
2: Ya.
1: Yo creo que tampoco se dan cuenta que estoy en vivo, en fin, ya.
2: Salgamos de ahí.
1: Salgamos de ahí, sí. Saludos a Conchita.
0: Nos van a retar. Don Ismael Pereira, bueno, ¿a qué vino usted? ¿Quién le dijo que viniera?
1: Mi mamá, mi vecina, yo venía pasando y me dijeron, ¿quieres pasar?
0: Mostró su chaqueta y se
1: mostró mi, claro, mi chaqueta.
0: Está linda la chaqueta, ¿eh? Me gusta.
1: Fue a la tintorería, sí, bueno. Sí, está bien. Cambio de aceite.
0: Está bien.
1: Ya. Oiga, usted me imagino que ubica canciones en el mundo. Sí. Hoy día nos vamos a centrar solo en canciones anglo, o sea, cantadas en inglés, que fueron inspiradas por el nombre o una musa inspiradora le dio ahí al autor o al intérprete la misión y también ahí para que inspirara una canción que, fíjense, todas fueron famosas y son famosas hasta el día de hoy, pero tienen nombre de mujer.
0: A ver.
1: Hizo un ranking. Vamos a ir al año, a fines de los años 70, para escuchar esta canción de la banda The Knack. Ahí está. ¿Se acuerda de esta canción? Se llama My Sharona y ahí estamos viendo parte del videoclip de este himno, 1979. Pero fíjate que tiene una historia escabrosa.
0: A ver.
1: Porque el vocalista de la banda, que falleció además, Joe Figuer, vocalista, quien escribió esta canción, se la escribió a Sharona Alperin, una chica de 17 años, de la cual él se enamoró perdidamente, tanto que, ¿sabes?, la acosó por mucho tiempo. La persiguió, hasta los papás se me dijeron, ya, pues córtala. Y fíjate que fue tanta la obsesión de él hacia Sharona que él escribió una canción. Y ella terminó siendo novia de él por un breve tiempo. Estoy contando la historia que
0: era mayor de edad cuando fueron.
1: Sí, mayor de edad. Pero esta canción de ahí nace, de una obsesión por el enamoramiento de una chica llamada Sharona, y por eso sale este clásico del rock llamado My Sharona. Lo escuchamos con The Knack. My Sharona.
0: Mirando la letra, ¿eh? A ver.
1: Ah, le entró la curiosidad.
0: ¿Qué dice la letra? En español, porque ya no quiero traducir en inglés. A esta hora ya no me da el cerebro para traducir.
1: No, tranquilo. Mira,
0: oh, mi pequeña bonita. ¿Cuándo me vas a dar algo de tiempo, Sharona? Oh, tú que haces que mi motor funcione. Arma que sale de la línea, Sharona. Estas son como traducciones literales.
1: No, es literal, po. ¿A quién le pidió la idea que lo hiciera? Literal.
0: No sé, arma que sale de la línea, no sé qué querrá decir eso.
1: Mejor no echemos en detalle. Okay. Sí, ¿para qué?
0: Una mente tan sucia, siempre levántalo para el tacto.
1: ¿A la clase más
0: Eso dice la canción.
1: Ya, pero...
0: Nunca voy a parar, ríndele. Mi Sharona, acércate un poco, lo suficientemente cerca para mirarme a los ojos, Sharona.
1: Sharona. Como Sharona.
0: Sí.
1: Pero yo no conocía a nadie más aparte de la chica de esta canción que se llama Sharona. En la vida.
0: Sí, tampoco.
1: En la vida, pero bueno.
0: Una Sharona.
1: De ahí viene la historia de esta canción. Si usted no la sabía, acá se enteró. Vamos con la próxima, que tiene que ver con alguien que está en boga hoy en día por la película. Todo el mundo fue a ver la película.
0: ¿Ay, quién?
1: Don Michael.
0: ¿También le escribió una canción?
1: Billie Jean. Habla de una chica, Billie Jean. ¿Sabía usted? No lo sabía. Joya del año 82. Esta canción post-disco y con sonido funkero. Además, ¿te acuerdas cuando se presentó ahí los premios Grammy? Donde hace por primera vez el moonwalk, este pasito hacia atrás.
0: Ah, sí, pues, sí.
1: Claro, ¿cómo olvidar ese momento? Bueno, ¿de qué trata? Una mujer, Billie Jean, afirma que el narrador es el padre de su hijo. En la negación rotunda del protagonista. Se basa en las experiencias reales de Michael Jackson con los groupies que perseguían a los Jackson 5. Y que les decían cosas como esa. Entonces él lo plasmó en esta canción. ¿Ve? Billie Jean.
0: ¿Qué dice la letra de Billie Jean?
1: A ver, le gustó ahí. Ya, molesta la idea. Vamos, a ver, literal.
4: Criminal Minds.
1: ¿Lo vale literal?
4: Criminal Minds.
0: ¿Criminal Minds?
1: Criminal Minds.
0: Ya. Ella era más como una reina de belleza de una escena de película.
1: How do you do?
0: Le dije, no importa. Pero, ¿a qué te refieres con que soy el elegido?
1: ¿Por qué no las he cantado?
0: No, porque... Usted le pone la...
1: Ya, vamos.
0: ¿Qué bailará contigo en la pista de baile? Ella dijo que yo soy el que bailará con ella en la pista de baile. Ella me dijo que su nombre era Billie Jean, mientras armaba un escándalo.
1: ¿Y usted? Se apretaban los dedos para que le
0: Ella me dijo, no, entonces todas las cabezas se dieron vuelta con ojos que soñaban ser el elegido, que bailará con ella en la pista de baile. La gente siempre me decía, ten cuidado con lo que haces.
1: Tenga cuidado.
0: Billie Jean no es mi amante. Ella es solo una chica que dice que yo soy el elegido. pero el niño no es mi hijo.
1: ¿Te das cuenta?
0: Se complicó ahí.

0: quizás un problema de paternidad ahí grave en esta canción. ¿Ah? Papito Corazón ahí, el, ya, en fin. Vamos.
1: Papito Corazón, Miguel.
0: Ya, señoras y señores, continuamos con este ranking. Me gustó eso de la traducción literal, ¿eh? Está bueno. Sí. Vamos con otra. Esta conocida canción que también habla de. De ella. Roxanne. The Police.
1: Ah, mira.
0: Roxanne. Usted sabe que se cuenta y dice que es cierto. Cuando parte esta canción, se escucha como que alguien golpea un piano y se ríe Sting. Bueno, dicen que en la grabación de la canción, eso fue real. Que no dejaron correr la cinta y siguieron con la canción porque de verdad que Sting le pasó a llevar un piano, se pegó y se rió. Mire, colóquela desde el comienzo. Ahí está, mire. Este, anexo a la letra de la canción de Roxanne.
1: Hoy día sí.
0: Sí. Se le quedó parado el. Ahí está. Ah, no, pero. Este es el video. ¿Tiene la versión de audio por ahí? Estoy viéndole mucho. Dígame nomás.
1: Échele carbón, échele carbón. Échale carbón, ahí está. No lo dio la rosa. Ya.
0: Bien,
1: a ver, a ver, a ver, ahí está.
0: Hay un piano disonante ahí, mire. Póngala de nuevo, querido Rodrigo La Rosa. Ahí va. Coche, déle volumen.
1: Ah, y está incluido ahí.
0: Y ahí se ríe Sting. Está incluido en la grabación. No quisieron hacer otra toma, entonces todo el mundo cree que esto fue de adrede y no. Sting sí le pegó al piano. Es un detallito de la canción Roxanne. Ya, Roxanne.
1: Eso.
0: Balada del rock y también reggae. Recordemos que The Police tenía un sonido muy particular. Año 78. Y trata sobre un hombre que se enamora de una trabajadora sexual y le pide que deje ese estilo de vida. El narrador le implora a Roxanne que no encienda la luz roja. No es una crítica, sino una declaración de amor de un hombre que no quiere compartirla con otros hombres. Sting escribió la canción después de ver a muchas prostitutas cerca de un hotel en París. Y el nombre lo obtuvo de una portada de una revista. Roxanne entonces dijo, Roxanne le ponemos.
1: Mentira, una historia que le pasó a él.
0: ¿Le crees, Sting?
1: Obviamente le pasó a él.
0: ¿Qué dice la letra literal? ¿Vamos a poner letra literal?
1: Sí, la letra literal dice lo siguiente. Roxanne, no tienes que encender la luz roja. ¿Eh? Esos días ya quedaron atrás. No tienes que vender tu cuerpo a la noche, Roxanne. No tienes que ponerte ese vestido esta noche. Salir a las calles por dinero. No te importa si está mal o si está bien, Roxanne. No tienes que encender la luz roja, Roxanne. No tienes que... Ya, abro aquí la respita, cara. Te amo desde que te conocí. Nunca te hablaría con desprecio. Tengo que decirte exactamente lo que siento. No voy a compartirte con otro chico. Sé que ya tomé una decisión, así que guarda tu maquillaje. Te lo dije una vez, no te lo diré otra vez. Es un mal camino, Roxanne.
0: Roxanne. Saludos para Roxanne.
1: Bien.
0: Bien, ¿eh?
1: Muy bien, poeta.
0: Sí, por favor. La historia detrás de Roxanne.
1: La historia no se la cree ni él. Obviamente él le pasó y la maquilló para que no
0: ya,
1: lo acusara.
0: Tenemos más canciones, vamos con la próxima.
1: Le pasó un amigo, dice.
0: Claro, dijo, no, un amigo me contó la historia. Ya, vamos con la próxima que la trae el mismísimo Neil Diamond, cantante que todavía está con nosotros. Hoy en día tiene muchos años ya Neil Diamond, retirado la música, pero nos cautivó con varias canciones, como esta del año 1969, que es un himno optimista. De hecho, ligas de fútbol americano la usan cuando ganan algún campeonato. Ahí la escuchamos, la tan conocida Sweet Caroline. Si quieres la adelanta nomás a Rodrigo Laro, se la lleva al coro. Yo me acuerdo mucho de la película Ted, ¿ah? Del oso que habla. Y el oso hace ta, ta, ta. Es una talla. El que vio la película sabe reír conmigo. Ya, en fin. ¿De qué trata esta canción? Celebra un encuentro o una presencia que puede hacer la vida de una persona, de una dulce niña en la vida. Por eso es como positiva. So good, dice acá. Diamond reveló que años después que la canción se inspiró en Caroline Kennedy, hija de J.F. Kennedy, tras ver una foto de ella cuando era niña en una revista. Y de ahí nace esta canción que se convirtió en uno de los más importantes repertorios del mismísimo Neil Diamond. ¿Quién es el público?
1: El público dice que estamos los dos citados para mañana a las 7 de la mañana. Fantástico. No importa que sea feriado.
0: No me parece muy bien.
1: Citados, ¿usted sabe por quién?
0: Sí.
1: A dar explicaciones de este desorden.
0: Y hablar de Roxanne.
1: Llegó la convocatoria por mí, ¿ah? O sea, por...
2: Claro.
0: Invitamos a la Caroline, a la Roxana, ¿y a quién más tengo que traer? A la Billy y a la Charrona, ya.
1: A la Billy Jean.
2: Sí.
0: A la Charrona.
1: Llegó la invitación por... ¿Cómo se llama esta? Las reuniones de...
0: ¿Meet? ¿Por mí?
1: No, no.

0: Pero no es la de Meet, la que tiene Microsoft. ¿Cómo se llama? ¿Alguien me ayuda? Se me olvidó el nombre.
1: Se fue al cerro la...
0: Ya, pero es Skype, mira qué antiguo.
1: Nos va a llegar un fax, ya que está en la sección retro. Ya, vamos con la próxima. Rolling Stones, balada del año 73 y una de las canciones más emotivas de Mick Jagger con esta banda. Mick Jagger se mantiene completamente activo. Hoy día Cher cumplió 80 años.
0: 80 años.
1: Y está, pero de 50.
0: ¿Ah, sí?
1: Sí, pues sí. Cher es una de las artistas con más operaciones en su rostro, de estéticas. Por eso se mantiene tan joven. ¿Conoce esta canción, cierto?
2: Claro. Un temazo.
1: Un temazo que además la banda nacional La Ley con Beto Cuevas hicieron una muy buena versión, hay que decirlo. De ¿le gusta la versión de La Ley?
0: Me gusta más que esta.
1: Temazo.
0: Me gusta más que esta, de hecho. Me gusta más la de La Ley que la de los propios.
1: Bueno, esta, ¿sabe que cuando escribió esta canción Mick Jagger estaba en una en un hospital desintoxicándose?
0: ¿Y quién era Angie, su enfermera?
1: No sé, yo creo que está, no sé qué parte del, de la vuelta de esa, de ese viaje que se pegó. Y conoce a Angie, pero se dice también en el Correo de las Brujas, hay mucha especulación porque dicen que podría tratarse de la primera esposa de David Bowie, de la cual se enamoró perdidamente Mick Jagger. Y ella se llamaba Angela. Y también dicen que puede ser la hija de Keith Richards, que también es de la banda, Angela Dandelion. De ahí viene como al parte de la historia, pero dicen que él estaba en un momento bastante oscuro de su vida cuando compone Angie, que se convirtió en un clásico.
0: ¿Ah? ¿Nunca explicó? ¿Cómo? ¿Nunca explicó el origen de eso?
1: De hecho, le han preguntado, no ha dado ninguna respuesta, y solamente hay especulaciones de dónde proviene esta canción de Rolling Stone.
0: ¿Qué dice la letra en español?
1: A ver, Angie.
0: ¿Cuándo desaparecerán todas las nubes?
1: Angie.
0: ¿A dónde ella nos llevará a partir de ahora? Sin amor en nuestras almas y sin plata en nuestros abrigos. No puedes decir que estamos satisfechos, pero Angie. No puedes decir que nunca lo intentamos.
1: Ya, pues Angie, córtala.
0: Angie, eres hermosa.
1: Angie.
0: Yo tuve una polola que se llama Angie.
1: ¿En serio? Sí, ¿Angie o Angie? Tal cual.
0: Angie. Se llama Angeline, pero...
1: Ah, claro, diminutivo.
0: Sí, Angie. De Concepción. Le mando una. Soy muy amigo ahora.
1: Ah, mire, muy bien.
0: Gran abrazo de esta pareja, tiene hijos y todo.
1: Ah, pero hay una linda.
0: Sí,
1: amistad.
0: Sí, sí. Una linda persona más que.
1: Ah, muy bien.
0: Oiga, Angie, eres hermosa, pero ¿no crees que ya es hora de decir adiós? Angie, todavía te amo. Recuerda todas esas noches que lloramos, todos los sueños que guardamos con tanto cariño. Parece que todos se convierten en humo. Déjame susurrarte al oído. Me quedo con esta versión.
1: Sí. No, sí, la versión de La Ley.
0: Es muy buena la versión de La Ley.
1: Sí,
0: Liga.
1: Muy buena.
0: Es muy digna.
1: Y aparte que a Beto Cuevas le pasaba que en los años 80 y 90 había algunos artistas que trataban de cantar en inglés chileno y les salía muy duro el inglés. No era tan con buena pronunciación. Acá se nota que Beto Cuevas tenía ahí el idioma ya adherido. Ahí está.
0: Qué gran banda La Ley, ¿eh? Qué gran banda, pedazo de banda en Chile. Pedazo.
1: Tenemos más canciones. Más canciones, vamos con Toto.
0: Toto.
1: Que en el año 82 graba esta canción llamada Rosana.
0: Rosana.
1: ¿Se acuerda de Rosana? Se acuerda, Rosana. No es Roxana, Rosana. Una canción que, bueno, usted me echa a buscar la IA. El narrador lamenta la partida de una mujer y describe cómo su ausencia ha dejado un vacío en su vida y en su corazón. Se asocia con la actriz Rosana Arquette, ¿se acuerda de ella? Quien era la novia del tecladista Steve Porcaro, que era de la banda también, el baterista.
0: ¿Sabe por qué ubico a la actriz Rosana Arquette? Por una estupidez.
1: ¿Por la película de Stigma? No, es la hermana de esa.
0: ¿Usted ha visto un meme donde sale, dice Jean-Claude Van Damme?
1: Ah, sí, en Ganar o morir.
0: Con Rosana Arquette.
1: Claro.
0: Nunca había escuchado ese nombre en mi vida y me acordé ahora.
1: Mire. De hecho, Rosana Arquette compartió reparto en una película buscando desesperadamente a Susan con Madonna. Y participó en varias películas en los años 80. Y digámoslo, si pueden buscar una foto de Rosana Arquette, guapísima además.
0: Rosana Arquette.
3: Jean-Claude Van Damme.
0: Esa.
3: Mira.
4: Ganar.
3: O morir.
4: Con Rosana Arquette.
1: Y yo creo que no eres el único. Y mucha gente se sabe.
0: ¿Quién? Con esta estupidez conozco a Rosana Arquette. No sabía que era actriz, de hecho. La primera vez que la escuché fue en el meme.
1: ¿Ya? La hermana de ella.
0: Ay, Dios mío.
1: Sí, fue la protagonista de la película Stigma en los años 90. Así que. Ya. Encontré una foto. Si alguien me puede ayudar por allá, de Rosana Arquette. Para que la presentamos a Julio, por favor.
0: Yo solo que la conozco por el meme.
5: por favor.
1: Por favor, ahí viene la foto, viene viajando de Estados Unidos en estos momentos.
0: Rosana Arquette.

0: Una María más. En poco del tiempo.
1: Dos, tres, un pasito pa'lante, María.
0: Este es como casi un bono, porque la próxima vez yo voy a llegar con canciones en español.
2: Oye, ojo,
0: María. Esta es la versión Spanglish. Claro, María. ¿Se acuerda que esta canción estuvo envuelta de polémica? Porque acusaron a Ricky Martin que le está haciendo oda a otra cosa con la canción.
3: No, no me acuerdo.
0: A una droga.
3: Ah, sí.
0: No, a esa no. Mira, otro tipo de.
3: Mira,
0: no
3: Ricky, vamos a decir nada más. Tremendo, Ricky Martin.
0: ¿Te gusta Ricky Martin? Y también se hizo muy famoso con esta canción que en el año 95 la grabó en español, la grabó en inglés.
2: ¿Quién era María?
0: ¿Ah?
2: ¿Quién era María?
0: Te voy a explicar acá. Describe a una mujer que es un veneno y a la vez es miel. Al mismo tiempo, alguien que te enamora, pero que te vuelve loco.
2: Conozco a varias Marías, ¿no?
0: Un pasito para adelante, un pasito para atrás, simboliza el juego de seducción y la indecisión del hombre ante ella. Y no lo dice la IA, pues estaba buscando acá la información.
3: Mira.
0: Durante años se especuló que la letra era una metáfora sobre adicciones, aunque el mismo Ricky Martin y los compositores dicen que es mentira. Y han sostenido que se trata de una mujer, una femme fatale.
2: Así son las Marías.
0: María.
2: Yo conozco una María que está así.
0: Ya, yo tengo entendido, tengo una amiga que se llama María. Ya. Y vamos con la última María,
2: la
0: en inglés,
2: María,
0: que tiene relación con la banda de post-punk y new wave llamada Blondie, con Deborah Harry. Ahí vamos a ver el video de esta canción también famosísima, 1999, que devolvió después de 17 años a Blondie a las listas del mercado. Fue número uno. No sé si está por ahí María de Blondie. Ahí para que me puedan apoyar.
3: Ahí está. Ah, buena canción. Buena.
2: Insisto con lo que decía. Qué buena música se hacía antes.
4: Un temazo.
0: Un temazo. Bueno. Canciones que fueron inspiradas por un nombre femenino.
2: Sí.
0: Todas, todas. Así que la fortuna es que todas fueron famosas también. Sí. ¿Qué dice la gente acá?
2: Están de moda las metáforas.
0: Están de moda las metáforas.
2: Las Marías también.
0: Las Marías también. Saludos, saludo a todas las Marías. Ya.
2: Oiga.
0: Señoras y señores,
2: ¿dónde lo ubica la gente con estas canciones?
0: Arroba Ismael DJ Retro, también tengo lista en Spotify, Ismael DJ Retro, en YouTube. Visiten la página retropop.cl y todo un universo ahí de contenido retro. Y este sábado voy a estar ahí en el Casino Marina del Sol en Talcahuano, fiesta Retropop. Y el 30 en Talca, en el Casino Talca también, fiesta Retropop.
2: Está cortando usted con...
0: Ya me tenía que tocar en algún momento.
2: Ya.
0: Sí, está bien, ya. Eso. Arroba Ismael DJ Retro. Gracias a todos.
2: Ya. Nos vemos nosotros. Gracias por venir, ¿eh?
0: Muchas gracias.
2: Con las Marías en el camino.
0: Sí. Que tenga buen descanso, querido Julio. Se lo merece, ¿eh?
2: Ya, muchas gracias. Nosotros nos vamos a la pausa y seguimos.
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0: Hacemos historia. El domingo 20 de mayo de 1838 se instaló en Santiago, en una sala de la antigua Universidad de San Felipe, la Sociedad de Agricultura. Según escribió Barros Arana, en mayo de 1838 se reunieron 25 o 30 individuos de ventajosa condición, o sea de dinero, para echar las bases de una sociedad que fomentaría la agricultura y adelantaría la colonización. Para ello, atrajeron a gente de todos los colores políticos, incluso algunos extranjeros, y ni siquiera limitaron ese centro a los agricultores. Bastaba tener algún interés en el progreso del país, en cualquier orden, para ser admitido en la sociedad. Incluso fue miembro Claudio Gay, que por entonces estaba en Chile. La directiva quedó compuesta por Domingo Izaguirre como presidente, un caballero respetable y empeñado siempre en toda obra de filantropía, según Barros Arana. Tesorero fue Diego Antonio Barrios, a la sazón senador y consejero de Estado, y como secretario, Antonio García Reyes, un joven estudiante de leyes. Esta asociación, que se denominó Sociedad de Agricultura y Beneficencia, servía principalmente a esa industria que permanecía estancada desde la colonia, con métodos rutinarios para la labranza de los campos y para la crianza y el beneficio del ganado. En un periódico de la sociedad, llamado El Agricultor, se publicaban memorias o simples noticias sobre innovaciones que convenía introducir en esas faenas, sobre nuevos cultivos, sobre los procedimientos más prácticos y beneficiosos en las matanzas, en la explotación de las viñas, etc. Pero la Sociedad de Agricultura aspiraba a ser una especie de centro científico, y para ello atrajo a muchos hombres que tenían amor por el arte y las letras. Entre sus asociados, ya dijimos que estaba Claudio Gay, pero también Andrés Bello, Ignacio Domeico y Miguel de la Barra. Incluso quiso contar con los nombres de altas personalidades que no podían asistir a las reuniones. Así, envió los títulos de miembros honorarios a Bernardo Higgins y José de San Martín. Uno ya vivía en Perú y el otro en Europa. También al presidente de la República, Joaquín Prieto, a Manuel de Salas y al cura franciscano José Javier Guzmán, estos dos últimos retirados de toda actividad pública y de muy avanzada edad. Puede decirse que en esos años, la Sociedad de Agricultura tuvo inscritos en sus registros los nombres de casi todas las personas de alguna distinción de nuestro país. El año 1841, la sociedad organizó la Quinta Normal de Agricultura, que fue la base de la introducción de nuevos cultivos, de la experimentación y de la enseñanza agrícola. Y también auspició la publicación de los famosos 29 volúmenes de la historia física y política de Chile, de Claudio Gay. Sociedad de Agricultura, que el 20 de mayo de 1838 se instaló en Santiago, en una sala de la antigua Universidad de San Felipe.
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3: Fíjese que bomberos de Curacautín se encuentran trabajando en el control de una quema de rastrojos, nos informa Iván Betancur desde Radio Bio Bio en Lonquimay.
4: Bomberos de la comuna de Curacautín concurre a una emergencia por quema de rastrojos, esto en la ruta S11R que une Curacautín con Lautaro en el sector Las Quilas. Se trata de la reactivación de un incendio que se registró en horas de la tarde en el sector Las Quilas, donde concurrió una unidad bomberil para trabajar en esta emergencia. Producto del fuerte viento puelche que se registra en la zona, se reactivó nuevamente este incendio, por lo que se solicitó nuevamente a bomberos de la comuna de Curacautín para que concurran al lugar. Además, bomberos de dicha comuna se encontraban con una guardia preventiva debido a los hechos registrados durante esta jornada. Recordemos que en dicha ruta hubo un atentado en horas de la mañana y hubo dos focos de incendios simultáneos en horas de la tarde, producto de quemas no autorizadas y que se reactivaron producto del fuerte viento que se registra en la zona a esta hora. 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
3: 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Ya. A ver, nos estamos despidiendo ya. Don Julio se va a otra radio de Santiago, se va a provincia, estábamos acostumbrados a usted. No me voy a ninguna radio, mi querido amigo. Solo me voy de este programa. Pero vaya a seguir ligado a Bio Bio, así que vaya haciendo algunos proyectitos por ahí. Estamos con un programa que estrenamos el domingo pasado, llamado Punto de Encuentro, conversaciones que construyen país. El estreno fue con Cristian Monkeberg, expresidente de Renovación Nacional, y además con Paulina Bogdanovich, presidenta del Partido Socialista. Ya se estrenó, y este fin de semana vamos con otro programa analizando el plan de seguridad del gobierno del presidente José Antonio Kast. Pero no me voy a otra radio, me quedo aquí en Bio Bio, solo que dejo este lindo programa por cosas personales. Así que estamos bien. Gracias, Julio, por leerme un abrazo. Mira, nos mandan un perrito por aquí. Ya. Están de moda las metáforas, dicen por aquí. Faltó Leila, Eric Clapton también, claro, una canción ahí a propósito de los temas inspirados en musas. Bueno, gente querida, fue un placer haberlos acompañado. Ya viene Don Nicolai Stañaro con todas las noticias. El trasnoche se viene entretenido, ¿ah? Sigue la transmisión de Bio Bio, la radio, y Bio Bio TV completamente en vivo junto a ustedes en esta noche. Que lo pasen bien, que lo pasen lindo, descansen y nos encontramos el día viernes, como en La Tónica, haciendo el podría hacer otra cosa porque Julio César está afuera, y ahí después seguimos en la transmisión. Ya, chao.

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5: Buenos días, comenzamos un nuevo día con nuestra música chilena junto al Chilote Campos y este corazón de escarcha.

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2: Con respaldos del Partido de la Gente, el Ejecutivo logró aprobar en la Cámara de Diputados el núcleo del proyecto de reconstrucción nacional. Codelco desvinculó a un gerente y sancionó a 6 ejecutivos luego de detectarse una sobreestimación de 26.875 toneladas en la producción de 2025. La discusión por el reajuste del salario mínimo fue aplazada para la primera semana de junio en medio de inquietudes de las pymes y críticas desde la CUT. Desde La Moneda respaldaron el doble rol de Claudio Alvarado como vocero de gobierno y ministro del Interior, descartando eventuales riesgos. Bajo presión para presentar pronto un plan de acción, el nuevo ministro de Seguridad, Martín Arrau, inició sus funciones. En la oposición persisten cuestionamientos por su escasa experiencia en el área. La Contraloría detectó irregularidades en la Dirección Metropolitana del INDAP, incluyendo entrega de beneficios a personas vinculadas a plantaciones de marihuana y usurpación de aguas. En prisión preventiva quedó Jorge Constanzo, padre de la niña de 2 años, que murió tras caer desde un décimo piso en la comuna de Las Condes. En noticias del exterior, Raúl Castro, expresidente cubano y hermano menor de Fidel Castro, fue imputado por Estados Unidos bajo cargos que incluyen el asesinato de estadounidenses. Centenares de personas marcharon ayer en La Paz contra el cerco por los bloqueos de carreteras por parte de sindicatos campesinos que exigen la renuncia del presidente boliviano Rodrigo Paz. En el deporte, Universidad Católica recibe esta noche a Barcelona de Guayaquil en busca del liderato de su grupo en la Copa Libertadores. Y Palestino cayó por 2-0 frente a Gremio de Porto Alegre y quedó eliminado de la Copa Sudamericana, mientras que O'Higgins deberá buscar la clasificación la semana próxima ante Millonarios en Bogotá.
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2: ¿Cómo están ustedes? Muy buenos días, bienvenidos a esta presente edición de Radiograma a través de nuestras 43 estaciones desde Arica a Punta Arenas. También este informativo se escucha y se ve a través de las pantallas de Bio Bio TV. Cuando a esta hora en Santiago presentamos cielo cubierto y neblina en la capital

0: neblina espesa, por cierto, con una temperatura de 5,7 grados y una humedad relativa en el ambiente que alcanza al 96%. Y con las imágenes de BioBio TV también se refleja que en varios puntos de nuestra capital hay una espesa neblina que está cubriendo buena parte de nuestra capital, en el Gran Santiago. A propósito, ayer miércoles 20 de mayo, la mínima fue de 0,4 grados en la estación Pudahuel a las 7 de la mañana con 42 minutos, mientras que la máxima alcanzó los 19,8 grados en la estación Tobalaba a las 13 horas con 45 minutos. Para hoy, Santiago presentará cielo cubierto y neblina, que se va a extender hasta la mañana, y en la tarde, cielo nublado variando a despejado. Extremas probables para hoy en el Gran Santiago, 6 grados la mínima y 16 grados la máxima. Nos trasladamos a esta hora a Valparaíso y Viña del Mar y les contamos que en estos instantes la ciudad Puerto y también la ciudad Jardín presentan a esta hora 10 grados de temperatura con cielo cubierto y una humedad que alcanza al 82%. Para hoy, Viña del Mar y Valparaíso presentarán cielo cubierto, llovizna débil y neblina por la mañana, y en la tarde cielo nublado variando a nubosidad parcial, extremas de 9 y 12 grados centígrados. El Gran Concepción, en tanto, presenta en estos momentos 9 grados de temperatura con un 87% de humedad ambiental. El cielo se encuentra cubierto en la capital del Biobío. Para hoy, Concepción presenta cielo cubierto y neblina por la mañana, y en la tarde cielo nublado. Extremas para hoy, 7 grados la mínima, 11 grados la máxima para el Gran Concepción. Recuerde, tenemos dos vías de contacto para que usted se comunique con nosotros. Más 569-9207888 es nuestro WhatsApp, donde esperamos sus notas de voz, también de texto, videos e imágenes a través de esta plataforma de comunicación, así como también está disponible nuestra línea telefónica completamente gratuita. Llamada sin costo alguno a través del 800-810-810. No se olvide, 800-810-810, lo estaremos esperando con su llamado en estos momentos. Llamada sin costo alguno, recuerde que es completamente gratuita la línea 800-810-810. Con esta invitación, entonces, vamos a comenzar de lleno con las noticias que han acontecido en nuestro país y el mundo en las últimas 24 horas. A partir de este momento, les entregamos información independiente.
1: 12 de la noche, 8 minutos.
0: Y comenzamos con lo que sería la noticia del día, porque la Cámara de Diputados despachó al Senado el Plan de Reconstrucción Nacional. El oficialismo y el Ejecutivo celebraron que el corazón del proyecto logró ser aprobado. Los detalles de la jornada en el informe de Cristóbal López.
2: Tras 89 votaciones, la Cámara de Diputados logró despachar al Senado el proyecto de Plan de Reconstrucción Nacional para su segundo trámite legislativo. El corazón de la iniciativa fue aprobado, la rebaja del impuesto de primera categoría y la invariabilidad tributaria a 25 años. Otros artículos como la eliminación de la franquicia tributaria del CENSE, la modificación de las normas para suscribir acuerdos con el Ministerio de Obras Públicas y la modificación de la Ley de Propiedad Intelectual fueron rechazados. Con todo, el viceministro vocero y del Interior, Claudio Alvarado, destacó que lo de ayer no fue una victoria y que el camino de la tramitación en el Congreso recién comienza.
3: Estamos contentos, no hemos ganado nada, hemos dado un primer paso y esperamos pronto terminar con la tramitación para que este proyecto se concrete en ley de la República.
2: La gran victoria de la oposición en la sala fue la inclusión de la sala cuna universal en el proyecto, con los votos oficialistas de Natalia Romero, Sara Concha, Francesca Muñoz, Claudia Reyes y Alejandra Valdebenito. Sin embargo, tras su aprobación fue el propio ministro de Hacienda, Jorge Quirós, quien hizo reserva de constitucionalidad. Con todo, el proyecto enfila al Senado, donde la tramitación enfrentaría las mismas comisiones que enfrentó en los diputados, Hacienda, Medio Ambiente y Trabajo, aunque con plazos más extensos, de la mano también que no existirá la presión de la cuenta pública.
1: 12 de la noche, 10 minutos.
0: En medio de tensiones por la mega reforma, el reajuste al salario mínimo deberá esperar hasta junio para su votación. Si se aprueba, el sueldo subiría de 539.000 a 553.553 pesos con pago retroactivo desde mayo. Los detalles con Vanessa Gajardo.
4: El salario mínimo se votará la primera semana de junio. De aprobarse la propuesta del Ejecutivo de un alza de ahora 2,7%, llevaría los salarios desde los actuales 539 a 553.553 pesos. El nuevo monto deberá pagarse de forma retroactiva, considerando que debía comenzar a regir desde el 1 de mayo. Eso es justamente lo que expuso Héctor Sandoval, vicepresidente de CONAPYME, que es una preocupación para la pequeña y mediana empresa, mientras que la Central Unitaria de Trabajadores, a través de su presidente José Manuel Díaz, rechazó este retraso.
5: Porque al final no aparece aprobado en mayo y hay que pagar con retroactividad y eso es complejo.
6: Estaría en discusión recién después de la cuenta pública del presidente, iniciando con una deuda pendiente para las y los trabajadores

0: Ahora bien, cabe recordar que la discusión está en su primer trámite legislativo, por lo que luego de aprobarse la Cámara, el proyecto debe pasar al Senado.
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2: Doce de la noche, 11 minutos.
3: Se le habíamos adelantado a nuestros titulares. Codelco detectó que el año 2025 se sobreestimó en 26.875 las toneladas de producción en las divisiones Chuquicamata y Ministro Hales, generando efectos sobre el cálculo de metas e incentivos corporativos. Detalles los tiene José Riquelme.
4: Graves irregularidades arrojó el informe final de auditoría interna que instruyó Codelco. Se constató que hubo desviaciones en la aplicación de normas internas asociadas al reconocimiento de producción, en específico 20.000 toneladas de la división Chuquicamata y 6.876 toneladas de la división Ministro Hales. La investigación identificó incumplimientos normativos, uso improcedente de normas de excepción y deficiencias en aprobaciones obligatorias, así como efectos sobre el cálculo de metas e incentivos corporativos. La presidenta del Comité de Autoría, Compensaciones y Ética, Tamara Agni, informó que hubo 8 personas involucradas. Una ya había salido de la corporación, otra fue despedida por estos hechos y 6 fueron amonestados.
5: La auditoría interna estableció también responsabilidades individuales respecto de un grupo de 7 ejecutivos y un ex ejecutivo de Casa Matriz y de las divisiones Chuquicamata y Ministro Hales.
4: La cuprífera estatal fue enfática en señalar que el 2% de producción sobreestimado el año pasado no hace necesario modificar los estados financieros auditados. En paralelo, el directorio presentó una denuncia ante el Ministerio Público.
2: 12 de la noche, 13 minutos.
3: La Contraloría detectó irregularidades al interior del Instituto de Desarrollo Agropecuario, el INDAP, puntualmente en el proceso de otorgamiento y recuperación de créditos de fomento. Ignacio Mabe nos cuenta más.
6: La Contraloría constató que durante el año 2024, 3 personas que registraban antecedentes vinculados a actividades ilícitas en sus predios fueron beneficiarios del crédito de fomento de la Dirección Regional Metropolitana del INDAP. 2 casos corresponden al cultivo de marihuana en sus predios. El otro era por usurpación de aguas. Para acceder a la medida, los trabajadores debían mantener activos no superiores a las 3.500 unidades de fomento y declarar que su principal ingreso proviene de la explotación agrícola, entre otros requisitos. En total fueron beneficiados 49 trabajadores que no cumplían las reglas. La parlamentaria independiente e integrante de la bancada UDI, Natalia Romero, aclaró que citarán a la comisión al director del servicio para poder esclarecer la situación.
7: Le pido al gobierno que instruya un proceso disciplinario serio, que reforme urgentemente los mecanismos de verificación del INDAP. La comisión de agricultura citaremos al director del servicio para que venga a explicar las medidas que se van a tomar.
6: A través de un comunicado, la directora regional subrogante del INDAP, Mariana Arias, manifestó que se instruyó un sumario para investigar lo consignado por la Contraloría. Además de estar elaborando una respuesta formal al ente contralor.
2: 12 de la noche, 14 minutos. 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
3: La Moneda respaldó el rol del biministro Claudio Alvarado como articulador político del gobierno. El oficialismo valoró que el jefe de gabinete adquiera mayor protagonismo y la oposición cuestionó sus cualidades para comunicar. María José de la Barra tiene los detalles.
8: Siguen las reacciones por el ajuste ministerial del gobierno de José Antonio Kast. Entre cálculos de perdedores y ganadores, el biministro del Interior y de la SEGECOP, Claudio Alvarado, fue uno de los más respaldados. Un ministro que suma poder, que alcanza la hegemonía política y que asume el rol comunicacional que antes estaba radicado de lleno en la dirección de comunicaciones del segundo piso. El rol de articulación que antes tenía el segundo piso en la gestión de gabinete con Alejandro Irarrázaval y de comunicaciones con Cristian Valenzuela, ahora quedan unidos en la figura de Alvarado. El jefe de bancada de los republicanos, Benjamín Moreno, valoró las cualidades políticas del jefe de gabinete, y su parte del PPD, Raúl Soto, cuestionó que se mezcle Interior y SEGECOP.
9: El ministro Alvarado ha demostrado tener capacidades no solamente en los 70 días de este gobierno, sino que a lo largo de su trayectoria.
10: Yo creo que ahí hay un problema, no sé si falta elenco, no sé si siguen las descoordinaciones.
8: El subsecretario del Interior, Max Pavés, aseguró que la presencia de biministros en el gabinete es una muestra de que la promesa de fusión de ministerios va avanzando. Algo que va de la mano con el cambio de relato que la Moneda espera evidenciar post cuenta pública.
2: 12 de la noche, 16 minutos.
3: El nuevo ministro de Seguridad Pública, Martín Arrau, dio inicio a su gestión con reuniones protocolares buscando

0: Desvincularse del trabajo en la cartera en medio de la presión del mundo político por presentar un plan concreto en las próximas semanas. Más detalles con Bárbara Payán.
1: Martín Arrau inició este miércoles su llegada al Ministerio de Seguridad Pública con reuniones junto a los subsecretarios de Seguridad y Prevención del Delito, además de los altos mandos policiales, para interiorizarse del trabajo de la nueva cartera de cara a los principales desafíos. Su primer tarea será concretar el traspaso de Gendarmería desde Justicia, mientras en el mundo político crecen las expectativas sobre su capacidad para liderar una estrategia clara en seguridad, especialmente enfocada en la macrozona sur. El diputado socialista Nelson Venegas llamó a marcar un antes y un después, mientras que el diputado republicano Benjamín Moreno defendió a Rau de las críticas ante su limitada experiencia en el área.
2: Pero lo único que esperamos es que el ministro lo haga bien, porque hace mucho rato que estamos esperando soluciones en el ámbito de la seguridad, y hasta el momento no hay nada concreto.
3: Para quienes no lo conocen, el ministro Arrau ha participado en sendas, comisiones, grupos programáticos en materia de seguridad, por lo tanto es una persona que conoce bastante el área.
1: En La Moneda, en tanto, reconocen que los primeros días de Arrau serán claves para ordenar la nueva institucionalidad, coordinar a las policías y mostrar resultados rápidos en una de las principales preocupaciones ciudadanas.
4: 12 de la noche, 17 minutos.
0: Tras el ajuste ministerial, los partidos de la oposición reorientaron sus críticas y sostuvieron que los cambios no abordaron los problemas de fondo del gobierno. La información la tiene Gabriela Piña.
5: Tras el ajuste ministerial, los partidos de oposición reordenaron sus estrategias y sostuvieron que los cambios no resolvían los problemas de fondo que venían cuestionando desde el inicio del gobierno. En esa línea, aseguraron que mantendrían la atención sobre el desempeño de las nuevas autoridades y la capacidad del Ejecutivo para mostrar resultados en temas clave. En paralelo, el tono de los cuestionamientos también comenzó a cambiar. A las críticas por gestión se sumaron reparos a la conducción política y a lo que califican como una improvisación por parte del Ejecutivo, desplazando el debate hacia cuestionamientos más estructurales. Tanto el presidente del PPD, Jaime Quintana, como la timonel del Frente Amplio, Constanza Martínez, coincidieron en que el cambio de gabinete no modificaba los problemas de fondo.
6: Lo que el gobierno llama reorganización es admitir que el diseño era malo desde el principio.
7: Porque aquí se saca a Cedini y a Steiner y los problemas no cambian.
5: En paralelo, el sector también comenzó a dirigir sus cuestionamientos hacia nuevas figuras del gabinete, entre ellas la ministra de Ciencia, Ximena Lincolau, en un intento por mantener abiertos sus espacios de crítica.
4: 12 de la noche, 19 minutos.
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0: Bueno, y a propósito que el sector comenzó a dirigir, en este caso la oposición, sus cuestionamientos hacia, por ejemplo, la ministra de Ciencia, Ximena Lincolau. Esta misma volvió a ausentarse de la Comisión de Ciencias de la Cámara de Diputados, profundizando los cuestionamientos a su gestión en medio de la crisis que enfrenta la cartera. La secretaria de Estado debía explicar la salida del ex subsecretario Rafael Araos, pero se excusó por encontrarse fuera del país haciendo uso de un, comillas, día administrativo, desatando nuevas críticas desde el Congreso. Los detalles con Francisca Cárez.
9: En medio de los cuestionamientos por su continuidad en el gabinete, la ministra de Ciencias, Ximena Lincolau, se ausentó por tercera vez de la Comisión de Ciencias de la Cámara de Diputados. La secretaria de Estado debía responder por la crisis que comenzó con la salida del ex subsecretario Rafael Araos y continuó con las reuniones no registradas con representantes ligados a empresas tecnológicas, además de las alertas levantadas por eventuales desvinculaciones dentro del ministerio. Sin embargo, su ausencia fue informada a través de un correo electrónico enviado a la comisión, donde se explicó que la ministra se encontraba haciendo uso de un día administrativo. Según pudo conocer la radio, Lincolau viajó a Estados Unidos para reunirse con su familia. El presidente de la comisión, el diputado socialista Daniel Manucheri, emplazó a la secretaria de Estado a asistir al Congreso y responder las dudas que existen sobre el manejo de su cartera.
10: Y que los ministros puedan colaborar con el Congreso. Es parte de su trabajo y nosotros esperamos poder acordar una fecha en donde la ministra no tenga alguna reunión familiar.
9: Todo esto mientras la Comisión de Ciencias ya prepara una nueva citación para el próximo lunes 1 de junio, donde diputados esperan escuchar, ahora sí, las explicaciones tanto de la ministra Ximena Lincolau como del ex subsecretario Rafael Araos.
4: 12 de la noche, 21 minutos.
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0: La resistencia mapuche Malleco se adjudicó el ataque incendiario a maquinaria que estaba en una faena forestal al interior de un fondo de la ruta Lautaro a Curacautín, en el sector de Santa Ema, en la provincia de Malleco. Desde Radio Bio Bio en Temuco nos informa Carlos Martínez.
11: Un grupo no determinado de personas ingresó al fondo Santa Ema, ubicado a la altura del kilómetro 45 de la ruta Lautaro a Curacautín, para incendiar máquinas que el lunes habían terminado faenas en el lugar y estaban a punto de ser cargadas en un camión para sacarlas del predio. Gerardo Bachmann Quintas, propietario de los equipos, precisó que volvió la incertidumbre al rubro forestal, temiendo que en cualquier instante les avisen que fueron atacados.
12: Siempre está la incertidumbre. Ahí hemos estado un poquito más tranquilos en el hablemos de un año atrás. Ahora últimamente se como que había rebrotado y al final uno dormía bien mal, porque en el fondo siempre andaba preocupado, un llamado a las 5 de la mañana, 4 de la mañana, algo así.
11: Al lugar llegó personal de la Quinta Comisaría de Carabineros de Curacautín, detallando el prefecto de Malleco, coronel Manuel Aravena Rojas, que una máquina ya estaba completamente combustionada.
13: Estaba quemada en su totalidad una máquina tipo skidder, como también 40 metros de leña y también la cabina de un extracto camión que se encontraba con daños.
11: Personal del laboratorio de carabineros Labocar efectuó las pericias en el lugar, confirmándose que fue encontrado un lienzo de la resistencia mapuche Malleco en la Araucanía. 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
4: 12 de la noche, 24 minutos.
0: Raúl Castro, expresidente cubano y hermano menor de Fidel Castro, fue imputado por Estados Unidos bajo cargos que incluyen el asesinato de estadounidenses, una decisión ampliamente celebrada por el exilio cubano, pero refutado por el gobierno de Cuba tras asegurar que no posee fundamento jurídico. El Departamento de Justicia estadounidense hizo pública la acusación, que había sido presentada en abril ante una corte federal de Florida, pero había permanecido en secreto, e imputó a Castro por el derribo de dos aeronaves de la organización humanitaria Hermanos al Rescate en 1996. Los cargos, disponibles en línea y que también fueron revelados por el fiscal general interino Todd Blanche durante un evento en Miami, atribuyen al expresidente cubano los delitos de asesinato, conspiración para matar a estadounidenses y destrucción de aeronaves por la muerte de cuatro aviadores, tres ciudadanos de Estados Unidos y el otro residente legal de esa organización. Y aquí, muy cerca, uno de nuestros países vecinos, centenares de personas marcharon ayer en La Paz en contra de las manifestaciones y el cerco a esa región, sede del gobierno y el legislativo de Bolivia, impuesto desde hace 15 días, con bloqueos de carreteras por parte de sindicatos campesinos que exigen la renuncia del presidente Rodrigo Paz. Los manifestantes, agrupados en distintas plataformas ciudadanas, iniciaron su marcha en el barrio de Sopocachi y continuaron hacia el centro histórico de la ciudad de La Paz, capital de la región homónima, con banderas bolivianas y consignas en contra de los bloqueos. Lo que estamos pidiendo es que dejen de cercarnos, dijo a Agencia EFE el presidente de la Resistencia Ciudadana Paseña, Rodolfo Rodríguez, quien también calificó como delincuentes los cortes de rutas que mantienen incomunicada la región y que, según dijo, están siendo financiados por el expresidente Evo Morales.
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2: 12 de la noche, 26 minutos.
3: Universidad Católica se mide desde las 20:30 horas a Barcelona de Guayaquil en busca de una victoria para llegar al liderato de su grupo en la Copa Libertadores. Además, tras el empate de Nacional frente a Universitario, Coquimbo Unido clasificó a los octavos de final de dicho certamen. Por otro lado, O'Higgins de Rancagua cayó por 3-2 frente a Boston River en Montevideo y complicó su clasificación a la Copa Sudamericana. En tanto, Palestino perdió por 2-0 ante Gremio en Porto Alegre y quedó eliminado de esta competencia. Todo el deporte con Diego Osorio.
4: Desde las 20:30 horas en el Estadio Claro Arena de San Carlos de Apoquindo, Universidad Católica recibe a Barcelona de Guayaquil, que está colista del grupo D, con la necesidad de sumar un triunfo para alcanzar el liderato antes de viajar a la Bombonera la próxima semana. El cuadro cruzado contará con la presencia de su goleador Fernando Sampedri, que pese a la fractura nasal que sufrió el último sábado en Quillota, jugará con una máscara en un ataque conformado con Justo Gianni y Clemente Montes, que aseguró que al avanzar a octavos de final será un paso adelante para el fútbol chileno.
5: Acá básicamente nos jugamos más que por nombre de Católica, también por el nombre de los equipos chilenos, para que no nos miren en menos y veamos que en verdad podemos competir a nivel global. Al final tenemos que sumar y sabemos que es un equipo fuerte y se las va a jugar por todas, por clasificar al igual que nosotros, así que yo lo veo un partido muy entretenido, si bien hay una presión, pero entrar no es relajado, pero sí como con una certeza de que todo va a salir bien.
4: Quien ya tiene asegurado un lugar en los octavos de final de la Copa Libertadores es Coquimbo Unido, tras el empate a 0 de Nacional con Universitario Montevideo, y le da más tranquilidad para viajar la semana próxima a la capital uruguaya. Quien no la pasó bien en Montevideo fue O'Higgins, que cayó inesperadamente ante Boston River por 3-2 y lo obliga de esta manera a ganar en Bogotá frente a Millonarios la próxima semana para poder clasificar en la Copa Sudamericana. El análisis de la derrota en la voz de Thiago Vecino, que fue uno de los que marcó para O'Higgins en el Estadio Centenario.
6: No, yo creo que, a ver, en el primer tiempo, al recibir esos dos goles hace cuesta arriba, el recibir goles que no veníamos acostumbrados a recibir tantos goles también nos pasó factura, lamentablemente. Y bueno, ahora levantarse rápido para en Colombia ir a buscar la victoria.
4: También perdió Palestino en Porto Alegre frente a Gremio y de esta manera quedó eliminado en la Copa Sudamericana. En el ámbito del fútbol local, la delegación presidencial de Valparaíso no autorizó el encuentro Everton-Coquimbo para la noche de mañana, por lo que tuvo que adelantarse para las 15 horas en el comienzo de la 13ª fecha del torneo de Primera División. El líder Colo-Colo visita el domingo a Universidad Católica en el Claro Arena con la tranquilidad de los 5 puntos de diferencia en relación a su escolta Huachipato, que da tranquilidad para preparar el clásico, tal cual aseguró el volante Tomás Alarcón.
7: Como equipo estamos súper bien, muy unidos y con muchas ganas de jugar ya el partido el domingo, que es un clásico, un partido súper importante, el cual todos quieren jugar y más por el momento que estamos viviendo nosotros como equipo.
4: Aston Villa derrotó por 3-0 al Friburgo y se consagró campeón de la UEFA Europa League en el estadio de Beşiktaş en Estambul, Turquía. El mejor jugador del compromiso fue el argentino Emiliano Buendía, con un gol y otra asistencia que le da créditos para estar en la consideración final del Lionel Scaloni para el Mundial del mes próximo.
8: Me costó mucho llegar hasta acá, tener la oportunidad de que me gané con mucho trabajo para poder disfrutar hoy de esto, y la verdad que estoy muy feliz por poder ayudar al equipo, principalmente con el gol, con la asistencia, con mucho trabajo. Cada miembro de este equipo y de este club merece ya una noche como esta.
4: Al cierre, Tomás Barrios Vera cayó en la segunda ronda de la quali de Roland Garros frente al local Luka Pavlovic por 2-6, 7-6 y 2-6, por lo que Alejandro Tavilo y Cristian Garín serán los dos tenistas chilenos en el cuadro principal del segundo Grand Slam de la temporada.
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2: Doce de la noche, 31 minutos.
3: De esta manera concluyen las noticias en esta presente edición de Radiograma de Medianoche. Gracias por informarse con nosotros. Permanezca en la sintonía de la radio porque en minutos comienza el Trasnoche, compañía en esta ocasión, 21 de mayo, jueves, hasta las 7 de la mañana.

0: más información las 24 horas del día, como siempre, en biobiochile.cl y cada una hora en el Informador. Por su atención, gracias. Tengan muy buenos días.
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2: Señoras y señores de todo el país y el mundo, bienvenidos y bienvenidas al trasnoche. Sí, señora, sí, señor. Recuerde que no descansamos. Siempre estamos con usted, incluso, no solamente en fines de semana, sino que también en festivos. La tos obedece, ¿sabe qué? A la espesa neblina que a esta hora está en estos momentos registrándose en nuestra capital. Hace frío y más encima está difusa a ver, ¿cómo podemos llamarlo? Hay bastante neblina, quiero decir, ¿no? Está muy difusa la visión en el sentido de la gente que estará manejando, así que mucha precaución para quienes están a esta hora circulando por Santiago, porque hay espesa neblina, baje la velocidad, ¿sí? Esté atento a la conducción, porque está muy, muy espesa la neblina, quizá una de las primeras prácticamente del año. Ya definitivamente el invierno está prácticamente a la vuelta de la esquina. Ahora sí que parece otoño, después de temperaturas bastante altas que hemos vivido en los últimos días. Ahora sí parece otoño, ahora sí parece que ya entramos de lleno al invierno. Y en este día especial, pues, este día que es feriado, en este día en que el país celebra las glorias navales, claro, en pleno espíritu de todo lo que fueron los acontecimientos del 21 de mayo, una fecha que, claro, conocimos siempre ahí por los actos del colegio, por vestirnos de marino, por las clases de historia también. Y bueno, también siempre por el compañero que le tocó ser el protagonista, pues, más de alguno le habrá tocado ser Arturo Prat en alguna representación allá del colegio. Pero bueno, detrás de este feriado, bueno, de las ceremonias que se van a llevar a cabo, por ejemplo, en Iquique o en el puerto Valparaíso, hay una historia potente, es la de justamente un país que mira al mar, en esta extensa costa que tenemos en el Océano Pacífico. Recordar, por supuesto, esta corbeta de madera llamada Esmeralda, que se enfrentó a un acorazado, un monitor peruano, el

el Huáscar, y bueno, hombres que en medio de una guerra terminaron convertidos en símbolos de coraje, deber y por sobre todas las cosas, memoria. Así que bueno, para entender de alguna otra manera esta, por qué esta jornada de 1879 quedó tan instalada en el imaginario chileno, bueno, es cosa nomás de que siempre viene a la mente figuras como por ejemplo el caso de Arturo Prat, porque claro, Prat no es solamente una calle. Usted sabe que uno de los nombres que más se repite en las calles y avenidas de nuestro país es el de Arturo Prat Chacón, claro. Las estatuas que se erigen en torno a este héroe naval, claro pues. Y Quique, no es solamente una página de un libro de historia. Chile nuevamente vuelve a mirar hacia el mar, porque ahí también se escribe parte de esa identidad. Así que, a diferencia de otras noches, yo no lo voy a invitar a volar. Hoy día vamos a navegar. Si no, varía un poquito, pero vamos a navegar en este 21 de mayo, en homenaje, por supuesto, a las glorias navales. Así que, desde ya, empiecen a marcar con sus deditos el WhatsApp de la radio, a mandar sus mensajes de voz, de texto, a través del +569 9200 7888. Ese es nuestro WhatsApp, disponible para ustedes. Atentos a los que estén a esta hora circulando por Santiago o en algunas zonas de nuestro país donde hay neblina. Así que mucha precaución, sobre todo el llamado a los conductores que están a esta hora en la sintonía del trasnoche, a bajar la velocidad, a no confiarse en el freno, ¿ya? Porque eso no garantiza que a uno le vaya bien en ese sentido, porque obviamente uno confía mucho en el freno y es donde más se producen los accidentes, debido también a lo resbaladizo que se torna el suelo por culpa de la neblina. Así que solamente a bajar la velocidad, a no andar acelerado, sobre todo cuando en este caso la neblina hace mucho más difícil y mucho más complejo, y nos toma con más precaución el hecho de poder manejar. Y bueno, también los que están en el norte, los que están en el sur, los que están en el norte, sobre todo ahí en Iquique, los que están hasta ahora en Valparaíso, los que están en el sur de nuestro país y los que están también en el mundo, porque también saludamos a los chilenos y chilenas que nos representan en distintas latitudes. Así que para todos ellos, este es el trasnoche. Así que lo empezamos a saludar a partir de este momento. Así como también saludamos a los que hacen posible este trasnoche. Primero, desde la nave nodriza de Bio Bio, la radio. No sé si llamar el buque corbeta de Bio Bio, la radio, o el acorazado del trasnoche. El acorazado del trasnoche, ¿cierto? Bueno, el acorazado del trasnoche lo maneja en estos momentos quien usted ve en pantalla. Lord William Rebolledo, bienvenido, abuelito. Grande Willy, ahí está saludando a esta hora desde el acorazado con la reverencia que caracteriza, por supuesto, a Lord William Rebolledo. Bienvenido, abuelito, y aquí estamos. Y justo el 21 de mayo, William Rebolledo, claro, pues, porque uno de los nombres que se repiten en esta epopeya de las glorias navales es justamente el nombre de Juan Williams Rebolledo, pues, ¿eh? Que fue comandante de la escuadra durante el inicio de la Guerra del Pacífico, mire, sí, pues, exactamente. Y además que fue almirante, por supuesto, contraalmirante en este caso, pero usted sabe que además de, bueno, está Carlos Condell, está también Arturo Prat Chacón, hay muchos nombres que quedaron grabados, inscritos en la historia de nuestro país como parte de lo que fue justamente ese momento en que, claro, mucha gente se pregunta ¿por qué celebramos una derrota? ¿Por qué la gente que llega a Chile desde el extranjero dice, qué raro, cómo los chilenos celebran prácticamente una derrota? En el fondo, no es eso prácticamente, se celebra obviamente el heroísmo, obviamente, de aquellos hombres que estuvieron ahí enfrentados en esa vieja corbeta llamada Esmeralda, y que de unos polonazos, ese acorazado peruano llamado Huáscar terminó hundiéndola, pero dejó obviamente ese nombre, esos nombres ahí en el imaginario colectivo y también en la memoria de nuestro país. Y no solamente Chile, ¿eh? Ojo que así como también en Chile se conmemora el combate naval de Iquique, que en el fondo es una derrota de la Armada chilena en el contexto de la Guerra del Pacífico, en Perú, meses antes, se conmemora el combate naval de Angamos,
y el combate naval de

Arturo Prat pasó a ser héroe naval en Perú, en ese día pasa a ser precisamente el que había de alguna u otra manera ganado en el combate naval de Iquique, y que fue precisamente Miguel Grau Seminario, como le dicen por ahí, el caballero de los mares. Entonces, yo creo que ambos países compartimos una historia en común, que es conmemorar derrotas, ¿eh? Iquique por un lado en mayo, Angamos por el otro en Perú en octubre. Entonces, digamos que es prácticamente la par. De hecho, yo le voy a hacer la invitación hoy día, a las 23 horas, después del partido de la Católica con el Barcelona de Guayaquil, vamos a estar haciendo hoy en la radio. Así que vamos a conversar con un destacado historiador y académico respecto a la importancia del 21 de mayo y, bueno, todos estos mitos y todas estas historias que se han escrito con el paso del tiempo y que guardan en torno a esta historia que se envuelve en torno al combate naval de Iquique. Así que, bueno, de eso y mucho más vamos a estar no solamente hablando en la radio, sino en par de horas más, sino que aquí en el trasnoche. Así que, por lo tanto, sus opiniones, sus comentarios, y por sobre todas las cosas, sus observaciones en torno a esta espesa neblina que a esta hora está afectando el Gran Santiago, por favor, comuníquese con nosotros a través del más 569-9200-7888 y a través del 800-810-810, si tú quieres hablar con nosotros, ¿cierto? Bueno, está disponible el 800-810-810. Señoras y señores, así que ahora sí, comenzamos nuestra navegación. Comenzamos nuestro recorrido por los mares, por nuestro océano, por nuestras costas, en esto que se llama el trasnoche de la radio, desde Arica hasta Punta Arenas. Y por qué no decirlo también en todo el mundo, donde haya una representación de nuestro país. Señoras y señores, y sin marearnos, comenzamos este recorrido por los mares del trasnoche de Bío Bío, la radio para todo el país. Bienvenidos al programa de hoy.

para que vean que mira cómo está espesísima la neblina en el sector de Plaza Italia. Esto es Vicuña Mackenna Alameda. Miren cómo está, ya ni siquiera se nota la torre, bueno, lo que se llamaba la torre telefónica o la torre CTC, pero es un hilito nomás que se ve, es un hilito nomás que se ve. Y el Cerro San Cristóbal, nada, oye, el Costanera Center desapareció, ¿ah? Por Pajaritos hacia el oriente, ¿no dicen por acá? No se veía ningún edificio, me dice William. O sea, allá en Maipú, obviamente, la neblina es súper, súper espesa. Sí, totalmente. Así que, bueno, hay que siempre ahí empezar a advertir a nuestros auditores de que está muy, muy espesa la neblina. De hecho, por acá, justamente un auditor de Maipú, David Alarcón, dice que mucho cuidado, semáforo apagado. Mire, es que esto también ocurre. Cuando hay neblina, también hay sectores donde todavía los semáforos no se reponen. Por ejemplo, en Olimpo con Avenida Sur se encuentra apagado en estos momentos. Maipú es una comuna que se caracteriza por tener una espesa neblina, así que mucha precaución para quienes están a esta hora circulando por Olimpo con Avenida Sur. Está el semáforo fuera de servicio, está apagado en estos momentos y más encima hay neblina en estos instantes. Bueno, así como ustedes nos están contando, mire, por ejemplo, también en La Pintana también hay mucha, mucha neblina, nos cuentan también otros de los auditores que vamos a estar revisando cada uno de sus mensajes. Mira, aquí lo tengo, de hecho, aquí lo tengo. Alexis dice, una neblina muy espesa en La Pintana y mucho frío, ¿eh? Hace mucho, muy, mucho frío, ya en horas de la tarde ya se está empezando a sentir naturalmente el frío aquí en nuestra capital. Y además, bueno, por acá auditores nos están contando de Talcahuano que hay corte de energía en el sector de, es lo que a esta hora nos reporta CGE, el sector de Manuel Bayón con Aldunate. Venecia, Manuel Bayón, Buenos Aires, Aldunate, entre Venecia, Manuel Bayón y Buenos Aires hay corte de energía eléctrica que en estos momentos se dice, o por lo menos así lo afirma la Compañía General de Electricidad CGE, la restauración estimada sería a las 10 de la mañana. Pero recuerden que esto se puede reponer mucho antes, debido de todo, dependiendo del trabajo de las cuadrillas que se encuentran en el sector. Ya, así que eso es lo que podemos informar, que a esta hora hay corte de luz en Talcahuano, en el sector de Aldunate, entre Venecia, Manuel Bayón y la calle Buenos Aires. Ya, así que mucha precaución, o mejor dicho, paciencia, llamada a la paciencia. A las 10 de la mañana es el horario máximo de restauración de la luz eléctrica. Ya todo depende, usted sabe, del trabajo que realicen las cuadrillas, ya, porque no siempre comienza, o digamos, no siempre se repone la hora exacta, se puede reponer incluso mucho antes. Esperemos que sea con total anticipación, ¿ya? Por acá tengo también el saludo de parte de, mira, de Luis de Talcahuano. A propósito de gente de Talcahuano, Luchito por acá dice que nos comenta que fue el doctor a ver sus exámenes y está muy feliz. ¿Sabe por qué? Porque todos los exámenes le salieron bien. Así que quiere compartir esta muy buena noticia con los amigos del Trasnoche, siempre ahí responsable, controlando la situación. Y mientras esté bien, por supuesto que vamos a celebrar. Pero si de repente hay un bajón, hay un decaimiento, aquí están todas las buenas vibras y aquí está todo el ánimo de parte de los auditores y auditoras del Trasnoche. Un abrazo grande, Luchito. Gracias por comentar y por compartir esta muy, muy buena noticia. Saludamos también a Marcela Godoy, que también nos acompaña en estos momentos. A Mario Ramírez, desde Ámsterdam, que ya nos cuenta que allá está comenzando el buen clima, ¿eh? Está comenzando por ahí el buen clima. De hecho, ya para los próximos días se prevén temperaturas más gratas, como 16, 15 grados. Y para hoy, ¿cuánto va a haber en Amsterdam? 12 grados, ¿ya? 12 grados, sí. Quizás, claro, para muchos países la primavera no llega así de muy, muy marcada, ¿cierto? Hay lugares como Amsterdam donde todavía hace un poquito de frío,

pero después cuando llega el verano se dispara el calor como ninguna otra ciudad. Así que saludos para Mario Ramírez, que nos acompaña en estos momentos. También tenemos a Mario, que también está a esta hora con nosotros. Nos cuenta que son las 9:30 de la noche en South City, California. Dice, saludos a mi esposa Cari de Oakland. Nos escucha desde el pasado, ¿ah? Sí, porque si acaso la... Ahora, si actualizamos el reloj, se cae la medianoche con 52 minutos. Allá son las 9 de la noche con 52 minutos del día miércoles 20 de mayo. Claro, estamos con... perdón, varias horas de diferencia. Buenas noches, Nicolai. Yo quiero saludar a todos los marinos de Chile, tanto en servicio activo como quienes ya pasaron a retiro, porque ser marino es un estilo de vida. Viento aún largo. Por acá nos escribe Marco Villarroel. Y también hay que entender, y eso también lo hemos explicado en la radio, ¿eh?, respecto a la diferencia de una neblina con una niebla. Si usted no ve a una distancia aproximada de 100 metros, eso ya pasa a ser una niebla. Pasa a ser niebla cuando usted ya no ve a una distancia de 100 metros. Pero si usted puede ver menos de 100 metros, eso ya es neblina. Pero en ambos casos, hay que siempre tener precaución. No hay que confiarse en el volante. Así que independientemente si usted... si usted no ve una distancia aproximadamente de 100 metros, o sea, es decir, claro, independientemente si sea neblina o niebla, hay que siempre ser precavido frente a estas circunstancias. Así que máxima precaución al momento de conducir. Vicente Sandoval, el rompe de turno por acá en compañía del Trasnoche. Gracias por el datito a Patricio Araya, que nos acompaña aquí en el programa. Jorge Fuentes por acá desde el glorioso Iquique nos saluda a esta hora. ¿Ves? Ahí tenemos un auditor de Iquique glorioso que hoy... no sé si es detalle de fiesta, pero conmemora, por supuesto, a los héroes del combate naval de Iquique. Saludamos también a Lalo Uber, que también nos está acompañando en la sintonía. Saludos al suegro de Chile, ¿ah? ¿Eh? Por acá, ¿quién es el suegro de Chile? No, mentira, si uno dice que no. Uno se hace el tonto nada más. Imágenes, sí, por supuesto. Y acá también tenemos el saludo de Margot del Cerro Monja de Valparaíso. El gato Gastón está bien, pero por supuesto que está bien y está más sanito que nunca. Mire que todavía le quedan, todavía hay algún remedio que bueno, le falta un par de meses todavía, pero vamos a avisar, por supuesto, a los seguidores de Gastón cuando ya deje de tomarse el remedio. Pero mientras tanto, el tío Marcelino le va a seguir dando los remedios como ha sido la tónica de todos los días. Mira, por lo menos un remedio solamente un remedio, el remedio que menos le gusta. Bueno, así nomás con nuestra mascota radial, ¿ya? Buenas noches. Por acá tenemos a María Torres, ¿eh? Y claro, tenemos tanta costa y tan caro el pescado, es tanto lo que siempre hablamos, por ejemplo, hablamos siempre con el chef Enrique Araya, tenemos mucha costa y el pescado es tan caro, oiga. El problema es qué podemos hacer nosotros, que quisiéramos tener el pescado más barato. Y dicho sea de paso, para poder incentivar más el consumo, ¿no? Bueno, buenos días acá. Por la medianoche celebramos una de las cualidades únicas de ser chileno, dice por acá Cristian Valenzuela, que es el arte de no rendirse jamás. Muy bien dicho, ¿eh? Saludos para ti, Cristian, gracias por acompañarnos a esta hora desde... ¿De dónde nos estás escribiendo en estos momentos? En Alemania, muy bien pues. Buenas noches, importante señalar que antes del 21 de mayo la guerra ni despertaba un interés, pero luego de llegar a las noticias del combate, los regimientos se llenaron de voluntarios, siendo un hecho estratégicamente muy importante, también nos escribe por acá Rodrigo. Y es verdad, ¿eh? Cuando ya empezaron a salir las primeras informaciones relacionadas a la guerra del Pacífico, ahí empezó a despertar el interés por parte de los voluntarios, ¿no? Intensa niebla en Santiago Centro, por acá Andrés Warning King. También saludo a los que... ¿Qué más en este momento? Rodrigo, por acá. Oye, es verdad, Rodrigo, yo creo que nadie nombra en esta fecha, por ejemplo, ¿sabe quién? Arturo Fernández Vial. Porque dicen que Arturo Fernández Vial clavó la bandera chilena después del primer espolonazo a la Esmeralda. ¿Será tan cierto eso?

0: Porque veo auditores que nos están ahí contando algunos datitos cariñosamente. Y exactamente, él dice por acá que durante el combate naval de Iquique, y este es un hecho histórico documentado, el 21 de mayo de 1879, tras el primer espolonazo del monitor Huáscar, y eso es muy importante decir, es que no era un acorazado, un monitor, el monitor Huáscar, el entonces guardia marina Arturo Fernández Vial trepó al palo de mesana de la Esmeralda y clavó la bandera chilena para asegurar que el emblema patrio siguiera flameando hasta el final. Créame. O sea, hay gente como Arturo Fernández Vial, guardia marina también, otro guardia marina como fue el guardia marina Ernesto Riquelme, qué sé yo, muchos nombres que quedan de repente en el pasado, y claro, son solamente recordados, solamente se recuerda, por ejemplo, figuras como Arturo Prat. Siempre es bueno también ensalzar algunos nombres por ahí que participaron obviamente en esta gesta heroica. Así que es verdad, es cierto, está totalmente verificado, mi querido Rodrigo, y muchas gracias por ese tremendo, tremendo aporte. Que tengan un excelente programa por acá, saludos cordiales, un recuerdo inolvidable, un abrazo a todos los carretas, el Muriel, dice por acá, IM7879, Cosaco, sin por siempre, que tengáis buen programa, uy, se me puso español, que tengáis buen programa. Hola Nicolai, y mucho frío y neblina en el centro de Santiago, saludos afectuosos, por acá nos cuenta Rodrigo, ¿eh? Mucho frío, mucha neblina, así que abríguese, porque el aire está bastante frío, la neblina está espesa, así que mucho frío. En Colina nos cuenta por acá Viviana que hay mucha neblina y está acompañada de nosotros. Y acá tengo a María Mercedes de Puente Alto. Bienvenida a mi casa, buen turno. Bienvenida, María Mercedes. Gracias por acompañarnos como cada noche acá en el Trasnoche. Feliz 21 de mayo, Nicolai y William, aquí jugando con mi gatita y desayunando a las 6:40. Ya venía siendo casi las 7, ¿cierto? Desde Münster, Amanda y Victoria y en Alemania, a diferencia de acá que nos estamos muriendo de frío, 28 grados para el fin de semana ya en Alemania. Grata temperatura, muy muy grata por lo demás. Vamos a las noticias del informador, nos separan segundos de la 1 de la madrugada, recuerde, una hora de diferencia entre las regiones de Aysén y Magallanes. Nosotros estamos con usted hoy hasta las 7 de la mañana por nuestras 43 estaciones y en las pantallas de Bio Bio TV. No se vaya ni por nada del mundo de nuestra sintonía. Ya volvemos.
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2: Buenos días, noticias de la hora aquí en la radio. La Corte de Apelaciones de Santiago revocó y decretó la prisión preventiva para el padre de la menor de 2 años que cayó desde el piso 11 de un edificio en la comuna de Las Condes. La resolución acogió la tesis de la Fiscalía, quien calificó los hechos como un homicidio por omisión. Tenemos los detalles con María Agramunt.
3: La Corte de Apelaciones de Santiago revocó la medida cautelar de Jorge Constanzo, padre de la menor que falleció tras caer desde un departamento en la comuna de Las Condes. El sujeto, formalizado el pasado 18 de mayo, quedó con arraigo nacional y firma mensual. En ese entonces, el Tribunal de Garantía no consideró los hechos como un delito culposo. La resolución acogió la tesis de la Fiscalía, quien calificó los hechos como un homicidio por omisión, argumentando que el imputado representa un peligro para la sociedad. El caso generó impacto a nivel nacional, debido a las circunstancias en que ocurrió la muerte de la menor. Uno de los puntos centrales expuestos por la Fiscalía apunta que el padre no habría instalado la malla de seguridad que previamente habría acordado con la madre de la niña. La jefa de asesoría jurídica de la Fiscalía Metropolitana Oriente, Pamela Valdés, dijo que la responsabilidad del imputado se funda en que él estaba a cargo de la menor.
4: Acá no se condena a él porque no puso la malla. Él sabía de este riesgo. La ventana estaba abierta y la niña no tiene ninguna...

0: posibilidad de haber abierto.
1: Por la gravedad de los antecedentes expuestos por la fiscalía, el imputado arriesga una pena que podría llegar hasta los 20 años de cárcel. Mientras avance la investigación, cuyo plazo fue fijado en 120 días, la defensa solicitó que la prisión preventiva sea cumplida en el penal de Casablanca.
2: La investigación por la desaparición de María Ercira en el fondo Las Tórtolas de Limache tomó un nuevo giro luego de que el Ministerio Público confirmara la designación del fiscal regional metropolitano occidente Marcos Pastén. De acuerdo al Ministerio Público, la determinación responde a prestaciones realizadas por familiares de la víctima, quienes solicitaron que otra fiscalía regional asumiera las indagatorias. La información con Benjamín Duque desde Radio Bio Bio en Valparaíso.
3: La Fiscalía Nacional informó la designación de un nuevo fiscal regional para encabezar la investigación por la presunta desgracia de María Ercira Contreras, desaparecida el 12 de mayo de 2024 en la región de Valparaíso. La decisión establece que el fiscal regional metropolitano occidente, Marco Pastén Campos, asumirá la dirección de la causa luego de las solicitudes realizadas por familiares de la víctima para que otra fiscalía regional quedara a cargo de las diligencias. Desde el Ministerio Público se indicó que la determinación fue adoptada por el fiscal nacional subrogante Roberto Garrido, considerando la complejidad y sensibilidad pública del caso. La resolución contempla que la Fiscalía Metropolitana Occidente tendrá a cargo la dirección de la investigación, el eventual ejercicio de la acción penal y la protección de víctimas y testigos. El abogado de la familia de la desaparecida, Juan Carlos Manríquez, indicó que el fiscal Pastén ya tomó contacto con él, asegurando que adoptará las decisiones operativas pertinentes.
4: Cargo de don Marcos Pastén. Don Marcos Pastén muy gentilmente ha tomado contacto conmigo en el curso de hoy y va a adoptar las decisiones operativas.
3: Finalmente, se informó la conformación de un equipo especializado en delitos graves y la creación de una fuerza de tarea integrada por dos brigadas de la Policía de Investigaciones para apoyar las diligencias investigativas. Desde la región de Valparaíso, Bio Bio, la radio.
2: Vamos a noticias de carácter internacional y para ello vamos a revisar nuestro portal biobiochile.cl, ya que en Perú se reveló la primera encuesta de cara al balotaje presidencial. Según lo que a esta hora nos cuenta el portal biobiochile.cl, a 20 días de que se desarrolle la segunda vuelta de las elecciones 2026 en Perú, la encuesta realizada por Ipsos muestra a Keiko Fujimori liderando con un 39% sobre Roberto Sánchez, quien cuenta con un 35% de apoyo. Sorprendentemente, un 14% no votaría por ninguno de los candidatos o lo haría en blanco o viciado, mientras que un 12% no ha tomado aún una decisión. De acuerdo con el estudio, Fujimori aventaja por 4 puntos porcentuales al candidato de Juntos por el Perú, al presentar, reiteramos, un 39% de apoyo frente al 35% de su contendiente electoral. Cabe precisar que el estudio también se llevó a cabo entre el 16 y 17 de mayo, justo después de que el conteo de actas de la Oficina Nacional de Procesos Electorales, la ONPE, llegara al 100%. En una primera medición realizada por la encuestadora en abril, ambos candidatos se mantenían igualados en el porcentaje con un 38%. En aquel momento, el índice de votos blancos alcanzó un 17% y un 7% no precisó su voto. Una de la madrugada con 5 minutos. A esta hora Santiago registra una temperatura de 5,6 grados con cielo cubierto y neblina a esta hora. La humedad alcanza al 96%. Revisamos a esta hora el tiempo para Valparaíso en estos instantes. 10 grados de temperatura con neblina a esta hora tanto en Viña del Mar como en Valparaíso y una humedad que alcanza al 82%.
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Bien, una de la madrugada con 11 minutos, ya estamos de regreso con ustedes aquí en el trasnoche de la radio. Bueno, por acá tenemos el saludo de Siegfried Puls, que nos escucha desde Wolfsburg, Alemania, camino al trabajo.

sea un buen jueves para todos. Miren que ya no hay feriado, pues no, pues aquí solamente hay feriado, pero en el resto del mundo no. ¿Qué van a saber en Alemania respecto al combate naval de Quique, por ejemplo? No sé, pues pregunto yo, dentro del colectivo en el fondo, ¿ah? Pero bien, pues saludos a Siegfried, que está a esta hora con nosotros en la sintonía. Por acá, intensa niebla en Santiago Centro. Andrés Wernicking nos escribe por acá. Bueno, acá también igual nos precisa Rubén que la captura del Huáscar fue en Punta Tames, más al norte de Punta Angamos. Una precisión, dice por acá que Punta Tames queda cerca de Michilla, que es al norte de Mejillones, como para darse ahí una ubicación donde fue capturado hoy el Huáscar posteriormente en el combate naval de Angamos, que fue en octubre, el 8 de octubre de 1879. ¿Y usted sabía que tanto Arturo Prat Chacón como Miguel Grau Seminario eran amigos? Por eso que a Grau lo denominan el Caballero de los Mares. Fíjese, por dos hechos. El año 1866, 13 años antes de la Guerra del Pacífico, Perú y Chile formaron una alianza contra España. Durante el combate naval de Aptao, tanto Arturo Prat Chacón como Miguel Grau Seminario pelearon en el mismo bando defendiendo los mares sudamericanos. No por nada, son los máximos héroes navales de Perú y Chile, Miguel Grau y Arturo Prat, respectivamente. Aunque se enfrentaron a muerte en un día como hoy del año 1879, compartieron una historia de respeto mutuo. ¿Sabes eso? Que ese respeto que de repente hace mucha falta en una sociedad como la nuestra, ¿eh? Porque lucharon como aliados contra España en 1866 y Grau tuvo un gesto de gran hidalguía al enviar las pertenencias de Prat a su viuda, Carmela Carvajal. Y fue justamente hoy, pero en 1879, que durante la Guerra del Pacífico, Arturo Prat, al mando de la Esmeralda, se enfrenta al Huáscar, capitaneado por Miguel Grau. Y al percatarse, y Prat, claro, usted sabe, murió al abordaje muchacho, la contienda desigual, él salta a la cubierta del barco enemigo y muere en ese momento. Pero al percatarse del heroísmo de su adversario, Miguel Grau ordenó rescatar a los náufragos chilenos. Posteriormente envió las pertenencias personales de Prat, incluyendo su espada y una emotiva carta de condolencias a su viuda Carmela Carvajal. Y eso le valió el título que hasta el día de hoy se le denomina en su natal Perú como el Caballero de los Mares. Así que para notar de que la historia quizás también nos ha jugado una mala pasada, de que hubo diferencias en el pasado, y claramente está comprobado que la Guerra del Pacífico fue por las diferencias económicas, la fiebre del salitre, que desencadenó, por cierto, todo este sangriento enfrentamiento que se prolongó por bastante tiempo, ¿eh? Y bueno, hoy día, bueno, cada uno cuenta su propia historia, y por supuesto nosotros también queremos llevarla, por cierto, aquí en nuestro Otras Noches. Pero lo cierto es que sí, Grau y Prat eran amigos, y cada uno héroes navales de sus respectivos países. Desde Valparaíso, por acá, Cerro Placeres, José de la Panadería Arauco está presente hasta ahora en estos momentos. Mónica, por acá, buenas noches, don Nicolai. Importante, ¿eh? Y qué bueno aclararlo, no hay que ocupar luces altas con neblina, si no sirven. Las puras luces bajas nomás, y los neblineros, gracias por recordarlo, sí, y bajar la velocidad. Baje la velocidad, no se vaya acelerado, por favor. Hola, muy buenas noches, por favor, un saludo para mi hermano Vicente Zamora, hombre de mar, que nos escucha por allá en la Antártica. Le saluda a su hermana Amalia desde Quintero. Muchas gracias, abrazos y felicitaciones para mi hermano. Mira, acá desde Cacahuatán, Chiapas, México. Aquí son las 10:54 de la noche. Si actualizamos, serían las 11 de la noche con 16 minutos allá en Chiapas, en Cacahuatán, México. Marvel Muñoz siempre nos escucha todas las noches. Tenemos sintonía allá por el norte de nuestro continente, en México, en Cacahuatán, Chiapas. Órale, Marvel Muñoz, bienvenida acá al Trasnoche de la Red. Pues órale, un salud bio bio, acompañado de un tintito en su sintonía. Alexander de los Andes, Alex desde Carelmapo, con respecto a la neblina, nosotros oímos.

Con la bocina de niebla de los barcos que transitan por el canal de Chacao. Cuando es de madrugada, todo el pueblo despierta. Mira, hay un datito bien bueno para quienes quizás no somos de la zona, ¿eh? Que allá con la neblina, ellos oyen la bocina de niebla de los barcos que transitan por el canal de Chacao. Cuando es de madrugada, todo el pueblo despierta. Mira tú, ¿eh? Saludos a Alex desde Karel Mapu, Joana y Viviana desde Valdivia, con mucho frío por acá, nos cuenta Joana y Viviana. Desde Logroño, España, mis hijos Miguel y Asier desayunando para ir al colegio, nos escribe Francisca Ainhoa desde Logroño, España. Sí, porque ya es de mañana, ya son las 7:17. Nadia desde Peñaflor, saludos para todos y buena jornada. Agradezco la información del canal por Mundo, dice, tuvo de visita a una tía y yo viéndolos a ustedes durante el día, le gustó mucho el canal radio, no los conocía y me dieron el número del canal por cable, está muy muy feliz, dice por acá Nadia desde Peñaflor. ¿Sabe cuál es el canal? El 521. Ya, para todos los abonados a Mundo, nosotros estamos en el canal 521. Y mire, ¿sabes qué? Vamos a dar una ayudita para la gente que está a esta hora con nosotros en compañía de BioBio TV. Ustedes van a ver en pantalla las siguientes señales donde estamos nosotros. Canal 592 en Entel, para todos los abonados a Entel TV. Ahí está. El canal 592, para que no se lo olvide, ¿eh? Para los que están en GTD. Canal 110, ahí usted lo puede ver en la pantalla de BioBio TV, tanto para GTD como para Telsur, estamos en el 110. Para quienes están en Mundo, canal 521 en la aplicación Mundo Go, recuerde, canal 521, y ahí nos va a ver con la radio que se ve, ¿cierto? ¿Ve? 110, como le decía, también en Telsur. En GTD y en Telsur estamos en el canal 110. La diferencia es que en Telsur está en el sur de nuestro país. Por acá, BTR, canal 51 en SD y 740 en HD. ¿Cuál es la diferencia? Que usted puede ver los poros de la cara de nosotros, por ejemplo. Porque alta definición. Zapping canal 10, este es el más sencillo. Usted tiene contratado Zapping, tiene descargada la aplicación Zapping, canal 10. Muy sencillo. En el canal 124 SD y en el 534 HD estamos en Claro. En Claro. Y también, esto es esto. Y por el aire, canal 26.1 en Santiago, 46.1 en Valparaíso, en su cable operador favorito, ¿cierto? En Temuco en el 29.1, en Osorno el 29.2, en La Serena 49.1 o Valle 45.1. Así que ya lo sabe. Mire, para la gente de Pichilemu, estamos en el canal 17 del cable Costa Azul, por ejemplo. Estamos también, y para todos los que no, si usted no nos puede ver ni por la televisión digital, si no nos puede ver por algún cable operador, vaya a www.biobiotv.cl y ahí tenemos streaming para todo el país y para todo el mundo. ¿Ya? Buenas noches desde la comuna de Lolol. Te vemos y escuchamos, Laura Salas, por acá con mucha neblina. Cariños para la gente de Lolol que está a esta hora en sintonía allí en la región de O'Higgins. Desde San Carlos por acá, un abrazo, mil cariños para ustedes. Edith Clavero por acá presente en la sintonía del Trasnoche. Sebastián Vasconcelo, hola BioBio TV Trasnoche, ya todo bien con su gran programa. Gracias, Sebastián, bienvenido. Por acá, Rauscher 666, móvil techito amarillo, mucha niebla por San Bernardo. Ahí se encuentra el móvil 666, Rauscher, techito amarillo, está en San Bernardo, mucha neblina, así como en Maipú, también mucha neblina en San Bernardo. Cualquier cosa en la calle les informo. Atento entonces ahí a nuestra sintonía. Buenas noches, nos cuenta por acá Pucón con Puelche a esta hora. Siroco para los ibéricos. Pucón con Puelche en estos momentos, nos cuenta aquí nuestro auditor. Desde San Miguel, mucha neblina, nos reporta Carlos Sepúlveda. Viviana dice que eso fue verdad, que lo que hizo Arturo Fernández Vial, del guardiamarinas entonces de la Esmeralda, de clavar la bandera chilena. Un saludo y gracias por acordarse de él. Un abrazo, Viviana de Cauquenes. ¿Sabe quién más recordaban en estos días? A Wenceslao Vargas, que fue el último sobreviviente de la Guerra del Pacífico, que murió a finales de la década del 50. Wenceslao Vargas, que fue, digamos, fue uno de los últimos que murió, ¿ya? Fue uno de los últimos sobrevivientes del combate naval de Iquique. Murió a los 96 años, un 15 de mayo
de 1900.

58. Fue el último sobreviviente chileno del combate naval. El año 1953, ¿y sabe por qué llama mucho la atención? No solamente por el tema de que haya sido el último sobreviviente del combate naval, sino que por excepción y por su participación en el combate naval de Iquique, el año 1953 fue ungido con el grado de vicealmirante, el cargo máximo en el escalafón de nuestra Armada, y además fue declarado hijo ilustre de las ciudades de Santiago, Iquique, Valparaíso y La Serena. Él fue grumete, por lo tanto estuvo bajo las órdenes del capitán Arturo Prat. Y resulta que el 21 de mayo de 1879, don Wenceslao Vargas, mientras la Esmeralda permanecía realizando el bloqueo de Iquique, le tocó ser partícipe del combate naval al cual sobrevivió. Fue hecho prisionero en el mismo puerto junto con el resto de los sobrevivientes chilenos, siendo liberados el 23 de noviembre de 1879, producto de un canje acordado entre los gobiernos de Chile y Perú. Luego participó en la primera campaña militar de la Guerra del Pacífico y, terminada la guerra, fue licenciado de la escuadra chilena en 1885 por incapacidad física, producto de una grave herida sufrida en una de sus piernas, y también recibió una medalla conmemorativa por los servicios prestados a su país, y finalmente se le fue otorgado el rango de vicealmirante el año 53. Y en 1958 muere a la edad de 96 años, siendo el último sobreviviente chileno del combate naval de Iquique. También hay que recordar, por supuesto, a don Wenceslao Valga, al vicealmirante Wenceslao Valga. El sargento Aldea, por ejemplo, también nos recuerda por acá, Luchito, desde Talcahuano. Juan de Dios Aldea Fonseca, claro, también fue uno de los máximos héroes navales de la historia de Chile, junto con Arturo Prat. Y también, no olvidar, a Ignacio Serrano, que también cayó en el combate naval de Iquique en los comienzos de la Guerra del Pacífico. Claro, pues usted, por ejemplo, para la gente que está, por ejemplo, nos escucha en Melipilla, Ignacio Serrano es un nombre emblemático porque es un nacido y criado en Melipilla, justamente. Y es uno de los, digamos, uno de los ciudadanos más emblemáticos de esta ciudad ubicada en nuestra región metropolitana. Y también ahí en Melipilla se escucha Bío Bío la radio en el 89.9. Así que son varios los que, de alguna u otra manera, hay que recordar en este día muy especial. Y más allá, obviamente, de la historia que tanto nos gusta, vamos a hacer una pregunta a todos ustedes. A ver, ¿cómo ustedes recuerdan qué hacían ustedes en el colegio? O el colegio, ¿qué es lo que hacía en los actos conmemorativos del combate naval de Iquique? ¿Les tocaba disfrazarse de marinos? ¿Les tocó personificar el combate naval de Iquique? ¿Les enseñaron el himno de la Armada, el brazo a ceñir, por ejemplo? Bueno, ¿qué es lo que hacían en el colegio? ¿Cómo ustedes recuerdan esos actos de conmemoración del combate naval de Iquique? Bueno, los recuerdos a partir de este momento en el más 569-9200-7888 o también en el 800-810-8. Los vamos a leer y los vamos a escuchar. Sí, vamos también a habilitar nuestra mensajería de voz para que hagamos estos recuerdos. ¿Cómo ustedes recuerdan el combate naval de Iquique? ¿Alguna anécdota en especial? ¿Les tocó personificar a Arturo Prat? A lo mejor habrán construido alguna esmeralda, por ejemplo, no sé, qué sé yo, algún recuerdo por ahí que ustedes tengan ahí de estas fechas de las glorias navales en el colegio. Más 569-9200-7888. Omar de Maipú por acá, saludos, tras noche, Bío Bío, mi colegio se llama Arturo Prat 329. Oiga, no hay colegio en Chile que no se llame Arturo Prat, no hay calle en nuestro país o avenida que se llame Arturo Prat, no hay monumento que se erija Arturo Prat. Y de hecho, Arturo Prat es el nombre con mayor número de calles y avenidas en nuestro país. Usted va a cualquier comuna, a cualquier ciudad, a cualquier pueblito, siempre hay una calle y siempre hay una avenida que se llama Arturo Prat. Buenos días por acá, Vespucio, sector Bairro Campino, Quilicura, niebla por acá, nos avisa a esta hora Juan Guillermo, muchas gracias. Juan Guillermo, saludos a mi hijo Marcelo, por acá, por otro lado, que está en Ámsterdam, dice por acá, y los escucha siempre. Flor María de San Pedro de la Paz. Juan Carlos Peralta, sí, ahí nos acordábamos del señor, del vicealmirante Wenceslao Vargas.

Hola amigos, aquí comiendo tortita por mis 45 años de edad junto a mi esposa María Isabel. Claudio por acá, felicidades para Claudio y para María Isabel. Pero por sobre todo a Claudio, que está a esta hora de cumpleaños, nos manda su tortita. ¿Y sabes lo que dice en la vela? Felicidades, estás como el vino. Muy bien, ¿eh? Muy bien. Rancagua, neblina muy tupida y frío por acá, nos escribe Víctor, mucho frío por allá en Rancagua. Homenaje a las glorias navales por acá, dice Octavio Campuzano, dice que el pabellón chileno junto con la Esmeralda hallaron su gloriosa tumba en el mar, se cumplen 147 años, ¿sí? Este 21 de mayo del combate naval de Punta Gruesa, en el que el comandante Carlos Condel de la Asa, al mando de la Covadonga, derrota al acorazado peruano Independencia, que era comandada por Juan Guillermo Mur Ruiz, quien ordena izar bandera blanca de rendición. En la rada de Iquique, el capitán Arturo Prat Chacón, comandante de la Esmeralda, se enfrenta a la acorazada Huáscar, que era comandado por Miguel Grau Seminario. Ya, ay, que de repente mandan textos tan largos que vamos a terminar a las 7 de la mañana leyéndolo. No es la idea. Ah, o sea, puede haber de síntesis, mire, que ocupe hasta la IA para poder de síntesis, mire. Por acá tenemos a... ¿Quién más en este momento? Tenemos a Paru por acá, desde Caldera, dice por acá, feliz porque ya salió lo de la colección Blue Moon de Adagio. Dice, ah, mira tú, ah. Saludos desde Caldera, Paru. Gracias por estar ahí con nosotros. Desde Traiguén los veo todas las noches. Buena música de parte de Carolina. Hola, soy de Viña y tú, donde marca la captura del Huáscar, ya está ubicado pasada la termoeléctrica de Engie, nos avisa por acá nuestro auditor. ¿Qué más en este momento? Un saludo al conductor del trasnoche que nos acompaña desde Concepción. Saludar también a la familia naval por un año más del combate naval de Iquique. Por acá en Macul, un frío. Esperemos que tengan muy tranquilo turno. Nos desea por acá Patricia Uribe. Desde Sagrada Familia quiere saludar a Arnaldo, a su hijo Michael, marinero de la Escuadra Nacional. Dice saludos en el Día de las Glorias Navales. Y bueno, y además hay que hacer un saludo muy especial, no solamente a los marinos. ¿Sabe a quién también tenemos que saludar? A los abogados de nuestro país. Porque hoy, 21 de mayo, además de ser el combate naval de Iquique, es el Día del Abogado, el Día de la Abogada. La abogado, quiero decir, ¿ya? Para todas las mujeres, es el, sí, pues, es el día de su hija, pues, Wilito. Así que saludamos a Javiera. A Javiera Rebolledo, que es abogado. Y al igual que todos los abogados de nuestro país, ¿sabe por qué? Porque por ser Arturo Prat, abogado, licenciado, abogado, que estudió en la Escuela de Derecho de la Universidad de Chile, hoy se conmemora también el Día del Abogado en homenaje a don Arturo Prat Chacón, que dicho sea de paso, fue el primer marino titulado, primer marino universitario de la historia, en que se recibió como abogado. Así que, por lo tanto, también el saludo es para todos los abogados, hombres y mujeres de nuestro país, ¿eh? Así que saludos para los señores y señoras abogados de nuestro territorio nacional, ¿eh? Saludos a mi hijo que hoy está de cumpleaños, ¿eh? Pablo Bravo nos escribe por acá, pero no nos dice cómo se llama su hijo, pues, ¿eh? Ni cuántos cumple, pues, ¿eh? Así que Pablo Bravo, si está en la sintonía, díganos cómo se llama su hijo, cuánto está cumpliendo hoy, 21 de mayo. Así que le esperábamos ahí ese datito. Desde Stendal, Alemania, acá saliendo para ir al colegio y trabajo. Saludos para la familia Schliebener Hemmelmann. A ver si lo dije por ahí muy bien, don Erich. ¿Ah? Schliebener Hemmelmann, desde Stendal, Alemania. A ver, ¿quién más en este momento? Tenemos varios mensajes para ustedes a propósito de cómo ustedes recuerdan esos 21 de mayo, ¿cierto? Bueno, pero antes, un servicio también de utilidad pública que queremos compartir a esta hora, lo hemos también difundido en buena parte de nuestra programación, ¿eh? Una persona mayor que tomó un taxi, atención, en Nueva Providencia con Pedro de Valdivia hasta Lota con Luis Tayo Ojeda, dejó olvidado su celular en ese vehículo. Si usted lo encontró, le rogamos comunicarse con BioBio a nuestra línea gratuita, el 800-810-810. Una persona mayor.

Tomó un taxi en Nueva Providencia con Pedro de Valdivia hasta Lota con Luis Taller Ojeda y dejó olvidado su celular en ese vehículo. Si usted lo encontró, le rogamos comunicarse con Bio Bio La Radio, nuestra línea gratuita 800-810-810, o también a través del WhatsApp más 569-9200-7888. Así que agradecemos entonces ese mensaje. Esperemos que pronto ese celular llegue a su dueño, que es una persona mayor que tomó un taxi en Nueva Providencia con Pedro Valdivia hasta Lota con Luis Taller Ojeda. Todo esto en la comuna de Providencia. Y se le quedó el celular en ese vehículo. Cualquier información, por favor, tanto del vehículo como del celular, comuníquese con nosotros a través del más 569-9207-888 o también en el 800-810-810. Sí, también están en Google Bio Bio TV. Ahora, no sé cómo es la cosa ahí por el Google Bio Bio, por Bio Bio TV. No sé si la aplicación de radio Bio Bio sirve para la televisión, pero sirve para el celular. Ahí tengo la duda, ¿ya? Saludos desde Chillán, de parte de... No me dice por acá su nombre, pero nos saludan por allá desde Chillán. Buenas noches, un agrado escucharte. Te saluda Marcelo Palacios, de la comuna de Penco. Saludos a mi hermano Hugo de la Florida por acá. Marcelo, ¿a quién más en este momento? A ver, mira, Rodrigo Mancía dice: diga la edad que tenían los niños que estuvieron en la Esmeralda. Hoy día no lo recuerdan. Antes se desfilaba y se representaba. Es muy cierto, Rodrigo. Antes había desfilar y no se hace mucho en los colegios eso. No se hace nada, absolutamente nada. Antes era prácticamente sagrado hacer estos desfiles y estas representaciones. Por eso quiero preguntarle a ustedes si les tocó hacer esas representaciones, si les tocó desfilar para el 21 de mayo. Por acá Carolina me dice que por la neblina desapareció el aeropuerto. No se ve nada. Precaución, desde Rancagua hasta el aeropuerto no se ve más allá de 30 metros. Por acá Carolina, muchas gracias Carolina por contarnos qué está pasando ahí, que en el aeropuerto no se ve prácticamente nada. Buen día Nicolai, Alexis, Angélica, Martina y Aldo, estamos por acá en Casablanca, escuchando tu entretenido programa, mucho frío por acá. Y claro, pues nos dice que nos enseñaban el himno de la Armada, el famoso Brazas a Señer, ¿por cierto? Acá Nancy me dice que habían álbumes del combate naval de Quique todos los años en la básica y en la media. Sí, pues. ¿Quién más en este momento? Mucha neblina por acá, desde Barrio Las Rosas, en Maipú, nos escribe por acá Manuel. Bienvenido a brillar como siempre, Mr. Estañaro. Saludos afectuosos. Pancho Fitz de Hualpén por acá. Y saludos a mi padre Juan Fritz Rivera, que se acostó con la guatita calentita. Es necesario porque hace mucho, mucho frío. Muy buen programa. Saludos desde Agrosi, esperando descargar las manzanas con su compañía. Gracias, el caballero Gato González. Y nos dice mucho frío por acá en Agrosi, eso es en Teno, ¿cierto? Por Teno. También saludaba a María Eugenia, que también nos decía un muy buen turno. Cariños, María Eugenia. Recuerdo en época de colegio, nos escribe por acá Andrés, los desfiles en Concepción para el 21 de mayo. A las 8 del día 21 empezaban con 21 cañonazos la celebración. Los tiraban desde la torre Entel, la que está en el Cerro Caracol. Y menos mal que desde 1990, dice, ya no celebran con cañonazo, dice por acá. Y también recuerda la época de colegio, los desfiles en Concepción para el 21 de mayo. Buenas noches, Nicolai. Me recuerdo, mi mami nos ponía unas poleras de Marino. En el colegio se hacían actos conmemorativos y mi papá me llevaba a Valparaíso a ver el desfile. Eso, chao desde Viña, de parte de Marcela. Acá Magdalena, yo soy adulto mayor, pero cuando estaba en la escuela estándar de niñas en kinder, las profesoras me elegían para todas las presentaciones y mi mamá me hacía los disfraces. Me encantaba ahí, por ahí el recuerdo de Magdalena. ¿Quién más en este momento? Denis Hidalgo. Buenos días a mis amigos de la Bio Bio desde Nairobi, Kenia. Está por acá trabajando para exportar los productos desde Chile. Miren dónde nos están escuchando. Desde Nairobi, Kenia, por acá Denis Hidalgo. A ver, ¿quién más en este momento? Quiero saludar a mi
a María Peña, de Oscar Baeza, desde la comuna de Colina. Estamos de guardia en condominio Borde Blanco de Colina, exactamente. Eso, bueno, saludo desde Valparaíso, te acompaño en el canal 740, Mirta Rodríguez, y saludo a mis sobrinos que te escuchan desde Noruega. Muy bien, pues. Mira, y acá Juanjo, acá Rosy Díaz dice que su tatarabuelo murió combatiendo en la Esmeralda. Yo guardo la medalla que recibió la viuda, dice. Su nombre, Juan José Rivera. Y nos manda la imagen de la de la medalla, mira. Roberto me dice acá, no hay mejor homenaje por el combate naval de Iquique que tomarse un navegado. Bien, mira que no es malo para homenajear el combate naval de Iquique. Un navegado, oye, y más aunque con el frío que hace, no es necesario esperar la lluvia. Hay que esperar que baje la temperatura para poder tomarse un buen navegado. Y qué mejor que homenajear a los héroes del combate naval. Bueno, 1:38. Vamos a la música, ¿sí? 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
2: Una con 45 minutos. Dano Stern y Omar Camino, esto es Inventemos un País.

1:48, ya estamos de vuelta con ustedes aquí en el Trasnoche. Karina nos escribe por acá, me dice: hola Nicolás y William, yo recuerdo que hace varias decenas de años atrás era muy bonito sentir en la mañana, no recuerdo la hora, sonaban 21 cañonazos al mediodía, ¿no? ¿Cierto? Sí, al mediodía. Y además es el cumpleaños de mi madre. Saludos de parte de Karina. Sí, por los 21 cañonazos era a las 12 del día. A ver si alguien también me corrobora la hora, sí, porque si no. Yo no recuerdo los cañonazos. Porque, ¿sabes qué le digo sinceramente? Yo no recuerdo los cañonazos. En Valparaíso sí. En Valparaíso sí. Sí, eso yo creo que eso hasta el día de hoy se realiza y se va a hacer durante la mañana. Ah, ya, mira, acá Pablo. No estaba pasando el datito porque estábamos haciendo un saludo incompleto de cumpleaños. Pablo Bravo Navarro se llama el hijo de nuestro auditor, que también se llama Pablo. Pues, ¿eh? Pablo Bravo, papá, le manda saludo a Pablo Bravo, hijo. Cumple 24 años, dice por acá. Nació a las 1:50. Mire, nos quedan segundos de la 1:50 y dice: hoy se prende parrilla, ¿eh? Justo el día. Mira, todo calza bollo. Nació a las 1:50 y lo estamos saludando a pocos segundos de la 1:50. Así que felicidades para Pablo Bravo Navarro, que cumple 24 años de parte de su papá, Pablo Bravo. Así que un abrazo para ustedes y por la celebración. Y también Hernán dice: un saludo de celebración por los 124 años del Internado Nacional Barros Arana. Y como dice por acá, sarcásticamente hablando, como no hubo Molotov, no es noticia, ¿eh? Qué triste, ¿eh? Uno de los colegios emblemáticos de Santiago y del país hoy día destaca las páginas de la prensa, lamentablemente, por la violencia, ¿o no? Así que bueno, felicidades para los invanos que hoy día también están de cumpleaños, 124 años, con Cecilia escuchando y esperando un lento. Por acá, Hernán, desde Santiago Centro. Acá tengo a Felipe que dice: hola Nicolai, me gustaría agregar una info a la historia. La imagen del capitán Arturo Prat es muy simbólica para los japoneses. Sí, se ha escuchado mucho respecto a eso. Hay un monumento, hay un busto de Arturo Prat que también está erguido en Japón. Los japoneses ven las siete virtudes del Bushido, que es el código de honor de los samuráis: rectitud, coraje, benevolencia, respeto, honestidad, honor y lealtad. Es un dato curioso que es digno de admirar a este valiente capitán chileno, dice por acá Felipe. Que tengan hermosa noche y saludos a todo el equipo. Y claro, Arturo Prat fue justamente también homenajeado en Japón, pues justamente por las siete virtudes del Bushido, que es el código de honor de los samuráis. Marcela desde Vallenar, por acá, hola amigos de la Biobío, región de Atacama. Que tengamos un fin de semana tranquilo y un 21 de mayo muy tranquilo, sin grandes novedades. Una consulta: ¿por qué se celebra toda la masividad en Valparaíso si la tragedia del abordaje de Arturo Prat? Ahí como que me dejó la pregunta incompleta. O sea, mejor me quiso preguntar si la tragedia del abordaje de Arturo Prat fue en Iquique. Es buena pregunta también, ¿eh? Es buena pregunta. ¿Por qué se celebra la... por qué en Valparaíso y no en Iquique, por ejemplo? A pesar que ahora se conmemora en Iquique y en Valparaíso. Me imagino que en Valparaíso da la importancia como puerto también, y donde también se concentra las operaciones de la Armada. Claramente. Pero preguntémosle aquí a Google, ¿eh? ¿Por qué se conmemora en Valparaíso? Claro, pues se encuentra la comandancia en jefe de la Armada y el Museo Marítimo Nacional. Más que nada eso, ¿eh? Valparaíso se conmemora porque ahí está la comandancia en jefe de la Armada de Chile. Aunque claro, yo estoy de acuerdo de que todo tiene que concentrarse en Iquique, ¿cierto? Marcela, muchas gracias por ahí, por estar con nosotros. Pero es básicamente eso, protocolarmente, porque en Valparaíso se encuentra la comandancia en jefe. Ya está el Museo Histórico Naval también, ¿cierto? Y además, en Iquique también se ha conmemorado hace bastante tiempo. Así que la celebración, la conmemoración es en simultáneo. Saludos desde Quilpué, Nelson Lobo por acá. Hola Radio Bio Bio, la radio más grande de Chile, mucha neblina por Independencia. Saludos de parte de Julio. Por acá Luis Pinto Vidal desde Rancagua, bastante neblina por la sexta regional. Te acompaña hasta las 6 de la mañana. Desde la ciudad de Los Valles, mucho frío y niebla de parte de Jorge Flores.
Dice por acá que recuerdo cuando era niño, nos dice Cristian Valenzuela, en mi ciudad Ovalle se sentía explosiones que representaban los cañonazos del combate naval. Que además, tengo acá a Francisco que nos avisa que por la ruta Acceso Sur, mucha niebla para que tengan precaución los conductores. Un abrazo de parte de Francisco. Muchas gracias, Francisco, por alertarnos que también hay mucha neblina por allá en la autopista Acceso Sur. Aldo Vargas, buenas noches. Recuerdo los 21 de mayo con mucha nostalgia. Teníamos actos en honor a Arturo Prat Chacón, quien había estudiado en nuestra escuela. Número 1, la campana ubicada en calle San Ignacio con Olivares. Por acá nos escribe Aldo Vargas. Siempre fui a desfilar, dice acá. Me dice su nombre, pero me dice que él siempre fue a desfilar y vivo a una cuadra y media de una de las plazas de Santiago llamada Plaza Arturo Prat, en Martínez de Rosa, por José Besa y Sergio Valdovinos en Quinta Normal, contándonos ahí su experiencia. En Antofagasta, muy temprano, nos dice Lilian Patricia, 21 cañonazos. No sé si ahora lo hacen. Por acá tengo a Luis Eduardo Guerra. Dice que yo dibujé a don Arturo cuadriculando una imagen para copiarla a una cartulina grande y pintarla. Me saqué un 7 en la escuela José Manuel Balmaceda. Atentamente, Luis Guerra desde Curicó. Y esto fue en 1974. Desde Bacho, Suecia, con 11 grados y chubascos en casa, hoy cuidando a mi hija Carmen Paz, resfriada con fiebre, dice por acá Héctor. Feliz 21 de mayo, que tengan un lindo e informado programa. Muchas gracias, Héctor. A cuidar a la hija que está resfriadita. Mire, que estamos con temporada de resfríos. A cuidarla. Buenos días, en la básica nos llevaban a la casa de Arturo Prat, dice por acá Julio Cofrea. Hola, gente del trasnoche, acá desvelada. Yo solo recuerdo una presentación musical en básica, donde además de cantar y tocar instrumentos, había que personificarse como marino. Cariños de parte de Nadia. Solo una vez escuché en radio la vida completa de Arturo Prat. Impresionante, realmente impresionante y digna de elogio, dice por acá Mafalda. Desde Maullín, nos vemos y escuchamos. Aquí nuestro transbordador Tanu, los estoy viendo por televisión. Y un gran saludo a mis compañeros embarcados. Feliz día por acá de parte de Luis Basaletti. Acá tengo a Ana Karina Arevalo Ojeda. Dice, buenas noches Radio Bio Bio, los escucho todo el día y el trasnoche. Mi padre fue marino, estuvo en la Armada 35 años y de pequeña estuve escuchando siempre las marchas Brazas a Ceñir. Ya después mis padres cada año celebraban los 21 de mayo en el círculo de suboficiales. Cuando mi padre falleció, le rindieron honores y le colocamos la canción Brazas a Ceñir. Me encantaría escucharla, dice por acá. Buenas noches, Nicolai. Les diría muchas gracias, beso al cielo para Raúl Arevalo Celis, de parte de su hija Ana Karina Arevalo Ojeda. Muy bien, pues, ¿eh? Ay, ay, ay. Hola, Nicolai, que le agradezco tu forma y tolerancia cuando opino y está el... perfecto. Estamos bien. Sí, menos mal que me dijo que lo leyera por interno. Ya, amigo, un abrazo enorme. Gracias por estar ahí con nosotros y acompañando en la sintonía. Nicolai, ustedes son mis favoritos durante gran parte del día. Ya no veo matinales, los prefiero a ustedes. Muchas gracias, ¿eh? Es bueno saber eso, ¿eh? Pues un gran aporte, un gran saludo a todo el equipo, Nadia, desde Peñaflor. Y ahora vamos a seguir leyendo, tenemos varios mensajes a través del WhatsApp de la radio, el más 569-9200-7888. Mientras tanto, vamos a un poquito de música, ¿te parece, mi querido William Rebolledo? Willy. Ah, parece que

1:57. ¿Vamos a la música? Vamos a la música, Willy. Ya. Escuchamos. 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
2: La Cancillería le manifestó su malestar al embajador de Israel en Chile, Peleg Lewy, por el trato denigrante al que han sido sometidos los chilenos detenidos en la flotilla Sumud que se dirigía a Gaza. Los detalles con Danilo Ormeño.
3: Fue a través de una declaración pública donde el Ministerio de Relaciones Exteriores manifestó su rechazo y malestar ante lo que calificó como un trato degradante de las autoridades de Israel con los integrantes de la flotilla humanitaria Sumud que iba rumbo a Gaza. En medio de las críticas de la comunidad palestina en Chile y el revuelo generado, la Cancillería informó que expresó su malestar al embajador de Israel en Chile por el trato degradante al que se ha sometido a los detenidos por parte de un miembro del gabinete del gobierno de Israel. Desde la oposición en Chile emplazaron al gobierno del presidente José Antonio Kast a activar los protocolos consulares. La diputada del Frente Amplio, Erika Ñanco, acusó un escenario complejo, por lo que exigió al Ejecutivo intentar establecer comunicación con los chilenos detenidos.
4: Estamos hablando de compatriotas que hoy se encuentran en una situación extremadamente delicada y frente a un escenario de riesgo gigante. El Estado de Chile no puede mantenerse pasivo mientras ciudadanos chilenos participan en una misión humanitaria y pierden contacto en medio de una operación militar.
3: La presión sobre el Ejecutivo aumentó durante las últimas horas, especialmente luego de que la comunidad palestina acusara silencio de las autoridades frente a la situación de los ciudadanos chilenos retenidos por Israel.
2: Autoridades proyectan que cerca de 500.000 vehículos saldrán de Santiago con motivo del feriado de las glorias navales. Los principales destinos, según federaciones del turismo, serán las regiones de Valparaíso, Metropolitana y la región de O'Higgins. Los detalles con Montserrat Tapia.
5: Con motivo del feriado de las glorias navales, la Asociación de Buses Interprovinciales proyectó que cerca de 1 millón de pasajeros se movilizará desde y hacia Santiago. Los mayores flujos se verán entre el viernes y domingo, pese a que el pic de movimiento, según la Asociación de Buses, se proyecta para el lunes 25 de mayo, jornada en que más de 162.000 pasajeros retornarán a Santiago. Desde el Ministerio de Obras Públicas, el subsecretario Nicolás Balmaceda detalló que se proyecta la salida de 500.000 vehículos de la capital. El retorno masivo de 135.000 vehículos hacia la capital se espera para el domingo.
6: Los horarios más complejos para transitar van a ser naturalmente hoy día miércoles en la tarde y el jueves en la mañana, y similarmente el domingo en la tarde. Es por lejos el horario más congestionado.
5: La Federación de Empresas de Turismo junto con Duoc UC proyectaron como los principales destinos las regiones de Valparaíso, Metropolitana y O'Higgins. Además, la Ruta 5 Sur será la más utilizada por los usuarios durante este periodo. Específicamente en el peaje Nueva Angostura se anticipa el flujo más masivo con la salida de casi 150.000 vehículos y el ingreso de aproximadamente 145.000 a la región metropolitana.
2: Y en materia internacional, el presidente de Estados Unidos, Donald Trump, aseguró que en las negociaciones con Irán están a la espera de recibir respuestas y tienen que ser correctas para acabar con la guerra que empezó el pasado 28 de febrero. Si no obtenemos las respuestas correctas, todo se precipitará muy rápidamente. Todos estamos listos para actuar, tenemos que obtener las respuestas correctas. Tendrían que ser respuestas totalmente buenas al 100%, aseguró en declaraciones a los medios a su regreso a Washington desde Connecticut. El presidente señaló, volviendo a los motivos de la intervención de Estados Unidos en Irán, que no tuvo opción porque Irán iba a tener un arma nuclear, pero eso iba a terminar pronto de una forma u otra. Ayer Trump sostuvo que no podemos permitirles a Irán obtener un arma nuclear. Si tuvieran un arma nuclear, destruirían Israel rápidamente e irían detrás de Arabia Saudí, Kuwait, Emiratos Árabes Unidos, Qatar y todo Medio Oriente. Sería un holocausto nuclear. Sobre las críticas que recibe dentro del país por las consecuencias negativas para el bolsillo de los estadounidenses, el presidente Donald Trump aseguró que el precio del petróleo va a caer en picado. Tenemos 1.600 barcos en el estrecho de Hormuz que están cargados de petróleo y que van a salir muy pronto, añadió. Son las 2 de la madrugada con 7 minutos. Santiago presenta a esta hora, continúa presentándose con neblina en estos instantes. La temperatura del momento es de 5,4 grados. El cielo se encuentra cubierto con neblina, les decía, y una humedad relativa en el ambiente que alcanza al 96%. Revisamos el tiempo para la ciudad de Osorno, que a esta hora presenta 3 grados de temperatura con neblina.

0: y una con niebla y una humedad que alcanza al 93%, mientras que el cielo se encuentra despejado en la ciudad de Puerto Montt, con una temperatura de 4 grados y una humedad relativa en el aire que alcanza al 93%.
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2: Las 2:10, seguimos sumergidos en el mar del trasnoche de la radio. Inti Yamán histórico, Quilapayún, Pancho Sasso, El Aparecido.

de la madrugada con 14 minutos. Estamos de vuelta con ustedes aquí en el trasnoche de la radio, de vuelta con ustedes aquí atrás de nuestras 43 estaciones y también por biobiochile.cl en la pantalla de BioBio TV. Bueno, una de las tantas cosas que, bueno, nosotros dijimos en Valparaíso, ¿por qué se conmemoran las gloriosas navales en el puerto? Bueno, está la comandancia en jefe de la Armada, pero algo que es muy importante y creo que todos debemos saber dentro de los libros de historia, ¿cierto? Que ahí se encuentran los restos de don Arturo Prat Chacón, que fueron trasladados a Valparaíso para darles un funeral de Estado y después sepultarlo definitivamente en el Monumento a la Marina Nacional, que está construido en la ciudad como un homenaje a los héroes de Iquique. ¿Sabe cuándo lo trasladaron? El 21 de mayo de 1888. O sea, ahí descansan Arturo Prat, Ignacio Serrano y Juan de Dios Aldea, que fueron trasladados desde Iquique a bordo del monitor Huáscar, que ya fue capturado por la Marina chilena, para ser depositado finalmente en la cripta del monumento consolidando a Valparaíso como el epicentro de la memoria naval de Chile. Por eso que se conmemora el combate naval de Iquique en Valparaíso y no precisamente en Iquique como tal, pero bueno, fueron decisiones de la época, decisiones de la propia Armada, en que los restos tanto de Arturo Prat, del sargento Aldea, y como también de Ignacio Serrano, fueran llevados y que descansaran justamente en el monumento a la Armada Nacional, que es característico, por cierto, de la Plaza Sotomayor de Valparaíso, ¿no? Bueno, acá Rosita me cuenta una anécdota, porque nosotros le pedimos anécdotas para los que conmemoraban las glorias navales en el colegio, ¿eh? Dice que en la básica nos pidieron llevar una maqueta del mes del mar y una compañera llevó una con un picoroco vivo. Imagínense el olor. Uy, me imagino. Ya no estaba imaginando en este momento, ¿ah? Oye, eso sí, la profesora, los alumnos tenían tenía que ser olor a picoroco, ya no se le ocurra ahí decir la palabra a la mitad, ¿ya? Saludos a Rosita de Estación Central. Está bueno. Ahora, esa mente creativa de llegar a un picoroco vivo. Ay, ay, ay. Oye, acá tengo a Laura, me dice, la verdad me encanta que los jóvenes de ahora no tengan que soportar la lata de toda la parafernalia que había alrededor de este feriado. Hubiese sido mejor que no redujeran las horas de historia, pues el sentido está en conocer y aprender sobre esta asignatura y estas gestas. No creo que aporten y sea justo obtener una calificación por desfilar o disfrazarse. Saludos de Laura, que también opina a través de nuestro WhatsApp, más 569-9207888. Y además de que es el día del abogado, además de que es el día de las glorias navales, hay que recordar además que hoy, 21 de mayo, también se conmemora un aniversario más del terremoto de Valdivia. 1960, 21 de mayo. O sea, esto

entre el 21 de mayo y el a ver, para ser más exactos, o sea, el evento comenzó el 21 de mayo, pero recién terminó el 6 de junio. Pero el punto álgido ocurrió el 22 de mayo de 1960. A las 15 con 11 minutos ocurrió el megaterremoto de Valdivia, 9,5 de magnitud, siendo el más potente registrado instrumentalmente en la historia de la humanidad, ¿ya? O sea, un evento que comenzó el 21 de mayo, pero su punto máximo fue al día siguiente, a las 15 con 11 minutos. Ahí se recuerda el mega terremoto que prácticamente hizo desaparecer a toda una ciudad como Valdivia, y bueno, que también tuvo varias secuelas en el sur del país: Concepción, Temuco, Osorno, Valdivia, Osorno, Puerto Montt. O sea, buena parte del sur no estuvo libre de la tremenda magnitud que tuvo ese terremoto, ¿no? Por acá tengo a las 12 con 10 dice que son los 21 camionazos. Muy bien, porque a esa hora se hunde la Esmeralda, ¿ves? Por el mediodía. Hola Nicolás, saludos desde Temuco, mi nombre es Carola. No me tocó desfilar, seleccionar a los alumnos que lo harían. En clase nos enseñaban el himno de la Armada y poesías en relación a Arturo Prat. Además se hacían dibujos en artes plásticas y los típicos actos en las escuelas. Lamentablemente se ha perdido el celebrar nuestras tradiciones y efemérides. Falta retomar también el ramo de educación cívica, nos escribe por acá Carola. Hola, soy Carlos Muñoz de la comuna de Pedro Aguirre Cerda. Quiero saludar a todos nuestros vecinos de la población Miguel Dávila Carson, que hoy está de aniversario con 77 años. Y mi señora, la profesora de música Natela Jiménez, que también está cumpliendo años. Muchas felicidades. La población Miguel Dávila está de cumpleaños. 77 años allá en Pedro Aguirre Cerda. Saludos para todos los vecinos de la población Miguel Dávila Carson, que hoy están de cumpleaños. Saludos y muchas felicidades. Pato Conejero me dice por acá que los 21 de mayo en Valpo es a las 8, independiente de lo que tiran a las 11:20, que es el hundimiento de la Esmeralda, ¿ya? Y bueno, exactamente tal como lo habíamos dicho, la capitanía de la Armada está en Valparaíso, exactamente, y además que lo pongo, porque obviamente ahí se trasladan los restos de Arturo Prat. Los 21 camionazos eran a las 8 de la mañana, lo dice por acá Oscar Salinas, ¿ah? En Antofagasta los tiran en el Cerro El Ancla, los 21 cañonazos, dice por acá Víctor de Antofagasta. Y en Valparaíso se escuchan los cañonazos a las 12:15, el 21 de mayo, no sé, complementa por acá Mirta. 12:10, porque es la hora en que se hundió la Esmeralda. Hola, Biobío, creo que se celebra en Valparaíso porque, claro, exactamente, están sepultados los restos de los héroes de Iquique. Por acá tengo en el monumento a los héroes, está la cripta de los Gizi. Ya lo dijimos, ya lo sabemos, no es necesario que lo reiteren, ya lo dijimos, ya. Varios mensajes por acá, si ya lo sabemos. Oye, ya sabemos, po, ya. Oye, mira, otra historia particular. Dice que acá Patricia dice que el 29 de mayo de 1879, en sesión extraordinaria, la segunda compañía de bomberos del Cuerpo de Bomberos de Santiago cambió su nombre de Bomba Sur a Esmeralda. Este cambio se realizó en honor al heroico acto del Guardia Marina Ernesto Riquelme, quien fue voluntario de nuestra compañía y dio su vida durante el combate naval de Iquique. En ese evento histórico, Riquelme disparó el último cañonazo desde la corbeta de Esmeralda antes de su hundimiento. Este día nos llena de orgullo, dice, perdón, y nos recuerda el valor y sacrificio de aquellos que han sido parte de nuestra historia. ¿Eh? Otro también dato para poder complementarlo y que guarda mucha relación con bomberos, porque el guardamarina Ernesto Riquelme, quien fue el último cañonazo antes del hundimiento dentro de la Esmeralda, fue voluntario de la segunda compañía de bomberos. Por eso se llama Esmeralda. El día 22 de mayo, dice por acá, no olvidaré ver ese maremoto en nuestro Ancud, ¿eh? Ahí hay otro recuerdo de ese tristemente célebre terremoto o mega terremoto de Valdivia, que comenzó el 21 de mayo, pero el punto máximo, el peak, los 9,5 que se registraron, que fue lo más poderoso que se pudo haber percibido instrumentalmente en la historia, se percibió el 22 de mayo a las 15 horas con 11 minutos. 2:22,
Buena música para acompañar a esta hora el trasnoche de la radio. Nos vamos con ABBA, Dancing Queen. Suena a esta hora aquí en las 43 estaciones de la radio y en las pantallas de BioBio TV.

con 29 minutos. ¿Hace cuánto tiempo no sientes tranquilidad? 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Por acá me escribe María Adriana, quiero decir, desde Temuco, que está muy helado, muy, muy helado. Para los desfiles de los 21 de mayo lo recuerda en Lanco, dice, con mamá empanadas y se colocaba la bandera, que antes era obligación. No sé si seguirá vigente ese decreto, creo que no. No sé si estará vigente en sí el decreto en estricto rigor, pero ya no es obligación izar la bandera. Antes se izaba la bandera para los 21 de mayo, ahora no, pues. Ahora no, ya no está esa tradición, no. Claro, no sé si se. Gracias a Dios tuve la oportunidad de conocer el Museo Naval de Valparaíso, maravilloso. Cariños desde Temuco, mi mejor compañía, la radio Bio Bio. Me dice que cuide la garganta. Es que no es el tema de la garganta, ¿sabes cuál es el problema acá al estudio? Es el aire acondicionado. La garganta está súper bien, pero el tema es que a mí me da unas picazones producto de que uno enciende el aire acondicionado, ahora lo tengo apagado y se nota la diferencia, pero ese aire acondicionado reseca y genera esa picazón terrible, porque lo único que quiere es toser, terminar el texto y toser, francamente, pero yo la garganta la cuido, pero de manera muy, muy, muy, de manera muy sacra, no sé cómo llamar el término, pero sí de manera bastante prioritaria, quiero decir, ya ahí con agüita de limón, siempre con miel, ya, así que hay que cuidar, siempre hay que cuidar ahí la garganta, que es nuestra herramienta de trabajo, pero pucha, de repente el aire acondicionado, claro, en algunos casos es necesario en algún momento, pero por otro, uff, qué manera de resecar la garganta. Y una picazón, que ni te cuento. Por acá Hugo Yarza me dice que hubo un accidente de tránsito entre un bus y una moto en Avenida Mata con San Ignacio. Avenida Mata con San Ignacio, nos alerta por acá Hugo. Y al parecer, de manera preliminar, según lo que nos cuentan auditores, el motorista perdió la vida. Esto fue hace 5 minutos. Accidente de tránsito, atención, entre un bus y una moto en Avenida Mata, esquina San Ignacio. Esto es en Santiago. Y al parecer, y según lo que nos informan nuestros auditores, el motorista lamentablemente habría perdido la vida. Esto ocurrió hace muy poco, hace 5 minutos, así que vamos a hacer las averiguaciones del caso. Así como también por acá Claudio Miranda nos cuenta que frente al, dice, al 1445, los alerces con Pedro Alessandri,

0: hay un procedimiento de parte de con vehículos municipales de la Seguridad Ciudadana de Ñuñoa. Nos pregunta si pasó algo, no sabemos todavía, solamente tenemos ahí ese caso, solamente esa advertencia que hay vehículos de la municipalidad en Los Alerces, esquina José Pedro Alessandri. Y también está en desarrollo un accidente de tránsito en San Ignacio con Avenida Mata, donde al parecer hay un motorista fallecido. Con esta información entonces nos vamos a la pausa, 2:33 y la seguimos remando, porque usted sabe que hoy día no decidimos volar, decidimos navegar por las aguas del trasnoche de la radio. No decimos de costa a costa, no, somos de norte a sur para todo el país, a través de nuestra extensa costa llega a las 43 llegan las 43 antenas de Bio Bio, la radio, el sonido del trasnoche y también la imagen a través de Bio Bio TV. Ya volvemos.
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0: El 21 de mayo, pero del año 1948, nace este cantautor anglo-australiano Leo Sayer, quien se hizo muy famoso en su época con You Make Me Feel Like Dancing.

Miren, auditores, sobre todo los que están viendo hasta ahora Bio Bio TV, ¿cómo está en estos momentos la Plaza de Italia? La Torre Telefónica desapareció, el Cerro San Cristóbal desapareció. Lo único que quedan firme ahí en pie, ¿cómo se llaman? Los edificios Turri, que son los característicos ahí de la Plaza Baquedano o Plaza Italia, pero lo demás prácticamente desapareció. Oye, veo que hasta la Escuela de Derecho de la Chile también desapareció producto de la espesa neblina, ¿eh? Oye, por acá tengo a Miguel, que nos cuenta que tuvo el honor de desfilar el 19 de mayo de 1983. Ese año fuimos el único colegio que desfiló. Ya en principio se suspendió por lluvia, pero a eso de las 9 de la mañana lo autorizaron. Ya íbamos de vuelta a casa, pero nos devolvimos al colegio y fuimos a dar nuestro homenaje a los héroes de Iquique, ¿eh? Y Miguel ahí actuó como tambor mayor del Colegio Salesianos en 1983 en Valparaíso. Yo me recuerdo por acá, Miguel, desde Suecia. Acá me dice Jessica que en Renca siempre se desfilaba para el 21 de mayo. ¿Mucha niebla o neblina? No lo tengo muy claro. Bueno, uno de nuestros profesores decían que la niebla es cuando uno ya no ve más de 100 metros. Cuando ya, y menos de 100 metros sería en este caso neblina, ¿ya? Pero la vamos a consultar al meteorólogo Google, ¿eh? Oye, a todo esto, a propósito de la neblina, por acá me dice acá Marco Villarroel de Estados Unidos, dice, amigo Nicolai, con esta neblina no vayan a chocar con el caleuche. Vamos a tratar de no chocar con el caleuche. De todas maneras, por ahí la nave nodriza de Vivo y Lorre está comandada por el vicealmirante Mata con San Ignacio Burito. Sí, Mata con San Ignacio. Según el auditorio. Sí, a ver, ¿tenemos un audio respecto a ese accidente? Ya. Lo escuchamos a través de las ondas del trasnoche de la radio.

pero, a ver, todo esto es información preliminar, porque un auditor me dice que se trata de un motorista que había fallecido. Después acá nuestro auditor Antonio, desde las calles de Santiago, nos informa que es un ciclista. Y otra auditora que nos había llamado al 800-810-810, según bomberos, en este caso el ciclista en este caso no habría fallecido en el lugar. Mata con San Ignacio, eso sí, es un hecho de que es un accidente de tránsito que se registró allí en San Ignacio, ¿ya? Por acá nos corrobora otro auditor que es taxista que exactamente que el de la moto, o el ciclista en este caso, no sé, ¿es motorista o es ciclista? Porque ahí está la confusión. Dice que no está fallecido. No está fallecido el motorista o el ciclista en este lugar. A ver, confirmemos bien ese datito para que tomemos bien en cuenta esa situación. Si es motorista o es ciclista, ¿ya? Porque ya un auditor, Antonio nos decía en el WhatsApp que era ciclista. Acá otro auditor dice que es motorista, pero no ha fallecido, ¿ya? Lo cierto es que es un hecho que es un accidente de tránsito que se registró allí en el sector de San... Mata con San Ignacio. Esto es San Ignacio de Loyola, sí. Mata con San Ignacio de Loyola. Oye, por acá... así que vamos a estar atentos a esa información. Me dice acá Jessica que el Cerro Renca no se ve, ya otro de los lugares que ha desaparecido producto de la neblina, así que vamos a estar ahí pendientes respecto a esta información. Queremos justificar, obviamente no lo vamos a decir de manera explícita, debido a que obviamente están las investigaciones, las indagaciones que debe realizar Carabinero en el lugar del accidente, pero queremos saber de que esto ha sido producto también de la neblina que se registra en las calles de Santiago, así que por lo tanto el llamado es a, reiteramos, a manejar con mucha, mucha precaución, a bajar la velocidad. Recuerda que también el suelo asfáltico está húmedo, así que eso genera obviamente que la pista se torna resbaladiza, así que mucha precaución al momento de conducir. En pocas palabras, como dice un auditor, a propósito que desapareció el Cerro Renca allá de la ciudad, Renca no la lleva. Claro, bueno, Renca, pero si antes desapareció muchas cosas. Nos decía un auditor, Wilito, que como usted está comandando la nave espacial de Biobío, o la nave en este caso, que no nos topemos con el caleuche, con producto de la intensa neblina. Mire que pasan cosas que si se nos aparece el caleuche por ahí, pues, ¿eh? Comandada, por supuesto, la nave por el vicealmirante William Rebolledo, que a todo esto, estaba revisando por acá la biografía de don Juan Williams Rebolledo. Quizás pueda ser usted pariente de la mamá del vicealmirante Juan Manuel Rebolledo, de doña Micaela Rebolledo. Claro, pero él es el almirante Juan William Rebolledo, es hijo del marino inglés Juan Eduardo Williams Wilson, o mejor dicho, haber sido, o más conocido como Juan Guillermos. Fue marino británico que llegó a Chile en el bergantín Lucy, y su hijo participó, por supuesto, en el inicio de la Guerra del Pacífico. Don Juan Williams Rebolledo, o Juan Guillermo Rebolledo. ¿Qué más en este momento en el WhatsApp de Bio Bio la Radio? Perfecto, por acá saludamos ya, exactamente. Entiendo, Patricia, ya. Ok, sí, de hecho ya nos había contado ahí que era justamente un motorista el que estaba involucrado en este accidente de tránsito. No está fallecido, ya, según bomberos, no está fallecido. Hola, Nicolai, buenos días desde la comuna de Colina. Mucha neblina. Quisiera saludar a María Peña de Oscar Baeza. Gracias por acompañarnos noche a noche de parte de Oscar Baeza. Acá me dice Rodrigo que, siendo iquiqueño, me puse a leer y con vergüenza le digo que no sabía... que no es Arturo, o sea, digamos que no, el primer nombre de Arturo Prat no es Arturo, pues, o no, Agustín Arturo Prat Chacón, sí, pues. En Iquique no podíamos ver nada cuando había Camanchaca, todo iquiqueño sabe de esto, nos agrega por acá Rodrigo. A ver, Mauricio dice que son tres veces los 21 cañonazos, a las 8, al mediodía y a las 18 horas. A las 8, por lizamiento del pabellón nacional, a mediodía.

Por el hundimiento de la Esmeralda y a las 18 horas por el arriado del pabellón nacional. Nos escribe, saludos Mauricio desde Talcahuano. Bueno, esos son los cañonazos que se hacen en Talcahuano, frente al Huáscar, en la segunda zona naval. Buen día, acá escuchándote, yo de vuelta al trabajo esta semana, ya que estuve en casa por una cirugía, ay, ay, ay, pero bien, y trabajando un poco alejado de las redes, pero escucho la radio por acá. Mauricio desde Bergen en Noruega. ¿Eh? Qué bueno que ahí se está recuperando, amigo. Un abrazo grande, le mandamos todas las buenas vibras por acá. Acá tengo a Carlos y dice que, como dato curioso, las iniciales de los buques que participaron en el combate naval de Iquique forman la palabra Chile, po. A ver, desgranémoslo. Covadonga, Huáscar, Independencia, La Mar y Esmeralda. O sea, todos forman la palabra Chile, claro. Covadonga, C de Covadonga, H de Huáscar, I de Independencia, L de La Mar y Esmeralda con E. Mira, buena tienda te mandaste, ¿eh? Saludos a, ¿qué más? A David desde Antofagasta por acá. Ya no lanzan cañonazos, como dijo un auditor, en el centro, en el Cerro del Ancla, acá en Antofagasta. Y tampoco eran cañonazos, eran fusionados de la Marina que detonaban explosivos en el cerro. Así se apreciaban humaredas y levantamiento de tierras en el cerro como si fueran cañonazos. Pero ya no se lanzan, se perdió esa tradición ya en Antofagasta. En Antofagasta nos actualiza por acá Davis, ¿ya? Bueno, saber lo que está pasando siempre ahí en regiones. Desde Quilpué, el cariño de parte de Kelly Arias. Bienvenida, Kelly, a esta hora. Carlos dice que tiene insomnio junto a la radio Bio Bio. ¿Eh? Dani por acá dice, hola, saliendo de Chilevisión a casa Peñalolén con una neblina muy espesa, a manejar con mucha precaución. Saludos de Daniel Rebolledo. ¿Eh? ¿Trajo usted amigo en Chilevisión, no? ¿Eh? O sea, me imagino que usted se encuentra con sea Pocket, ¿no? Del contenido directo, ¿no? Un extra esnochador. Bueno, tenemos varios por ahí, pues. Alex Sierra también, que hace el móvil trasnoche. Tenemos varios egresados de la escuela del trasnoche, no solamente en Chilevisión, sino también trabajando en varios canales. Carlos por acá, un saludo a mi mamá que la operan el sábado. El hombre que está con insomnio en estos momentos. Pero operan a la mamá el sábado. Así que saludos y cariños para Carlos y para su mamá. Desde Colbún, turno de noche, por acá nos escribe Rodrigo Ramos. Gracias por estar ahí en sintonía desde la zona de Colbún. Mira, Cristian me dice que un secreto casero para quitar un poco la tos es rascarse un oído. O sea, se entiende que con el dedo hacer un movimiento intenso dentro del oído. O sea, como una especie como de acupuntura china o una cosa así, ¿o no? Para que probarlo, ¿ah? Bueno, vamos a hacer la prueba mientras escuchamos buena música, ¿les parece? Las 2:51, espesa neblina aquí en nuestra capital. Escuchamos Nico Ruiz, Error Intencional, suena aquí en la radio.

4 minutos el trasnoche de la radio. Saludamos a Luis Ulloa, que nos acompaña en estos momentos. Tenemos a Lucky por acá, que en Melipilla dice que suena la sirena de bomberos a las 12:10, hora en que se hundió la Esmeralda. Aparte de las costumbres que, bueno, en algunos lugares todavía se mantienen vigentes, ¿cierto? Bueno, en un ratito más tenemos especiales musicales para ustedes a través de nuestro trasnoche de la radio, así que imperdibles para que también disfrutemos un buen momento con la música, ¿cierto? Acá en el WhatsApp dice: estimado Nicolai, feliz de escucharte nuevamente, a mí me encantaba desfilar para esta fecha, espero que tengan una excelente noche, un gran abrazo desde Sydney, Yolanda, sane cariños Yolanda, abrazo a la distancia, gracias por estar ahí con nosotros. Esa placa está en el... ¿qué dice por acá? Ah, sí, por supuesto, exactamente. La famosa placa ahí del monumento de Valparaíso. Buenos días, Nicolai. Acá Amaro Peña de Socerval, Santiago. Vamos bajando por Grecia y fuerte la neblina, pero igual se ve. Ando con mi papá Alonso Peña, Socerval, Santiago, igual ahí trabajando. Mucha neblina por las calles de Santiago. Desde Uruguay, por acá, Uber con H, ¿eh? Uber con H. Saludos a Uber desde Uruguay, que nos acompaña a esta hora. Hace un par de días, dice por acá Rodrigo, el trasnoche con Mario se conversó con un profesor sobre si la arenga de Prat en la Esmeralda es un mito o una realidad. Bueno, ¿sabe qué? Lo vamos a conversar hoy en la radio. Hoy día nos va a tocar hacer hoy en la radio a las 11 de la noche. Una horita nomás. Una horita, pero bastante, bastante entretenida e interesante. Así que le aconsejo que no se la pierdan, ¿eh? Pues, vamos después de Biobío Deportes con el partido de Universidad Católica y Barcelona. Después del partido de la Católica con el Barcelona de Guayaquil, tenemos una hora para poder hacer hoy en la radio. Y vamos a hablar ahí con un importante historiador y académico de la Universidad Central para hablar precisamente de la famosa arenga de Prat en la Esmeralda. Al abordaje, muchachos, la contienda es desigual. Saludos a Sergio Charlie Papa, que está a esta hora con nosotros, y me cuenta, dice que el gran Salo Reyes también fue marino. Él estuvo en el buque insignia de la Armada, que en ese tiempo era el crucero O'Higgins. Sergio Contreras, por acá, Charlie Papa, que está en la sintonía. Guardia de seguridad por acá, Linares, Alex Vázquez, que se encuentra de turno en estos momentos. También. Ah, mira, aquí tengo una definición clara, y gracias Francisco, entre la neblina y la niebla. La neblina te permite ver de 1 a 10 kilómetros, y la niebla se reduce la visibilidad a solo 1 kilómetro. Saludos desde Talca, Francisco, ¿ya? Así que, por lo tanto, lo que tenemos es neblina, ¿o no? Sí, y bastante, bastante espesa, ¿eh? Los saluda Carlos desde Queens. Con este calor no se puede dormir. Claro, a diferencia de nosotros, que estamos muriéndonos de frío y con una neblina bastante intensa en Santiago. Carlos desde Queens, en Nueva York, está mucho, muy, muy... Está caluroso, sí. Hace calor. Hace calorcito por allá, ¿eh? En Estados Unidos. Sí, pues ya están en primavera. Y ya acercándose al verano, naturalmente. A ver, ¿qué más a esta hora? A ver si se me falta. Alfonso Castillo dice: hay que recordar también de que Quique aún era peruano, era de los peruanos todavía, por eso se celebraba en Valparaíso. Ah, también otro buen dato. Saludos desde Talca, Alfonso. Y Chile obtuvo oficialmente la ciudad de Quique el 20 de octubre de 1883 tras la firma del Tratado de Ancón, documento

0: que puso fin a la participación de Perú en la Guerra del Pacífico. Y bueno, también hubo, ahí tuvieron que pasar muchos años, por ejemplo, con la cuestión o con la disputa que tenía Chile y Perú con Arica y por sobre todas las cosas con Tacna. O sea, algo que recién se resolvió con el Tratado de Paz del año 1929, cuando se entrega la ciudad de Arica a Chile y la vecina ciudad de Tacna a Perú. Pero contaban los historiadores de que eran tiempos muy complicados, era una especie de pugna tremenda entre peruanos y chilenos, entre los peruanos que estaban en Arica, por ejemplo, los chilenos que estaban en Tacna. Era una casa remoliendo, digámoslo, ¿no? Pero sí, lo cierto es que en 1883 Iquique pasa a ser chileno, y bueno, ya en 1929 se define todo el mapa ya, partiendo nuestro país desde Arica y terminando, por supuesto, hasta Puerto Toro, Puerto Williams. Bueno, buenas noches para todos en el trasnoche. Saludos desde Jardín del Mar en Reñaca, turno noche, escuchando la mejor. Muchas gracias, Carlos. Daniel por acá dice que va bajando por departamental, mucha neblina por todo Santiago. Bien, pues nos separan segundos de las 3 de la madrugada. 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Vamos a la pausa y ya volvemos.
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0: La Cámara de Diputados despachó al Senado el Plan de Reconstrucción Nacional. El oficialismo y el Ejecutivo celebraron que el corazón del proyecto logró ser aprobado. Cristóbal López tiene la información.
3: Tras 89 votaciones, la Cámara de Diputados logró despachar al Senado el proyecto de Plan de Reconstrucción Nacional para su segundo trámite legislativo. El corazón de la iniciativa fue aprobado, la rebaja del impuesto de primera categoría y la invariabilidad tributaria a 25 años. Otros artículos como la eliminación de la franquicia tributaria del CENSE, la modificación de las normas para suscribir acuerdos con el Ministerio de Obras Públicas y la modificación de la Ley de Propiedad Intelectual fueron rechazados. Con todo, el viceministro vocero y del Interior, Claudio Alvarado, destacó que lo de ayer no fue una victoria y que el camino de la tramitación en el Congreso recién comienza.
4: Estamos contentos, no hemos ganado nada, hemos dado un primer paso y esperamos pronto terminar con la tramitación para que este proyecto se concrete en ley de la República.
3: La gran victoria de la oposición en la sala fue la inclusión de la sala cuna universal en el proyecto con los votos oficialistas de Natalia Romero, Sara Concha, Francesca Muñoz, Claudia Reyes y Alejandra Valdebenito. Sin embargo, tras su aprobación fue el propio ministro de Hacienda, Jorge Quirós, quien hizo reserva de constitucionalidad. Con todo, el proyecto enfila al Senado, donde la tramitación enfrentaría las mismas comisiones que enfrentó en los diputados, Hacienda, Medio Ambiente y Trabajo, aunque con plazos más extensos, de la mano también que no existirá la presión de la cuenta pública.
0: En medio de tensiones por la mega reforma, el reajuste al salario mínimo deberá esperar hasta junio para su votación. Si se aprueba, el sueldo subiría de 539.000 a 553.553 pesos con pago retroactivo desde mayo. Nos informa Vanessa Gajardo.
5: El salario mínimo se votará la primera semana de junio. De aprobarse la propuesta del Ejecutivo de un alza de ahora 2,7%, llevaría los salarios desde los actuales 539 a 553.553 pesos. El nuevo monto deberá pagarse de forma retroactiva, considerando

0: que debía comenzar a regir desde el 1 de mayo. Eso es justamente lo que expuso Héctor Sandoval, vicepresidente de Conapyme, que es una preocupación para la pequeña y mediana empresa, mientras que la Central Unitaria de Trabajadores, a través de su presidente José Manuel Díaz, rechazó este retraso.
1: Porque al final no aparece aprobado en mayo y hay que pagar con retroactividad y eso es complejo.
2: Estaría en discusión recién después de la cuenta pública del presidente, iniciando con una deuda pendiente para las y los trabajadores.
0: Ahora bien, cabe recordar que la discusión está en su primer trámite legislativo, por lo que luego de aprobarse la Cámara, el proyecto debe pasar al Senado.
3: Y en noticias de carácter internacional, les contamos que Arabia Saudita agradeció al presidente de Estados Unidos, Donald Trump, que dé una oportunidad a la diplomacia para poner fin a la guerra en Medio Oriente, mientras que instó a Irán a aprovecharla para evitar peligrosas consecuencias en medio de las amenazas de Washington. El ministro de Relaciones Exteriores saudí, Faisal Bin Farhan, dijo en su cuenta de X que su país valora enormemente la decisión de Trump de dar una oportunidad a la diplomacia para alcanzar un acuerdo aceptable que ponga fin a la guerra, restablezca la seguridad y la libertad de navegación marítima en el estrecho de Hormuz. Asimismo, también agradeció los esfuerzos de mediación ejercidos por Pakistán entre Estados Unidos e Irán, mientras que deseó que Teherán aproveche la oportunidad para evitar las peligrosas consecuencias de una escalada. En tanto, el presidente de Turquía, Recep Tayyip Erdogan, a Donald Trump le dio su apoyo para alcanzar una solución razonable en el conflicto con Irán, informa la oficina del mandatario turco. Trump y Erdogan hablaron por teléfono sobre las relaciones bilaterales y asuntos globales, señala la presidencia turca en su mensaje en X. Erdogan le dijo al presidente estadounidense que la prórroga del alto el fuego con Irán, anunciada el lunes por Trump, es una evolución positiva. Expresó su convicción de que se puede alcanzar una solución razonable en los puntos conflictivos y reiteró su apoyo a las iniciativas constructivas en este aspecto. Son las 3 de la madrugada con 5 minutos. Santiago presenta a esta hora una temperatura de 5,4 grados. El cielo se encuentra cubierto y con neblina y una humedad que alcanza al 96%. Revisamos el tiempo para la ciudad de Arica, que a esta hora presenta 19 grados de temperatura con cielo cubierto en la ciudad y una humedad que alcanza al 73%.
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son las 3 con 14 minutos. Earth, Wind and Fire nos acompaña en la música Let's Groove. Sonaba aquí en el trasnoche de la radio. Acá, Juan Rodrigo Jerez desde España. Claro, y se disculpa, fue el 22 de mayo el tema del terremoto en Maldivas, pero también hay que anexar o hay que agregar otro dato histórico. A ver, todos hablan del 21 de mayo como el inicio del terremoto, pero no fue el de Valdivia, fue el terremoto de Concepción. A las 8 de la mañana, el 21 de mayo, se produce lo que sería lo que muchos suponían que lo peor iba a pasar, ¿cierto? Que fue un fuerte terremoto, que no dejó de ser menor en Concepción. Ese 21 de mayo de 1960, a las 6 de la mañana, con 2 minutos, dice que su epicentro fue cerca de la ciudad de Cañete, ¿ya? Y tuvo una magnitud de 8,1, 8,3 y de 7,3 o 7,5. Un sismo que duró 35 segundos y colapsó un tercio de las edificaciones de la ciudad de Concepción. Todos pensaban que lo peor iba a pasar. Pero claro, como decía Carlos Pinto, nada hacía presagiar de que al día siguiente ocurriría una de las mayores catástrofes sísmicas, no solamente de Chile, sino que de la historia de la historia de la humanidad, claro. Exactamente. Y por lo mismo, a pesar de la magnitud que tuvo este terremoto en Concepción, fue lamentablemente opacado por el terremoto de Valdivia. Entonces, 21 de mayo, terremoto de Concepción, y al día siguiente ocurre lo que es literalmente un cataclismo en la actual región de Los Ríos. Así que, bueno, es válido también, sí, pero claro, 21 de mayo, terremoto de Concepción, olvidado lamentablemente y opacado por el terremoto de Valdivia del año 1960. Bueno, haciendo el cálculo, se cumplen 66 años de esos movimientos telúricos que fueron terribles para todo un país, una ciudad que desapareció prácticamente por completo. De hecho, la tragedia pudo haber sido peor si es que de alguna u otra manera no ocurriera el llamado Riñihuazo. ¿Se acuerdan de que el río, digamos, el lago Riñihue pudo haber provocado la inundación completa de una ciudad como Valdivia? Y gracias a personas que con pala en la mano impidieron la inundación de la ciudad. O sea, imagínense. ¿Qué es lo que pasó? Según lo que cuenta por acá la historia, se bloqueó el río San Pedro, que provocó un aumento del volumen en el lago Riñihue después del terremoto de Valdivia de 1960. Ahí, debido al terremoto de Valdivia, diversos cerros se habían derrumbado y, producto del derrumbe de esos cerros, se bloqueó el desagüe del lago Riñihue, aumentando su volumen. Imagínense, hubiese pasado esa tragedia, ¿cómo habría estado Valdivia? O sea, Valdivia habría estado en las profundidades prácticamente, desapareciendo por completo. Y resulta que el Riñihue es el último de los llamados siete lagos, una serie de lagos interconectados. Y bueno, y ahí nos encontramos con los famosos siete lagos, por ejemplo, el lago Pellaifa, el Calafquén, el Pirihueco, el Neltume, el Panguipulli, el Riñihue, ¿ya? Y bueno, ya se conocían antecedentes. O sea, ¿qué quiero decir con esto? Los siete lagos

todos interconectados y desaguan por el río San Pedro, que recorre diversas localidades hasta llegar a Valdivia antes de desembocar en el Océano Pacífico. De hecho, el fallecido y recordado periodista Luis Hernández Parker, conocido en su tiempo como HP, dijo: cuando la pavorosa pesadilla del terremoto haya pasado, se escribirá la epopeya del Riñihue, lo que hizo el hombre, ayudado por la máquina y por la técnica, para impedir la destrucción de una zona de 100.000 habitantes por la acción de las aguas de un lago que quedaron aprisionadas y que quisieron recuperar su libertad con furia y fuerza homicida y devastadora. De hecho, ya se conocían antecedentes del tipo del desastre que se podía producir. Está descrito que en el terremoto del 16 de diciembre de 1575, en el que la fuerza del sismo fue tan grande que un derrumbe cerró el desaguadero del lago Riñihue, dije que se dio en abril del año siguiente, inundando en forma desastrosa una extensa región. O sea, es decir, ya el Riñihue había hecho de las suyas, pero acá el hombre, el ser humano que habitaba en Valdivia, y la ingeniería chilena impidieron que el lago Riñihue hiciera desaparecer nuevamente a la ciudad de Valdivia. Entonces, aquí empezaron a unirse diversos batallones del ejército de Chile y cientos de obreros y constructores de Endesa Chile, Corfo y el Ministerio de Obras Públicas, que participaron en la tarea de controlar el vaciado del lago de tal forma que su cauce no arrasara con lo que quedaba de aquellas ciudades. Para esto, 27 bulldozers, que son las excavadoras, las dozer, las tomadoras, trabajaron en bajar el nivel del tapón de 24 a 15 metros. ¿Para qué? Para que el lago comenzara a vaciar lentamente, escuche bien esto, 3.000 millones de metros cúbicos, mientras otros detenían el flujo de los ríos que conectan el Riñihue con los lagos Panguipulli, Calafquén, Neltume y Pirihueco. Posteriormente, se unieron otros empleados y trabajadores públicos y privados, estudiantes y voluntarios, a medida que se fabricaba por completo un nuevo cauce. O sea, se fabricó gracias a la ayuda no solamente de los batallones del ejército, a los obreros, los constructores de las empresas públicas, sino que también llegaron estudiantes, llegaron voluntarios, trabajadores públicos, para poder crear un nuevo cauce con el fin de vaciar las aguas una vez derribado el obstáculo. Dos meses de invierno duró la tarea. Las lluvias, al principio débiles, caen convirtiendo en lodazales los terrenos donde trabajaban las maquinarias. Esto las neutraliza, dado que se consume demasiado tiempo en limpiarlas y mantenerlas. Se decide trabajar al pico de la pala, pero no se detienen las faenas ni se desmayan su objetivo. Cientos de voluntarios acuden a trabajar lentamente, la planificación da sus frutos, hablamos de dos meses sin parar, y la ingeniería chilena se anota un sonado triunfo, o acaso el más brillante, y es de hacer notar que el entonces presidente de la República era ingeniero civil, ¿cierto? Hablamos de Jorge Alessandri. Puesto que la excelencia de los cálculos y las faenas realizadas logran el prodigio, pues se ha completado el nuevo cauce para el río San Pedro y están listos los preparativos para la voladura del tapón principal. El 24 de julio de 1960 se produjo la voladura, cuidadosamente calculada, y tras agotadoras jornadas de trabajo, el lago comenzó lentamente a vaciarse, desvaneciendo el potencial peligro a los 100.000 habitantes que vivían en la zona afectada. Y no solamente Valdivia, era Valdivia y Corral, que estaban con riesgo de amenaza a desaparecer. Los trabajos liderados por el ingeniero Raúl Sáez acabaron solamente dos meses después del inicio de las maniobras, pero el nivel de las aguas, si bien provocó una inundación, nunca llegó a poner en peligro a la población ni a sus ya maltrechas propiedades. Bueno, todos estos eventos fueron calificados como la hazaña o epopeya del Riñihue, donde llegaron estudiantes, voluntarios, trabajadores públicos y privados, empleados públicos, batallones del ejército, de las empresas públicas y privadas, muchos voluntarios que colaboraron directa o indirectamente en la faena, pero evitó una tragedia mucho, mucho mayor. Así que, bueno, forma parte obviamente del anecdotario del terremoto de Valdivia en 1960, que se originó una tragedia, se destruyó toda una ciudad, pero pudo haber provocado un episodio más trágico, que pudo haberse inundado por completo ciudades.

como Valdivia ocurra, que habrían desaparecido el mapa prácticamente. Pero gracias a la ingeniería chilena y también al trabajo de miles de voluntarios, se provocó obviamente el bloqueo del río San Pedro y por ende obviamente que el riñue, el lago Reñihue hiciera de las suyas frente a dos ciudades que estaban bajo amenaza, ¿eh? Así que siempre es bueno recordar obviamente el lado bueno de lo que ocurrió ese fatídico día de mayo, partiendo con el 21 de mayo que fue el terremoto Concepción y luego el 22 que fue el cataclismo más grande que se haya registrado en la humanidad, como fue el terremoto del día. Bonito recordar también estos hechos que vienen también a refrescar un poquito la memoria y también a decirnos de que la Tierra todavía tiene mucho que hablar, pero no quiero asustarlo. ¿Por qué? Porque usted tiene que entender que Chile es un país de sismos y acá no valen la gente que lee el tarot, los videntes, acá no. Si a usted le dicen que los terremotos se aciertan o se predicen, no le haga caso. No existe, eso no sirve. Y está comprobado científicamente de que los terremotos nunca se predicen. Pero tenemos que estar preparados, tranquilos y siempre atentos al momento en que ocurra algún tipo de movimiento telúrico. Y como siempre, BioBio, la radio, le va a estar informando de aquellos momentos que ocurran en nuestro país. Somos país sísmico y hay que acostumbrarse. Bueno, al igual que Arturo Prat, el Reñihuazo también fue un ejemplo, podemos decir, de chilenidad, porque ahí se demostró que la ingeniería chilena tuvo un tremendo logro que poder demostrar al mundo a la hora de la tragedia. Las 3:25, pues vamos a escuchar buena música, ¿les parece? Después de este pequeño bañito de historia, modesto por supuesto, escuchamos a Miguel Mateos a esta hora de la madrugada. Esto se llama Perdiendo el Control.

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2: Con votos del Partido de la Gente, el gobierno pudo sacar adelante el corazón del proyecto de reconstrucción nacional en la Cámara de Diputados.
3: Estamos contentos, no hemos ganado nada, hemos dado un primer paso.
4: El gobierno logró imponer su proyecto que amenaza el medio ambiente y que afecta derechos fundamentales.
2: La oposición consiguió una victoria al incluir la sala cuna universal en el proyecto. El ministro de Hacienda, Jorge Quirós, hizo reserva de constitucionalidad.
5: El gobierno desde siempre en su programa tiene el proyecto sala cuna, sin embargo la iniciativa propuesta acá, en este contexto, claramente es inconstitucional.
2: Codelco despidió a un gerente y amonestó a 6 ejecutivos por sobreestimar en 26.875 toneladas la producción el año 2025. También amonestó una denuncia ante el, perdón, también presentó una denuncia ante el Ministerio Público.
6: Y es una conducta que obviamente no cumple con los estándares mínimos éticos.
7: Esperar las recomendaciones de las revisiones internas que fueron mandatadas por el Comité de Auditoría.
2: Para la primera semana de junio se postergó la discusión del reajuste del salario mínimo en medio de la preocupación de las pymes y la molestia de la Central Unitaria de Trabajadores.
8: Esto debiese ser discutido en abril y no en mayo, porque al final no aparece aprobado en mayo.
9: Estaría en discusión recién después de la cuenta pública del presidente, iniciando con una deuda.
2: La Moneda manifestó confianza en el doble rol de Claudio Alvarado como vocero de gobierno y titular de Interior, asegurando que no corre riesgo. También se recordó la promesa de fusionar ministerios.
10: Lo que ha pensado el presidente de la República es repensar una nueva forma de comunicar.
11: Habla de un presidente con determinación, si es que consideraba que el momento, creo que está en lo correcto, es adecuado.
2: Con presiones de presentar un plan prontamente, el nuevo ministro de Seguridad, Martín Arrau, inició su gestión. Hay dudas en la oposición por su limitada experiencia en la materia que le toca afrontar.
12: Así que es de esperar que lo haga bien, a pesar que él no tiene los conocimientos y la expertise.
13: Para quienes no lo conocen, el ministro Arrau ha participado en sendas, comisiones, grupos programáticos en materia de seguridad.
2: Diputados opositores de la Comisión de Ciencias comienzan a perder la paciencia con la ministra Ximena Alín Colao. La secretaria de Estado se ausentó por tercera vez de la instancia.
14: Y que los ministros puedan colaborar con el Congreso. Es parte de su trabajo, es parte de sus responsabilidades constitucionales.
15: La deficiencia de su gestión, entendiendo que ha sido citada 3 veces.
2: La Contraloría detectó irregularidades en la Dirección Regional Metropolitana del INDAP, donde se le otorgaron beneficios a personas con plantaciones de marihuana y usurpación de aguas.
16: Se requiere una investigación profunda de todas las platas de INDAP a nivel nacional.
17: Los recursos destinados a apoyar a los pequeños agricultores deben llegar a quienes realmente lo necesitan.
2: La resistencia mapuche Mayeco se adjudicó un atentado incendiario que afectó maquinaria de una faena forestal entre Curacautín y Lautaro.
18: Me había pasado antes, dije ya una segunda vez. Sí, es bien duro, es bien duro.
19: Se efectuó una inspección del sitio de suceso y se encontraron una pancarta acá en el lugar.
2: A prisión fue enviado Jorge Constanzo, padre de una niña de 2 años que falleció tras caer desde un piso 11 en la comuna de Las Condes.
20: Acá no se condena a él porque no puso la malla. Se le reprocha a él que efectivamente él sabía de este riesgo. La ventana estaba abierta y la niña no tiene ninguna posibilidad de haber abierto.
2: En noticias del exterior, Raúl Castro, expresidente cubano y hermano menor de Fidel Castro, fue imputado por Estados Unidos bajo cargos que incluyen el asesinato de estadounidenses. Centenares de personas marcharon ayer en La Paz contra el cerco por los bloqueos de carreteras por parte de sindicatos campesinos que exigen la renuncia del presidente boliviano Rodrigo Paz. En el deporte, Universidad Católica recibe esta noche a Barcelona de Guayaquil en busca del liderato de su grupo en la Copa Libertadores.
0: Acá básicamente nos jugamos más que por nombre de Católica, también por el nombre de los equipos chilenos, para que no nos miren en menos y veamos que en verdad podemos competir a nivel global.
2: Y Palestino cayó por 2-0 frente a Gremio de Porto Alegre y quedó eliminado de la Copa Sudamericana, mientras que O'Higgins deberá buscar la clasificación la semana próxima ante Millonarios en Bogotá.
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Respecto al accidente de tránsito que se registró en la comuna de Santiago, en el sector de Avenida Mata con San Ignacio de Loyola. Bueno, las primeras informaciones ya confirmadas por personal policial indica que se trataría de un bus particular y una persona en una bicicleta eléctrica. El ciclista fue trasladado a la posta central, al Hospital de Asistencia Pública, y el bus y su conductor fueron derivados a la comisaría. La víctima se encuentra en estado de gravedad. Estaremos atentos si es que, por supuesto, personal policial no se puede entregar mayores antecedentes a modo de vocería para contarnos mayores detalles respecto a este accidente de tránsito, pero al parecer uno de los buses el bus que estuvo involucrado pertenecería a una conocida banda de cumbia. Así que, bueno, ustedes lo van a ver aquí en las imágenes que nos llegan a través del WhatsApp de la radio, que es el +559 9207888, mediante una espesa neblina. Esta es la foto que se registra hasta ahora con personal de carabineros en este accidente de tránsito ocurrido en el sector de Mata con San Ignacio de Loyola, entre un bus particular y ustedes pueden ver en pantalla que pertenece a la banda de cumbia La Combo Tortuga. Estamos averiguando si es que en su interior también se encontraban los integrantes de esta banda, más por supuesto el conductor de este vehículo, que lo último que sabemos es que el conductor y el bus, en este caso fue trasladado a la comisaría y el conductor de esta moto con motor, podemos decir, solamente el conductor. Solamente el conductor, no están avisando a esta hora. El conductor se encuentra en la comisaría y el ciclista, que iba en una bicicleta eléctrica, fue trasladado a asistencia pública, a la exposta central, donde se encuentra en estado de gravedad. Esta es la información del momento ya registrada. Vamos a ver si es que, por supuesto, personal de carabineros nos puede dar a conocer más detalles a modo de vocería respecto a cómo fue la dinámica de los hechos que desencadenaron, lamentablemente, este accidente de tránsito y que mantiene comprometida la vida de este ciclista que iba en una bicicleta eléctrica y en donde impactó con un bus particular, un bus que pertenece a la banda de cumbia La Combo Tortuga. Así que vamos a estar informando respecto a esta situación que ocurre en Avenida Mata con San Ignacio de Loyola en Santiago Centro. Saludamos a esta hora a Claudia, que está a esta hora en la sintonía desde San Joaquín, dice, acá desvelada. Yo creo que no hay empacho para poder decir no solamente que la pareja ronca, sino cómo ronca. Escuchen bien esto. Mi esposito ronca como locomotora. Gracias por la compañía. Un abrazo de parte. Que es que yo no me imagino cómo ronca. ¿Cómo roncar como locomotora? Saludos, Claudio, un abrazo grande. Uy, aguantar esos ronquidos. Ay, ay, ay. Ay, mamita querida. Bueno, acá también María Elena desde Japón nos avisa que Japón igual es sísmico, pero de todas maneras, Chile y Japón, y en general, son los países más sísmicos dentro del anillo del Pacífico, ¿cierto? Del anillo de fuego del Pacífico. Y claro, Japón es sísmico, Chile ni hablar, va a ser sísmico, a propósito de que estábamos hablando del Riñihuazo. Saludos, escuchando desde Iquique Glorioso. Saludos, somos Verónica y Raúl, dice por acá. Feliz aniversario, ¿sabe quién está de aniversario? Además, Deportes Iquique, ¿ves? También se suma a la celebración, así que felicidades a todos los hinchas del Dragón, los hinchas celestes, que bueno, están ahí peleando en la primera B, y ojalá obviamente en algún momento volver al fútbol de honor. Una hinchada muy fiel es la que tiene Deportes Iquique, ahí en el donde juega de local, en el estadio Tierra de Campeones. Güerito, así como solamente por averiguar, así como por la duda, hay un vals que cantó Lucho Barrios en homenaje a Iquique. No sé si lo tendremos acá en el banco de canciones. Iquique de Lucho Barrios. Parece que no, pero si no, no importa. Ya, mire que obviamente la intención es la que vale. Bueno, la intención es primero saludar, por supuesto, a toda la gente de Iquique. Así que mire, ¿sabe qué? Atención, Verónica, Raúl, les tenemos un regalo. Y a todos los iquiqueños e iquiqueñas que nos están escuchando a esta hora. Lucho Barrios,
le canta.

el abrazo grande para toda la gente de Iquique que está a esta hora en la sintonía y que, bueno, digamos, Comillas celebra su día, pero es una conmemoración, por supuesto, porque ahí se concentró el combate naval de Iquique, a pesar que, claro, la fecha de aniversario de Iquique es otra. Y ahí salieron varios iquiqueños ilustres, por ejemplo, Estanislao Loaiza, histórico boxeador de peso ligero, por eso le llaman Tierra de Campeones. Ryan Cortés es iquiqueño, pues, formado en Deporte de Iquique, por ejemplo. Arturo Godoy, gran púgil chileno del siglo XX, legendado, leyenda por sus dos combates por el título mundial de peso pesado contra Joey Louis en el Madison Square Garden en 1940. Mira, otros más que tenemos por acá también que podemos destacar. Mira, en cuanto a las artes, la actuación, Luis Advis, destacado compositor y filósofo que fue el compositor de la clásica cantata Santa María de Iquique. Fernando Godoy, el famoso actor, reconocido a nivel nacional por su papel en la serie Casado con Hijos, hoy día porque forma parte del elenco de El Muro. ¿Quién más en este momento? Ahí son varios los iquiqueños que son dignos de destacar. Son muchísimos, muchísimos. Por ejemplo, Jorge Nostroza Cuevas, novelista, biógrafo, periodista, guionista de radio. Él fue el escritor de Adiós al séptimo de línea. Y

0: pequeño también, pues, ¿eh? ¿Quién más que están dentro de los higueños, digamos, emblemáticos? Ah, Antonio Prieto, también cantante que fue muy reconocido en Argentina, en México, en España, también iquiqueño. Edson Puch, también futbolista iquiqueño. ¿Y sabe quién más, mi querido William? Alguien que conocemos muy bien usted y yo, el señor Balmore Fajardo, también iquiqueño, que también nació obviamente en la tierra de Escampén. Así que le mandamos un abrazo grande a don Balmore Fajardo, ¿ah? Eduardo Pucho Rodríguez por acá, iquiqueño, dice por acá Jessica. Edson Puch, por supuesto, campeón de América, ¿ah? Mario Maldonado, futbolista, triunfó en Católica y e ídolo en México, por acá nos escribe. Manuel Astorga, arquero del Ballet Azul, también iquiqueño, ¿eh? Sí, pues. Ay, mire por acá Jessica que el Pucho Rodríguez era bueno de Jessica, mira. Buen datito por acá. Listo, pues, ¿eh? Así que, bueno, el saludo entonces para la gente de Iquique, señoras y señores. A ver, el padre de mis hijos en la carretera F30 en Puchuncaví, en el Rungue, en el paso se fue con una joven llamada Esmeralda. Chuta. Parece que el nombre Esmeralda nos viene muy bien para nuestra auditora Bernarda del Rosario, que nos está saludando a esta hora cariñosamente, ¿ah? ¿Eh? Claro que sí. Ah, pues, y falta. ¿Y saben qué? En Iquique creo que también se realizó hace muchos años atrás el Mundial de Pesca. Y tengo entendido que el Mundial de Pesca, ahí salió campeón Raúl Choque, dice por acá. Aquí Iquique albergó el Campeonato Mundial de Caza Submarina de 1971, donde el iquiqueño Raúl Choque se coronó campeón mundial individual y por equipos. Y posteriormente Chile organizó y ganó otro Mundial de Pesca Submarina en Iquique el año 2004. ¿Eh? Así, no, pues nada, es tierra de campeones, ¿cierto? El Caldillo Vega por acá nos recuerda a Ramón Torrealba. Así que, eso pues. Sí, pues, Arturo Godoy, el gran pugil chileno que se enfrentó con Joe Louis en el Madison Square Garden hace 86 años, 1940. ¿Eh? Saludos cordiales por acá de parte de Marianela Arriagada. Dice, saludos a Willy. Por acá está a esta hora Marianela con nosotros en la sintonía. A ver, el Picho Rodríguez. Ahí sí, pues. Ahí de repente traiciona el teclado. Eduardo Picho Rodríguez también, iquiqueño, ¿no? Saludos cordiales de Valparaíso, Ricardo Panificador. Abrazo fuerte, amigos de la radio, don Nicolás y compañía. Muchas gracias, Ricardo. Abrazo grande a nuestro amigo Ricardo Panificador. Saludos de Tierra Amarilla. Primera nochera después de mis vacaciones. Está más helado que abrazo de suegra. Ay, ay, ay. Eso significa que está muy, muy helado, ¿ah? ¿Eh? Buenas noches, saludos desde San Sebastián, Cartagena, Litoral Central, por acá, otro de nuestros auditores. A ver, una consulta, Nicolás, ¿en qué quedó la pretensión de un candidato peruano que quiere recuperar la zona de Arica y Tarapacá? Según yo, ninguna posibilidad. Es puro show, puro espectáculo, ¿ah? ¿Eh? Como dicen por ahí, espectáculo para la gallá. Difícil. Imposible. Bueno, señoras y señores, vamos a revisar en estos momentos nuestro portal biobiochile.cl porque hay una información de utilidad para usted, amiga, para usted, amigo, porque en biobiochile.cl usted podrá encontrar 5 medidas esenciales para prevenir enfermedades respiratorias esta temporada. Atención, preste mucha atención a esta nota de interés porque el otoño trae consigo un aumento considerable de enfermedades respiratorias como el sincicial y la influenza, el virus respiratorio sincicial y la influenza, impactando especialmente a adultos y a niños. Los expertos destacan la importancia de medidas preventivas simples pero efectivas: mantener vacunas al día, lavarse las manos frecuentemente, ventilar espacios cerrados, usar mascarilla en caso de síntomas y en personas de riesgo, cubrirse al toser o estornudar. Bueno, estas medidas que se relajaron después de la pandemia siguen siendo clave para prevenir contagios y proteger a los vulnerables. En biobiochile.cl usted podrá conocer en detalle estas 5 medidas esenciales para prevenir las enfermedades respiratorias que están en boga durante esta temporada. Para proteger a los suyos, lea esta nota que ya está disponible y está en portada, así que ya lo sabe. 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

0: minuto nos separa de la... un minuto nos separa de las 4 de... Hay que vacunarse, hay que... hay que ponerse mascarilla. Bueno,
1: yo, por ejemplo, cuando voy al médico, yo siempre me pongo mascarilla. Para resguardar, obviamente, la integridad. Parte de las lecciones que nos dejó la pandemia. Aunque los antivacunas no les guste, ¿eh? Aunque los antivacunas no les guste, pero... lo tienen que hacer. Aparte, ¿para qué andamos con cosas? Los antivacunas y los terraplanistas no tienen ni una base sólida para poder dar sus justificaciones. Es puro bulo, es pura fake news y es pura farsa, ¿ya? Ya le dimos un paseo a ellos con el profesor Arturo Gómez cuando hablamos que la Tierra es redonda, ¿eh? 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Siempre la pausa y ya volvemos.
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0: 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En Biobío, una nueva hora. 4 de la mañana.
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2: Codelco detectó que el año 2025 se sobreestimó en 26.875 las toneladas de producción en las divisiones Chuquicamata y Ministro Ales, generando efectos sobre el cálculo de metas e incentivos corporativos. Los detalles con José Riquelme.
3: Graves irregularidades arrojó el informe final de auditoría interna que instruyó Codelco. Se constató que hubo desviaciones en la aplicación de normas internas asociadas al reconocimiento de producción, en específico 20.000 toneladas de la división Chuquicamata y 6.876 toneladas de la división Ministro Ales. La investigación identificó incumplimientos normativos, uso improcedente de normas de excepción y deficiencias en aprobaciones obligatorias, así como efectos sobre el cálculo de metas e incentivos corporativos. La presidenta del Comité de Autoría, Compensaciones y Ética, Tamara Agni, informó que hubo 8 personas involucradas. Una ya había salido de la corporación, otra fue despedida por estos hechos y 6 fueron amonestados.
4: La auditoría interna estableció también responsabilidades individuales respecto de un grupo de 7 ejecutivos y un ex ejecutivo de Casa Matriz y de las divisiones Chuquicamata y Ministro Ales.
3: La cuprífera estatal fue enfática en señalar que el 2% de producción sobreestimado el año pasado no hace necesario modificar los estados financieros auditados. En paralelo, el directorio presentó una denuncia ante el Ministerio Público.
2: La Contraloría detectó irregularidades al interior del Instituto de Desarrollo Agropecuario, puntualmente en el proceso de otorgamiento y recuperación de créditos de fomento. Los detalles con Ignacio Maave.
5: La Contraloría constató que durante el año 2024, 3 personas que registraban antecedentes vinculados a actividades ilícitas en sus predios fueron beneficiarios del crédito de fomento de la Dirección Regional Metropolitana del INDAP. 2 casos corresponden al cultivo de marihuana en sus predios. El otro era por usurpación de aguas. Para acceder a la medida, los trabajadores debían mantener activos no superiores a las 3.500 unidades de fomento y declarar que su principal ingreso proviene de la explotación agrícola, entre otros requisitos. En total fueron beneficiados 49 trabajadores que no cumplían las reglas. La parlamentaria independiente e integrante de la bancada UDI, Natalia Romero, aclaró que citarán a la comisión al director del servicio para poder esclarecer la situación.
6: Le pido al gobierno que instruya un proceso disciplinario serio, que reforme urgentemente los mecanismos de verificación del INDAP. La comisión de agricultura citaremos al director del servicio para que venga a explicar las medidas que se van a tomar.
5: A través de un comunicado, la directora regional subrogante del INDAP, Mariana Arias, manifestó que se instruyó un sumario para investigar lo consignado por la Contraloría. Además, de estar elaborando una respuesta formal al ente contralor.
2: El presidente de Estados Unidos ya

0: En materia internacional, Donald Trump afirmó que el primer ministro de Israel, Benjamin Netanyahu, hará todo lo que le pidan la guerra lanzada por ambos países contra Irán. Preguntado por su conversación con Netanyahu sobre una posible reanudación de los ataques y cuánto tiempo esperar tras el más reciente ultimátum lanzado a Teherán, el presidente estadounidense aseguró que el primer ministro israelí hará todo lo que yo quiera que haga. Es un admirador muy, muy leal. Hará todo lo que yo quiera que haga y para mí es un gran tipo. No olviden que fue primer ministro en tiempo de guerra y, en mi opinión, en Israel no lo tratan como se merece, insistió Trump sobre Netanyahu, quien se enfrenta a un juicio por presuntos cargos relacionados con abuso de poder, soborno y corrupción. 4:04 a.m. Una hora más en las regiones de Aysén y Magallanes. A esta hora Santiago presenta 5,3 grados de temperatura con cielo cubierto y neblina que permanece a esta hora y una humedad relativa en el ambiente que alcanza al 96%, mientras que Punta Arenas presenta a esta hora 2 grados de temperatura con cielo despejado y una humedad que alcanza al 93%.
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Radio para comenzar un nuevo especial musical aquí en nuestro programa. Bueno, hoy recordamos a Hilton Valentine, que nació en un día como hoy, 21 de mayo de 1943, en North Shields, al noreste de Inglaterra. Y quizás el nombre no suene tan de inmediato como el de Eric Burdon, pero basta con escuchar los primeros segundos de The House of the Rising Sun, que estamos escuchando en este momento, para entender su importancia. Ese arpegio de guitarra, oscuro, simple y perfecto, fue su marca. Una entrada que no necesitaba gritar para hacerse inolvidable. Hilton Valentine venía de una Inglaterra distinta a la postal turística. No era el Londres brillante de los años 60, era el norte industrial, ese norte de barrios obreros, de clubes pequeños, de músicos que aprendían mirando, escuchando y tocando donde se pudiera. Antes del rock, Valentine se empapó de skiffle, ese estilo que mezclaba folk, jazz, blues y espíritu callejero. Era música de guitarras, de ritmo, de ganas. Música barata de hacer, pero potente para quienes querían empezar. The Animals no nacieron como una banda elegante, no estaban hechos para sonar bonitos, no. Sonaban crudos, nocturnos, sonaban como una banda que no venía a pedir permiso. Y en esa fórmula, la guitarra de Hilton Valentine no era adorno, era ambiente, tensión. La puerta de entrada a un mundo más áspero que el pop liviano de la época. Porque mientras otros grupos británicos miraban hacia el beat, la armonía y la simpatía televisiva, The Animals miraban hacia el blues negro estadounidense, hacia el rhythm and blues, hacia canciones con calle, canciones con pérdida, con desvelo. Y Valentine fue parte esencial de ese sonido. No tocaba para lucirse encima de la canción, tocaba para vestirla, para darle sombra y empujar la voz de Eric Burdon y el órgano de Alan Price. A veces, la historia del rock recuerda a los cantantes. Claro, porque son la cara visible. Pero hay guitarristas que cambian el clima de una canción con apenas unos compases que pasamos a escuchar a continuación. House of the Rising Sun, The Animals, nuestros invitados en el trasnoche de la radio.

Animals, nuestros invitados aquí en el trasnoche de la radio. 4:15, se formaron en Newcastle a comienzos de los años 60. La alineación clásica reunió a Eric Burdon en la voz, Alan Price en los teclados, Chas Chandler en el bajo, John Steele en la batería y Hilton Valentine en la guitarra. 5 músicos jóvenes, pero con una cosa clara: querían sonar distinto, una banda que no estaba pensada para poder endulzar el oído, sino que ellos empezaron a entregar otra energía más nocturna, más oscura, más de club, porque se reflejaba ahí esa sensación de humo, de sudor, de amplificadores al límite. Eric Burdon cantaba como si cada tema hubiera pasado con el cuerpo. Alan Price le daba ese color de órgano tan característico. Chas Chandler y John Steele sostenían una base firme, y Hilton Valentine desde la guitarra aportaba esa mezcla de nervio y simpleza que hacía que todo pareciera directo. La banda tomó su fuerza del blues y el rhythm and blues estadounidense, canciones que venían de otra tradición, de otra historia, pero que en manos de estos músicos británicos adquirieron una nueva crudeza. No era imitación pura, sino una apropiación musical en el sentido más intenso, o sea, escuchar algo, absorberlo y devolverlo con una identidad propia. Y en ese contexto aparecen canciones como The House of the Rising Sun. No era una canción nueva, sino venía de un repertorio tradicional folk y que ya había sido interpretada antes por otros artistas, pero The Animals la transformó, la hizo más lenta, más dramática, más eléctrica. Ahí entra Hilton Valentine, la guitarra abre sola, sin apuro, con ese arpegio descendiente que parece anunciar una tragedia. Después entra el órgano, la voz de Burnham, y en cuestión de segundos, la canción deja de ser una versión más y se convierte en una declaración. Tanto que en 1964 llegó al número uno en Reino Unido y también en Estados Unidos. Para una banda de Newcastle, aquello era enorme. Pero más allá del éxito comercial, lo importante fue el golpe cultural, porque The Animals demostró que la llamada invasión británica no era solo alegría juvenil, trajes ordenados o melodías pegajosas. También podía ser el blues, la rabia, la oscuridad, el drama. Hilton Valentine no necesitó un solo interminable para quedar en la memoria. Le bastó una idea precisa, una entrada de guitarra que cualquier auditor reconoce, incluso si no sabe quién la tocó. Y eso, en la música popular, es una forma de inmortalidad, tal como esta canción, Don't Let Me Be Misunderstood, otro clásico de The Animals que vale la pena escuchar aquí en el trasnoche de la radio.

0: 4:20. Vamos a seguir escuchando a The Animals, pero a esta hora tenemos un contacto, información del momento de parte de nuestros auditores en el 800-810-810. Alex, buenos días. Bueno, vamos a ver si retomamos la comunicación, pero previamente, por interno, estaba comentando nuestro auditor Alex que había visto un camión que se encontraba semivolcado en la ruta 5 Norte. No sabemos en qué kilómetro específicamente, pero lo que nos reportó previamente es un camión que se encuentra semivolcado en esa carretera, en la ruta 5 Norte. Ya vamos a ir cerca del peaje de Pichidangui, esto es en la región de entre las regiones de Coquimbo y Valparaíso, por ahí, ¿cierto? Cerca del peaje de Pichidangui, un camión semivolcado en la ruta 5 Norte, nos cuenta por interno Alex, por supuesto que queremos saber mayores antecedentes respecto a este accidente de tránsito. Bueno, no nos responde nuestro auditor, nos había llamado a ver si nos puede volver a llamar a través del 800-810-810, entendemos que me imagino que Alex debe estar en ruta en este momento, por lo tanto, llega un momento en que se pierde la señal, naturalmente. Así que hacemos el llamado para que nuevamente nos vuelva a llamar al 800-810-810 para poder saber más detalles respecto a este accidente de tránsito que, reiteramos, se registra en la ruta 5 Norte, en el peaje o cerca del peaje de Pichidangui. Así que, bueno, estaremos ahí atentos a lo que nos diga Alex a través de la línea 800-810-810. Alex, ahora sí te escuchamos. Buenos días. ¿Alex? Ya, bueno, vamos a ver si restablecemos en algún momento ese contacto, pero lo que tenemos previamente es un camión que se encuentra semivolcado. Entendemos que la comunicación no es la óptima, debido a que está en estos momentos, me imagino, en ruta, ¿o no, Alex? ¿Cómo estás? Ahora sí te saludamos, buenos días.
1: Buenos días.
0: Alex, ¿cómo estás? Buenos días. Oye, primero que todo, antes de contarnos, baja el volumen de la radio para que nos acoplemos. Exactamente. Ahora sí, Alex, te saludo, cuéntanos, estás en la ruta 5 Norte, ¿no es cierto?
1: Correcto. Mira, a la altura del peaje Pichidangui, ¿ya?, altura norte, hay un camión que sufrió un accidente. Acaba de pasar por ahí, está personal de la autopista.
0: Ya.
1: Pero más que nada porque se está formando el taco, para que los colegas tengan la paciencia y las precauciones.
0: ¿Qué tipo de camión es el que se volcó ahí en el lugar?
1: No, se fue contra la barrera, está atravesado en la barrera, es un camión de estos grandes, era un camión grande.
0: Ya, se fue contra la barrera de contención en ese, claro, en ese lugar. Ya, y por lo tanto, correcto, a ver, por ende,
1: si no me hablas de camión, tránsito, está acostado el tránsito.
0: Ya, está semivolcado por esa condición, o sea, afortunadamente.
1: Afortunadamente está como un kilómetro antes de llegar al peaje.
0: Kilómetro antes de llegar al peaje, de sur a norte.
1: De sur a norte, peaje Pichidangui. ¿Kilómetro? 190 APP.
0: 190 aproximadamente, ya. Alex, entonces está personal de emergencia en el lugar, está carabineros, bomberos, asistencia en ruta también.
1: Correcto, están todos los asistencia en ruta, porque yo pasé por ahí, carabineros, ambulancia, bomberos
0: y ambulancia también, ¿o no? Sí, se dificulta la comunicación naturalmente porque Alex se encuentra en estos momentos en viaje, en estos momentos está en movimiento, así que bueno, dentro de todo lo que podemos recopilar, queremos agradecer a Alex por contarnos lo que está pasando. Kilómetro 190 aproximadamente de la ruta 5 Norte, a la altura del peaje Pichidangui, de dirección de sur a norte, se está generando congestión vehicular, principalmente de camiones que están circulando en el lugar. Es un camión semivolcado, se fue contra la barrera de contención y esto está generando atochamiento vehicular en ese sector. Reiteramos, camión que chocó contra la barrera de contención en la ruta 5 Norte, a la altura del peaje Pichidangui, en dirección de sur a norte, en el kilómetro 190 aproximadamente. Está personal ABC en el lugar. Cuando nos referimos a personal ABC, ambulancia, bomberos y carabineros, y además de personal de asistencia de la ruta que se encuentra trabajando en el sector para poder restablecer dentro de lo más pronto posible el tránsito, debido a que hay alto flujo vehicular, sobre todo de camiones que se dirigen de sur a norte. Así que mucha precaución en ese sector y agradecemos a Alex por esa información. Las 4:25.
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0: Volvemos con los especiales musicales junto a The Animals. Bueno, después del éxito de The House of the Rising Sun, The Animals no quedaron como una banda de un solo hit. Siguieron construyendo un repertorio con canciones intensas, muchas veces marcadas por historias de frustración, encierro, ese deseo de escapar del conflicto interior. Y bueno, aparecen temas como Don't Let Me Be I'm Misunderstood, que habíamos escuchado hace poco, We Gotta Get Out of This Place, It's My Life, I'm Crying, y Bring On Home to Me. Eran canciones con gancho, pero no eran canciones livianas. The Animals tenía una gracia especial. Podían sonar radiales y al mismo tiempo mantener un filo áspero, porque no parecían fabricados para agradar, sino que una banda que contaba una historia detrás. Y eso se notaba en Eric Burdon, una de las voces más potentes de su generación. Su interpretación no era pulida en el sentido clásico, era expresiva, rasposa, casi teatral, pero sin perder calle. A su alrededor, la banda creaba el ambiente. Alan Price, con el órgano, le dio al grupo una personalidad muy reconocible. Chas Chandler aportó el bajo, la dirección y el olfato musical. John Steele sostenía una batería sobria, sin exagerar, y Hilton Valentine seguía cumpliendo un rol clave. No llenar por llenar, sino encontrar el espacio abierto. Hay guitarristas que quieren estar siempre al frente, y Valentine entendía otra cosa, que una banda funciona cuando cada pieza sabe cuándo entrar y cuándo quedarse atrás. The Animals crecieron en plena fiebre de bandas británicas en Estados Unidos, pero no eran los Beatles, tampoco eran los Rolling Stones, aunque compartían con ellos el amor por el blues. The Animals tenían su propia temperatura. Por eso algunas de sus canciones conectaron tan fuerte con públicos que no necesariamente vivían lo mismo, pero sí entendían esa sensación de querer salir de alguna parte. Escuchamos It's My Life, el sonido de The Animals, aquí en el trasnoche de la radio.

Bueno, como muchas bandas intensas de los años 70, The Animals vivieron rápido. El éxito llegó fuerte, pero también, como en todos, como en todas las bandas, bueno, también, porque no es cierto, también en todas las familias y en todos los grupos de amistad, llegan los problemas. Presión comercial, giras, diferencias internas, cambios de integrantes y una industria musical que no siempre cuidaba a los artistas. La formación clásica no duró demasiado. Alan Price dejó la banda en 1965. John Steele salió después. Y hacia 1966, la primera etapa de The Animals empezó a desarmarse. Elton Valentine también dejó de ser parte estable de la banda en esa época. Eso no significa que la historia haya terminado ahí. Eric Burdon continuó con nuevas formaciones bajo el nombre de Eric Burdon and The Animals. Y el sonido se fue moviendo hacia terrenos más psicodélicos, más propios del final de los años 60. Pero la magia original, esa combinación entre voz, órgano, guitarra, bajo y batería, quedó asociada para siempre a la primera alineación. Y es importante decirlo, The Animals no fueron una banda de carrera ordenada. Su historia tiene cortes, reuniones, regresos, nombres distintos y etapas que a veces se confunden. Pero eso también forma parte de su carácter. No fueron un producto perfecto, fueron una banda con tensiones reales, con talento enorme y con una intensidad que quizás era difícil de administrar. Elton Valentine, después de su primera etapa con The Animals, siguió ligado a la música. Participó en reuniones posteriores del grupo y desarrolló también proyectos propios. Nunca quedó completamente separado de esa historia porque su nombre ya estaba unido a una de las canciones más importantes de la década del 60. En 1975 y 1983 hubo reuniones de la formación original y en 1994 llegó un reconocimiento mayor. The Animals fueron incorporados al Salón de la Fama del Rock and Roll junto a Eric Burdon, Alan Price, Chas Chandler, John Steele y Elton Valentine. Ese ingreso no fue solo un premio a una banda exitosa, fue el reconocimiento a un sonido, a una forma de tomar el blues y llevarlo a la radio mundial, a una forma de cantar desde la rabia y no desde la sonrisa obligada, a una forma de tocar sin adornar demasiado. Elton Valentine representaba justamente eso, la guitarra precisa, económica y reconocible. No fue un guitarrista de fuegos artificiales, fue un guitarrista de carácter y en el rock, muchas veces, eso pesa mucho más. We've gotta get out of this place. Es el sonido de The Animals, sonido crudo que suena aquí en el trasnoche de la radio.

Hilton Valentine murió el 29 de enero de 2021 a los 77 años. Pero cada 21 de mayo, fecha de su nacimiento, su nombre vuelve a aparecer en la memoria de quienes entienden que la historia del rock no se construye solo con grandes vocalistas o figuras de portada. También se construye con músicos que encuentran un sonido justo, un gesto, una entrada, una manera de tocar que queda flotando para siempre. Eso fue Hilton Valentine en The Animals. Su guitarra en The House of the Rising Sun es una de las piezas que parecen inevitables. Como si la canción siempre hubiera tenido que comenzar así. Y cuando una idea musical logra eso, cuando parece simple pero nadie lo olvida, estamos frente a algo mayor. The Animals dejaron una marca porque fueron distintos dentro de su generación. Mientras la invasión británica llenaba a Estados Unidos de bandas jóvenes, ellos llevaron una beta más oscura, más blusera, más adulta, incluso cuando todavía eran muy jóvenes. No cantaban solo al amor adolescente, cantaban al encierro, al deseo de escapar, a la incomodidad, a la mala suerte, a la noche. Y Hilton Valentine fue parte esencial de la identidad de The Animals. No desde la perfección, sino que una identidad que habla desde la herida. Quizá no fue el más famoso, o no fue el nombre que todos repetían primero, pero su guitarra abrió la puerta por donde muchos entraron al universo de The Animals. Hoy, al recordar su nacimiento, también recordamos a una banda que tomó el blues, lo llevó al norte de Inglaterra, lo ensució un poco más y lo devolvió al mundo convertido en rock. Y cerramos este especial de The Animals con Boom Boom, que suena en el trasnoche de la radio.

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3: Para que no se muera este amor, es el grupo Aristía. Que suena esta hora en el trasnoche, 4:45 minutos.

0: Este Amor, el grupo Aristía, que sonaba aquí en el trasnoche de la radio. Bueno, ya son las 4 de la madrugada con 50 minutos completamente en vivo y en directo para ustedes y para todo el país. Recibimos sus mensajes en el más 569-9200-7888. Y también estamos en el más, en el 800-810-810. Dice, buenas noches, no se olviden de mí. El mejor guardia, dice por acá, iquiqueño, dice aquí Daniela, producto que estamos hablando ahí de los iquiqueños e iquiqueñas que son ilustres, podemos llamarse, o conocidos, famosos, etcétera. Bueno, oye, vamos a ir con más especiales musicales un ratito más, ¿sí? Vamos a tener, después del informador, de las 5 vamos a tener la música de Sui Generis. Sí, pues, Charly García y Nito Mestre, quienes marcaron historia en el rock argentino. Así que vamos a tener a ellos dos en un ratito más aquí en el trasnoche de la radio. Bueno, vamos a seguir revisando, digamos, más información, sus mensajes a través del WhatsApp de la radio, pero además tenemos que entregarles a ustedes también información que nos proporciona nuestro portal biobiochile.cl, ¿no? Sí, pues bueno, ¿ustedes se acuerdan que el emblemático cantante español Julio Iglesias se vio envuelto en una trama, una polémica, o en una denuncia, mejor dicho, que se había lanzado en enero de este año de un grupo de ex trabajadoras de su casa en Punta Cana y de las Bahamas, que el artista español las obligaba a realizar diversas conductas de carácter sexual, además de tener extenuantes jornadas de 16 horas al día? Bueno, el cantante va a querellarse contra la vicepresidenta española. Claro, por injurias y calumnias va a acusar Julio Iglesias a la vicepresidenta española Yolanda Díaz, luego de que ella respaldara estas acusaciones de abusos sexuales realizadas por ex trabajadoras del cantante. Las empleadas denunciaron que eran obligadas, como les decía, a realizar conductas sexuales y extenuantes jornadas laborales, donde él lo negó. Para Iglesias, las palabras fueron injuriosas, provocaron en él un daño reputacional y en su honor. Y pese a que él intentó llegar a un acuerdo de conciliación, la vicepresidenta española no dio su brazo a torcer. Por lo tanto, va a interponer una querella en su contra luego de esta polémica que se vio envuelto el legendario cantante español. Entonces, Julio Iglesias se querellará contra la vicepresidenta de España, acusa injurias y calumnias en su contra. Más detalles y el contexto, obviamente, de esta noticia la pueden revisar, como siempre, en nuestro portal biobiochile.cl.
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0: Con 53 minutos. Esta es la música de Status Quo. Sí, pues. In Jarry Now.

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2: La coordinadora de Arauco Malleco reconoció que un comunero muerto tras ser atropellado por un camión forestal en la Araucanía era uno de sus integrantes. Nos informa Rodrigo Aguilera desde Radio Bio Bio en Temuco.
3: La coordinadora Arauco Malleco, GAM, a través de un comunicado que publica el medio Huerquén Noticias esta noche, ha indicado que Álvaro Quinchanao Hueche, la persona que murió atropellada en el kilómetro 11 de la ruta 488, esto es sector Pichiboroa, en la comuna de Nueva Imperial, era un integrante de la CAM, que cayó en una acción de resistencia y sabotaje contra la industria forestal. Recordemos que el accidente ocurrió anoche en este lugar, donde una mujer llamó a carabineros indicando que el cuerpo de una persona estaba en el antejardín de su casa. Lo que indica el comunicado es que luego de ser atropellado, quienes acompañaban a Quinchanao

0: Chanao lo trasladaron a este lugar para que se solicitara auxilio. Cuando llegó la ambulancia lo encontró fallecido. La coordinadora Arauco Mayeco, reiteramos, esta noche ha indicado que el psicólogo que trabajaba en el Hospital Intercultural de Maquehue, Álvaro Quinchanao, era uno de los integrantes y que murió en una acción de sabotaje contra la industria forestal. En Temuco, Bio Bio, la radio.
1: La Moneda respaldó el rol del biministro Claudio Alvarado como articulador político del gobierno. El oficialismo valoró que el jefe de gabinete adquiera mayor protagonismo y la oposición cuestionó sus cualidades para comunicar. Nos cuenta más María José de la Barra.
2: Siguen las reacciones por el ajuste ministerial del gobierno de José Antonio Kast. Entre cálculos de perdedores y ganadores, el biministro del Interior y de la SEGECOP, Claudio Alvarado, fue uno de los más respaldados. Un ministro que suma poder, que alcanza la hegemonía política y que asume el rol comunicacional que antes estaba radicado de lleno en la dirección de comunicaciones del segundo piso. El rol de articulación que antes tenía el segundo piso en la gestión de gabinete con Alejandro Irarrázaval y de comunicaciones con Cristian Valenzuela, ahora quedan unidos en la figura de Alvarado. El jefe de bancada de los republicanos, Benjamín Moreno, valoró las cualidades políticas del jefe de gabinete, y su par del PPD, Raúl Soto, cuestionó que se mezcle Interior y SEGECOP.
3: El ministro Alvarado ha demostrado tener capacidades no solamente en los 70 días de este gobierno, sino que a lo largo de su trayectoria.
4: Yo creo que ahí hay un problema, no sé si falta elenco, no sé si siguen las descoordinaciones.
2: El subsecretario del Interior, Max Pavés, aseguró que la presencia de biministros en el gabinete es una muestra de que la promesa de fusión de ministerios va avanzando. Algo que va de la mano con el cambio de relato que la Moneda espera evidenciar post cuenta pública.
1: El nuevo ministro de Seguridad Pública, Martín Arrau, dio inicio a su gestión con reuniones protocolares buscando interiorizarse del trabajo en la cartera en medio de la presión del mundo político por presentar un plan concreto en las próximas semanas. Más detalles con Bárbara Payán.
5: Martín Arrau inició este miércoles su llegada al Ministerio de Seguridad Pública con reuniones junto a los subsecretarios de Seguridad y Prevención del Delito, además de los altos mandos policiales, para interiorizarse del trabajo de la nueva cartera de cara a los principales desafíos. Su primer tarea será concretar el traspaso de Gendarmería desde Justicia, mientras en el mundo político crecen las expectativas sobre su capacidad para liderar una estrategia clara en seguridad, especialmente enfocada en la macrozona sur. El diputado socialista Nelson Venegas llamó a marcar un antes y un después, mientras que el diputado republicano Benjamín Moreno defendió a Rau de las críticas ante su limitada experiencia en el área.
6: Mire, lo único que esperamos es que el ministro lo haga bien, porque hace mucho rato que estamos esperando soluciones en el ámbito de la seguridad y hasta el momento no hay nada concreto.
3: Para quienes no lo conocen, el ministro Arrau ha participado en sendas, comisiones, grupos programáticos en materia de seguridad, por lo tanto es una persona que conoce bastante el área.
5: En La Moneda, en tanto, reconocen que los primeros días de Arrau serán claves para ordenar la nueva institucionalidad, coordinar a las policías y mostrar resultados rápidos en una de las principales preocupaciones ciudadanas.
1: Vamos a noticias del exterior y bueno, les contamos a esta hora lo que está ocurriendo en distintas partes del mundo, como lo que sucede en Israel, donde el jefe del ejército de ese país, Eyal Zamir, urgió a aumentar el número de reservistas, un asunto fundamental para poder cumplir con todas las misiones en un momento de máximo nivel de alerta en que las tropas están preparadas para cualquier eventualidad. En un discurso a los comandantes de división publicado por el ejército, Zamir indicó que junto al intenso y constante combate, las tropas deben mantener un alto nivel de valores, profesionalismo y disciplina operacional. Zamir afirmó que Israel ha atacado y deliberado, sistemática, contundente y metódicamente a Irán y a todo su eje, y que continuará operando en el tiempo que sea necesario, tanto en escenarios cercanos como lejanos. Para ello, pidió ampliar el número de reservistas. Este es un asunto fundamental para el funcionamiento operativo de las Fuerzas de Defensa de Israel, dijo. Precisamente este miércoles, el ejército israelí aseguró en una comisión parlamentaria que tiene un déficit de 12.000 soldados, que puede crecer hasta 17.000 para hacer frente a las necesidades del país. Son las 5 de la mañana con 9 minutos. A esta hora, Santiago registra una temperatura de 5.1 grados, con cielo cubierto y neblina matinal que se mantiene a esta hora. La humedad relativa en el ambiente alcanza al 96%. A Valdivia, a esta hora, 0 grados de temperatura, con cielo despejado y una humedad que alcanza al 100%, mientras que Osorno registra a esta hora una temperatura de 0 grados con niebla y una humedad en el aire que alcanza al 100%.

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5 de la mañana con 13 minutos. Una historia que empieza en un lugar bastante más común de lo que muchos imaginan: un colegio. A fines de los años 60, en Buenos Aires, dos adolescentes se cruzaron en el Instituto Social Militar Dr. Dámaso Centeno. Uno era Charlie García y el otro Carlos Alberto Nito Mestre. Charlie ya tenía una relación intensa con la música. Tocaba, componía, probaba ideas. Nito tenía una voz clara, cálida, distinta. Y además tocaba guitarra y flauta. No eran todavía figuras del rock argentino. Eran dos muchachos con canciones en la cabeza y una intuición. Algo podía pasar si unían esas voces. Antes de ser el dúo que conocemos, Sui Generis fue una banda más grande, con varios integrantes, nacida de la mezcla de grupos escolares. Había guitarras, bajo, batería, canciones en inglés, canciones propias, búsquedas, cambios de formación y, como suele pasar al comienzo, bastante incertidumbre. Pero la historia se empezó a ordenar casi por accidente. En una presentación en Mar del Plata,

La banda quedó reducida prácticamente a Charlie y a Nito. Algunos músicos no estaban disponibles, otros se bajaron, y lo que parecía un problema terminó siendo una señal. Subieron igual, Charlie con su instrumento, Nito con su voz y su flauta. Y de esa fragilidad, lejos de jugarles en contra, hizo que apareciera algo nuevo. Y allí encontraron su primera identidad. Canciones directas, acústicas, con melodías simples pero no simplonas. Letras que hablaban desde una sensibilidad juvenil que no era impostada. En esa época, el rock argentino todavía estaba buscando su lugar. No era una industria segura, no era el camino fácil. Y menos para dos jóvenes que venían con canciones íntimas, a veces melancólicas, a veces ingenuas y a veces más profundas de lo que parecían. Pero en resumen, estaban haciendo una forma de cantar la juventud sin disfrazarla. Esto es Sui Generis, en nuestro especial musical del Trasnoche de la Radio. Comenzamos con esta canción para mi muerte.

En 1972 apareció Vida, el primer disco de Sui Generis, y el título no podía ser más claro, porque eso era lo que había ahí. Vida joven, preguntas, temores, primeras pérdidas.

primeras soledades, primeras canciones que parecían escritas en un cuaderno, pero que terminaron sonando en todo un país. El disco traía temas que se convertirían en parte fundamental del repertorio de Charly García y Nito Mestre, entre ellos Canción para mi muerte, Necesito, Quizás porque, Dime quién me lo robó y Mariel y el Capitán. Canción para mi muerte fue clave. Tiene una belleza extraña. No era una canción alegre, pero tampoco era oscura por capricho. Hablaba desde la muerte desde una mirada joven, casi inocente, como quien se asoma a una idea enorme sin terminar de comprenderla. Y eso pegó fuerte porque Sui Generis no le cantaba solo al amor romántico, le cantaba también a la angustia, al desconcierto, a la sensación de no calzar del todo en el mundo. La voz de Nito Mestre aportaba una dulzura que suavizaba incluso las frases más tristes. Y Charly, desde la composición, ya mostraba esa mezcla que después sería marca registrada. Melodías recordables, cambios inesperados y letras que podían parecer sencillas, pero escondían más de una lectura. Vida llegó en un momento donde el rock argentino necesitaba ampliar su público. Hasta entonces el rock era muchas veces visto como algo de nicho, de minorías, de jóvenes raros o rebeldes. Sui Generis abrió otra puerta. Sus canciones podían escucharse en una pieza, en una plaza, en una fogata, en una reunión de amigos, pero también podían llegar a quienes no estaban tan metidos en el rock. Eso fue importante, porque Sui Generis ayudó a que mucha gente entrara al rock argentino por una vía emocional, no por una vía agresiva. No hacía falta entender de guitarras eléctricas ni de virtuosismo. Bastaba escuchar una frase y sentirse aludido. Ahí estuvo el secreto. El dúo conectó con una generación que estaba creciendo en medio de cambios culturales, tensiones políticas y una vida cotidiana que no siempre daba espacio para decir lo que se sentía. Porque a veces la adolescencia ve cosas que los adultos prefieren esconder. Y si Vida abrió la puerta, el segundo disco confirmó que Sui Generis no era una aparición pasajera. Y de este mismo disco, Vida, escuchamos Quizás por qué, con Sui Generis, Nito y Charly, en el Trasnoche de la Radio.

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En 1973, Sui Generis publicó Confesiones de Invierno, y desde el título ya se notaba un cambio. Si vida tenía algo de primer cuaderno de descubrimiento de juventud que se asoma al mundo, Confesiones de Invierno sonaba más firme, más seguro, más trabajado. Charly García y Nito Mestre ya no estaban probando suerte, ahora tenían un público, tenían una identidad y una responsabilidad, demostrar que lo primero no había sido casualidad. El disco mantuvo el espíritu artístico, pero con una elaboración mayor. Las canciones estaban mejor construidas, el sonido era más sólido y las letras empezaban a mostrar más capas. Y ahí aparecen temas como Rasguña las Piedras, Aprendizaje, Cuando ya me empiece a quedar solo, Mr. Jones y la propia Confesiones de Invierno. Rasguña las Piedras se volvió una de las canciones más recordadas del grupo. Tiene esa época, esa épica contenida que Sui Generis manejaba muy bien. No necesitaba sonar gigante para sentirse enorme. La melodía avanza con una tensión emocional muy clara y la letra, como pasa con las grandes canciones, permite varias lecturas. Puede ser una historia íntima, una metáfora, término muy de moda a esta altura del partido, una imagen de encierro, una búsqueda desesperada. No hace falta cerrarla del todo. Ahí está parte de su fuerza. Aprendizaje, por otro lado, tiene esa mirada de crecimiento que atraviesa toda la obra temprana del dúo. Aprender en Sui Generis no era una palabra escolar, era aprender a vivir, a perder, a mirar distinto, a dejar atrás cierta inocencia. Porque después de cantar la adolescencia, Sui Generis después empezó a mirar las instituciones. Y ahí la historia cambió de tono. Pero mientras tanto, quedémonos en Confesiones de Invierno y esta emblemática canción de este disco que es Rasguña las Piedras.

En 1974, Sui Generis publicó Pequeñas anécdotas sobre las instituciones, y este disco marcó un quiebre. Charly García ya no quería repetir la historia de los dos primeros álbumes. El dúo acústico había funcionado, sí, había vendido discos, había llenado teatros, había generado canciones enormes, pero Charly estaba inquieto. Y cuando Charly García se inquieta, la música se mueve. Para este tercer disco, Sui Generis dejó de ser solo el dúo de Charly y Nito. Se sumaron Rinaldo Raffanelli en bajo y Juan Rodríguez en batería. El sonido se volvió más eléctrico, más progresivo, más elaborado. Eso tuvo un costo. Parte del público esperaba nuevas canciones como Canción para mi muerte o Rasguña las piedras. Esperaba esa intimidad acústica, esa emoción directa, ese Sui Generis de fogata y confesión. Pero Charly estaba en otra búsqueda. Quería hablar de temas más duros, de la familia, del poder, la censura, la represión, las estructuras que ordenan la vida pero también la aprietan. Y el título lo decía todo: Las instituciones. No era un disco cómodo, tampoco era un disco complaciente, y menos en la Argentina de mediados de los 70, un país que estaba cargado de tensiones políticas, violencia y vigilancia sobre el arte. El álbum sufrió problemas de censura, algunas letras fueron modificadas y ciertos temas quedaron fuera o fueron reemplazados. Eso debilitó en parte la idea original, pero no borró su intención. Se nota en canciones como Instituciones, Las increíbles aventuras del señor Tijeras y Pequeñas delicias de la vida conyugal. Ahí ya no estaba solo el adolescente que siente que nadie lo entiende. Estaba el joven adulto que empieza a mirar el sistema y pregunta: ¿quién decide? ¿Quién controla? ¿Quién corta? ¿Quién vigila? Musicalmente también era otro mundo. Había más arreglos, más teclados, más ambición. Era un paso hacia el Charly que vendría después, el de La máquina de hacer pájaros, Serú Girán y toda su obra solista. Pero para Sui Generis ese cambio fue difícil de sostener. Nito Mestre no necesariamente caminaba hacia el mismo lugar artístico. El público estaba dividido, las giras agotaban, la censura pasaba y la banda empezó a sentir que el ciclo se cerraba. Y sí, el final se acercaba, pero iba a ser un final enorme. Porque cuando Sui Generis decidió despedirse, no lo hizo en silencio, sino frente a una multitud. Y una canción esperada por muchos de ustedes a través del WhatsApp: Confesiones de invierno, con Sui Generis aquí en el Trasnoche.

0: Qué recuerdos, qué recuerdos con esta música. Camino al trabajo, recordando esta linda época. Gracias, Bío Bío. Tristan, desde Quilpué.
1: Muchas gracias, Tristan, desde Quilpué, con estos lindos recuerdos de Sui Generis, nuestros invitados aquí en el especial musical del Trasnoche de la Radio. A propósito, que ya, bueno, no todos ustedes saben que no todos descansan en este 21 de mayo, hay quienes deben trabajar, y por lo mismo, y le agradecemos también que nos hayan recordado que el horario del metro en Santiago va a abrir a las 7:30 de la mañana por ser día festivo. Recuerden que en día laboral el metro está disponible entre las 6 de la mañana y las 23 horas, los días sábado de 6:30 a 23 horas y los domingos y festivos, como el día de hoy, jueves 21 de mayo, festivo, entre las 7:30 y las 23 horas. Así que abre sus puertas el metro en todas sus líneas, va a estar operativo a partir de las 7:30 de la mañana, horario en que va a abrir sus puertas. ¿Hace cuánto tiempo no sientes tranquilidad? 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Está a esta hora con nosotros aquí en el Trasnoche de la Radio. 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El 5 de septiembre de 1975, Sui Generis se despidió en el Luna Park de Buenos Aires. La idea original era hacer una función, pero la demanda fue tan grande que terminaron realizando dos conciertos el mismo día. Más de 25.000 personas llegaron a ver a Charlie García, Nito Mestre, Rinaldo Raffanelli y Juan Rodríguez en una despedida que quedó marcada como uno de los grandes hitos del rock argentino. El concierto se llamó Adiós Sui Generis. Y de hecho son las imágenes que estamos viendo a esta hora en la pantalla de Bio Bio TV. Y el nombre tenía algo definitivo, pero también algo fundacional. Porque esa noche no solo se cerraba una banda, también se confirmaba que el rock argentino ya tenía una historia propia, un público masivo y una memoria compartida. Sui Generis se iba, pero dejaba canciones que ya no le pertenecían solo a sus autores. Sui Generis duró poco en su etapa central, apenas unos años de giros, de discos, giras y transformación, pero alcanzó a dejar un repertorio que se volvió parte de la educación sentimental de varias generaciones. Y esto es Necesito, con Sui Generis en el Trasnoche de la Radio.

Después de la separación, Charly García siguió expandiendo su obra. Vendrían La Máquina de Hacer Pájaros, Serú Girán y una carrera solista enorme, inquieta, brillante, despareja a ratos, pero siempre imprescindible. Nito Mestre, por su parte, también continuó su camino con su voz asociada para siempre a esa primera gran etapa del rock argentino. Claro que hubo reencuentros. En el año 2000 volvieron con Sinfonías para Adolescentes y para muchos fue una forma de volver a mirar aquellas canciones desde otro tiempo. Pero la leyenda principal ya estaba escrita, la de dos compañeros de colegio que terminaron cantándole a un país, la de una banda que pasó de la inocencia acústica a la crítica social, la de un dúo que hizo del rock algo cercano, cantable, sensible, la de canciones que parecían simples pero tenían una profundidad que el tiempo confirmó. Sui Generis no fue solo nostalgia, fue una puerta para que muchos jóvenes entraran al rock en castellano, una puerta para que la canción argentina pudiera hablar de emociones íntimas sin perder peso cultural, una puerta para que un Charly García empezara a mostrar todo lo que después iba a cambiar en la música latinoamericana. Y también, tal vez eso, Sui Generis sigue sonando porque no quedó atrapado en la década del 70, quedó en ese lugar más difícil, el de las canciones que uno escucha y siente que hablan de una edad, de una pérdida, de una pregunta que nunca termina. Sui Generis fue juventud, pero no juventud liviana. Detrás había sensibilidad, ruptura y aprendizaje. Y como pasa con las canciones verdaderas, nunca se fue del todo. Y cerramos este especial musical con esto que se titula Aprendizaje, con Sui Generis.

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2: 5:50 minutos. 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

0: 4 minutos, mientras Coquimbo Unido clasificó a los octavos de final de la Copa Libertadores tras el empate de Nacional con Universitario. Universidad Católica desde las 20:30 horas recibe a Barcelona de Guayaquil en busca de un triunfo que le permita alcanzar el liderato de su grupo. El atacante cruzado Clemente Montes dio tranquilidad sobre su compañero Fernando Sampedri, que jugará con una máscara tras su fractura nasal del último sábado en Quillota.
1: No, para mí él está como siempre, ahora le vamos a decir el toro enmascarado, ¿no? Pero bueno, obviamente yo creo que por parte de él 100% quiere jugar, pero obviamente también está la parte médica.

0: ahí lo tienen que ver los médicos. Así que, pero yo personalmente lo he visto bien en los entrenamientos, así que muy contento por él y porque esté, porque al final es un pilar muy importante para nosotros.
1: Palestino cayó por 2-0 frente a Gremio en Porto Alegre y quedó eliminado de la Copa Sudamericana en dicho certamen, y pese a también caer ante Boston River en Montevideo, O'Higgins de Rancagua tendrá una última opción de pasar de ronda la semana próxima ante Millonarios en Bogotá. Uno de sus goleadores, Thiago Vecino, lamentó la posibilidad que dejaron escapar.
2: No, yo creo que, a ver, en el primer tiempo, al recibir esos goles se hace cuesta arriba, el recibir goles que no veníamos acostumbrados a recibir tantos goles también nos pasó factura, lamentablemente. Y bueno, ahora levantarse rápido para en Colombia ir a buscar la victoria.
1: Colo Colo visita el domingo a Universidad Católica en el clásico de la 13ª fecha, que comenzará mañana con el partido entre Everton y Coquimbo, que se adelantó para las 15 horas. El volante del cacique, Tomás Alarcón, se refirió al buen presente que lo tiene como titular en el equipo que entrena Fernando Ortiz.
3: Sí, gracias a Dios estoy viviendo un momento súper lindo que cualquier jugador le encantaría vivir. Creo que también va de la mano mucho que el equipo esté bien, porque al final mi posición requiere mucho de que el equipo esté ganando para uno sobresalir. Así que estoy súper bien, estoy súper motivado, me siento súper bien físicamente sobre todo. Que para jugar como jugamos, para tener la intensidad que tenemos como equipo, creo que el mediocampo es lo que más tiene que estar bien físicamente y creo que lo estamos haciendo todos bien.
1: Desde las 15 horas, el líder del torneo del ascenso, Cobreloa, visita en la capital a Deportes Recoleta en busca de un triunfo que le permita ampliar la diferencia en lo más alto del campeonato. Su entrenador César Bravo confirmó la misma alineación titular para esta tarde.
4: Vamos con la misma formación inicial que partió contra Copiapó y después ver qué variantes podemos ir haciendo de acuerdo a cómo se vaya presentando el partido. Nosotros siempre hemos salido a buscar con distinta disposición dentro de las armas que hemos tenido, tener una solidez en defensiva que nos permita tener la tranquilidad y la seguridad de obtener los puntos que para nosotros es necesario.
1: Y este sábado, desde las 15 horas, el Elche de los chilenos Matías Dituro y Lucas Cepeda se jugará una final por la permanencia frente al Girona. El ex guardameta de Antofagasta y Universidad Católica adelantó este trascendental compromiso que será transmitido por BioBio Deportes.
5: Nosotros vamos a ir con todo el respeto al rival porque al final es un rival que tiene una idea de fútbol muy, muy clara, que es protagonista, que crea muchísimas situaciones de gol y que tenemos que trabajar muy bien el partido. Claramente va a haber muchísimas emociones dentro del campo por lo que te estás jugando, ¿no?

0: 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El supermercado del transporte también nos acompaña a esta hora de, ya no de la madrugada, sino que derechamente de la mañana. Recuerde, el metro abre a las 7:30 de la mañana por ser día festivo, así que tómelo en cuenta, no diga que no le avisamos, no vaya temprano a esperar por explorar las horas, así que le avisamos. 7:30 de la mañana, el metro abre sus puertas en todas las líneas disponibles acá en Santiago por ser día festivo. Hola, amigo de la radio, dice, ¿me podría escribir el nombre del tema, porfa? ¿Cuál de todos los temas? Ah, este, el de, me imagino que el de Saigon Kick, ¿cierto? Sí, se lo vamos a enviar ahí en el WhatsApp. Años que no escuchaba a Sui Generis desde España, desde Mallorca, nos estaba escribiendo Hugo desde Mallorca, España. Por aquí también saludamos a quien está a esta hora en la ruta 7 de Argentina, camino a Mendoza, escuchándonos a través de la aplicación de Radio Bio Bio. Y a Claudio González le saludamos que, y ahí le recordamos que el metro abre sus puertas a las 7:30 de la mañana, al igual que la locomoción asociada. Atención, por ejemplo, en el metro Los Libertadores. Un buen dato ahí que nos entrega hasta ahora Claudio González. Vamos a las noticias del Informador y al regreso volvemos con más del Trasnoche, que hoy se extiende hasta las 7 de la mañana por la radio y Bio Bio TV. Ya volvemos.
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0: 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En Bio Bio, una nueva hora. 6 de la mañana.
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2: Tras el ajuste ministerial, los partidos de la oposición reorientaron sus críticas y sostuvieron que los cambios no abordaron los problemas de fondo del gobierno. Tenemos los detalles en el informe de Gabriela Piña.
3: Tras el ajuste ministerial, los partidos de oposición reordenaron sus estrategias y sostuvieron que los cambios no resolvían los problemas de fondo que venían cuestionando desde el inicio del gobierno. En esa línea, aseguraron que mantendrían la atención sobre el desempeño de las nuevas autoridades y la capacidad del Ejecutivo para mostrar resultados en temas clave. En paralelo, el tono de los cuestionamientos también comenzó a cambiar. A las críticas por gestión se sumaron reparos a la conducción política y a lo que califican como una improvisación por parte del Ejecutivo, desplazando el debate hacia cuestionamientos más estructurales. Tanto el presidente del PPD, Jaime Quintana, como la timonel del Frente Amplio, Constanza Martínez, coincidieron en que el cambio de gabinete no modificaba los problemas de fondo.
4: Lo que el gobierno llama reorganización es admitir que el diseño era malo desde el principio.
5: Porque aquí se saca a Cedini y a Steiner y los problemas no cambian.
3: En paralelo, el sector también comenzó a dirigir sus cuestionamientos hacia nuevas figuras del gabinete, entre ellas la ministra de Ciencia, Ximena Lincolau, en un intento por mantener abiertos sus espacios de crítica.
2: La ministra de Ciencias, Ximena Lincolau, volvió a ausentarse de la Comisión de Ciencias de la Cámara de Diputados, profundizando los cuestionamientos a su gestión en medio de la crisis que enfrenta la cartera. La secretaria de Estado debía explicar la salida del ex subsecretario Rafael Araos, pero se excusó por encontrarse fuera del país haciendo uso de un día administrativo, desatando nuevas críticas desde el Congreso. Nos informa Francisca Cárez.
6: En medio de los cuestionamientos por su continuidad en el gabinete, la ministra de Ciencias, Ximena Lincolau, se ausentó por tercera vez de la Comisión de Ciencias de la Cámara de Diputados. La secretaria de Estado debía responder por la crisis que comenzó con la salida del ex subsecretario Rafael Araos y continuó con las reuniones no registradas con representantes ligados a empresas tecnológicas, además de las alertas levantadas por eventuales desvinculaciones dentro del ministerio. Sin embargo, su ausencia fue informada a través de un correo electrónico enviado a la comisión, donde se explicó que la ministra se encontraba haciendo uso de un día administrativo. Según pudo conocer la radio, Lincolau viajó a Estados Unidos para reunirse con su familia. El presidente de la comisión, el diputado socialista Daniel Manucheri, emplazó a la secretaria de Estado a asistir al Congreso y responder las dudas que existen sobre el manejo de su cartera.
7: Y que los ministros puedan colaborar con el Congreso. Es parte de su trabajo y nosotros esperamos poder acordar una fecha en donde la ministra no tenga alguna reunión familiar.
6: Todo esto mientras la Comisión de Ciencias ya prepara una nueva citación para el próximo lunes 1 de junio, donde diputados esperan escuchar, ahora sí, las explicaciones tanto de la ministra Ximena Lincolau como del ex subsecretario Rafael Araos.
2: En informaciones del mundo, el Papa León XIV destacó que ninguna sociedad ni ningún orden internacional puede considerarse justo y humano si mide su éxito únicamente por el poder o la prosperidad. En el discurso de este jueves a algunos embajadores que presentaron sus cartas credenciales. Ante los nuevos embajadores de Bangladesh, Chad, Mauricio, Namibia, Ruanda, Sierra Leona, Sri Lanka y Yemen, el pontífice estadounidense recordó su discurso de enero a los diplomáticos, donde afirmó que en un momento en el que la paz se busca mediante las armas como condición para imponer el propio dominio, urge retomar una diplomacia que promueva el diálogo y busque el consenso en todos los niveles, bilateral, regional y multilateral. Agregó que un diálogo cortés y claro, por esencial que sea, debe ir acompañado de una profunda transformación, la voluntad de dejar de lado los intereses particulares en aras del bien común. Y al respecto, afirmó que ninguna nación, ninguna sociedad, ni ningún orden institucional o internacional en este caso, puede considerarse justo y humano si mide su éxito.

0: éxito únicamente por el poder o la prosperidad, descuidando a quienes viven al margen de la sociedad. Es precisamente este espíritu de solidaridad abnegada el que debe animar el servicio de los diplomáticos y fortalecer las organizaciones internacionales para crear espacios de encuentro y mediación, agregó. Destacó que las organizaciones internacionales siguen siendo instrumentos indispensables para la resolución de conflictos y el fomento de la cooperación. Y es que justo en este momento en que las tensiones geopolíticas siguen fragmentando nuestro mundo, es necesario que sean más representativas, eficaces y orientadas hacia la unidad de la familia humana. Por ello pidió a los diplomáticos esfuerzos conjuntos que contribuyan a revitalizar el compromiso con la cooperación bilateral y multilateral y ayuden a visibilizar a quienes a menudo son olvidados en los márgenes de nuestras sociedades. E instó a que su misión fortalezca el diálogo, profundice el entendimiento mutuo y contribuya a la paz tan necesaria en nuestro mundo, agregó el pontífice. 6:06 a.m. A esta hora Santiago presenta 5 grados de temperatura con cielo cubierto y neblina que queda a esta hora de la mañana y una humedad que alcanza al 97%. Concepción, 10 grados de temperatura con cielo cubierto en la capital regional y una humedad que alcanza al 87%, mientras que Viña del Mar y Valparaíso presentan a esta hora cielo cubierto con una temperatura que alcanza los 10 grados y una humedad que alcanza al 82%.
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6: Seis de la mañana, 13 minutos.
7: Y en la música, el sonido de Def Leppard en vivo, aquí en el trasnoche de la radio.

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1: De la mañana, 19 minutos.
2: Con votos del Partido de la Gente, el gobierno pudo sacar adelante el corazón del proyecto de reconstrucción nacional en la Cámara de Diputados.
3: Estamos contentos, no hemos ganado nada, hemos dado un primer paso.
4: El gobierno logró imponer su proyecto que amenaza el medio ambiente y que afecta derechos fundamentales.
2: La oposición consiguió una victoria al incluir la sala cuna universal en el proyecto. El ministro de Hacienda, Jorge Quirós, hizo reserva de constitucionalidad.
5: El gobierno desde siempre en su programa tiene el proyecto sala cuna, sin embargo la iniciativa propuesta acá, en este contexto, claramente es inconstitucional.
2: Codelco despidió a un gerente y amonestó a 6 ejecutivos por sobreestimar en 26.875 toneladas la producción del año 2025. También presentó una denuncia

0: ante el Ministerio Público.
1: Y es una conducta que obviamente no cumple con los estándares mínimos éticos.
2: Esperar las recomendaciones de las revisiones internas que fueron mandatadas por el Comité de Auditoría.
0: Para la primera semana de junio se postergó la discusión del reajuste del salario mínimo, en medio de la preocupación de las pymes y la molestia de la Central Unitaria de Trabajadores.
3: Esto debiese ser discutido en abril y no en mayo, porque al final no aparece aprobado en mayo.
4: Estaría en discusión recién después de la cuenta pública del presidente, iniciando con una deuda.
0: La Moneda manifestó confianza en el doble rol de Claudio Alvarado como vocero de gobierno y titular del Interior, asegurando que no corre riesgo. También se recordó la promesa de fusionar ministerios.
5: Lo que ha pensado el presidente de la República es repensar una nueva forma de comunicar.
6: Habla de un presidente con determinación, si es que consideraba que el momento, creo que está en lo correcto, es adecuado.
0: Con presiones de presentar pronto un plan, el nuevo ministro de Seguridad, Martín Arrau, inició su gestión. Hay dudas en la oposición por su limitada experiencia en la materia que le toca afrontar.
7: Así que es de esperar que lo haga bien, a pesar que él no tiene los conocimientos y la expertise.
8: Para quienes no lo conocen, el ministro Arrau ha participado en sendas, comisiones, grupos programáticos en materia de seguridad.
0: Diputados opositores de la Comisión de Ciencias comienzan a perder la paciencia con la ministra Ximena Nicolau. La secretaria de Estado se ausentó por tercera vez de la instancia.
9: Y que los ministros puedan colaborar con el Congreso. Es parte de su trabajo, es parte de sus responsabilidades constitucionales.
10: La deficiencia de su gestión, entendiendo que ha sido citada tres veces.
0: La Contraloría detectó irregularidades en la Dirección Regional Metropolitana del INDAP, donde se otorgaron beneficios a personas con plantaciones de marihuana y usurpación de aguas.
11: Se requiere una investigación profunda de todas las platas de INDAP a nivel nacional.
12: Los recursos destinados a apoyar a los pequeños agricultores deben llegar a quienes realmente lo necesitan.
0: La resistencia mapuche Mayeco se adjudicó un atentado incendiario que afectó maquinaria de una faena forestal entre Curacautín y Lautaro.
13: Me había pasado antes, dije ya una segunda vez. Sí, es bien duro.
14: Se efectuó una inspección del sitio de suceso y se encontraron una pancarta acá en el lugar.
0: A prisión fue enviado Jorge Constanzo, el padre de una niña de 2 años que, recordemos, falleció tras caer desde un piso 11 en la comuna de Las Condes.
15: Acá no se condena a él porque no puso la malla. Se le reprocha a él que efectivamente él sabía de este riesgo. La ventana estaba abierta y la niña no tiene ninguna posibilidad de haber abierto

0: 6 de la mañana con 23 minutos, estamos con Guido desde San Francisco de Mostazal. Nos así, Guido, buenos días.
1: Buenos días, y quiero informar de un accidente grave que hubo recién y no hay ayuda ni de carabinero, de autopista, nada.
0: Ya, a ver, ¿de dónde es?
1: Llegando a San Francisco de Mostazal en dirección sur-norte, un vehículo, un tipo estrecho, se metió detrás de un camión cargado con pales vacío. Y quedó metido debajo del vehículo, ahí herido, ahí.
0: Debajo de un camión con pallets, ¿cierto?
1: Claro, en la parte trasera está, se metió el vehículo, tiene que venía muy fuerte.
0: Claro, claro. Usted me dijo que este accidente fue reciente, por lo tanto no reciente, hay presencia...
1: Reciente, no hay ayuda, nada.
0: Ya, no hay presencia de carabineros, no hay presencia de bomberos, nada, nada, nada.
1: Nada, nada.
0: Ya, esto fue hace poquito. Aproximadamente, ¿en qué kilómetro queda... está este accidente? Sabemos que está así, en San Francisco de Mostazal, pero aproximadamente.
1: Ahí tiene, de la COPEC está, ¿sí?, por el lado más, entre la COPEC y Mostazal, ahí.
0: Ya, no cerca del casino, ¿cierto? No.
1: No, el casino está acá, al otro lado, donde está el gigante Angostura. Okay.
0: Ah, sí, ya, de sur a norte entonces, ya. Entonces,
1: de sur a norte.
0: Ya, ¿qué pista está ocupando este accidente, Guido?
1: El camión venía por la pista derecha, pero el impacto lo dejó medio atravesado y el auto está metido detrás del camión por detrás y también medio atravesado, están ocupando las dos pistas derechas.
0: Ya, entonces claro, las dos pistas derechas entonces están ocupando para justamente avisar a nuestros auditores que están a esta hora circulando por ese sector. Esto está en una curva, ¿cierto?
1: Claro, hay una curva ahí y ahí por eso el auto seguramente no vio, venía medio mal el hombre, sueño y...
0: Claro.
1: Se metió detrás y la curva en Angosta más las dos pistas.
0: Exactamente. Bueno, compleja situación en la que se vive a esta hora en San Francisco de Mostazal.
1: Sí, perdón, por favor, ahora va un vehículo policial,
0: ¿ya?,
1: hacia el sur, pero va acá en el puente Peuco. Recién va por allá, yo creo que ya le informaron, por eso va.
0: Ah, claro.
1: Pero va por el otro lado.
0: Bueno, ¿y usted ha ido hacia el sur? ¿Usted en dirección también, en la misma dirección o no?
1: Yo vengo sur-norte.
0: Ya. Ya en la misma dirección que estos vehículos. ¿Ya usted se encuentra ahí o ya salió de la
1: lugar? Pasé porque está muy peligroso ahí, porque hay una neblina no muy espesa,
0: sí,
1: pero
0: de todas maneras
1: la visión.
0: Y muchos vehículos hasta ahora, ¿no? Ahí.
1: Va más vehículos hacia el sur que para
0: ya,
1: el norte.
0: Claro, naturalmente por ser fin de semana largo. Bueno, Guido,
1: largo.
0: Queremos agradecer este contacto. Bueno, ya nos avisas que ya está llegando carabinero hacia el lugar. Por lo menos así tú lo dejaste, así tú lo viste en estos momentos. Pero sí, vamos a estar ahí reiterando este llamado a la precaución para quienes se circulan por San Francisco de Mostazal en dirección de sur a norte, ¿cierto?
1: Claro, se veía gente ahí que estaba como auxiliando a alguien que estaba,
0: claro,
1: metido en el auto, ahí entonces la gente con los golpes se desorientan también y, sí, caminan hacia la calle. ¿No?
0: Claro. Claro, bueno, esperemos que llegue pronto, bueno, personal de carabineros y de bomberos y de ambulancia también, el personal ABC para poder resolver esa situación y bueno, también personal de asistencia de la autopista. Así que, Guido, muchas gracias por contarnos, por avisarnos lo que está pasando allí en el sector de San Francisco. ¿Cómo está, Sal?
1: Gracias a usted, igual mantenerlo informado siempre lo que pasa en la carretera.
0: Muchas gracias, Guido, que tengas buen viaje.
1: Igualmente, gracias. Chao.
0: Bueno, reiteramos, San Francisco de Mostazal en dirección de sur a norte, esto en la ruta 5, en la ruta 5 sur en dirección de sur a norte, un vehículo tipo station wagon chocó, colisionó y se metió debajo de un camión con pallets allí en plena curva en dirección de sur a norte, una situación muy, muy complicada, donde recién a esta hora está llegando personal de carabineros y en donde precisamente kilómetro 65, me dice por acá Pedro, así que muchas gracias por ese reporte. Así que bueno, vamos a estar ahí atentos a lo que ocurra en cuanto al desarrollo, si es que hay víctimas respecto a este accidente de tránsito, los lesionados. Bueno, ustedes nos alimentan de información a través del más 569-9200-7888 o también, como lo ha seguido, a través del 800-810-810.
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3: Seis de la mañana, 28 minutos.

0: 6:33 de la mañana. Nicolai Stañaro, en el trasnoche de la radio. 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
2: El 21 de mayo de 1813, y víctima de una fiebre tifoidea que contrajo en Yerbabuenas, murió en Chillán el brigadier español Antonio Pareja. ¿Quién fue Pareja? Pareja fue un marino español que había nacido en 1757 en la ciudad de Cabra, en la provincia de Córdoba. Fue guardia marina desde el año 1771 y había servido constantemente en el mar, ganándose cada uno de sus grados en combates y campañas, o sea, en Argel, en Melilla, en Ceuta, en el norte de África, en el bloqueo de Gibraltar, un ataque también a Tolón y otras operaciones sobre las costas de Francia. También Pareja había luchado contra el almirante Nelson y los ingleses en la mítica batalla de Trafalgar, ascendiendo en noviembre del año 1805 a brigadier de la Real Armada. ¿Qué ocurrió? A principios del año 1810, Pareja estaba al mando de toda la flota española surta en la bahía de Cádiz, que estaba sitiada por los franceses. En julio de ese año fue nombrado gobernador militar y político de Concepción, en Chile, nuestro Concepción. Pero la Revolución Patriota, en Chile, le impidió ocupar el cargo y esos incidentes lo retuvieron en Perú. Desde mediados de 1812, el virrey del Perú estaba empeñado en sofocar lo que él llamaba la insurrección del sur, la insurrección en Chile. Por ese entonces nuestro país tenía una junta gubernativa y un congreso, había declarado libertad de comercio, tenía una bandera propia e incluso publicado un periódico con la imprenta que trajo José Miguel Carrera, un periódico en el que, en cada número, se llamaba a la independencia definitiva. Fue así como este virrey, Abascal, le confió la reconquista de Chile a Antonio Pareja, que tenía los galones para ello, batallas en su cuerpo. Puso bajo sus órdenes a algunos oficiales, 50 mil pesos en dinero, algo de vestuario para la tropa y lo envió directamente a Chile. Y así, el 8 de enero de 1813, Antonio Pareja llegaba a Ancud. Después pasó a Valdivia,

0: ya el 26 de marzo estaba en Talcahuano. El gobernador chileno de esa plaza la defendió, pero fue derrotado por Pareja, quien entró a la ciudad ofreciendo garantías y pidiéndole a sus habitantes fidelidad al rey Fernando VII. ¿Y qué ocurría? Que la mayoría de la población sí lanzaba vítores al rey y se convertía en realista. El 24 de abril, Pareja llegó a Linares y envió a un parlamentario a dialogar con José Miguel Carrera con las mismas proposiciones. Carrera sí no era para esos diálogos, así es que hubo batallas. Y Pareja emprendió batallas contra las fuerzas patriotas. Y una de las más destacadas fue la denominada Sorpresa de Hierbas Buenas, en la que si bien Pareja resultó vencedor, le costó la pérdida de 100 hombres, entre ellos 30 muertos. Esto trajo descontento en su tropa. Según Claudio Gay, al día siguiente de la acción en Hierbas Buenas, Pareja mandó a la tropa pasar el río Maule para perseguir a los patriotas y apoderarse de Talca. Pero dos de sus batallones, el de Valdivia y el de Chiloé, se negaron. Alegaron que ellos habían sido reclutados solo para someter a la provincia de Concepción sin ir a otro lugar. Y fue tanta la obstinación que Pareja se vio obligado a suspender la marcha, lo que habría significado una derrota grave para el ejército patriota. Algunas voces dicen que en realidad una de las causas por la cual no se quería mucho a Pareja es que este era marino y no militar de tropa, no de infantería, no de tierra firme. Bueno, para ese entonces, después de lo de Hierbas Buenas, Antonio Pareja se encontraba gravemente enfermo, producto de la fiebre tifoidea, conocida por los mapuches como chavalongo, por lo que fue obligado a entregar el mando de la tropa a un oficial que se llamaba Juan Sánchez. Después, Pareja ya muy enfermo, fue trasladado por 4 soldados en una litera hasta la ciudad de Chillán, y allí murió el 21 de mayo de 1813.
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2: Seis de la mañana, 39 minutos.
5: Nos quedamos con la música de Phil Collins. Esto es Easy Lover aquí en la radio.

0: 6:44 de la mañana. 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
1: Faltan 6 minutos para las 7 de la mañana.
2: Se lo habíamos informado oportunamente en la ruta 5 Sur entre Buin y Río Claro. Atención, accidente en el kilómetro 74, dirección norte de la ruta 5 Sur, sector Mostazal. Una pista habilitada al oriente. Neblina desde Buin hasta el sector de Pelequén. Mientras que el acceso sur a Santiago entre Enlazo de Espuso y Paso Superior Angostura. Sin novedades en el camino, tránsito expedito, salvo neblina en todo el tramo. Acceso sur desde La Granja hasta Buin.
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Y este ha sido el trasnoche de este 21 de mayo, día feriado. Pásenlo lindo, los que tienen día sándwich, interferiado, pásenlo mucho mejor. Y siempre en compañía, informados de Bio Bio, la radio y todas sus plataformas. Que estén muy bien, permanezcan en nuestra sintonía. Yo en las noticias y nosotros nos reencontramos el fin de semana. Aquí en el trasnoche.

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2: Con votos del Partido de la Gente, el gobierno pudo sacar adelante el corazón del proyecto de reconstrucción nacional en la Cámara de Diputados. La oposición consiguió una victoria al incluir la sala cuna universal en el proyecto. El ministro de Hacienda, Jorge Quirós, hizo reserva de constitucionalidad.

0: Codelco despidió a un gerente y amonestó a 6 ejecutivos por sobreestimar en 26.875 toneladas la producción el año 2025. También presentó una denuncia ante el Ministerio Público. Para la primera semana de junio se postergó la discusión del reajuste del salario mínimo en medio de la preocupación de las pymes y la molestia de la Central Unitaria de Trabajadores. La Moneda manifestó confianza en el doble rol de Claudio Alvarado como vocero de gobierno y titular de Interior, asegurando que no corre riesgo. También se recordó la promesa de fusionar ministerios. Con presiones de presentar un plan prontamente, el nuevo ministro de Seguridad, Martín Arrau, inició su gestión. Hay dudas en la oposición por su limitada experiencia en materia que le toca afrontar. Diputados opositores de la Comisión de Ciencias comienzan a perder la paciencia con la ministra Ximena Lincolao. La secretaria de Estado se ausentó por tercera vez de la instancia. La Contraloría detectó irregularidades en la Dirección Regional Metropolitana del INDAP, donde se otorgaron beneficios a personas con plantaciones de marihuana y usurpación de aguas. La resistencia mapuche Mayeco se adjudicó un atentado incendiario que afectó maquinaria de una faena forestal entre Curacautín y Lautaro. A prisión fue enviado Jorge Constanzo, padre de una niña de 2 años que falleció tras caer desde un piso 11 en la comuna de Las Condes. Y en noticias del mundo, el jefe del ejército pakistaní viajará este jueves a Teherán para mediar entre Estados Unidos e Irán, que sopesa una nueva propuesta estadounidense para poner fin a la guerra. Raúl Castro, expresidente cubano y hermano menor de Fidel Castro, fue imputado por Estados Unidos bajo cargos que incluyen el asesinato de estadounidenses.
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0: Hola, ¿cómo están ustedes? Muy buenos días. Comenzamos de inmediato con la revisión de las noticias. Carabineros detuvo a un menor de 17 años indicado como autor del robo de una vivienda en la comuna de Peñalolé, en Región Metropolitana. El sujeto maniató a una adulta mayor al interior del inmueble. Conocemos más detalles con Javier Pardo.
9: Efectivamente, porque momentos de tensión vivieron vecinos de la comuna de Peñalolén durante la jornada de este miércoles, sexto, luego de que un sujeto ingresara a una vivienda ubicada en pasaje Noir y protagonizara un robo al interior del inmueble. Según antecedentes recopilados por carabineros, el individuo habría accedido al domicilio escalando el cierre perimetral, sorprendiendo a la dueña de casa, una mujer de 63 años que se encontraba al interior del lugar. Esto provocó que el antisocial agrediera y maniatara a la adulta mayor, amarrándole las manos para posteriormente registrar la vivienda y sustraer diversas especies, principalmente artefactos electrónicos y prendas de vestir. Tras concretar el robo, el sujeto escapó del sector con las especies sustraídas. Sin embargo, vecinos advirtieron la situación y comenzaron a seguir sus movimientos, iniciándose una persecución ciudadana que permitió ubicarlo minutos más tarde en el sector de Avenida Los Presidentes con Avenida Tobalaba. En ese lugar, carabineros de la CIP de la 43 Comisaría de Peñalolén, con apoyo de vecinos y personal de seguridad municipal, lograron interceptar y detener al presunto autor del hecho, tratándose de un adolescente de 17 años que mantenía antecedentes por delitos similares.

0: Hacemos escuchar al mayor Nicolás Sepúlveda, comisario de la 43 Comisaría de Peñalolén, quien entregó detalles de este procedimiento.
1: Un individuo ingresa a un domicilio particular amenazando y maniatando a una persona para posteriormente darse a la fuga con distintas especies sustraídas del domicilio. Carabinero, a través de una rápida acción, logra la detención de esta persona, el cual portaba todas las especies fruto de este delito.
0: Claro, producto de este procedimiento y de la detención de este menor de 17 años, durante horas de la tarde se logró recuperar la totalidad de las especies sustraídas desde la vivienda afectada, además de auxiliar a la víctima, quien fue trasladada a un centro asistencial. El imputado, por su parte, pasará a control de detención durante esta mañana por su participación en este robo a vivienda registrado en la comuna de Peñalolén. 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
2: La Fiscalía indaga las circunstancias que rodearon el atropello de un joven psicólogo en un sector rural de la comuna de Nueva Imperial luego que un grupo armado intentó interceptar un camión forestal. El cuerpo del joven mapuche fue retirado desde el Servicio Médico Legal de Temuco por sus familiares y cercanos. Roberto Neira con los detalles.
3: El hecho se registró a las 21:53 en el kilómetro 11 de la ruta que une las localidades de Almagro con Barros Arana, en el sector conocido como Pichiboroa, en la comuna de Nueva Imperial, y dejó una víctima fatal identificada como Álvaro Quinchinao Hueche, de 32 años, quien junto a otras personas armadas intentó detener un camión forestal, según la información que ha entregado el Ministerio Público. Los detalles de este hecho quedaron al descubierto luego que el conductor del camión denunció en la cuarta comisaría de carabineros de Imperial haber atropellado a una de las personas armadas que intentó detener la máquina, hecho que quedó grabado por una cámara de seguridad que corresponde a otro vehículo que transitaba por el lugar. La información fue confirmada a la radio por la persecutora penal y vocera de la Fiscalía Regional, Nelly Malabolí, quien entregó detalles de la declaración prestada por el conductor del camión ante carabineros.
4: Y observó un vehículo estacionado sobre la vía junto a personas que le hacían señales con linternas para que detuviera la marcha, aparentando encontrarse en pane. El conductor señaló que al disminuir la velocidad, observó que uno de estos sujetos mantenía parte de su rostro cubierto con una pañoleta y que al menos dos de ellos portaban armas de fuego. Según su relato, comenzaron a gritarle que descendiera del vehículo mientras lo apuntaban con las armas, por lo que ante el peligro decidió continuar la marcha del camión y huir del lugar en dirección a Nueva Imperial.
3: La vocera precisó que mientras se le tomaba la denuncia al conductor, una persona alertó a carabineros que sujetos habían dejado abandonado a un hombre en el portón de su casa, afirmando que había sido atropellado por un camión y le pidieron que llamara al SAMU, pero al llegar el vehículo de emergencia, los paramédicos constataron que la persona ya estaba fallecida. La vocera del Ministerio Público dijo que el conductor de este camión tiene la calidad de víctima en estos hechos y que está en libertad. La víctima fatal de este atropello, Álvaro Andrés Quinchinao Hueche, registrada a domicilio en el sector Maguidache de la comuna de Freire, y era un joven psicólogo que estaba a cargo del programa de salud mental del Hospital Maquehue en Padre Las Casas. En tanto, la Confederación Nacional de Dueños de Camiones precisó que el gremio transportista solidariza con el conductor víctima del ataque. 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
4: La resistencia mapuche Malleco se adjudicó el ataque incendiario a maquinaria que estaba en una faena forestal al interior de un fundo de la ruta Lautaro a Curacautín, sector Santa Ema, en la provincia de Malleco. Carlos Martínez con los detalles.
5: En la madrugada, un grupo no determinado de personas ingresó al fundo Santa Ema, ubicado a la altura del kilómetro 45 de la ruta Lautaro a Curacautín, con acceso por el camino al sector Rariruca, aproximadamente 85 kilómetros al nororiente de Temuco, para incendiar máquinas que el lunes habían terminado faenas en el lugar y estaban a punto de ser cargadas en un camión para sacarlas del predio. Gerardo Bachmann Quintas, propietario de los equipos y quien hace 5 años ya había sufrido un atentado, precisó que volvió la incertidumbre al rubro forestal, temiendo que en cualquier instante les avisen que fueron atacados.
6: Para serles sinceros, siempre está la incertidumbre. Ahí hemos estado un poquito más tranquilos en el hablemos de un año atrás. Ahora últimamente se como que había rebrotado y al final uno dormía bien mal, porque en el fondo siempre andaba preocupado, un llamado a las 5 de la mañana, 4 de la mañana, algo así.
5: Una vez activada la alerta, al lugar llegó personal de la Quinta Comisaría de Carabineros de Curacautín, detallando el prefecto de Malleco, coronel Manuel Aravena Rojas, que una máquina ya estaba completamente combustionada.
7: Estaba quemada en su totalidad una máquina tipo skidder, como también 40 metros de leña que estaban acopiadas acá en el lugar, y también la cabina de un extracto camión que se encontraba con daños.
5: Personal del laboratorio de carabineros Labocar efectuó las pericias en el lugar, confirmándose que fue encontrado un lienzo de la resistencia mapuche Malleco, con diversas leyendas, entre ellas una detallando que 500 años de resistencia no se definen por un show mediático, además de exigir la devolución total del territorio. En la Araucanía, Bio Bio, la radio.
4: Y ante el aumento de atentados en la Araucanía, carabineros y militares elevaron sus niveles de alerta. Durante este año se han registrado 14 ataques, de los cuales 9 se han perpetrado desde que asumió el gobierno del presidente José Antonio Kast. Rodrigo Aguilera nos cuenta más.
8: El gobierno durante 3 semanas consecutivas ha destacado el ingreso de las policías y el ejército a la comunidad de Temucuycuy de Ercilla. Sin embargo, los operativos no han detenido los atentados, sino que al contrario, estos se han reactivado. El gerente de la Asociación de Contratistas Forestales, René Muñoz, dijo que se requiere una acción directa para prevenir y sobre todo terminar con los ataques armados e incendiarios.
9: Los 9 atentados terroristas que ya van en esta administración del presidente Kast demuestran que no basta con intervenciones en la comunidad de Mucuycuy para controlar y atacar el problema de violencia que vive la macrozona sur y especialmente la región de la Araucanía.
8: El seremi de Seguridad Pública, Luis Calderón, señaló que no todos los ataques tienen vinculación con acciones de represalia por los allanamientos en Temucuycuy, pero la autoridad de gobierno sí reconoció un recrudecimiento de la violencia.
10: Es un hecho público y notorio el hecho de que los actos terroristas han resurgido y podríamos tener múltiples variables en cuanto a la causalidad de dicha respuesta. Hay un reforzamiento desde el punto de vista de medios, de personal en toda y cada una de las rutas.
8: En la región de la Araucanía durante este año se ha registrado en promedio un atentado cada 10 días. La mayoría de los ataques se han perpetrado en la provincia de Malleco. En Temuco, Bio Bio, la radio.
4: Parlamentario. parlamentarios de la región del Biobío y de la Araucanía no descartaron la posibilidad de reorganización de grupos radicales tras los últimos atentados realizados por desconocidos en ambas regiones y ante algunas similitudes, por ejemplo, los escritos hallados en los lienzos tras los hechos. Óscar Valenzuela nos cuenta más.
11: La cercanía del inicio de algunos procesos judiciales y consignas en favor de los autodenominados presos políticos mapuches son parte de los escritos que se han encontrado en lienzos hallados en medio de los últimos atentados perpetrados por desconocidos en la región de la Araucanía y también en la provincia de Arauco. Consignas alusivas a la libertad de quienes están detenidos por el caso del atentado al Molino Grolmus y también amenazas contra el general de Carabineros Cristian Mancilla son parte de los escritos, y la diputada por la Araucanía, Gloria Navellán, cree que existe una rearticulación de las orgánicas radicales y además con nuevos líderes.
12: Pero si nunca se han desarticulado, es lo que siempre hemos sostenido. Estos grupos están articulados de siempre. Lo que ha cambiado probablemente son los liderazgos, porque hay algunos líderes que están presos. Pero siempre surge un nuevo líder. Por eso es que se necesitan desarticular de una vez por todas.
11: Consultada la diputada por la provincia de Arauco, Joana Pérez, cree que la reorganización de los grupos radicales, como la resistencia mapuche Lafkenche, la coordinadora Arauco Mayeco o la Huichán Auca Mapu, es algo que no se puede descartar. De hecho, cree que debe ser investigado, sentenció la parlamentaria.
13: Yo creo que acá no se puede descartar nada, hay que investigar, hay que combatir el crimen organizado en la macrozona y no permitir impunidad. Los hechos que se han dado últimamente en Temucuy, ¿cierto?, por parte de nuestras policías, creo que es efectivo, pero no podemos descansar con ello, tenemos que seguir persiguiendo.
11: Recordemos que la Fiscalía Regional del Biobío dijeron estar alerta ante posibles atentados incendiarios tras el nuevo escenario relacionado a la detención de Jorge Huenchuyán, luego del ingreso de las policías a Temucuicui, algo que comparten, dijo la fiscal regional Marcela Cartagena, con la Fiscalía de la Araucanía frente a la posibilidad de más atentados.
14: Y cuando digo nosotros, me refiero a la Fiscalía a nivel macrozona sur, Biobío, Araucanía. No hemos dejado de pensar que esto puede ocurrir. No hemos descartado por la baja, en las encuestas, que esto ha ido a la baja, pero no nos ha hecho pensar a nosotros que esto no puede ocurrir, de tal manera que medidas hay tomadas desde ya. Nosotros permanecemos en alerta.
11: Recordemos que en varios de los lienzos se han visto escritos relacionados a los detenidos por el caso del Molino Grolmus, con el juicio pronto a iniciarse el próximo mes, y también de otras causas judiciales vinculadas a ataques incendiarios. No se descarta que pueda existir la posibilidad cierta de grupos radicales combinados detrás de estos últimos hechos, lo que tendrá que ser investigado por las policías y las fiscalías de ambas regiones.
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4: De la mañana con 19 minutos y establecemos contacto hasta ahora, contacto con uno de los móviles de la radio en Puerto Montt, con Robinson Cárdenas. Te escuchamos.
16: Dos personas heridas graves, aunque fuera de riesgo vital, deja una colisión entre una camioneta y un camión a la altura del kilómetro 7 en el sector Lagunitas, en el camino que conecta Cardonal y el aeropuerto El Tepual en Puerto Montt. En ese lugar, por razones que se desconocen, un camión terminó volcado y también la camioneta. A bordo de ese vehículo había dos personas, dos hombres que quedaron con lesiones de gravedad. A propósito de aquello, se determinaron algunas diligencias que debieron ejecutarse y, de acuerdo a la información actualizada que se ha entregado, ya se ha estado habilitando el tránsito durante los últimos minutos para normalizar la situación vial entre Cardonal y el aeropuerto El Tepual, a la altura del kilómetro 7, lugar donde este siniestro vial ha dejado dos personas con lesiones, heridas de gravedad, están fuera de riesgo vital y siendo atendidos por equipos médicos. En Puerto Montt, Biobío, la radio.
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4: El nuevo ministro de Seguridad Pública, Martín Arrau, inició su gestión con reuniones protocolares en medio de la presión por presentar un plan concreto en las próximas semanas. En paralelo, su llegada a la cartera también abrió dudas por su limitada experiencia en seguridad, mientras el Ejecutivo apuesta a que logre mostrar resultados rápidos. Bárbara Payal nos cuenta más.
18: Fiel a su estilo, Martín Arrau llegó cerca de las 6 de la mañana de este miércoles a Teatinos 220. Su primera actividad en la cartera fue con los subsecretarios de Seguridad, Andrés Joanet y de Prevención del Delito, Ana Victoria Quintana, con el objetivo de interiorizarse del trabajo realizado hasta

0: Ahora, más tarde, también sostuvo un encuentro con los jefes de las policías. Uno de los principales desafíos de Arrau en la cartera será concretar el traspaso de Gendarmería desde el Ministerio de Justicia. Sin embargo, en el mundo político advierten que la principal atención estará puesta en la capacidad de Arrau para presentar una estrategia clara con medidas y plazos concretos emanados desde el Ejecutivo, especialmente enfocada en la macrozona sur. El diputado socialista Nelson Venegas llamó a marcar un antes y un después en materia de seguridad.
1: Mire, lo único que esperamos que el ministro lo haga bien, porque hace mucho rato que estamos esperando soluciones en el ámbito de la seguridad y hasta el momento no hay nada concreto.
0: Por su parte, la diputada del Partido Nacional Libertario, Gloria Navellán, emplazó al nuevo ministro a poner el foco en el recrudecimiento de la violencia en la macrozona sur.
2: El Ministerio Público ha hecho un tremendo trabajo, pero esto tiene que ir seguido de una estrategia para poder de una vez por todas terminar con esta lacra que es el narcoterrorismo, que tiene absolutamente cooptada la provincia de Malleco y la provincia de Arauco.
0: El nombramiento de Arrau también ha abierto cuestionamientos por su limitada experiencia en materias de seguridad. Desde Republicanos, su partido destaca su desempeño como intendente de Ñuble durante el segundo gobierno de Sebastián Piñera, además de su participación activa en comisiones vinculadas al área. El diputado republicano Benjamín Moreno resaltó especialmente su capacidad de gestión.
3: La labor de los intendentes está estrechamente vinculada a la seguridad. Para quienes no lo conocen, el ministro Arrau ha participado en sendas, comisiones, grupos programáticos en materia de seguridad, por lo tanto es una persona que conoce bastante el área.
0: En La Moneda saben que los próximos días serán decisivos para el aterrizaje político de Arrau. Su capacidad para ordenar la nueva institucionalidad, coordinar a las policías y mostrar resultados tempranos en una de las principales preocupaciones ciudadanas será clave para medir el éxito de una cartera que inicia su marcha bajo altas expectativas.
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10: Estamos de vuelta con las noticias. La Cámara de Diputados despachó al Senado el Plan de Reconstrucción Nacional. El oficialismo y el Ejecutivo celebraron que el corazón del proyecto logró ser aprobado. En paralelo, la oposición celebra que lograron incorporarse a la cuna universal al articulado con reserva de constitucionalidad por parte del ministro Quirós. Cristóbal López con el informe.
11: Fueron 89 votaciones consecutivas e incesantes, tal como había sido anunciado en las jornadas anteriores, pero el propósito se cumplió. El proyecto de ley de Plan de Reconstrucción Nacional fue despachado al Senado para su segundo trámite. El corazón de la iniciativa fue aprobado: la rebaja del impuesto primera categoría, la invariabilidad tributaria a 25 años, entre otros. En tanto, la eliminación de la franquicia tributaria del CENSE, la modificación de las normas para suscribir acuerdos

0: con el Ministerio de Obras Públicas y la modificación de la Ley de Propiedad Intelectual fueron rechazadas en la sala. Con todo, el viceministro vocero y del Interior, Claudio Alvarado, destacó que lo de ayer no fue una victoria y que el camino de la tramitación en el Congreso recién comienza.
1: Estamos contentos, no hemos ganado nada, hemos dado un primer paso y esperamos pronto en el Senado de la República terminar con la tramitación para que este proyecto se concrete en ley de la República.
0: La gran victoria de la oposición en la sala fue la inclusión de la sala cuna universal en el proyecto, con los votos oficialistas de Natalia Romero, Sara Concha, Francesca Muñoz, Claudia Reyes y Alejandra Valdebenito. Sin embargo, tras su aprobación, fue el propio ministro de Hacienda, Jorge Quirós, quien hizo reserva de constitucionalidad.
2: El gobierno, desde siempre, en su programa, tiene el proyecto sala cuna en mente, siempre ha estado. Existe un proyecto hoy día en el Congreso, sin embargo, la iniciativa propuesta acá, en este contexto, claramente es inconstitucional.
0: Ahora la tramitación avanza hacia el Senado, donde no existe el PDG, el principal aliado para aprobar, por ejemplo, la idea de legislar. También donde la oposición adelantan que hay 5 votos oficialistas que a veces se alinean y otras veces no. Con todo, la Cámara Alta tramitaría el Plan de Reconstrucción Nacional en las mismas comisiones que enfrentó con los diputados, Hacienda, Medio Ambiente y Trabajo, aunque con plazos más extensos, de la mano también que no existiría la presión de la cuenta pública. El punto lo hizo el senador socialista Juan Luis Castro.
3: Va a tener que tener un tratamiento distinto. Aquí hacer a mata caballo las cosas no va a ayudar. Aquí hay muchas temáticas dentro de esa ley que ni la gente las entiende ni se fueron explicando correctamente. Que hay que hacer como corresponde la labor de Cámara Revisora.
0: Será entonces post cuenta pública que el Senado empezará a definir los pasos para el segundo trámite del Plan de Reconstrucción Nacional.
4: El debate político volvió a retrasar una noticia clave para miles de trabajadores. La discusión del reajuste del salario mínimo quedó aplazada hasta la primera semana de junio y, de aprobarse la propuesta del gobierno, el incremento tendría un efecto retroactivo. La demora generó críticas desde la cuota y preocupación en las pymes por el impacto económico, sobre todo cuando los costos en el empleo han ido incrementándose. Vanessa Gajardo con los detalles.
5: La mega reforma en el centro del debate legislativo se postergó la votación del reajuste para el salario mínimo a la primera semana de junio. Y eso que cabe recordar que la discusión está en su primer trámite legislativo, por lo que luego de aprobarse en la Cámara Baja deberá pasar al Senado. La noticia, por supuesto, desató la crítica de la Central Unitaria de Trabajadores, que aseguran que el gobierno está manejando mal sus tiempos. El presidente de la multisindical, José Manuel Díaz, sostuvo que la cuenta pública, la primera de José Antonio Kast, se dará con una deuda.
6: El acaparamiento que ha tomado la reforma tributaria del gobierno del presidente Kast ha relegado la discusión fundamental para la ciudadanía, que es el reajuste del salario mínimo. Estaría en discusión recién después de la cuenta pública del presidente, iniciando con una deuda pendiente para las y los trabajadores.
5: El diputado comunista Luis Cuello dijo que tanto el alza que propone el gobierno como el retraso en la discusión dan cuenta de las reales prioridades de esta administración.
7: El retraso en la discusión, su postergación, da cuenta de las reales urgencias de este gobierno, que prefiere apurarse para rebajar los impuestos a las grandes fortunas sin que le importen los trabajadores si pueden o no llegar a fin de mes.
5: En respuesta a lo que son las críticas, el diputado republicano y presidente de la Comisión de Trabajo en la Cámara Baja, José Carlos Mesa, llamó a la oposición a ponerse de acuerdo.
8: La verdad, yo invitaría a la oposición a que se pongan de acuerdo consigo mismos. ¿Quieren que el proyecto de salario mínimo salga rápido o quieren que el proyecto de salario mínimo se tome su tiempo para ser analizado?
5: De aprobarse la propuesta del Ejecutivo, un alza de ahora el 2,7% llevaría los salarios desde los actuales 539 mil pesos a 553 mil 553 pesos. El nuevo monto deberá pagarse de forma retroactiva, considerando que debía comenzar a regir desde el 1 de mayo. Esta es una preocupación para el mundo de la pequeña y mediana empresa, considerando que el pago se acumula.
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Mientras el Ministerio de Hacienda publicó un nuevo decreto en el Diario Oficial que vuelve a ajustar el impuesto específico a los combustibles mediante el MEPCO. En simple, el Estado vuelve a mover una parte del impuesto para evitar que los precios de los combustibles suban o bajen de golpe. Según el documento oficial, esta baja dejaría en negativo el ajuste variable para la gasolina de 93 y 97, pero se observa un incremento en el diésel. Pero ojo, no quiere decir que necesariamente el precio caiga, también puede

0: esperarse que se mantenga o que el alza sea más acotada. El analista del Observatorio Económico del Contexto Económico, Juan Ortiz, de la Universidad Diego Portales, se refirió al impacto que tendría esta noticia en el precio base solo si el componente variable inicial más el precio de paridad se ubican dentro de la banda de precio de referencia. Este escenario puede que no se materialice si el gobierno modifica nuevamente los parámetros de precio de referencia, es decir, mantener el precio mayorista en el caso de las gasolinas.
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0: Una auditoría de Contraloría dio cuenta de una deuda previsional de más de 800 millones de pesos a los profesores de San Pablo, deuda que se arrastra desde la gestión municipal anterior y que según el actual alcalde es imposible de pagar. De estos hornos nos cuenta más Camila Báez.
5: La Contraloría General de la República dio a conocer un informe relativo a una auditoría solicitada por el municipio de San Pablo, que da cuenta de varias irregularidades en el manejo de recursos y una millonaria deuda de más de 862 millones de pesos en materia de previsión de los trabajadores del DAEM de la comuna. El alcalde Marco Carrillo fue enfático en señalar que la situación corresponde a la gestión anterior del alcalde Juan Soto y que la auditoría fue encargada por la actual gestión municipal. Además, indicó que es un tema muy delicado toda vez que el municipio no contaría con los recursos para regularizar esta deuda.
6: Primero aclarar que la auditoría fue solicitada por este alcalde al Contralor Regional Mario Quesada. Se han encontrado varios hallazgos, tanto financieros como administrativos, en el Departamento de Educación Municipal, particularmente con una deuda previsional bastante grande, sumado a una deuda tributaria por 132 millones de pesos también, y algunos actos administrativos que no se coindicen con la función pública.
5: Junto con la deuda previsional, la Contraloría detectó que el organismo completó extemporáneamente las cotizaciones de seguridad social de sus funcionarios, generando un daño patrimonial por pago en exceso de 28 millones de pesos por pago de multas, intereses, reajustes y otros recargos. Además, se verificó el pago de intereses por consumo de energía eléctrica con recursos de cuentas de subvenciones educacionales por 1.800.000 pesos. Según dio cuenta el ente fiscalizador, se realizará un reparo por más de 28 millones de pesos y los antecedentes de la fiscalización se enviarán al Servicio de Impuestos Internos para las medidas correspondientes. En Osorno, Bio Bio, la radio.
0: Y en otras informaciones le contamos que asumió el nuevo defensor del exalcalde de Puerto Montt, Gerboy Paredes, quien está acusado por incremento patrimonial e injustificado de funcionario público. El abogado adelantó que será necesario ampliar plazos para que pueda revisar la documentación de la investigación, misma situación que tendrá que enfrentar el jurista que llegue a representar penalmente al exadministrador de la Casa Edilicia, ya que su defensa privada también renunció. Robinson Cárdenas nos cuenta más.
7: Dos bajas se han registrado entre los abogados que defienden a un total de 8 acusados por eventuales actos de corrupción investigados en el municipio de Puerto Montt entre 2016 y 2023, tiempo en que se indagó a la administración del exalcalde Gerboy Paredes. Durante el periodo, el otrora jefe comunal habría incrementado sus bienes

0: y recursos por sobre la remuneración que recibía. Adicionalmente, otros, de acuerdo a la acusación fiscal, inventaron un mecanismo de defraudación usando recursos para la educación municipal vulnerable y se coordinaron para contratar trabajadores fantasmas que figuraban cumpliendo funciones y recibiendo un sueldo, del cual luego entregaban una parte a gente que figuraba entre aquellos de confianza de quien llevaba las riendas de la capital regional de Los Lagos. Sumado a esto, el exadministrador municipal Carlos Soto habría facilitado los pagos de facturas correspondientes a las empresas que tienen convenio con la Casa Edilicia para el retiro de basura y el ordenamiento de áreas verdes. A cambio, el representante zonal de Siglo Verde estuvo disponible para facilitar dinero que fue usado para la defensa de Gerboy Paredes ante el Tribunal Electoral, instancia que terminó en su destitución. El nuevo abogado del exalcalde es Jorge Matzner, defensor penal público, que explicó que la revisión de la extensa carpeta los llevará a pedir una ampliación de plazo en la audiencia fijada para preparar el juicio oral.
1: Nuestra intención es que esa audiencia se suspenda, se fije una nueva fecha para poder preparar los antecedentes, que son muy extensos. La pura acusación, que el documento, tiene más de 400 páginas.
0: El defensor penal privado del exadministrador Carlos Soto también renunció, lo que provoca que el abogado que asuma deberá necesariamente revisar lo recogido en más de 2 años de investigación a fin de ordenar lo que usará en el juicio oral, que según los pronósticos iniciará el segundo semestre de este año. En Puerto Montt, Bio Bio, la radio.
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3: En prisión preventiva quedaron los carabineros y el líder de una asociación criminal en Curanilahue. Tras 4 días de audiencia, los funcionarios policiales se mantendrán recluidos en San Pedro de la Paz. Carlos Morales con los detalles.
4: En prisión preventiva quedaron 2 de los 3 carabineros vinculados a la banda criminal de El Moto, que operaba en Curanilahue. El líder de la agrupación delictual y otros 2 imputados también quedaron con la máxima cautelar. La jueza, Pilar Ulriksen, en la audiencia explicó que se logró acreditar los hechos con pruebas recogidas de la investigación.
5: Y así las cosas, los antecedentes que han sido expuestos por el Ministerio Público, efectivamente, a juicio de esta magistrado, permiten acreditar los delitos respecto de los coimputados civiles y de los funcionarios policiales.
4: Según el detalle entregado en la audiencia, 5 sujetos de los 12 detenidos quedaron en prisión preventiva, además de 3 con arresto domiciliario total. Así lo confirmaba la magistrado.
5: Se dispone el ingreso en prisión preventiva de los imputados, entonces, los funcionarios policiales en el centro, en la 6ª comisaría de San Pedro, y los demás imputados al centro de detención que determine Gendarmería.
4: Recordemos que también hay un 3er uniformado involucrado que de igual manera fue dado de baja, culpado por omisión de denuncia. Este quedó con arresto domiciliario total, firma quincenal ante carabineros y con arraigo nacional. Junto con ello, hubo otro sujeto que, por ser adolescente, se dispuso de su ingreso a internación provisoria en el CIP-CRC de Coronel. El tribunal entregó 6 meses de plazo para la investigación de los hechos.
3: Gendarmería presentó una querella de cargos contra los exfuncionarios formalizados en enero por facilitar el ingreso de elementos prohibidos e ilegales a cambio de dinero en la cárcel de Puerto Montt. Cristian Maldebenito tiene más detalles.
6: Permitir la entrada de celulares, droga e incluso comida a pedido fueron hechos que se asegura quedaron ratificados con el proceso investigativo interno que permitió saber de las acciones de Edgardo Serna, Zenén Orellana, Nicolás Toro, Diego Casanelli, Francisco Romero, Mario Palma y Hugo Núñez, todos exmiembros de Gendarmería. La querella presentada por la institución es contra las mismas personas y en el relato de hechos se sumaron a lo que ha imputado ya la Fiscalía en relación al descubrimiento de 2 grupos que operaban en los módulos 41, 42 y 43, facilitando el ingreso de celulares, droga o alimentos a pedido en manos de familiares de los reos o gendarmes. Además, se estima que eran ellos quienes arrendaban prácticamente uno de los patios para que se realicen, por ejemplo, estafas telefónicas bancarias. El seremi de Seguridad Pública, Francisco Muñoz, dijo que si bien no son querellantes, cuando se realice el traspaso habrá una mejor coordinación de las policías.

0: y mayor control en el ingreso a las cárceles para evitar contrabando, entre otros hechos.
1: Nuestra parte de seguridad busca una mejor coordinación con Policía de Investigaciones y Carabineros, quienes normalmente llevan las causas dirigenciadas por la Fiscalía, y obviamente un mayor control de los ingresos en cuanto a sustancias ilícitas, aparatos telefónicos y otras bienes que a nosotros corresponde directamente a contrabando o comercio ilícito.
0: Recientemente se revisaron medidas cautelares y se mantuvo la prisión preventiva contra un ex suboficial mayor de gendarmería y un cabo segundo. En Puerto Montt, Bio Bio, la radio.
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6: Estamos de vuelta con las noticias. Codelco detectó que el año 2025 se sobreestimó en 26.875 las toneladas de producción en las divisiones Chuquicamata y Ministro Hales, generando efectos sobre el cálculo de metas e incentivos corporativos. Es por esto que la cuprífera estatal presentó una denuncia ante el Ministerio Público y determinó desvincular a un gerente y amonestar a 6 ejecutivos. José Riquelme con los detalles.
7: Graves irregularidades arrojó el informe final de la auditoría interna que instruyó Codelco tras recibir una denuncia sobre eventuales irregularidades en el reconocimiento y reporte de producción anual de toneladas métricas de cobre fino correspondiente al ejercicio 2025. Se constató que hubo desviaciones en la aplicación de normas internas asociadas al reconocimiento de producción, en específico en 20.000 toneladas de la división Chuquicamata y en 6.876 toneladas de la división Ministro Hales. La investigación identificó incumplimientos normativos, uso improcedente de normas de excepción y deficiencias en aprobaciones obligatorias, así como efectos sobre el cálculo de metas e incentivos corporativos. La presidenta del Comité de Auditoría, Compensaciones y Éticas, Tamara Agnic, informó que hubo 8 personas involucradas. Una ya había salido de la corporación por ocultar información al Serna Geomin tras la tragedia del teniente. Otra fue despedida por estos hechos y 6 fueron amonestadas.
8: La auditoría interna estableció también responsabilidades individuales respecto de un grupo de 7 ejecutivos y un ex ejecutivo de Casa Matriz y de las divisiones Chuquicamata y Ministro Hales.
7: La cuprífera estatal fue enfática en señalar que el 2% de producción sobreestimado el año pasado no hace necesario modificar los estados financieros auditados. En paralelo, el directorio presentó una denuncia ante el Ministerio Público. Los exministros de Minería, Lawrence Goulburn y Aurora Williams, coincidieron en la necesidad de establecer mejoras ejecutivas y lamentaron los actos descubiertos.
9: Y es una conducta que obviamente no cumple con los estándares mínimos éticos de alguien que está desarrollando una labor ejecutiva.
10: Esperar las recomendaciones de las revisiones internas que fueron mandatadas por el Comité de Auditoría, Compensaciones y Ética.
7: Codelco sostuvo que como consecuencia de la corrección de los volúmenes de producción reportados, se deberá asimismo recalcular los incentivos variables asociados a dichos indicadores.
6: Y una empresa que construye un mall chino en pleno centro de Valdivia decidió reanudar los trabajos tras estar paralizada por haber ejecutado obras sin autorización municipal. Ahora retomó la tramitación para cumplir con la ley exigida. Carlos López con el informe.
11: La Inmobiliaria Real Limitada es la empresa a cargo de una estructura que quedó a medio construir en pleno centro de Valdivia.

0: Se resolvieron observaciones restantes y ahora el privado busca obtener el instrumento de mitigación vial del Ministerio de Transportes. Así lo confirmó a la radio el presidente de la Comisión de Turismo, Fomento y Empleo del Consejo Municipal, el concejal Lucio Sangüesa, para que la inmobiliaria complete la información requerida por el municipio y conseguir finalmente el permiso de edificación.
1: La empresa estaría ingresando una excepción de cuota de estacionamiento, que es el documento que falta para poder adquirir y poder ser otorgado el IMIT, por lo cual nosotros entendemos que existe la voluntad por parte de la empresa a seguir la construcción. El proceso sería entre 2 a 3 meses más o menos lo que nosotros calculamos, donde ya podría tener los permisos de edificación correspondientes.
0: Desde el municipio han dicho que toda inversión en Valdivia debe cumplir con la normativa vigente, de lo contrario no pueden ejecutarse. Asimismo, la autoridad señaló que la ley tiene que ser cumplida, sin perjuicio de generar con ello las condiciones para que se establezcan inversiones y dinamice la economía en la ciudad. En la capital de la región de Los Ríos, Bio Bio, la radio.
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4: Y en monitoreo se mantiene el inusual incendio forestal que afecta a un sector cordillerano de la comuna de Santa Bárbara en la provincia de Bio Bio. Unas 50 hectáreas de bosque nativo son consumidas por el fuego y además durante la tarde del miércoles Senapred decretó alerta temprana preventiva para la región por riesgos de incendios forestales. Asimismo, un decreto exento prohíbe hasta nuevo aviso uso del fuego agrícola y forestal en la provincia de Bio Bio. De esto nos cuenta Mario Tapia.
5: El fuego afecta al sector Alpes Quillaileo, área cordillerana de la provincia de Bio Bio, donde al parecer, por una quema no bien controlada, la situación pasó a incendio forestal. El incendio afecta a vegetación arbórea, esencialmente nativa, desde la tarde del martes, también en superficie, informándose que brigadas de CONAF han tenido problemas para acceder al foco del siniestro, que se mantiene en observación y activo, según lo manifestó el alcalde de Santa Bárbara, Cristian Oces, quien mostró su malestar por la demora en que se ha abordado la situación.
6: Podamos adelantarnos y no lamentar después que se nos va a quemar todo el bosque nativo y después sigue el riesgo a las familias y a los vecinos de acá del sector. Ya tenemos todo el sector con humo, esperamos la ayuda, que ojalá sea urgente, porque no queremos lamentar, y lamentablemente, el frente mal tiempo que pueda tener, que podamos tener, vienen después del domingo.
5: Desde CONAF Provincial Bio Bio se informó que el siniestro está siendo abordado por brigadas de servicio, pero que ha sido muy difícil el ingreso debido al fuerte viento puelche y las condiciones geográficas del lugar. Se informó además que el fuerte viento puelche aumentaría su intensidad en las próximas horas. Además, se informó que brigadas de la empresa CMPC están colaborando en este sentido, en este incendio, inesperado en plena época otoño-invierno, donde existe alta humedad y bajas temperaturas. 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
4: El precio del dólar bajó 9 pesos con 20 centavos el miércoles al cotizarse a 897 pesos con 70 centavos comprador y 898 pesos vendedor. El precio del cobre subió un leve 0,06% en la jornada de ayer en la Bolsa de Metales de Londres al transarse a $6.08 la libra y hasta ahora el metal rojo se cotiza en $6.26 la libra.
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1: Con las noticias, la Contraloría detectó irregularidades al interior del Instituto de Desarrollo Agropecuario, puntualmente en el proceso de otorgamiento y recuperación de créditos de fomento. La auditoría reveló falta de control a beneficiarios con antecedentes penales por cultivo de marihuana y ocupaciones ilegales de tierras. Ignacio Majab con los detalles.
2: La Contraloría constató que durante el año 2024, tres personas que registraban antecedentes vinculados a actividades ilícitas en sus predios fueron beneficiarios de créditos de fomento de la Dirección Regional Metropolitana del INDAP. Dos casos corresponden al cultivo de marihuana en sus predios. El otro era por usurpación de aguas. Para acceder a la medida, los trabajadores debían mantener activos no superiores a las 3.500 unidades de fomento y declarar que su principal ingreso proviene de la explotación agrícola, entre otros requisitos. Sin perjuicio de lo anterior, INDAP entregó créditos a 10 personas que registraban vehículos motorizados valorizados sobre las 3.500 UF. También fueron beneficiados 16 trabajadores que no tenían la actividad agrícola como su ingreso prioritario y 23 personas que no acreditaban la tenencia legítima de los predios. La diputada y presidenta de la Comisión de Agricultura, Natalia Romero, calificó lo alertado por la Contraloría como profundamente preocupante. Además, la parlamentaria independiente e integrante de la bancada UDI aclaró que citarán a la comisión al director del servicio para esclarecer la situación.
3: Le pido al gobierno que instruya un proceso disciplinario serio, que reforme urgentemente los mecanismos de verificación del INDAP. La Comisión de Agricultura citaremos al director del servicio para que venga a explicar las medidas que se van a tomar.
2: Su par de la instancia legislativa y diputado del Frente Amplio, Félix Bugueño, se sumó a lo manifestado por Romero, argumentando que debe haber mayor transparencia y fiscalización.
4: Sin duda, lo ocurrido en INDAP es grave y no puede normalizarse. Los recursos destinados a apoyar a los pequeños agricultores deben llegar a quienes realmente lo necesitan. Hay que esclarecer responsabilidades y fortalecer los mecanismos de fiscalización.
2: La legisladora del Partido Nacional Libertario, Gloria Navellán, emplazó al instituto a realizar una investigación a fondo.
5: Se requiere una investigación profunda de todas las platas de INDAP a nivel nacional para poder determinar qué uso se le dio a estos dineros. Dentro de un lugar donde hay desorden, pueden pasar muchas cosas, también puede haber robo.
2: A través de un comunicado, la directora regional subrogante del INDAP, Mariana Arias, manifestó que se instruyó un sumario para investigar lo consignado por la Contraloría, además de estar elaborando una respuesta formal al ente contralor.
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1: Y La Moneda respaldó el rol del biministro Claudio Alvarado como articulador político del gobierno y aseguró que el ajuste ministerial permitirá una reestructuración de los equipos y de sus roles. Además, el Ejecutivo anticipó que la fusión de ministerios fue promesa de campaña, un anuncio que fue valorado por el oficialismo. María José de la Barra nos cuenta más.
7: Siguen las reacciones por el ajuste ministerial del gobierno de José Antonio Kast. Entre cálculos de perdedores y ganadores, el biministro del Interior y la Seguegov, Claudio Alvarado, fue uno de los más respaldados, un ministro que suma poder y alcanza la hegemonía política. El rol de articulación que antes tenía el segundo piso, en la gestión del gabinete con Alejandro Irarrázaval y en las comunicaciones con Cristian Valenzuela, ahora queda unido en la figura de Alvarado. Y pese a que algunos consideran que es riesgosa esta exposición, el jefe de bancada de los republicanos, el diputado Benjamín Moreno, valoró las cualidades políticas del jefe del gabinete.
8: El ministro Alvarado ha demostrado tener capacidades, no solamente en los 70 días de este gobierno, sino que a lo largo de su trayectoria, para poder tener un buen manejo político y una buena disposición y comunicación con la ciudadanía.
7: En la oposición hay versiones diferentes. La diputada y jefa de bancada del Partido Comunista, Daniela Serrano, criticó la falta de elenco del oficialismo.
9: Parece que no existen más cuadros a disposición, más militantes dispuestos a asumir estas responsabilidades. Y habla de un ejecutivo que se está quedando solo en este momento. No va a cumplir los dos roles de manera eficaz.
7: El decano de la Facultad de Economía, Gobierno y Comunicaciones de la Universidad Central, Marco Moreno, consideró que este cambio de modelo es riesgoso porque el ministro Alvarado será más expuesto al conflicto y a las crisis del gobierno.
10: Ahora, en el corto plazo, este diseño sí puede ayudar a ordenar mensajes y evitar contradicciones dentro del gabinete, pero el costo potencial es la sobreexposición del ministro y el debilitamiento de su capacidad política. Un ministro del Interior necesita administrar poder y negociar. Si además debe ser el rostro cotidiano de la contingencia, el desgaste puede acelerar rápidamente.
7: En conversación con Expreso Bio Bio, el subsecretario del Interior, Max Pavés, aseguró que la presencia de biministros es solo una muestra de que la promesa de fusión de ministerios va avanzando.
11: La señal muy clara, ¿no? Habían 24 ministros, ahora hay 22. Y eso obedece a una decisión que el presidente de la República, desde que era candidato, propone la reflexión de los ministerios que nuestro país necesita para funcionar.
7: El gobierno considera que con este ajuste se puede potenciar el relato en la cuenta pública, dejar atrás los errores comunicacionales, fortalecer el gabinete y avanzar hacia la promesa de la fusión de ministerios.
1: El ajuste ministerial, los partidos de la oposición reorientaron sus críticas y sostuvieron que los cambios no abordaron los problemas de fondo del gobierno. Así el foco del debate comenzará a desplazarse hacia cuestionamientos más amplios sobre la conducción política del Ejecutivo, incorporando además evaluaciones sobre el desempeño de otras figuras del gabinete. Gabriela Piña nos cuenta más.
12: Tras el ajuste ministerial, la oposición enfrentó la necesidad de reorientar su estrategia frente al gobierno, luego de semanas concentrando sus críticas en las ahora exministras Trinidad Steiner y Mara Cedini. El sector buscó reordenar sus flancos y capitalizar el nuevo escenario político que abrió el cambio de gabinete. Las primeras señales apuntaron a un giro en el tono de los cuestionamientos. Más que centrarse únicamente en nombres o episodios específicos, desde el progresismo comenzaron a instalar la idea de que los cambios en el gabinete no representaban una corrección de fondo. Bajo esa lógica, el debate comenzó a desplazarse desde errores puntuales hacia cuestionamientos más estructurales sobre el diseño y la conducción política del Ejecutivo. Así lo planteó la presidenta del Frente Amplio, Constanza Martínez, quien sostuvo que el ajuste ministerial reflejaba problemas más profundos que una simple reorganización de equipos.
13: Usaron el miedo para ganar y no tenían plan. Meses perdidos y la gente lo está pagando. Lo que el gobierno llama reorganización es admitir que el diseño era malo desde el principio.
12: Pese al ajuste, en la oposición advirtieron que algunas áreas seguirán bajo especial observación. Si bien seguridad y vocería pueden perder fuerza como focos inmediatos de crítica tras la salida de las ministras cuestionadas, en el sector sostuvieron que el foco se trasladaría hacia el desempeño de las nuevas autoridades y la capacidad del Ejecutivo para mostrar resultados. En este contexto, el presidente del PPD, Jaime Quintana, planteó que más allá de los errores atribuidos a la exministra Steiner o de las razones que tuvo el gobierno para adelantar su salida, el cambio de gabinete no altera los problemas de fondo que a su juicio siguen afectando a la administración.
14: Por lo tanto, acá lo que la oposición echa de menos es un plan de seguridad, con acciones, con estrategia y naturalmente con diálogo político. Eso no ha existido y esperamos que eso ocurra.
12: En paralelo, el sector también comenzó a dirigir sus cuestionamientos hacia nuevas figuras del gabinete, entre ellas la ministra de Ciencia, Ximena Lincolao, en un intento por mantener abiertos sus espacios de crítica.
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3: Continuamos con la revisión de las noticias. La ministra de Ciencias, Jimena Lincolao, volvió a ausentarse de la Comisión de Ciencias de la Cámara de Diputados, profundizando los cuestionamientos a su gestión en medio de la crisis que enfrenta la cartera. Francisca Cares con los detalles.
4: En medio de los cuestionamientos por su continuidad en el gabinete, la ministra de Ciencias, Jimena Lincolao, se ausentó por tercera vez de la Comisión de Ciencias de la Cámara de Diputados. La secretaria de Estado debía responder por la crisis que comenzó con la salida del ex subsecretario Rafael Araos y continuó con las reuniones no registradas con representantes ligados a empresas tecnológicas, además de las alertas levantadas por eventuales desvinculaciones dentro del ministerio. Sin embargo, su ausencia fue informada a través de un correo electrónico enviado a la comisión, donde se explicó que la ministra se encontraba haciendo uso de un día administrativo. Según pudo conocer la radio, Lincolao viajó a Estados Unidos para reunirse con su familia. El presidente de la comisión, el diputado socialista Daniel Manucheri, emplazó a la secretaria de Estado a asistir al Congreso y responder las dudas que existen sobre el manejo de su cartera.
5: Y que los ministros puedan colaborar con el Congreso. Es parte de su trabajo, es parte de sus responsabilidades constitucionales y nosotros esperamos poder acordar una fecha en donde la ministra no tenga alguna reunión familiar.
4: Las críticas se agudizaron en el resto de la comisión. El diputado del Partido de la Gente, Patricio Briones, advirtió que las reiteradas ausencias de la ministra podrían terminar afectando su gestión y coordinación con el Parlamento.
6: Obviamente que va a perjudicarla desde el punto de vista comunicacional más que nada, pero así también la deficiencia de su gestión, entendiendo que ha sido citada 3 veces, entendiendo que ya han habido algunos temas bastante sensibles para dentro del Ejecutivo.
4: Sin embargo, desde el oficialismo salieron a respaldar a la ministra. El diputado de Renovación Nacional, Andrés Celis, desdramatizó la polémica acusando un punto político de la oposición que a su juicio no ha dejado trabajar a Lincolao.
7: Ella va a venir a la Comisión de Ciencia y se va a referir a aquello. Aquí no hay un plan para desmantelar el Ministerio de Ciencia. Lo que quiere la oposición es hacer un punto político y no dejarla trabajar.
4: A la sesión tampoco se presentó el ex subsecretario Rafael Araos, quien según comentaron en la instancia se encontraba inubicable. Todo esto mientras la Comisión de Ciencias ya prepara una nueva citación para el próximo lunes 1 de junio, donde diputados esperan escuchar, ahora sí, las explicaciones tanto de la ministra Jimena Lincolao como del ex subsecretario Rafael Araos.
3: La Corte de Apelaciones de Santiago revocó y decretó la prisión preventiva para el padre de la menor de 2 años que cayó desde el piso 11 de un edificio en la comuna de Las Condes. María Gramont con los detalles.
8: La Corte de Apelaciones de Santiago revocó la medida cautelar de Jorge Constanzo, padre de la menor que falleció tras caer desde un departamento en la comuna de Las Condes. El sujeto, formalizado el pasado 18 de mayo, quedó con arraigo nacional y firma mensual. En ese entonces, el Tribunal de Garantía no consideró los hechos como un delito culposo. La resolución acogió la tesis de la Fiscalía, quien calificó los hechos como un homicidio por omisión, argumentando que el imputado representa un peligro para la sociedad. De esta manera, Constanzo deberá permanecer privado de libertad mientras se desarrolla la investigación y hasta que se dicte una eventual sentencia. El caso generó impacto a nivel nacional debido a las circunstancias en que ocurrió la muerte de la menor. Uno de los puntos centrales

0: Los expuestos por la Fiscalía apunta que el padre no habría instalado la malla de seguridad que previamente habría acordado con la madre de la niña. La jefa de asesoría jurídica de la Fiscalía Metropolitana Oriente, Pamela Valdés, dijo que la responsabilidad del imputado se funda en que él estaba a cargo de la menor y que además habría dejado abierta la ventana del inmueble, exponiéndola a un riesgo evidente.
1: Acá no se condena a él porque no puso la malla. Se le reprocha a él. Él sabía de este riesgo. La ventana estaba abierta y la niña no tiene ninguna posibilidad de haber abierto, en este caso lo hubiesen dejado de esa forma.
0: A esto se suma que, según el Ministerio Público, el imputado habría asistido a una fiesta la noche anterior, quedando en un estado de sueño profundo que le impidió advertir que vecinos golpeaban insistentemente la puerta durante cerca de 40 minutos tras la caída de la niña. Desde la defensa, en tanto, se cuestionó la decisión, asegurando que el imputado no representa un peligro para la sociedad. Respecto a la instalación de las mallas de seguridad, el abogado defensor Cristian Santander afirmó que el acuerdo mencionado no establecía medidas específicas sobre la protección del departamento.
2: Y lo que señala el avenimiento es como, por ejemplo, mallas, términos generales. No hay una petición específica y él estimó de que la zona donde ella efectivamente se desplazaba tenía que estar cubierta y la cubrió inmediatamente, digamos, después de acuerdo en el Tribunal de Familia.
0: Por la gravedad de los antecedentes expuestos por la Fiscalía, el imputado arriesga una pena que podría llegar hasta los 20 años de cárcel mientras avance la investigación, cuyo plazo fue fijado en 120 días. La defensa solicitó que la prisión preventiva sea cumplida en el penal de Casablanca.
3: Y un nuevo caso de contagio por hantavirus correspondiente a un trabajador de la comuna de Purranque, al sur de Osorno, confirmó el Ministerio de Salud en la región de Los Lagos. De esto nos cuenta Eduardo Palacios.
4: Se trata de un hombre de 47 años que trabaja en una lechería a las cercanías de Purranque, de acuerdo a lo confirmado a Radio Bio Bio por la CRM de Salud de Los Lagos, Evelyn Blintrup, quien a su vez confirmó un nuevo fallecimiento en la provincia de Osorno por este tipo de contagios.
5: Un trabajador ganadero, ordeñador, en la comuna de Purranque. Se están haciendo los estudios de la exposición ambiental, donde el probable lugar de exposición es un sector rural a 7 kilómetros de Purranque. Este es el séptimo caso de la región. Y un fallecido en San Juan de la Costa, es una persona de sexo masculino de 42 años.
4: El paciente permanece conectado a una unidad ECMO, un sistema de soporte extracorpóreo utilizado en pacientes que reemplaza temporalmente la función del corazón y pulmones para oxigenar la sangre mientras el organismo logra estabilizarse. La Autoridad de Salud confirmó la preocupación por la sumatoria de contagios, por lo que se aplican protocolos que agilicen la confirmación de ante en pacientes para un rápido tratamiento.
5: Sí, y por eso que el plan de acción se empezó a ejecutar ya en el mes de abril. Se revisaron los casos, que está por sobre la media en comparación al año 2025. Tuvimos reunión con el Servicio de Salud para agilizar que el PCR esté disponible en el Hospital de Puerto Montt y en el Hospital de Osorno.
4: Desde la CRM de Salud se reforzó el llamado en cuanto a la prevención de hantavirus, especialmente en tareas agrícolas y limpieza de bodegas, recomendando ventilar espacios cerrados antes de ingresar, humedecer superficies para evitar levantar polvo, emplear elementos de protección personal y evitar el contacto con roedores o sus excrementos. 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
3: Con votos del Partido de la Gente, el gobierno pudo sacar adelante el corazón del proyecto de reconstrucción nacional en la Cámara de Diputados. La oposición consiguió una victoria al incluir la sala cuna universal en el proyecto. El ministro de Hacienda, Jorge Quirós, hizo reserva de constitucionalidad. Codelco despidió a un gerente y amonestó a 6 ejecutivos por sobreestimar en 26.875 toneladas la producción el año 2025. También presentó una denuncia ante el Ministerio Público. Para la primera semana de junio se postergó la discusión del reajuste del salario mínimo en medio de la preocupación de las pymes y la molestia de la Central Unitaria de Trabajadores. La Moneda manifestó su confianza en el doble rol del ministro de Claudio Alvarado como vocero de gobierno y titular de Interior, asegurando que no corre riesgo. También se recordó la promesa de fusionar ministerios.
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2: Exactamente, 9 de la mañana con 12 minutos.

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5: Tal como se lo estuvimos informando ayer por la tarde, hubo un incendio forestal de proporciones que obligó a una evacuación preventiva en el sector alto de Antuco. De hecho, se activó la alerta SAE, esta alerta que suena en los teléfonos celulares. Bueno, se ha estado trabajando hasta altas horas de la noche y para conocer el informe respecto de esta situación, tomamos contacto con Mario Tapia.
6: El siniestro, que hasta esta madrugada ha destruido más de 60 hectáreas hasta las últimas horas y con avance rápido, se originó en el sector de Alto Rucúe, comuna de Antuco. Las rachas de viento Puelche Cordillerano superaron los 70 kilómetros por hora, que obligaron a la autoridad a realizar una evacuación preventiva que en principio proyectó 22 familias del sector Rucúe, pero que luego sería menor, según se informó por parte del delegado presidencial provincial de Biobío, Juan Pablo Mellado, que llegó al lugar para imponerse la situación y coordinación con CONAF, bomberos, carabineros y otros organismos que trabajan en esta emergencia. Las primeras coordinaciones también incluyeron al delegado presidencial regional Julio Anatibia.
7: Nos encontramos a través del sistema de prevención y respuesta de riesgo y desastres monitoreando este incendio que se encuentra registrándose

0: En este momento, en el sector de Alto Rucú, en Antuco, estamos concurriendo a través de la delegación provincial al lugar y en coordinación con SENAPRED, CONAF y la Municipalidad de Antuco, haciendo una evacuación preventiva de 20 familias en el sector, las que están siendo evacuadas en este momento conforme a la alerta SAE de SENAPRED por encontrarse estas viviendas en peligro y de manera preventiva han sido evacuadas.
1: De acuerdo a la información entregada por Juan Pablo Mellado, delegado presidencial provincial de Biobío, se registró la evacuación y se proyectó de unas 20 personas en principio, agregando que el siniestro fue monitoreado durante toda la noche y sigue monitoreado por bomberos, carabineros y CONAF, esperándose que durante esta mañana efectúen mejores condiciones climáticas, es decir, disminución del viento cordillerano, el puelche, y que permitan acceder al foco del siniestro y comenzar con su contención. De todas formas, el municipio antucano estableció un albergue en la zona urbana. Además, en el salón parroquial también habría espacio para personas si la situación lo ameritara. 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
4: Un antisocial con más de 3 órdenes de aprehensión pendiente fue detenido por la PDI en Los Ángeles.
5: Fueron detectives de la Brigada de Investigación Criminal Bicrim de esta capital provincial quienes lograron la detención de este ciudadano chileno de 23 años con domicilio en el sector de Charrúa, esto es la comuna de Cabrero, que mantenía 3 órdenes de aprehensión vigentes emanadas de distintos tribunales del país.
4: La Policía Civil añadió que el imputado era requerido por los delitos de lesiones menos graves, amenazas simples y posesión o tenencia de munición y sustancias químicas.
5: Dichas órdenes judiciales fueron emitidas por el Juzgado de Letras y Garantía de Cabrero y el Juzgado de Garantía de Bulnes en la región de Ñuble.
4: Al momento de efectuar el registro de sus vestimentas, los detectives encontraron entre sus pertenencias un envoltorio de papel que contenía cannabis sativa en estado seco, situación que también fue informada al Ministerio Público, según indicó el jefe de la Brigada de Investigación Criminal de Los Ángeles, subprefecto Pedro Matus Alarcón.
6: Al momento de efectuar el registro de sus vestimentas, los detectives encontraron un envoltorio de papel que contenía cannabis sativa en estado seco, situación que también fue informada al Ministerio Público. Tras su detención, el imputado fue puesto a disposición del Juzgado de Garantía de Los Ángeles para su respectivo control de detención.
5: El oficial policial añadió que la ubicación y captura del sujeto se concretó gracias al desarrollo de análisis criminal y la aplicación de técnicas investigativas especializadas, además del uso de medidas intrusivas debidamente autorizadas por el tribunal competente.
4: En estos mismos temas, personal de la patrulla Foco detuvo a 3 personas en el sector poniente de Los Ángeles luego de interceptar un vehículo con encargo por robo. Durante el procedimiento, se incautó una pistola, munición, un cargador extendido y chalecos antibalas.
5: El operativo se desarrolló en las últimas horas, mientras los efectivos que visten de civil realizaban patrullajes preventivos por distintos sectores de la ciudad con el objetivo de prevenir delitos y ubicar vehículos con encargo vigente por robo.
4: Al llegar al sector poniente, los uniformados detectaron un automóvil con encargo que circulaba con 3 ocupantes en su interior. Al intentar fiscalizarlo, el conductor intentó evadir el control y se dio a la fuga a alta velocidad.
5: La persecución culminó cuando el vehículo ingresó a un domicilio. Allí fue detenido el conductor, quien portaba una pistola con munición y un cargador extendido. En el mismo lugar, personal policial encontró chalecos antibalas. Los otros 2 ocupantes, en tanto, fueron aprehendidos al interior del automóvil.
4: Desde Carabineros señalaron que este tipo de procedimientos forma parte del trabajo permanente para ubicar y detener a personas que intentan evadir la acción de la justicia. Los detenidos quedaron a disposición del Ministerio Público.
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5: Parlamentarios de la región del Biobío han reaccionado al ajuste ministerial que realizó el gobierno y donde se removió a dos ministras de Estado.
6: Los parlamentarios principalmente se refirieron a la salida de la ministra de Seguridad debido a la importancia que reviste esta cartera para el país. Y es así que la diputada de Demócratas, Joana Pérez, indicó que este cambio habla de un pragmatismo importante y que cuando se necesitan tomar decisiones, se toman. También sostuvo que probablemente la oposición hará un festín político de la situación.
7: Yo creo que hoy día en materia de seguridad, el presidente ha dicho que va a necesitar un trabajo mucho más fecundo, con comunicación mucho más clara y se puede entender. Nosotros creíamos que la ministra sí estaba haciendo un trabajo distinto, probablemente no comunicando. También, cierto, se ha tomado una decisión y nosotros esperamos que les vaya bien.
5: En tanto, la diputada del Partido de la Gente, Lilian Betancourt, dijo que si bien valora los cambios que hizo el gobierno, hay que reconocer que no se estaba realizando un buen trabajo.
8: Ambas ministras tuvieron la oportunidad de demostrar su trabajo, pero claramente hubieron errores importantes, sobre todo en la forma de comunicar y enfrentar temas tan sensibles para la ciudadanía. Aquí los errores no conducen a nada y cuando un gobierno quiere avanzar, debe tomar decisiones. Por eso valoramos estos cambios, porque Chile necesita avanzar y no retroceder.
6: Por otro lado, parlamentarios de la oposición fueron mucho más duros con la salida de Steinert y Sedini, ya que argumentaron que un ministro de Estado no puede llegar a aprender a un ministerio, sino que debe tener las capacidades y la experiencia necesaria para liderar.
5: En el caso del senador por la región del Biobío, Gastón Saavedra, manifestó que prácticamente la gestión parecía que la estaban ejerciendo alumnos en práctica y que nunca hubo un plan de seguridad estructurado.
9: La política no es para estudiantes en práctica. No alcanzaron a atravesar el primer trimestre y, por tanto, si sale la ministra de Seguridad es porque simplemente no había un plan de seguridad para el país y para que lo ejecutara.
6: Patricio Pinilla, diputado de la DC, expresó que la ministra de Seguridad nunca realizó un buen trabajo y que desde su nombramiento en el cargo, el gobierno se equivocó.
10: Su nombramiento por parte del presidente de la República había sido fruto de la improvisación. Ya nos dimos cuenta que no existía un plan de seguridad, que la principal promesa de campaña del presidente era solamente fantasía, una metáfora, como él mismo dijo, y quien tenía que llevar a cabo ese no plan era precisamente la ministra de Seguridad, que ya no entregaba ni confianzas ni certezas, elementos indispensables para la persona que tiene que transmitir precisamente confianza y seguridad a los ciudadanos.
5: Con respecto al nuevo ministro de Seguridad, Martín Arrao, el diputado Pinilla expresó que es una incógnita, ya que es un ingeniero que, si bien tiene experiencia en cargos en la región de Ñuble, nadie tiene la claridad de si será o no capaz de dar una estrategia correcta a este ministerio tan relevante.
6: Gremios agrícolas del comercio y transporte de carga de la provincia abrigan esperanzas tras el ajuste ministerial en seguridad del gobierno.
5: En el caso de la Sociedad Agrícola de Biobío Socavío, destacaron el nombramiento de Martín Arrao en el Ministerio de Seguridad por considerar que tiene una mayor cercanía con el mundo rural, según manifestó a la radio José Miguel Stegmayer, presidente de Socavío.
11: Tenemos muchas esperanzas en la labor que puede hacer Martín Arrao como ministro de

0: seguridad. Cambio en ese ministerio era necesario. Nosotros creemos que la situación que estamos viviendo en seguridad, sobre todo en el mundo rural, es bastante grave. Se han incrementado muchos delitos en el campo y eso yo creo que debe estar dentro de las funciones que tiene que el ministerio ir asumiendo y resolver. Martín Arrao conoce el campo, es un agricultor también de la zona de Ñuble.
1: Por su parte, el presidente de la Federación de Dueños de Camiones Centro Sur, con sede en Los Ángeles, Freddy Martínez, señaló que con el cambio de ministro de Seguridad se abre la posibilidad de mayor cercanía con el titular nombrado, ya que es un personero que ha estado ya en los temas de seguridad en rutas en su rol anterior como ministro de Obras Públicas.
2: Esto va a continuar, por lo tanto tenemos que siempre mantener máxima precaución. Los camioneros hemos realizado el trabajo con pandemia, sin pandemia, con balas, sin balas, con fuego y sin fuego. Los camioneros de Chile son valientes, no tenemos nada que ver en esta situación y nos vemos involucrados, pero vamos a seguir abasteciendo al país, vamos a seguir abasteciendo a la familia chilena y moviendo la economía nacional.
3: Desde la Cámara de Comercio, Servicios y Turismo de Los Ángeles, su presidenta Claudia Yesca sostuvo que hay muchas expectativas y esperanzas de que la seguridad pública mejore las calles de la capital provincial, lo que es una lucha constante, dijo, del comercio con las policías y autoridades municipales.
4: Bueno, nosotros como Cámara siempre estamos muy atentos, ¿cierto?, a los cambios que puedan venir en el ámbito de seguridad, que ha sido el mayor flagelo que hemos tenido estos últimos años como comercio. Y bueno, todo cambio, me imagino que el presidente lo habrá pensado, ¿cierto?, y tendrá sus formas para poder haber hecho este cambio, y esperamos que sea de buen resultado. La verdad es que nosotros tenemos muchas expectativas de parte del comercio, de parte del área productiva de la provincia del Biobío, tenemos muchas expectativas.
1: Los gremios señalaron que es este cambio muy motivador para generar más medidas de seguridad pública que puedan contribuir a una mayor tranquilidad en las zonas rurales, urbanas y rutas del sur del país.
3: Y al igual que en el resto del país, en el Distrito 22 hubo reacciones a este cambio de mando en La Moneda. Los detalles los conocemos con Vladimir Sáez.
5: Tras el cambio de mando a nivel nacional de dos ministros de Estado, hay reacciones de parlamentarios de la provincia de Malleco, entre ellas del diputado por nuestra zona, Eduardo Cretón.
6: Yo creo que para nadie es una buena noticia tener que hacer un cambio de gabinete a los dos meses de haber asumido la presidencia. Pero dentro de estos cambios creemos que la señal positiva que se da es que asuman biministros, porque eso es un primer paso habilitante para comenzar con la fusión de ministerios que prometió el presidente José Antonio Kast en la campaña. Y lo segundo es que creemos que Claudio Alvarado, al asumir la vocería de gobierno, va a reforzar su rol como líder político del gabinete.
5: También hay declaraciones de la diputada del PPD por nuestra zona, Andrea Parra.
7: El gobierno remueve a la ministra de Seguridad el día siguiente de anunciar su interpelación, justo para salvar un nuevo bochorno ante la falta de un plan serio y robusto para enfrentar la delincuencia. A ello se suma la ministra Cedini, que será recordada por sus errores como el estado en quiebra y el andar arrancando por los pasillos de La Moneda. Valorable que el gobierno reconozca que no dieron el ancho y esperamos que los ministros que asumen estén a la altura por el bien del país.
5: También tenemos declaraciones de la diputada del Partido Nacional Libertario, también por nuestra zona, Gloria Navellán.
8: Acabamos de presenciar el primer cambio de gabinete del presidente Kast, uno de los más rápidos en la historia. Y la verdad es que le deseamos lo mejor a los nuevos ministros. Nos parece complicada la mezcla de ministerios, para serles bien sincera. Y también le deseo lo mejor al nuevo ministro de Seguridad, Martín Arrao. Es una lástima, creo que es una pérdida para el Ministerio de Obras Públicas, porque él estaba desempeñando un muy buen papel en un área de su expertise. En seguridad no tiene tanta experiencia y esperamos que le pueda ir bien por el bien de Chile. Pero la verdad es que da un poco de sensación de poco elenco, de falta de gente para cumplir con la necesidad de cambio de cargos.
5: Son declaraciones de nuestro parlamentario tras el cambio de al menos dos ministros de Estado. 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
1: Los Ángeles, a esta hora tenemos 6 grados de temperatura. Se espera que los cielos se despejen el resto de la jornada, con una máxima que podría llegar a los 13 grados.
3: En Angol el cielo está con neblina aún en algunos sectores. Hay 7 grados con 2 décimas para esta jornada. Se espera que la máxima no supere los 12 grados.
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1: La comuna de Los Ángeles enfrenta su primera preemergencia por contaminación del aire en lo que va del año. Vamos a conocer los detalles en el informe de Marisel Venegas.
12: Según el pronóstico que entrega la Seremi de Medio Ambiente a través de la gestión de episodios críticos, ayer se pronosticó esta condición del aire para esta jornada, donde no deben verse humos visibles producto de la operación de calefactores y cocinas a leña. El Seremi de Medio Ambiente de la región del Biobío, Mario Delanés, refirió a las prohibiciones para esta jornada.
13: Y que tiene que ver principalmente con algunas restricciones, que es lo que más preocupa sobre todo a la población, que está la prohibición de emisión de humos visibles durante las 24 horas. En la comuna de Los Ángeles se prohíbe la emisión de humo visible producto de la operación de calefactores y de cocina de leña. Esto también trae ajustes a la operación de calderas industriales, pero lo principal es que esto es un pronóstico y va a depender de los mismos habitantes que eviten o reemplacen el uso de calefactores.
12: También cabe remarcar que existe la prohibición del uso de calefactores y cocinas a leña entre las 18 y las 24 horas. Se exceptúan de esta norma los calefactores a leña que pertenezcan a los programas de recambio del Ministerio de Medio Ambiente y los calefactores que se encuentren certificados y cumplan con las exigencias del mismo ministerio.
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3: esta mañana, bomberos concurrió en Los Ángeles a la vía Altos del Retiro Sur, pasajes altos de Apoquindo. Allí se produjo el incendio de un inmueble. Concurrieron al menos dos compañías del Cuerpo de Bomberos de Los Ángeles y durante esta mañana la situación quedó controlada. Hasta el minuto no se conoce de lesionados y tampoco cifras.

0: Damnificado, reiteramos, esto ocurrió esta mañana en Villa Altos del Retiro, a primeras horas de hoy, pasajes altos de Apoquindo, donde se produjo un incendio y que concurrió bomberos de Los Ángeles.
1: Aún se mantiene activo y en monitoreo un inusual incendio forestal que afecta a un sector cordillerano de la comuna de Santa Bárbara en la provincia del Biobío.
0: Son unas 50 hectáreas de bosque nativo que han sido consumidas por el fuego y además durante la tarde de ayer el SENAPRE decretó alerta temprana preventiva por riesgo de incendios forestales. Asimismo, un decreto exento prohíbe, hasta nuevo aviso, uso de fuego agrícola y forestal en esta provincia.
1: Se trata del sector Alpes Quillaileo, área cordillerana de la provincia de Biobío, donde al parecer, por una quema no debidamente controlada, la situación pasó a incendio forestal.
0: El siniestro afecta a vegetación arbórea, esencialmente nativa, desde la tarde del martes, superficie desde que donde han estado trabajando brigadas de CONAF, que han tenido problemas para acceder al foco del siniestro, que se mantiene en observación y activo, según lo manifestó desde el lugar el alcalde de Santa Bárbara, Cristian Oces, quien además manifestó su malestar por la demora, como se ha abordado a su juicio esta situación.
2: Podamos adelantarnos y no lamentar después que se nos va a quemar todo el bosque nativo y después sigue el riesgo a las familias y a los vecinos de acá del sector. Ya tenemos todo el sector con humo, esperamos la ayuda, que ojalá sea urgente, porque no queremos lamentar, y lamentablemente, el frente mal tiempo que pueda tener, que podemos tener, vienen después del domingo.
1: Desde CONAF Provincial, se informó que el siniestro está siendo abordado por brigadas de servicio, pero que ha sido muy difícil el ingreso debido al fuerte viento Puelche y las condiciones geográficas del lugar.
0: Además, se informó que brigadas de la empresa forestal Mininco, CMPC, colaboran en el incendio que se registra de manera inesperada en esta época de otoño-invierno, donde existe alta humedad y bajas temperaturas.
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4: El precio del dólar bajó 9 pesos con 20 centavos ayer miércoles, se cotizó en 897 pesos con 70 centavos comprador y 898 pesos vendedor. El precio del cobre subió un leve 0,06% en la jornada de ayer en la Bolsa de Metales de Londres. Se transó en 6 dólares con 8 centavos. El metal rojo se cotiza hasta ahora en 6 dólares con 28 centavos. La Bolsa de Comercio de Santiago cerró con ganancias. El selectivo, el IPSA, subió un 2,4%, mientras que el índice general aumentó un 2,2%. En Estados Unidos, Wall Street también subió. El Dow Jones, un 1,31% y el Nasdaq, un 1,55%. El precio del petróleo Brent sube un 1,78% en Londres. El barril se cotiza en 106 dólares con 87 centavos. En Nueva York, el WTI sube un 2,44%. Y se cotizan $100.69. El valor del UF para hoy alcanza los 40.441 pesos con 84 centavos.
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0: La proliferación de casinos ilegales en Los Ángeles marcó la campaña Comercio Seguro, iniciativa que busca incentivar la denuncia de delitos y fortalecer la seguridad del comercio local.
1: Presente en la actividad estuvo la vicepresidenta de la Cámara Nacional de Comercio, Servicios y Turismo de Chile.

0: Cecilia Valdés, quien enfatizó que en el caso de los casinos online, estas plataformas funcionan al margen de la ley y constituye una actividad ilegal.
1: Recordó que se amparan en contratos de marketing que se realizan fuera del país, por lo tanto, añadió, es muy difícil perseguirlos.
0: Cecilia Valdés recordó que en el Congreso avanza una discusión clave para el futuro de esta industria, como es el proyecto que busca regular oficialmente las apuestas en línea en el país.
1: Destacó que el actual gobierno le dio suma urgencia al proyecto que busca regular sitios de apuestas en línea.
2: Mira, hay un trabajo legislativo que lleva bastantes años, lleva ya casi 4 años en el Congreso. Este gobierno le volvió a poner suma urgencia. Se abrieron plazos de indicaciones que termina este 29 de mayo. Por lo tanto, esperamos que a partir de esa fecha se pueda retomar la discusión. Este gobierno está muy preocupado de la situación y obviamente sí se quiere avanzar en esta legislación lo más pronto posible.
0: En el caso de los casinos que operan de manera presencial en Los Ángeles, la presidenta de la Cámara de Comercio, Servicios y Turismo, Claudia Yesca, resaltó la importancia de fiscalizar estos lugares.
3: Bueno, las fiscalizaciones son siempre bienvenidas, ¿cierto?, en este tipo de negocios. La verdad es que hoy día estamos dando un pie inicial nuevamente con nuestras nuevas autoridades que están asumiendo hoy día y esperamos tener la voluntad, ¿cierto?, y un trabajo mancomunado con las instituciones para poder entregar más y mejores servicios a la comunidad de Los Ángeles.
1: Desde el Poder Ejecutivo en la zona, el delegado presidencial provincial de Biobío, Juan Pablo Mellado, aseveró que serán rigurosos en la fiscalización de los denominados casinos ilegales.
4: No podemos permitir la ilegalidad en ningún tipo de negocio. Vamos a ser rigurosos. Este gobierno, uno de los pilares de este gobierno y del presidente José Antonio Kast, es recuperar la seguridad. Y vamos a recuperarla en todos los puntos que sean necesarios. Y por supuesto, estos casinos tienen que ser fiscalizados, más allá de fiscalizados, clausurados definitivamente, porque están fuera de la ley.
0: Tras la cita en el Salón Auditorio de la Cámara de Comercio en calle Lautaro 267, las autoridades se trasladaron al centro de Los Ángeles para hacer entrega de dípticos informativos con los números de teléfono de los organismos encargados de recibir las denuncias sobre seguridad en el comercio establecido.
1: En la comuna de Santa Bárbara funcionará una oficina del Servicio Nacional del Consumidor, SERNAC.
0: Lo anterior tras la firma de un convenio de colaboración territorial con la municipalidad de esa comuna.
1: La directora regional del SERNAC en Biobío, Angélica Solar, manifestó a la radio que la idea es evitar que los vecinos de Santa Bárbara o de Alto Biobío deban viajar hasta Concepción para realizar los trámites con el costo económico que ello conlleva.
5: La importancia de este convenio es estar presente en el territorio. Sabemos lo difícil que es desplazarse desde la comuna hacia la capital, hacia la región del Biobío, ¿cierto? Concepción. Por lo tanto, de ahí la importancia de tener una oficina en el municipio donde van a poder las personas, los consumidores de acá, presentar sus reclamos y consultas.
0: Por su parte, el alcalde de Santa Bárbara, Cristian Oces, manifestó que la iniciativa nace del desamparo en el que se encontraban sus vecinos previo a este convenio.
6: Nos parece que hacía falta en nuestra comuna y al no estar mucha gente y nuestras vecinas y vecinos quedaban desamparados. Y por esto mismo, cuando la directora nos propuso, le dimos el vamos y la idea es que nuestros vecinos tengan una asesoría más cercana, más certera y el SERNAC, a pesar de todas las críticas, tiene tremendas herramientas que muchas veces no se saben ocupar.
1: Ambos personeros resaltaron que el trabajo no solo se desarrollará en dependencias municipales, sino también en terreno, mediante operativos en sectores rurales de la comuna, coordinados a través del programa Gobierno Comunal.
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0: Hasta el hospital de Temuco fue trasladado un menor contagiado con meningitis en la ciudad de Angol. Nos amplía detalles desde esa ciudad, Vladimir Sáez.
9: un menor de 11 años de edad, estudiante del Colegio San Francisco de la comuna de Angol, fue diagnosticado en el hospital base de nuestra ciudad.

0: siempre sean intervenidos, que se les den antibióticos preventivos, ni que haya ningún otro tipo de cuidado especial. Si esta bacteria se transmite a otras personas, incluso a los médicos que lo manejaron, a las enfermeras que manejaron a este paciente, va a generar una colonización, o sea, esta bacteria va a quedar viviendo en la garganta, pero no va a causar meningitis, porque existe otra bacteria que es el meningococo, que es así, es altamente contagiosa, y en ese caso sí, cuando un paciente tiene meningococo, todos los contactos, los familiares, los médicos que lo hayan tratado, las enfermeras que hayan estado en contacto con el paciente, con sus secreciones, se tratan con un antibiótico para prevenir esta colonización.
1: El menor se encuentra internado en un hospital de mayor complejidad en la región. 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
3: Informamos, un incendio destruyó una vivienda en un sector rural de Santa Bárbara. Vamos a retomar contacto con Mario Tapia.
4: Una vivienda que estaba deshabitada resultó totalmente destruida por las llamas en las últimas horas en el sector Aguas Blancas, en la comuna de Santa Bárbara. Así lo manifestó bomberos precisamente del lugar y también el personal municipal que llegó hasta el lugar. Incluso el alcalde de esta comuna, Cristian Ose, señaló que debido aparentemente a roces provocados por el viento en la línea de tendido eléctrico por árboles y ramas, provocó chispas que también saltaron a un sector Eriazo y luego se inició el incendio en esta casa que fue destruida. Afortunadamente no había moradores al momento de iniciarse las llamas. 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
6: La proliferación de casinos ilegales en Los Ángeles marcó la campaña Comercio Seguro.
7: Mira, hay un trabajo legislativo que lleva bastantes años, lleva ya casi 4 años en el Congreso. Este gobierno le volvió a poner suma urgencia.
3: Parlamentarios de la región del Biobío reaccionaron al ajuste ministerial que realizó el gobierno.
8: Su nombramiento por parte del presidente de la República había sido fruto de la improvisación. Ya nos dimos cuenta que no existía un plan de seguridad, que la principal promesa de campaña del presidente era solamente fantasía.
6: El gremio agrícola valoró el nombramiento de Martina Rau en el Ministerio de Seguridad.
9: Tenemos muchas esperanzas en la labor que puede hacer Martina Rau como ministro de Seguridad.
10: Todo cambio, me imagino que el presidente lo habrá pensado, es cierto, y tendrá sus formas para poder haber hecho este cambio.
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3: Agradecemos que se haya informado con nosotros y los invitamos a seguir en nuestra compañía porque ya viene Bio Bio Deportes y también estaremos desde el sector de la Laguna Esmeralda con los pormenores de lo que será el desfile. A las 11 de la mañana está prevista la ceremonia. Acuérdense que habrá, como es tradicional, colocación de ofrendas florales, alocución de, nos imaginamos, algún integrante de la Marina. Y también, posteriormente, la ceremonia culmina con el tradicional desfile, pero antes hay alocución, está la colocación de ofrendas florales de la Municipalidad Armada, Carabineros, Municipalidad, Fuerzas de Orden, y también, en este caso, la Sociedad Patriótica 21 de Mayo, que hoy día también tiene una actividad, eso del mediodía, hay un almuerzo, de eso también vamos a estar conversando durante esta jornada. Así que no se aparte de nuestra sintonía, faltan 9 minutos para las 10.
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8: Comenzamos con la región del deporte a esta hora de la mañana en este día feriado 21 de mayo aquí en la radio. Gracias al triunfo, como lo dijimos anoche, de Iberia por 3-1 ante Hualpén, Iberia escaló hasta el octavo lugar de la tercera B. La azulgrana, dirigida por Giovanni Olivares, se hizo respetar en casa y se quedó con un sólido triunfo. El próximo fin de semana los de Los Ángeles jugarán como visitantes frente a Conchalí. Javier Belmar, presidente de América, reaccionó muy molesto por el cambio de estadio para las finales de honor y senior este domingo por la Copa de Campeones. La información llegó desde la ANFA Regional de Concepción, donde se indica que los partidos de Rompello en senior y América en honor se van a jugar en el estadio de Federico Schwager. Determinación que favorece claramente a los rivales, que son de Cornell.
9: Bueno, mis impresiones son malísimas, ahora mi malestar en este momento es terrible, ya que acá hay una planificación tremenda, tanto como nuestra gente, la barra, como nuestros jugadores, de cambiar a 4 días el estadio de una final tan importante que a nivel regional, ir a su misma casa, creo que no es correcto, ya que acá no hay igualdad deportiva, no está existiendo igualdad deportiva, lo cual nuestros jugadores van a tener que ir almorzando arriba a un bus, van a tener que prácticamente irse a las 9 de la mañana hacia allá, estar una hora adecuada, donde haya que estar una hora y media antes para poder estirar las piernas, tener un buen precalentamiento. Todo eso nos está perjudicando a nosotros, y reitero, aquí no hay igualdad deportiva, mis impresiones son malísimas. Creo que le ofrecimos jugar acá al estadio de Los Ángeles o buscar otro estadio neutro, que es lo ideal, pero no tenemos respuesta a eso.
8: Sin duda alguna que da mala impresión, la verdad, las cosas. El mismo dirigente sacó la voz por la situación que afecta a los clubes de la ANFA BioBio Los Ángeles.
9: Y por supuesto, también nos unimos junto al Club Deportivo Rompello en este momento, porque prácticamente los dos nos están enviando a jugar allá a Lota, y lo cual a ninguno de los dos nos parece justo, algo justo, ya que para los dos existe bastante injusticia deportiva, digamos. Esperamos que se pueda erradicar esto y jugar el día domingo, pero ver la forma de jugar en otro estadio.
8: Esta noche América y Rompello tuvieron una práctica ya en el Estadio Municipal de Los Ángeles, donde los americanistas esperan dar un arengazo a los jugadores. El técnico de la serie senior de Rompello, Héctor Iglesias, también reaccionó ante la determinación por este curioso cambio de estadio.
10: Después de haberse indicado que esta semana jugamos en el estadio de Tomé, que era una cancha más neutral, nos acaban de informar que ahora ANFA de definir que el estadio que vamos a jugar es el estadio de Federico Schwager de Coronel, donde los equipos finalistas que están junto con nosotros son del mismo sector. O sea, una falta de respeto al club, una falta de respeto al ANFA, una falta de respeto a los clubes que estamos participando ya, que somos Rompibio América, y acá el ANFA sigue siendo la regional de las tuyas. Se los digo para que lo comuniquen, para que vean cómo se hace el manejo de estas cosas en unos finales que son tan importantes y que han sido guía para nosotros como

0: Constitución de Los Ángeles.
1: Bueno, la verdad las cosas que en las últimas horas, me imagino que ustedes también habrán visto en redes sociales, ambos clubes, Oropesa y Oramérica, se unieron. Esto es lo bonito, creo yo también, sí, ¿eh? Hay una parte positiva de todo esto. Siempre hay que ver el vaso medio lleno, ¿eh? Unidos los clubes acá, las rivalidades se dejan de lado, por los colores me refiero, y se han unido para reiterar su molestia por este cambio de estadio. Piden públicamente a la ANFA regional reconsiderar esta determinación. Se ve difícil a esta altura, ¿no? Pero, y actuar con transparencia. O sea, vamos a salir un poquito del libreto, digámoslo así, para dar un poquito de realce a este tema. A mí me parece que no, esto no tiene nada que ver con una ciudad, es cosa de lógica. Lógica. ¿Cómo se le va a dar la final o se va a realizar la final? Se supone que la final no es en ninguno de los lugares donde está cada equipo hace de local. Se supone que son canchas neutrales. Eso es se supone. ¿Y cómo se va a jugar en Coronel? Yo creo que si no hay estadio, se tendría que aplazar la final, ¿no es cierto? Hasta encontrar un lugar neutral donde se pueda llegar de las formas y también darle el equilibrio deportivo. Aquí se está dando ventaja, por supuesto, como logrando jugar de local prácticamente, local. De hecho, digámoslo así, ¿eh? Van a jugar de local los equipos de allá frente a los de Los Ángeles. Totalmente de acuerdo, ¿eh? Creo que estoy totalmente de acuerdo con, y creo que todos estamos totalmente de acuerdo, y yo creo que ellos también saben, los dirigentes, que no se está haciendo algo correcto. Hay un error aquí, un error garrafal, porque se está dando, a ver, si bien es cierto, no es una ventaja, si se entiende bien esto, ¿eh? No hay ventaja deportiva. Lo que existe aquí es la localía. Ese es el punto. Está jugando de local. Y usted sabe, todos los que jugamos fútbol en algún momento o alguna de su vida, si lo seguimos practicando o no, sabemos que de local hay un plus. El local tiene un plus. El local tiene una ventaja. Por supuesto, siempre, por algo, los partidos en las competencias más importantes del mundo son ida y vuelta. Y la final es en un estadio a definir anteriormente. Si este estadio hubiese estado definido con anticipación, antes de cuando comenzó el campeonato, nada que hacer. Pero ahora estamos en problemas, ¿eh? Yo creo que esto lo vamos a seguir comentando porque nos parece que es una, creo yo, está rayando en la vergüenza. Cambiamos de tema, ¿eh? Hoy estamos saludando al Club El Cañón, que fue fundado, adivine usted, 21 de mayo de 1970. Saludo y deseos para bienes también para este club que cumple 56 años de vida y que tiene su cancha de tierra en el sector del sur de Paillihue, una de las pocas que quedan todavía mítica, aunque sus jugadores son de diferentes sectores de la comuna. El Club Andino de Los Ángeles está invitando a las mujeres a participar de un taller de fútbol especialmente agendado para ellas. La invitación oficial la formuló Alexis Almendras, encargado principal de Andinos.
2: Quisiera hacer extensiva la invitación para aquellas mujeres desde los 15 años hacia arriba y adultas que quieran aprender a jugar fútbol y participar de nuestra escuela de fútbol los días viernes desde las 20:30 horas en la cancha exterior del polideportivo. Este taller está dirigido a todas las mujeres que no saben o que quieran mejorar o quieran salir de su condición de banca que participan en algún club deportivo. La intención es poder mejorar los fundamentos del fútbol, táctica, no sé, técnica y la condición física, así que están cordialmente invitadas para esta actividad, no tiene límite de edad, mayor de edad por supuesto.
1: El mismo técnico en cancha junto al resto del cuerpo técnico explicó algo más sobre este taller.
2: También tenemos un preparador de arquero que puede trabajar con algunas personas que tengan la inquietud de querer aprender a jugar al arco. No necesariamente se necesita saber jugar fútbol. La idea es siempre trabajar desde cero hasta lograr un nivel medio o mayor y se puedan desempeñar en cualquier club deportivo, ya sea en ANFA o la Liga, y puedan participar. Así que reiterar, día viernes, 20:30 horas, polideportivo, cancha exterior, taller de fútbol de la Escuela de Fútbol del Club CDA Los Ángeles.
1: Vamos a reiterar que las interesadas que sepan jugar fútbol o no, que deseen aprender también, pueden llegar directamente el día viernes a las 20 horas a la cancha.

0: Del sintético de polideportivo y comunicarse con los encargados al WhatsApp también. Más 569-8217-5825. Vamos a revisar los resultados de la quinta fecha del campeonato de la Liga Femenina de Fútbol de Los Ángeles. Las Duquesas 3, Magallanes Femenino 1, Encantos Soccer 4, Las Vegas 2, Dávila Femenino 3, Barrio Unido 0, Revelación 3, Renacer 0, Unión Los Ángeles 4, Barón Rojo 0, Villanas 2, Las Teachers 2, Tuzal 6, Alonso Femenino 1. Libre estuvo Villahermosa. El club Luis Dávila es el líder de campeonato con 15 puntos, secundado por Unión Los Ángeles 13 y los clubes Encanto Soccer y Las Duquesas suman 12 unidades. El próximo sábado 23, este sábado, se jugará una nueva jornada de esta liga con un campeonato que se extenderá hasta casi final de año. Tenemos la programación para este sábado. Magallanes Femenino contra las Duquesas, Magallanes Femenino contra Dávila Femenino, Las Vegas contra las Duquesas, Villahermosa contra Encanto Soccer, Barrio Unido contra Revelación, Renacer contra Unión Los Ángeles, Barón Rojo contra las Villanas, Las Teachers contra Tuzal y Alonso Femenino estará libre.
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0: Tenemos por supuesto algo más de deporte a continuación, junto a Diego Osorio.
2: Universidad Católica comparte la segunda posición del grupo D de la Copa Libertadores con Boca Juniors, ambos con 7 puntos, a una unidad del líder momentáneo Cruzeiro, por lo que el encuentro de esta noche frente a Barcelona de Guayaquil pasó a ser trascendental para ir con la primera opción de clasificación a octavo de final la semana próxima a la Bombonera. El delantero cruzado Clemente Montes no quiere perder de vista el cuadro ecuatoriano de esta noche, que viene a jugarse el todo o nada al Claro Arena.
3: Ellos quieren salir a ganar para tener una opción de clasificar y bueno, se ha visto bien que las contras es donde nosotros hacemos más daño también, pero si ellos quieren esperarnos, en algún minuto ellos se van a empezar a desordenar y van a empezar a salir, y ahí es donde nosotros, y bueno, en mi caso, aprovechar los espacios de la mejor manera para ser verticales y bueno, marcar y ganar el partido.
2: Con el empate de Nacional y Universitario, Montevideo, quien ya logró la clasificación octavo de finales, Coquimbo Unido, a falta del compromiso frente a los uruguayos de la semana próxima. En la Copa Sudamericana fue derrota de O'Higgins, que cayó por 3-2 frente a Boston River en Uruguay, y Palestino con Gremio de Porto Alegre, quedando eliminado de esta manera en la competencia. En la apertura de la 13ª fecha del torneo del ascenso, el líder Cobreloa visita la capital para medirse desde las 15 horas a Deportes Recoleta. Su entrenador César Bravo no mira de menos a su rival por la paridad que existe en la categoría de plata del balompié nacional.
4: Para mí todos los rivales, y sobre todo en esta división, cualquiera le complica a cualquiera. Hay equipos que han ganado 4 partidos, el caso seguido, 3 partidos, y están ahí arriba. Entonces muy cambiante, ha sido muy cambiante. Nosotros también hemos estado arriba, hemos bajado de acuerdo a los resultados, pero nosotros no nos confiamos ni en la estadística del qué lugar estén en la tabla de posiciones y de qué equipo sea.
2: En el fútbol internacional, mientras Aston Villa de Inglaterra sigue sus festejos tras la conquista de la UEFA Europa League frente al Friburgo, en España el Elche de los chilenos Matías Dituro y Lucas Cepeda se jugará una verdadera final ante el Girona por la permanencia en la Liga. El guardameta Dituro se refirió a este trascendental compromiso que será transmitido por BioBio Deportes el sábado de las 15 horas.
5: Nosotros estamos muy ilusionados de poder jugar este partido, de poder llegar a la última jornada dependiendo de nosotros para poder conseguir el objetivo, para poder conseguir el récord de puntos de la historia de este club en primera división. Y es algo que nos ilusiona mucho y que lo hablamos en el vestuario y que nos contagiamos. Y nos vamos a ir a jugar una final con lo que eso conlleva, con todo el peso de lo que va a arrastrar este partido.
2: Al cierre y tras la eliminación de Tomás Barrios Vera en la segunda ronda de la cual y de Roland Garros, Alejandro Tabilo y Cristian Garín serán los tenistas chilenos que esperan rival para su debut en el cuadro principal. Tabilo es el latinoamericano de mayor progreso dentro de los 50 mejores tenistas del mundo, en el puesto 33 en el ranking ATP, el salto más largo desde el 5 de enero en la acotada lista de deportistas de la región.
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0: La dirigencia de la PR de Santa Laura Tucumán cita Asamblea General Extraordinaria para este sábado 23 de mayo a las 10 de la mañana en la sede de esta agrupación.

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1: Comunicamos el fallecimiento de Adrián Gastón Pérez Aguilar, quien es velado de la Iglesia Evangélica Emanuel, sector San Rafael. Sus funerales serán hoy a las 13:30 horas, siendo posteriormente sepultado en el cementerio Parque del Sur. Comunicamos también el fallecimiento de Fresia Jacqueline Llanos Enríquez, quien es velada en Francisco Encina 669. Y por último también comunicamos el fallecimiento de María Eugenia Godoy Ruminot, quien fue sepultada en el día de ayer.
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6: Tenemos información desde la comuna de Nacimiento, donde se habría hecho, realizado, mejor dicho, el hallazgo de un cadáver. Mario Tapia nos informa.
7: La Policía de Investigaciones, a través de la Brigada de Homicidios de Los Ángeles, señaló que una vez revisado el cuerpo sin vida de una persona encontrada en el río Vergara, en Nacimiento, como informó la radio oportunamente ayer, no presenta lesiones atribuibles a terceras personas, ni indicios también de que haya involucramiento de terceras personas en esta muerte. Sin embargo, el cuerpo fue derivado al Servicio Médico Legal de Los Ángeles para establecer también causa de muerte, según informó el prefecto Jair Bravo de la Policía de Investigaciones, quien indicó que peritos de la policía efectuaron este peritaje precisamente en el sector del río Vergara, en Nacimiento, donde fue hallado el cadáver de esta persona de 32 años de edad, que estaba desaparecida desde el sábado último y sobre la cual existía una denuncia por presunta desgracia. 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
6: En Talcahuano ya comienzan las actividades por las glorias navales. Vamos a ir precisamente hasta la base naval ubicada ahí. Se encuentra en ese lugar, Valesca Belmar.
17: Sí, porque muy temprano comenzaron en Talcahuano las actividades por el Día de las Glorias Navales. Recordemos el aniversario número 147 del combate naval de Iquique y el Día de las Glorias Navales. Hubo actividades cerca de las 8:30 de la mañana con el izamiento del pabellón nacional. Más tarde una misa también por este día. Y en los próximos minutos, a las 10:30 de la mañana, se va a realizar la tradicional ceremonia cívico-militar. Esto en el sector de las Puertas de los Leones. Y luego, más tarde, ya se van a rendir los honores correspondientes a bordo del Huáscar. ¿Qué es lo que va a ocurrir con el desfile? Hay que destacar que no hay cortes de tránsito previos a esta actividad en la comuna de Talcahuano, sino que se van a realizar a medida que avance el desfile por las calles de la ciudad puerto. Todo comienza, lo decíamos ahí, en la Puerta de los Leones, en la base naval de Talcahuano, luego avanza hacia la avenida Blanco Encalada, calle San Martín, Sargento Aldea, calle Bulnes, avenida Colón, calle Arturo Prat, también luego se rinden honores al jefe de las fuerzas en avenida Blanco Encalada, para terminar en la base naval de Talcahuano. Reiteramos, no hay cortes de tránsito previos, sino que se van a realizar a medida que avanza el desfile por el Día de las Glorias Navales en Talcahuano. 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

Sí, tal cual como usted lo dice, ¿eh? Tenemos frío. Y tenemos frío porque hace frío, por eso. ¿Sabe usted que tenemos 6 grados de temperatura? Como que descendió la temperatura, ¿eh? De repente descendió un poquito más. 6 grados solamente, así que atentos con eso a esta hora. De hecho, ¿sabe que nos ha comunicado algunas personas de algunos puntos que han sentido algunas chispitas de lluvia? En algunos puntos de Los Ángeles. Vamos a estar atentos a esto, ¿eh? Porque está realmente muy, muy, muy extraño el tiempo en este día 21 de mayo, en este feriado, donde usted me imagino que está en su casita calentito, como debe ser, sintonizando la radio, obviamente. 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El otro día les comenté que se había perdido el Gran Pirineo, el docu, se perdió, pues, allá en el sector del sur, apareció el docu. Así que ni un problema, el Gran Pirineo que se había perdido en el sector de... Se me había olvidado agradecerle también a todas las personas que nos dieron algún indicio, ¿ah? Donde podía estar docu, apareció docu. Bueno, somos Dog Lovers, ¿no es cierto? 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
1: La noche del 21 de mayo de 1927, el aviador e ingeniero estadounidense Charles Lindbergh aterrizó en París después de más de 30 horas de vuelo y 6.200 kilómetros recorridos tras despegar de Estados Unidos. Fue la primera travesía del Atlántico en un vuelo solitario, sin escalas, una de las hazañas más importantes y trascendentales de la historia de la aviación moderna. Charles August Lindbergh había nacido el 4 de febrero de 1902 en Detroit, en Michigan, en Estados Unidos, en una familia de inmigrantes suecos. Sus primeros años transcurrieron principalmente en Little Falls, en Minnesota y en Washington, D.C. La educación formal del joven Lindbergh finalizó durante su segundo año en la Universidad de Wisconsin, en Madison, cuando en 1922 abandonó sus estudios de ingeniería mecánica para unirse al programa de entrenamiento de la Escuela de Vuelo y Mecánica de la Corporación Aeronáutica de Nebraska, en Lincoln. Lindbergh compró un aeroplano Curtiss GN4 de la Primera Guerra Mundial, con el que realizó vuelos acrobáticos por los estados del sur y del medio oeste de Estados Unidos. Después de un año en las escuelas de vuelo del ejército en Texas, el año 1926, se convirtió en piloto de correo aéreo, volando la ruta de San Luis, Missouri, a Chicago. El año 1927, Charles tomó una decisión que cambió su vida. 8 años antes, el filántropo francés Raymond Orte había ofrecido $25.000 de recompensa al piloto que lograra la hazaña de cruzar el Atlántico sin escalas en solitario entre Nueva York y París. Lindbergh decidió optar por ese premio. Así, a principios del año 1927, Charles Lindbergh mandó construir en San Diego un monoplano monomotor según sus especificaciones y que tuvo un costo de $10.850. Era un avión con alas altas y de madera, equipado con tanques de combustibles adicionales, incluyendo uno delante de la cabina, lo que le obligaba a usar un periscopio para ver hacia adelante. El aparato debía ofrecer la mínima resistencia al aire, por lo cual su peso debía ser lo más bajo posible. De esa forma, no llevaba aparato de radio ni indicador del nivel de combustible. Es más, el asiento del piloto, para que fuera más liviano, era una pequeña silla de mimbre. A su aeroplano lo llamó el Espíritu de San Luis, en honor de dos

0: Nucleares de San Luis, financistas del proyecto. Del 10 al 12 de mayo, Lindbergh voló de San Diego a Nueva York con escala en San Luis en preparación para el intento transatlántico. Tan solo unos días antes, el 8 de mayo, el as de la aviación francesa de la Primera Guerra Mundial, Charles Ninguesser, y su navegante François Colly desaparecieron tras intentar ganar el premio Orté volando de París a Nueva York. La pérdida de Ninguesser, uno de los pilotos más carismáticos y condecorados de Francia, puso de relieve el peligro inherente a la travesía. El viernes 20 de mayo, a las 7:52 de la mañana, Lindbergh despegó desde el aeródromo Roosevelt en Long Island rumbo al aeropuerto Louis Bourget de París. El Espíritu de San Luis pesaba 2 toneladas, cargada 1.750 litros de combustible. Sus víveres eran 5 sándwiches, 5 litros de agua, chocolate caliente, café y pastillas nutritivas. La travesía fue durísima. En algún momento debió desviar la ruta al ingresar a una gigantesca nube y notar formación de hielo en el avión. Lo peor fue el cansancio y el sueño. Tuvo que luchar para mantenerse despierto, incluso dejando su ventana abierta para mantenerse despierto gracias al aire helado. A mitad de camino a París, cuando llevaba 18 horas de vuelo, Lindbergh empezó a quedarse dormido, pestañeando por segundos y hasta minutos. A las 9:52 de la mañana, hora estadounidense del 21 de mayo, Lindbergh vio varios barcos pesqueros pequeños. A las 10:52, avistó tierra a su izquierda. Consultando sus cartas náuticas, supo que era el extremo sur de Irlanda. A las 10:52, sobrevoló la ciudad costera francesa de Cherburgo. Finalmente, a las 16:22, hora estadounidense, o sea, 10 de la noche con 22 minutos, hora de París, el Espíritu de San Luis aterrizó en el aeródromo de Le Bourget en París, en Francia. Tiempo total del vuelo, 30 horas, 30 minutos. Charles Lindbergh había logrado la hazaña de completar la primera travesía del Atlántico en un vuelo en solitario, sin escalas, ese 21 de mayo de 1927.
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0: Vamos hasta la Laguna Esmeralda. Recordemos que a las 11 de la mañana, un ratito más, se comienza con la ceremonia en conmemoración de los 147 años de las glorias navales. Ahí se encuentra Esteban Sepúlveda.
1: Sí, ya estamos ubicados en el sector de la Laguna Esmeralda. Hace pocos instantes llegó un bus con una delegación de la Marina proveniente de Talcahuano. Y también lo ha hecho escoltado por Carabineros, la banda instrumental del destacamento de montaña 17 Los Ángeles. Ustedes lo que escuchan de fondo es la prueba de sonido de la amplificación que está en este minuto personal municipal trabajando a full time para que todo quede listo y dispuesto para que a las 11 en punto comience esta ceremonia que en este caso es un homenaje a las glorias navales con motivo de este 21 de mayo. Comienzan a descender los marinos, los y las funcionarios de la Marina que van a participar de esta actividad programada por la Municipalidad de Los Ángeles en lo que es el busto de Arturo Prat y sus seres, que está en el costado sur de la Plaza de Armas de la ciudad de Los Ángeles. También está la banda instrumental del destacamento de Montaña 17, que lo hace acompañado en este caso de una escolta de carabineros. Y viene llegando justamente acá el personal de la Armada. Vemos ahí incluso con los libretos y todo aquello para lo que va a ser esta ceremonia programada para las 11 de la mañana. Estaremos, por cierto, con los pormenores durante esta jornada. 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
0: Por supuesto, no olvidará que estamos en día feriado, que estamos y con mucho frío. ¿Sabe usted que nos contaba Esteban también, que todavía poquita gente, todavía. Entendemos, suponemos que ya tendrá que llegar más personas, porque siempre es muy atractivo y siempre, sobre todo a los más pequeños, les gusta mucho estas actividades que se realizan en torno a las glorias navales. Vamos a comentar dentro del día hay muchos puntos históricos importantes que se nos han escapado, a lo mejor, que se nos han olvidado, y que también algunas cosas que se han ido dando a conocer con el paso del tiempo, con respecto a el combate naval de Iquique, y también no olvidar el combate naval de Punta Gruesa, que tiene mucho que ver con respecto a la historia en general. Eso lo vamos a tener que hacer en el transcurso del... Lo vamos a hacer dentro del día, lo vamos a hacer, no lo vamos a dejar ahí. 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

0: Vamos a conversar, a esta hora con el delegado presidencial provincial de Biobío, Juan Pablo Mellado, quien está en Nantuco, lugar de la emergencia suscitada ayer y que aún continúa desarrollándose, de acuerdo que el incendio también está activo en el sector del Alto Rucúe. Pero ha habido un comité de emergencia durante la mañana y vamos a conocer la situación del momento respecto a esta emergencia en Nantuco. Don Juan Pablo, muy buenos días.
1: Muy buenos días.
0: ¿Cómo está la situación hoy día? ¿Cómo amanece? ¿Cómo está la condición climática? ¿Y cómo está el tema operativo para hoy en el incendio de Alto Rucúe?
1: Mire, bueno, por supuesto el incendio continúa, hay aún bastante viento, continúa el puente, pero las condiciones o el avance del incendio no ha sido tanto. Hoy día, muy temprano, nos convocaron un cobre, así es que se activó también las brigadas que llegaron brigadas de CONAF, de Forestal Arauco y Forestal CMPC, que ya están en este minuto trabajando en el incendio. La proyección que nos hizo anoche CONAF, la verdad es que estuvo bastante certera. A pesar de eso, no hemos, las familias que fueron en Agua aún continúan acá en Antuco, no se les ha permitido todavía retornar a sus viviendas, pero probablemente durante el día ya puedan retornar.
0: Entiendo que son aproximadamente 17 personas, entre 14 y 17 personas.
1: Sí, hay 14 personas evacuadas, la mayoría de ellos están en casas de familiares o casas de amigos aquí en Antuco, pero durante el día, si esto sigue de esta manera, deberán ya poder volver a sus casas.
0: Y efectivamente, entonces, hoy día podrían acceder las brigadas ya a atacar el incendio propiamente tal.
1: Sí, en este minuto están en eso, ya se trasladaron las brigadas, también va un equipo mecanizado para hacer cortafuego y poder evitar cualquier problema mayor, así que ya se está trabajando en eso. La verdad es que, gracias a Dios, no ha sido, a pesar del viento, no ha habido un gran avance del incendio. Y además se espera, ¿no es cierto?, que este puente alrededor de las 5 de la tarde ya se termine. Eso facilita bastante las cosas. Bueno, probablemente va a seguir mucho humo, va a seguir quemando en forma lenta, y esperar después después del paso de algunos días que caiga algo de agua. Hay pronóstico de lluvia la próxima semana, ya con eso debiera terminarse todo, pero si bien no, por las condiciones geográficas del terreno,

0: menos no se puede acceder a todos los puntos, se está accediendo a los puntos más complicados. Así que esperemos que todo resulte bien.
1: Don Juan Pablo Mellado, le agradecemos muchísimo este contacto nuevamente con la radio aquí en Los Ángeles y en toda la provincia de Biobío.
0: Listo, muchas gracias.
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0: Vamos a tomar contacto con un auditor que nos tiene una importante información en relación a un accidente que habría ocurrido hace minutos en Mulchen. Eliseo, ¿cómo está? Buenos días.
1: Hola, buenos días, ¿qué tal? Sí, aquí nos encontramos en la ruta 5 Sur, de sur a norte, a la altura de Mulchen, en el puente específicamente Bureo, donde habría sido atropellado un ciervo por un camión.
0: ¿Un ciervo?
1: Sí, algo raro que acá en esta zona no se encuentran. ¿De dónde apareció? Desconocemos totalmente. Y fue atropellado por un camión.
0: Perfecto, cuénteme.
1: Sí, nosotros veníamos pasando y lo encontramos, nos llamó bastante la atención, pues, y todavía está vivo el ciervo. Recién se llegó personal de la ruta a prestar apoyo, más que nada, porque se está moviendo y puede provocar otro accidente si ingresa a la ruta nuevamente. Porque está vivo, tiene una fractura de las piernas, de las dos patitas de atrás.
0: Sí, ¿usted tiene algún conocimiento si alguien habrá llamado al SAC por casualidad? ¿Sabe usted alguna información con respecto a eso?
1: No pudimos lograr comunicar con el SAC. Nos ha costado mucho hoy día. Llamamos a carabineros, como le digo, llamamos a la ruta que llegaron recién para poder coordinar la zona, pero del SAC no hemos podido contactarnos con ellos.
0: Eliseo, una consulta. En este momento entonces solamente hay personal de la concesionaria en el lugar.
1: Exactamente, sí.
0: Perfecto, muchas gracias por su contacto, vamos a estar atentos a esa situación que se está viviendo entonces en el puente Bureo de Mulchen. Gracias, Eliseo.
1: Sí, a ustedes, gracias.
0: Nos vamos hasta la Laguna Esmeralda, a continuación, ahí se encuentra Esteban Sepúlveda con motivo de la conmemoración del 21 de mayo.
2: Bueno, ya han llegado las autoridades que van a participar de esta ceremonia de conmemoración del combate naval de Iquique en la Laguna Esmeralda de Los Ángeles. Vemos a un representante del ejército, está también un representante de carabineros, ha llegado el prefecto de la PBI, el subprefecto Juan Orellana, también están representantes de la Sociedad Patriótica 21 de Mayo, de bomberos también han llegado, y ya decíamos una delegación de la Marina y un oficial de la Marina que incluso está en este minuto también aprovechando de revisar parte de lo que es el discurso que se va a realizar el día de hoy. No va a asistir el delegado presidencial provincial, ya que, como hemos informado, está en Antuco con este comité de gestión de riesgo COGRID por este incendio en la alta cordillera. También han llegado, obviamente, representantes de la municipalidad. Y, como decíamos, también vemos consejeros regionales, vemos a Juan Carlos Medina, consejero regional, a Zenón Jorquera, concejal de Los Ángeles, que también han llegado hasta este lugar, bastante frío a esta hora, en lo que es el busto a O'Higgins y los héroes de Iquique. También ha llegado bastante público a presenciar lo que va a ser luego el desfile. Recordemos que se realiza la colocación de ofrendas florales, va a haber una locución, obviamente, como cada año, y posteriormente culmina esto con el desfile en honor a las autoridades presentes. Así que nos mantenemos acá y estaremos entregando pormenores de lo que será esta conmemoración del 21 de mayo en la Laguna Esmeralda. Bio Bio, la radio.
0: Vamos a ir hasta la Plaza Sotomayor ahora en Valparaíso, por supuesto, obviamente, en el marco de una nueva conmemoración de las glorias navales. Ahí se encuentra Fabián Corrotea.
3: Sí, a esta hora se celebra la misa de campaña por el obispo general castrense y concelebrada por el obispo de Valparaíso y los capellanes de la Armada en esta conmemoración 147 de las glorias navales en Valparaíso. Esto tiene que ver con una celebración religiosa en donde se encuentran participando todos los efectivos presentes, como también los comandantes de las diversas ramas. Serán más de 2.000 los efectivos que desfilen durante la jornada de hoy, 21 de mayo, por el monumento de los héroes navales de Iquique. En cuanto a la escuela naval, serán 420 servidores en la Academia Politécnica Naval, 732 miembros en la Fuerza Aérea, 359 efectivos en el Ejército, 309, y en Carabineros de Chile, 261. Desfile que tiene pronosticado comenzar a eso de la 1 de la tarde y que contará con la presencia del presidente José Antonio Kast y 12 de sus ministros, quienes tienen pretendido llegar acá hasta la Plaza Sotomayor pasadas las 11:30 de la mañana. En Plaza Sotomayor de Valparaíso, Bio Bio, la radio.
0: Por supuesto, también en Talcahuano se está desarrollando la ceremonia cívico-militar en conmemoración de las glorias navales. Tomamos contacto con Valesca Belmar.
4: Sí, porque con la presencia del ministro secretario general de la presidencia, José García Ruminote, con la entonación del himno nacional, a esta hora se dio inicio en la comuna de...

0: Talcahuano a la ceremonia cívico-militar para conmemorar el Día de las Glorias Navales. Una actividad que se realiza hasta ahora en la comuna de Talcahuano, específicamente en la avenida Jorge Montt, a pasos del ingreso de la base naval, a pasos de la Puerta de los Leones. Las actividades acá en la comuna comenzaron muy temprano y ahora, reiteramos, se realiza esta ceremonia cívico-militar con presencia de autoridades, del ministro secretario general de la presidencia, también con muchas personas que han llegado para presenciar esta ceremonia y posteriormente el desfile, donde van a participar alrededor de 600 funcionarios. En Talcahuano, Bio Bio, la radio.
1: En Angol hasta ahora tenemos una temperatura que alcanza los 10 grados. Son las 11 de la mañana con 9 minutos.
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0: Buenos días, Radio Biobío. Estaba atento a la tema del ciervo que está ahí en Mulchen. Nosotros una oportunidad llamamos a ustedes como radio con respecto a un zorrito en la zona de Quilaco. Justo fue un día domingo y nos derivaron a Mulchen, que ahí está la oficina del SAC. Efectivamente, y Carabineros nos prestó mucho apoyo, mucha ayuda, y ellos coordinaron todo con la oficina del SAC en Mulchen, así que ahí está cerquita para prestarle una atención. Eso, más que nada quería compartir esa experiencia que fue muy bien atendida por ustedes como radio y Carabineros.
1: Hola, muy buenos días. En relación al ciervo que atropellaron allá en Mulchen, llamé al SAC de acá de Los Ángeles y tampoco contestan. Qué pena. Nos vemos.
2: Buenos días, amigo de la radio. Mauro por acá. Acá estamos en sintonía trabajando acá en el sector de las Ferias de las Pulgas, específicamente en la cuenta de la Arzalea. Estamos acá hoy día laburando y recordarle que hay Feria Emprendedora y mañana igual a la comunidad recordarle que hay Feria Prodes.

0: postal, que no se olvide, no se van a traspapelar. Así que mañana en su horario normal, la feria procesal, de las 7 de la mañana hasta las 2 de la tarde, como es su eslogan, del campo a la mesa. Yo voy a tener frutillita y ahí los caseros van a llevar todo lo que es del campo, ¿no es cierto? El buen zapallo, la cerguita, la lechuga, la miel, la tortillita. Ah, igual van a estar los amigos artesanos igual acompañando para que la plaza tenga más colorido. Y lo otro, un gran saludo a nuestros héroes, ¿no es cierto?, navales, y a todos los marinos a lo largo de Chile que están celebrando su día. Y a la población 21 de mayo que tenemos acá en el sector sur. Ahí tengo familia yo, y tengo una sobrina hoy día, la Isabela, que está de cumpleaños justo 21 de mayo. Chao, saludos.
1: Bueno, como siempre estamos muy atentos a lo que nos señalan nuestros auditores a través del WhatsApp de la radio y con la situación también que nos planteaba un auditor hace algunos minutos atrás de la situación de este ciervo que habría sido atropellado en las cercanías de Mulchen, donde nos señalan auditores vía interna que se ha intentado llamar al SAC tanto de Mulchen como Los Ángeles y no hay respuesta por parte de ellos, así que también señalamos aquello que nos hacen llegar ahí nuestros auditores, ya que nos indican que han intentado llamar al SAC por esta situación de este ciervo atropellado en las cercanías de Mulchen y tanto en Mulchen como Los Ángeles el SAC no ha contestado al llamado que han hecho ahí nuestros auditores, nos indicaban aquello vía interna, así que siempre estamos ahí muy atentos a lo que ustedes nos señalan, tanto a través de nuestra línea fija como a través del WhatsApp de la radio que siempre está habilitado para nuestros auditores. 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Así que, como siempre, estamos ahí muy atentos a lo que ustedes nos indiquen a través del WhatsApp de la radio. Y obviamente tenemos, como siempre, informaciones y también las actividades que se están desarrollando la jornada de hoy debido a las glorias navales que se están haciendo ahí actividades en relación a aquello y precisamente comenzó la ceremonia en homenaje a los héroes de Iquique en la Laguna Esmeralda, nuestra ciudad de Los Ángeles. Y desde allí nos comenta Esteban Sepúlveda.
2: Sí, continúa esta ceremonia aquí en la Laguna Esmeralda, en esta conmemoración a los héroes de Iquique. Está en este minuto haciendo alocución el capitán de corbeta Sebastián Heredia, un angelino que ya lo hemos entrevistado en otras ocasiones, quien está agradeciendo primero que todo esta invitación que se ha hecho, porque como decíamos más temprano, hay una delegación de la Marina, de la segunda zona naval de Talcahuano, que ha llegado justamente hasta esta... este sector. Vamos a escuchar parte de lo que está señalando el oficial de la Marina.
3: Los valores que sustentamos. Nuestra esencia de transformar circunstancias adversas en un factor de unidad y de éxito. Nuestra mayor fortaleza como pueblo chileno. Ese 21 de mayo de 1879, un grupo de valientes marinos enfrentó con coraje y honor a una escuadra peruana muy superior en fuerza y armamento, a bordo de una vieja corbeta de madera. El capitán de fragata, Arturo Prat, el sargento Aldea y hasta el último marinero de esa dotación no trepidaron, no dudaron, combatieron hasta su último esfuerzo por defender la patria. Ellos nos dieron una lección de honor que nos llena de orgullo y admiración. Sumemos un poco de imaginación a este relato histórico. Situémonos todos en la bahía de Iquique. Esa mañana había una espesa niebla, pero el mar estaba calmo. De pronto, un grito rompe el silencio a bordo de la corbeta Esmeralda. ¡Humos al norte! Mientras raudamente dos buques de la escuadra verana, era el monitor Huáscar y el blindado Independencia, se acercaban por el norte. Cualquier hombre común habría analizado y resuelto, probablemente marcando otra historia, completamente diferente. Pero al mando de la Esmeralda estaba el comandante Prat,

0: Al saber esa mañana que entraría en combate, lo primero que preguntó Prat esa mañana fue, ¿ha arranchado la gente? Es decir, preguntó si sus hombres habían desayunado bien.
1: Bueno, parte de la alocución que está haciendo el capitán Sebastián Heredia, él es representante de la segunda zona naval de Talcahuano, que ha llegado para participar de esta ceremonia de homenaje a los héroes de Iquique, que reiteramos se está desarrollando en lo que es el sector de la Laguna Esmeralda, donde precisamente se ubica la figura de Prat y sus hombres.

0: Buenos días, Radio Bio Bio. Estaba atenta a lo que pasó con el ciervo ahí en Molchen. Es raro, sí, ¿eh? Porque un ciervo por acá no se ve. No se ve por acá, por estas zonas, digamos. A lo mejor alguien lo traía, se les cayó. A lo mejor lo llevan para algún zoológico, no sé. Pero lamentablemente esos animalitos sufren mucho. Ojalá el SAC se que llegue luego para que lo vean y lo le presten ayuda. Que tengan un buen día y muchas bendiciones.
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1: Gracias al triunfo por 3-1 ante Hualpén, Iberia escaló hasta el octavo lugar de la tercera B. La azulgrana, dirigida por Giovanni Olivares, se hizo respetar en casa y se quedó con un sólido triunfo. El próximo fin de semana, los angelinos jugarán como visitantes frente a Conchalí. Y tenemos obviamente más información.

0: Del fútbol que nos comenta Diego Osorio.
1: Universidad Católica comparte la segunda posición del grupo D de la Copa Libertadores con Boca Juniors, ambos con 7 puntos, a una unidad del líder momentáneo Cruzeiro, por lo que el encuentro de esta noche frente a Barcelona de Guayaquil pasó a ser trascendental para ir con la primera opción de clasificación a octavo de final la semana próxima a la Bombonera. El delantero cruzado Clemente Montes no quiere perder de vista el cuadro ecuatoriano de esta noche, que viene a jugarse el todo o nada al Claro Arena.
2: Ellos quieren salir a ganar para tener una opción de clasificar, y bueno, se ha visto bien que las contras es donde nosotros hacemos más daño también, pero si ellos quieren esperarnos, en algún minuto ellos se van a empezar a desordenar y van a empezar a salir, y ahí es donde nosotros, y bueno, en mi caso, aprovechar los espacios de la mejor manera para ser verticales y bueno, marcar y ganar el partido.
0: El alcalde de Quilaco señaló que están reforzando proyectos de agua potable rural en su comuna. Los detalles a continuación junto a Mario Tapia.
3: Durante esta mañana, el alcalde de Quilaco, Pablo Urrutia, confirmó a la radio la ejecución de 4 importantes proyectos de pozos profundos para dotar de agua potable rural a una cantidad determinada de comunidades postergadas por muchos años respecto al agua potable. Indicó además que recibió visitas del CENSE y también del Ministerio de Desarrollo Social para activar el proempleo en la comuna de Quilaco, lo que ha estado bastante complicado por el momento, pero señaló en que confía en salir adelante con algunos proyectos que den empleo finalmente a mucha gente que está sin este en Quilaco por mucho tiempo. 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

0: Bueno, comentarles que ha finalizado la locución en la Laguna Esmeralda y hay colocación de ofrendas florales. Retomamos precisamente el contacto con Esteban Sepúlveda, quien está en el lugar.
1: Finalizado la locución patriótica, el capitán de corbeta, Sebastián Heredia, quien al finalizar ha destacado el trabajo de la Marina y también ha hecho un llamado a los padres a que le enseñen a sus hijos quién fue Arturo Prat. Que no dejen esa tarea, dijo, en las redes sociales, sino que sean los padres quienes en definitiva le enseñen a los hijos quién fue

0: Arturo Prat. Fue parte de la alocución del capitán de corbeta Sebastián Heredia. Ahora se está procediendo a la colocación de ofrendas florales. En primer lugar lo hace la Delegación Presidencial Provincial de Biobío. Lo están realizando dos funcionarios en representación del delegado presidencial, que recordemos está en Antuco, y también lo harán respectivamente la municipalidad, está el alcalde José Pérez Arriagada también, y también representantes de la Policía de Investigaciones, del Ejército y, por cierto, también de la Marina, Carabineros, Policía de Investigaciones. Se ha colocado entonces ya la primera ofrenda floral en representación del gobierno por parte de la delegación presidencial. Ahora viene el turno de la municipalidad y el consejo municipal. Lo hará el alcalde José Pérez Arriagada y el director de IDECO, Magdiel Medina, quienes se acercan justamente hasta lo que es el lugar donde están la imagen de Arturo Prat y sus hombres, para precisamente colocar esta ofrenda floral. Es parte de lo que se vive hasta ahora aquí en la Laguna Esmeralda de Los Ángeles.
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0: Y este 21 de mayo está de aniversario nada más ni nada menos que el club de fútbol El Cañón. Tenemos precisamente el saludo de Luis Méndez, quien es uno de sus fundadores. Don Luis, ¿cómo está? Buenos días.
1: Buen día. Por intermedio de esta prestigiosa emisora, quiero saludar al Club Deportivo El Cañón, el cual, en un día como hoy, el 21 de mayo, allá por el año 1970, se juntaron un grupo de jóvenes creando un club de fútbol en el sector sur de Los Ángeles, el cual nunca pensaron que iba a mantenerse activo hasta el año 2026, cumpliendo ya 56 años. La verdad es que empezamos siendo un equipo humilde y con harto empeño y ganas de salir adelante, hemos llegado a ser un equipo respetado dentro de la ciudad. Actualmente tenemos una serie en el campeonato de fútbol femenino, el cual lo ha hecho muy bien. El presidente actual en este momento es el señor Oxido Hernández, alias el Terry, y queremos, como le repito yo, darle un muy feliz cumpleaños, desearle un feliz cumpleaños a toda la los niños, las señoras, las mamás, los papás y todos los que integran el Club Deportivo El Cañón de acá de Paillihue.

0: Bueno, comentarles también que empezó el desfile de las colonias navales y precisamente Esteban Sepúlveda está en el lugar y nos cuenta más detalles.
1: Bueno, finalizado ya.

0: La presentación de ofrendas florales, la locución y hace pocos minutos también hubo un homenaje del ejército a la Marina al interpretar el himno justamente de la Armada. Ahora se prepara la banda del destacamento de montaña para dar inicio a este desfile que es lo que muchos esperan. De hecho, muchas personas cruzaron acá en la avenida 21 de Mayo, donde se va a solicitar el permiso correspondiente para dar inicio justamente a este desfile. Hay muchos familiares también de jóvenes que están haciendo su servicio militar,
1: el toque
0: que
1: de
0: han venido hasta este lugar para
1: desfile de honor.
0: Presenciar este acto tan tradicional como es el desfile en honor a las glorias de las glorias navales.
1: El entrenamiento de la banda instrumental de la guarnición militar Los Ángeles al mando del suboficial Hipólito Jofré Vial.
0: ¿Cómo está? ¿Qué le pareció el acto el día de hoy?
2: Bien, bien.
0: ¿Viene a ver algún familiar o no?
2: No.
0: ¿O viene todos los años a ver acá?
2: Todos los años.
0: ¿Sí? ¿Qué le parece la ceremonia?
2: Bien, bonito.
0: ¿El himno de la Armada?
2: Bien.
0: ¿Sí?
2: ¿Sí?
0: ¿De qué parte viene?
2: De aquí, Rani Ricardo Vicuña.
0: Muchas gracias, muy amable. Bueno, es parte del público también que viene. Hola, ¿cómo está? ¿A quién está grabando?
3: No, a la banda.
0: ¿Y qué le ha parecido el acto?
3: Bueno, sí, estuvo bonito.
0: ¿Viene todos los años, no?
3: Sí, todos los años.
0: Muchas gracias. Bueno, es parte también del público. Sí, está comenzando a encajonar la banda, así que rápidamente nos tenemos que mover de acá de donde estamos para que se pueda ubicar la banda del destacamento de montaña número 17 de Los Ángeles, que viene justamente a iniciar este acto, este desfile en honor a las glorias navales.

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10: Volvemos al sector de la Laguna Esmeralda, nuestra ciudad de Los Ángeles. Allí nos informa Esteban Sepúlveda.
11: Se ha finalizado la ceremonia aquí en la Laguna Esmeralda. Vamos a pedirle la opinión al capitán de corbeta, Sebastián Heredia, quien nuevamente está en Los Ángeles. ¿Cómo está? Es un gusto tenerlo acá nuevamente en Los Ángeles y la importancia, la locución el día de hoy, muy trascendental. Usted incluso hizo un llamado a los padres a que ellos enseñen a sus hijos quién fue Pratt, no dejándolo en manos de las redes sociales. ¿Cómo está? Bienvenido a Los Ángeles.
12: Muchas gracias. Gracias por la invitación a la municipalidad, al consejo, al alcalde y al consejo municipal. Muy contento de estar acá. Soy de la ciudad de Los Ángeles y felizmente vengo todos los 21, los últimos 5 he venido a esta ceremonia. Sí, el discurso está cargado de emocionalidad. El 21 es de todos los chilenos. Debemos reír de estas tradiciones, mantenerlas vivas las nuevas generaciones, y por eso esa parte está cargado para un mensaje a los padres: eduquen a sus hijos y enseñen todos los hechos heroicos de ese 21 de mayo, tanto de Pratt como de muchos otros mártires que están, que los mencioné en el discurso. Hay un club deportivo, Fernández Vial, con el nombre de ese guardia marina que fue el que clavó la bandera en el Mesana, guardamena Riquelme también, que nunca dejó de disparar y murió en el último, dando el último cañonazo. Y tanto otro como el sargento Aldea, que también lo vemos ahí en la plaza. Una reflexión en el discurso y un un poco un barniz del quehacer de la Marina en estos días. Ya no nos quedamos en el siglo XIX, sino que la Marina navega hacia un futuro unido.
11: Sí, justamente usted destacaba el trabajo de la Marina, de lo que es el trabajo para, digamos, en la frontera sobre todo.
12: Por supuesto, la Marina es polivalente, tiene muchos medios, salvaguarda la vida humana en el mar, salvaguarda nuestra soberanía. Aparte de las acciones de defensa, entrenamiento de nuestra escuadra, hay muchas otras labores que se desarrollan, como las mencioné en el discurso. La frontera en la macrozona norte, los infantes de Marina acá en la macrozona sur, con el jefe de la defensa en Biobío, y la policía marítima con sus tareas de seguridad en los puertos y actividades de narcotráfico.
11: Y en este nuevo año me imagino que la Marina nuevamente llama a la comunidad a confiar en ellos, en el trabajo y obviamente a resaltar la imagen de Arturo Paz.
12: Por supuesto, ese es el esfuerzo del 21 de mayo. Más que resaltar, es conmemorar las gruedas navales.
11: Capitán, muchas gracias.
12: Gracias a usted.
11: Gracias al capitán Sebastián Heredia, angelino, ya decía él, quien ha llegado nuevamente hasta Los Ángeles para hacer esta locución referente a lo que ha sido esta conmemoración a los héroes de Iquique en el sector de la Laguna Esmeralda. 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
10: Nos trasladamos hasta la Plaza Sotomayor de Valparaíso en el marco de una nueva conmemoración de las glorias navales. Allí nos informa Fabián Corrotea desde Radio Bio Bio en esa ciudad.
13: Sí, en medio de aplausos y silbidos menores hace su ingreso el presidente de la República, José Antonio Kast, vistiendo un traje de color azul marino, una corbata celeste, en donde ya saluda también a las diversas autoridades de las Fuerzas Armadas, como también de sus ministros, que dicen presente acá también a los pies del monumento a los héroes de Iquique en la Plaza Sotomayor de Valparaíso. También dicen presente senadores de la República acá en esta nueva conmemoración, el número 147 a las glorias navales de nuestro país. Honores que ya fueron recibidos por parte del presidente José Antonio Kast, por parte del regimiento Maipo, del ejército también, por la Escuela Naval y de Carabineros. Es entonces el inicio de la conmemoración de esta ceremonia republicana en el marco de el aniversario número 147 del combate naval de Iquique y Punta Gruesa en Iquique, acá en la Plaza Sotomayor de Valparaíso. Bio Bio, la radio.
10: La Fiscalía pide altas penas de cárcel para los líderes de una red de casinos ilegales en Concepción. Nos informa Fabián Polanco desde Radio Bio Bio en esa ciudad.
14: Penas que en total suman 25 años de cárcel está solicitando la Fiscalía para el imputado como una red delictual detrás de la administración de 5 casinos ilegales en Concepción. El Ministerio Público, tras acreditar delitos que van desde la asociación ilícita al lavado de activos, decidió llevar el caso a juicio oral y por eso la acusación que incluye a otras 9 personas. Las más altas penas apuntan a Marlo Alarcón Opazo como cabecilla de una red que a través de una decena de sociedades movió entre los años 2020 y 2023 12.500 millones de pesos, de los cuales 4.300 millones fueron utilidades. Esta causa se inició el año 2023 y el 2024 se realizó un operativo en el centro de Concepción, en donde la PDI con el Ministerio Público allanaron una media docena de locales, siendo incautadas 1.500 máquinas de juego y detenidas y formalizadas 19 personas. En Concepción, Bio Bio, la radio.
10: La siguiente información la entrega Arturo Larraín.
15: Efectivamente, hasta ahora siguen trabajando 4 unidades del Cuerpo de Bomberos de Talca a raíz de este violento incendio que se ha registrado hace pocos minutos acá, a la altura de la calle 6 Oriente con 13 Mía Sur, interior de la población Brilla el Sol.

0: poniente de la capital maulina y que ha destruido completamente esta amplia vivienda de material ligero con peligro de propagación a inmuebles colindantes. No se han reportado personas lesionadas y esto genera bastante tensión dentro de los vecinos, ya que el fuego amenazaba con alcanzar algunas estructuras de material ligero, otra de material sólido que se encuentran colindantes con la vivienda que era habitada aparentemente por personas de nacionalidad extranjera. Noticia en desarrollo desde el sector sur de Talca. 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
1: 11 grados la temperatura a esta hora en la comuna de Laja, cuando son exactamente las 12 horas y 8 minutos.
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0: Bomberos de Mulchenes han desplegado más de 4 emergencias forestales en las últimas 24 horas en el sector rural de esa comuna. Conocemos los detalles junto a Mario Tapia.
1: A más de 4 emergencias de tipo forestal debió concurrir Bomberos de Mulchen desde ayer por la tarde, noche y esta madrugada. Sectores como Caledona, Santa Adriana, Santa Mónica y otros fueron escenarios de incendios de pastizales que pasaron en algunos casos a incendios forestales y en otros amenazaron algunas estructuras. En todas estas emergencias, según se indicó por parte de bomberos, acudieron los voluntarios y trabajaron hasta altas horas de la noche precisamente para controlar las llamas y también proteger las estructuras que estaban siendo amenazadas debido al viento reinante y además por la aceleración de las llamas de pastizales en matorrales altos y bajos en los lugares donde correspondió señalar. Hicieron un llamado en todo caso a los bomberos a tener cuidado con las quemas que en este momento están prohibidas en toda la provincia de Biobío y además un cuidado especial a quienes provocan estos incendios de pastizales matorrales que amenazan generalmente estructuras. Biobío, la radio.
0: Bueno, señala además que va a estar desarrollándose, por ser feriado, lo que es la Feria de Santiago Bueras, que nos indican que está funcionando hasta las 3 de la tarde aproximadamente de hoy. Así que también señala aquello que nos hacen llegar también a través del WhatsApp de la radio, que hoy, por ser feriado, la Feria de Santiago Bueras está funcionando a eso, hasta eso, a las 3 de la tarde más o menos. Así que también otro dato que queremos obviamente compartir con nuestros auditores a esta hora de la tarde acá de la radio. 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

Saludos a esta hora de la tarde también para quienes se suman a la sintonía de la radio, para nuestra auditora Emilia, que también nos saludaba, ¿no?, a través del WhatsApp de la radio. Y también agregar que, bueno, esta jornada de jueves 21 de mayo no habrá servicios de recolección de residuos domiciliarios. Esto en el área urbana de la comuna de Los Ángeles. Se señalar que el servicio en los sectores rurales se prestará con normalidad la jornada de hoy, así es. Así que reiterar nuevamente, hoy jueves 21 de mayo se señala que acá en Los Ángeles, en el área urbana, no habrá servicio de recolección de residuos domiciliarios. Esto obviamente para el área urbana de la comuna de Los Ángeles, y el servicio obviamente en los sectores rurales se va a prestar con normalidad. Sin agregar que el servicio se prestará con normalidad ya a partir del viernes 22 de mayo, o sea, la jornada ya de mañana, esto va a funcionar de manera normal. Así que también agregar aquello para que lo tenga presente, ¿eh? No se vaya a confundir, traspapelar y sacar la basura, porque el camión, tanto en la zona urbana de nuestra ciudad, el día de hoy no va a pasar. Así que sí, a tener en consideración aquello. Y obviamente estamos ahí compartiendo este datito, esta información con nuestros auditores a esta hora de la tarde. 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
6: 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Ya volvemos con todas las noticias en Radiograma Mediodía, junto a Mundo, la internet número uno del planeta, al alcance de todos.

homenaje a nuestra historia y a la cultura que nos une como comunidad. Esta actividad se va a desarrollar en el Teatro Municipal de Los Ángeles, en calle Colo Colo 484, el próximo viernes 29 de mayo a las 19 horas, con entrada completamente liberada, y es obviamente una actividad apta para todo público que desea asistir, ya sea con la familia, con los amigos, y disfrutar de lo que será una velada única donde va a estar la música presente en esta actividad. Así que reiteramos nuevamente, esto se va a desarrollar, lo que es el concierto del aniversario de nuestra ciudad, el próximo 29 de mayo a las 19 horas, con entrada completamente liberada, una actividad apta para todo público que se va a desarrollar en el Teatro Municipal de nuestra ciudad de Los Ángeles. Así que es una gran actividad que se avizora para los próximos días en nuestra ciudad y que queremos también destacar y resaltar a esta hora de la tarde acá en la radio. 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

se está preparando para lo que será este próximo 28 de mayo en la comuna de Yumbel, el próximo jueves, para ser más exacto, 28 de mayo, una actividad relacionada con el deporte, así es, donde va a estar la participación de niñas, niños y jóvenes de la comuna de Yumbel, en este caso, quienes van a estar viviendo lo que será una jornada de deporte. Esto se va a desarrollar en el Parque Cerro de la Virgen, con una nueva

organización de esta actividad que se llama Trail Escolar 2026, donde está haciéndose ya la invitación a ser parte de esta entretenida experiencia al aire libre que contempla recorridos de 2 y 4 kilómetros divididos en distintas categorías según la edad. Lo reiteramos nuevamente, el día jueves 28 de mayo, la largada será eso a las 10 de la mañana, en el Parque Cerro de la Virgen, donde las inscripciones y bases disponibles de esta actividad es a través de los encargados de convivencia de cada establecimiento educacional, quienes están ahí recepcionando las inscripciones para quienes deseen participar de esta actividad llamada Trail Escolar 2026. Las categorías son de 2 kilómetros para mujeres y hombres entre los 8 y los 11 años, también 4 kilómetros para mujeres y hombres entre 12 y 14 años y también 4 kilómetros para mujeres y hombres entre 15 y 18 años, que son las categorías que tendrá esta actividad que ya se avizora, lo señalábamos, para el próximo jueves 28 de mayo ahí en la comuna de Yumbel, una actividad que se va a desarrollar en el Parque Cerro de la Virgen, donde va a estar entonces llevándose a cabo la nueva edición del Trail Escolar 2026 ya el próximo 28 de mayo a las 10 de la mañana, así que también una actividad deportiva que queremos también resaltar a esta hora de la tarde en la radio

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2: En Laguna Esmeralda de Los Ángeles se rindió homenaje a las glorias navales. Dos incendios forestales están desarrollando activos en la provincia de Biobío. En Antuco anoche hubo evacuación preventiva. La PDI señaló que el cuerpo de hombre hallado en Río Vergara de nacimiento no presentaría lesiones atribuibles a terceras personas. Quilaco promueve importantes proyectos para agua potable rural y empleo. Más noticias ya vienen en el radiograma.
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Y además, le quiero comentar, para quienes nos escuchan en la comuna de Coyipulli, que se viene una actividad también relacionada con la música, donde se está invitando a disfrutar de la gala Bafoco Estreno 2026 con el Milagro de la Tirana, una gran presentación artística que reunirá música, danza y coloridas expresiones culturales inspiradas en una de las festividades religiosas y tradicionales más reconocidas de nuestro país. Esto se está agendando para lo que será este próximo viernes 22 de mayo, la jornada ya de mañana a las 19 horas en el gimnasio municipal de Coyipulli, donde se va a realizar entonces esta actividad. Además, obviamente resaltar esta tremenda actividad relacionada con la música que tendrán entonces nuestros amigos ahí que nos escuchan en la comuna de Coyipulli, con lo que será entonces la gala Bafoco con su estreno 2026 de El Milagro de la Tirana, una gran presentación artística que reiteramos, tienen ya su fecha para este 22 de mayo a las 19 horas en el gimnasio municipal de aquella comuna, obviamente haciendo alusión a la comuna de Coyipulli. Así que como siempre estamos ahí muy atentos a lo que ustedes nos señalan a través del WhatsApp de la radio.

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2: En el monumento al capitán Arturo Prat Chacón, el presidente José Antonio Kast participa del 147 aniversario del combate naval de Iquique y Día de las Glorias Navales en Valparaíso. Un menor de 17 años fue detenido por carabineros luego de participar en el robo de una vivienda donde maniató a una adulta mayor en la comuna de Peñalolén. Carabineros indaga el hallazgo de un cuerpo en un canal de regadío en la comuna de Maipú. Parlamentarios de la Comisión de Minería y Economía de la Cámara reúnen firmas para establecer una comisión investigadora contra el expresidente de Codelco, Máximo Pacheco. Lo anterior, luego de la auditoría interna de la estatal que confirmó una sobreestimación de 27.000 toneladas de producción en 2025. Este viernes 22 de mayo, el presidente José Antonio Kast se reunirá con sus ministros en el Palacio Presidencial de Cerro Castillo, en una instancia que genera altas expectativas en el oficialismo de cara a una nueva etapa de la administración. Bajas son las expectativas de la oposición de la primera cuenta pública del presidente José Antonio Kast. Desde el sector esperan anuncios concretos en materia social y económica. La Cancillería informó acerca de los 4 ciudadanos chilenos que participaron en la flotilla Sumut Gaza, que fueron liberados y deportados a Estambul, en Turquía. Hasta 25 años de cárcel pidió la Fiscalía contra cabecilla.

0: Sillas de red de casinos ilegales que operaban en Concepción. El Colegio Médico está en alerta por un error en plataforma de licencias médicas, mientras que la Superintendencia de Salud trabaja en la corrección del sistema. En el ámbito internacional, desvían a Canadá un vuelo a Estados Unidos por llevar pasajero congoleño en plena crisis de ébola. Italia pide a la Unión Europea sancionar al ministro israelí Ben-Gvir por el trato humillante a los activistas de la flotilla. Irán lanza nuevas amenazas a Donald Trump y reitera que Estados Unidos debe desistir del intento de reabrir el estrecho de Hormuz utilizando la vía militar. En el deporte, Universidad Católica enfrentará de local a Barcelona de Guayaquil, Ecuador, desde las 20:30 en un duelo clave para clasificar a los octavos de final de la Copa Libertadores. Los tenistas Alejandro Tavilo y Cristian Garín ya tienen rivales para su estreno en Roland Garros, el segundo Grand Slam del año, que comenzará este domingo en París.
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3: 1:05
0: Muy buenas tardes, bienvenidos a Radiograma del Mediodía. Vamos a comenzar a revisar noticias importantes, relevantes, ocurridas durante esta mañana de jueves. 43 estaciones de Biobío, la radio, ya están unidas para informar a todo Chile, desde Arica y hasta Punta Arenas. Se lo ofrecemos desde ahora, información independiente. Nos vamos de inmediato a las noticias. En el monumento al capitán Arturo Prat Chacón, el presidente José Antonio Kast participa del 147 aniversario del combate naval de Iquique y Día de las Glorias Navales en Valparaíso. Vamos hasta una de nuestras unidades móviles, Fabián Corrotea. Muy buenas tardes.
4: ¿Qué tal, Tomás? ¿Cómo estás? Muy buenas tardes. Así es, a esta hora continúa la ceremonia número 147 en conmemoración de las glorias navales a los héroes de Iquique. A esta hora se realiza la colocación de los distintos batallones de la Armada de Chile, del Ejército, de Carabineros y también de la Fuerza Aérea acá en la Plaza Sotomayor de Valparaíso. En tanto, las autoridades se mantienen al interior de la cripta de los héroes, al interior de este monumento a los héroes de Iquique, en esta visita encabezada por el presidente José Antonio Kast con el comandante en jefe de la Armada, Fernando Cabrera. Una instancia entonces que será con los detalles de la presencia entonces de estas 22 criptas de héroes que cayeron en esta batalla de Iquique y también de Punta Gruesa, y que continuará con este desfile en conmemoración de los seres navales. A esta hora, los cubiertos en Valparaíso ya se encuentran formados los distintos efectivos acá en Calle Blanco, justamente en dirección hacia el barrio Puerto de Valparaíso, donde serán más de 2.000 los efectivos que desfilen frente al monumento de Prat y también de las distintas autoridades de nuestro país en esta conmemoración número 147 de las glorias navales en Valparaíso. Biobío, la radio.
0: En el contexto de la conmemoración de este Día de las Glorias Navales, el comandante en jefe de la segunda zona naval, contramirante Edgardo Acevedo, destacó el rol de las Fuerzas Armadas durante los 4 años de estado de excepción en las provincias de Arauco y Biobío. El ministro secretario general de la presidencia, José García Ruminot, se refirió a la tramitación que enfrentará en el Senado la ley de reconstrucción y defendió la rebaja tributaria. Nos trasladamos hasta la base naval de Talcahuano. Valesca Belmar, muy buenas tardes.
5: Muy buenas tardes, porque acá en la base naval de Talcahuano hace algunos minutos, ya hace pocos minutos, terminó el tradicional desfile que se realiza para conmemorar esta fecha, el 147 aniversario del combate de Iquique y también el Día de las Glorias Navales. Fueron casi 600 funcionarios de carabineros, del ejército, de la armada, que realizaron este desfile que

0: comenzó en la base naval y que recorrió las principales calles de la comuna Puerto para retornar nuevamente a la base naval. El ministro secretario general de la presidencia, José García Ruminuta, estuvo participando de estas actividades que, ya lo decíamos, comenzaron muy temprano acá en la comuna Puerto y finalizaron con esta ceremonia cívico-militar, en la cual también participaron cientos de personas, como ya es tradicional en la comuna Puerto de Talcahuano. Durante esta ceremonia, el jefe de la segunda zona naval, contralmirante Edgardo Acevedo, destacó el rol de las Fuerzas Armadas durante los 4 años de estado de excepción, tanto en las provincias de Arauco y Biobío. Pasemos de inmediato a escuchar sus declaraciones.
1: Durante estos últimos 4 años, el estado de excepción constitucional de emergencia en las provincias de Arauco y Biobío ha sido una herramienta orientada a enfrentar escenarios complejos, fortalecer el control territorial, resguardar las rutas críticas y apoyar el trabajo incansable de nuestras policías. Su implementación ha generado condiciones más estables en sectores donde la incertidumbre afectaba directamente la vida de las personas.
0: El ministro secretario general de la presidencia, José García Ruminot, también se refirió a la situación del estado de excepción tanto en Arauco como en Biobío. Señaló que se va a mantener este estado de excepción mientras sea necesario. También se refirió a otros temas de contingencia, como la tramitación que va a enfrentar en el Senado la ley de reconstrucción, que ya fue, recordemos, aprobada en general y en particular en la Cámara de Diputados. También defendió la rebaja tributaria. Pasemos de inmediato a revisar lo que dijo en medio de esta conmemoración el secretario de Estado.
2: Lo que se busca con este proyecto de reconstrucción nacional y de desarrollo económico y social es que sea una reforma estructural. Por eso estamos bajando el impuesto de primera categoría del 27 al 23% para permitir que la inversión fluya. Cuando fluye la inversión, lo que tenemos es más empleo, lo que tenemos es más crecimiento, más desarrollo. Si tenemos más inversión, si tenemos más empleo, también el fisco se va a ver favorecido con una mayor recaudación fiscal. Así que estamos muy optimistas de tener los apoyos necesarios para que sea prontamente ley de la República.
0: Se espera, dijo entonces, el apoyo del Senado en este tema. Señaló el ministro secretario entonces, que estuvo participando de las actividades acá en la comuna de Talcahuano. Ya lo decíamos, hace algunos minutos ya terminó el desfile que realizaron cerca de 600 funcionarios del Ejército, la Armada y Carabineros, pero también las autoridades participaron de la tradicional ceremonia que se realiza a bordo del Huáscar acá en la base naval de Talcahuano, y específicamente a las 12:10, momento exacto del hundimiento de la corbeta Esmeralda en 1879. El 21 de mayo de esa fecha también se realizaron los honores correspondientes con las 21 salvas, los cañonazos que son tradicionales también acá en la comuna de Talcahuano. En el lugar, Biobío, la radio.
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4: Carabineros detuvo a un joven de 17 años que maniató a una adulta mayor y sustrajo diversas especies al interior de su vivienda en Peñalolén y en la comuna de Maipú. El laboratorio de criminalística de Carabineros investiga el hallazgo de un cadáver en un canal de regadío. Vamos a tomar contacto con una de nuestras unidades móviles en la región metropolitana. Javier Pardo, muy buenas tardes.
5: ¿Qué tal, Tomás? Muy buenas tardes. Y claro, porque arrancamos este despacho policial con esta última información que señalabas respecto al hallazgo de un cadáver en la comuna de Maipú. Esto ocurre específicamente en camino a Melipilla, con camino al bosque, procedimiento adoptado por Carabineros luego de que cerca de las 10 de la mañana recibieron el aviso sobre un cuerpo encontrado al interior de un canal de regadío ubicado a un costado de la calzada en dirección hacia la costa. Todo esto en un sector que actualmente se encuentra con trabajos de obras, esto debido a la construcción del futuro Metro 3 Melipilla-Alameda, proyecto que conectará el centro de Santiago con la comuna de Melipilla. Conversamos justamente con el comisario Felipe Schulz de la 25 Comisaría de Maipú, quien señaló que fueron trabajadores de F Trenes quienes encontraron el cuerpo sin vida de este hombre.
6: Preliminarmente, un trabajador que presta servicio en la empresa F de Ferrocarril del Estado encuentran a un masculino mayor de edad en interior de este canal que está aquí en camino a Melipilla. Al poder sacarlo desde el interior, pudieron detectar y verificar de que esta persona no mantenía sus signos vitales.
5: Y de manera preliminar, este hombre aún no ha podido ser identificado, por lo que hasta el momento no se ha logrado establecer su edad.

0: edad, nombre ni nacionalidad, y su cuerpo permanece en el lugar siendo periciado por el laboratorio de criminalística de Carabineros, que quedó a cargo de la diligencia por instrucción del Ministerio Público. Cabe señalar que también será clave determinar si existió o no intervención de terceros, además de esclarecer las circunstancias en las que este hombre terminó fallecido al interior de este canal de regadío ubicado, como lo decíamos, entre Camino a Melipilla y Camino al Bosque, en la comuna de Maipú. Pasamos ahora a la comuna de Peñalolén, donde un sujeto ingresó a una vivienda ubicada en Pasaje Noir y protagonizó un robo al interior del inmueble. Según los antecedentes, el individuo habría accedido al domicilio escalando el cierre perimetral, sorprendiendo a la dueña de casa, una mujer de 63 años que se encontraba al interior del lugar. Esto provocó que el antisocial agrediera y maniatara a la adulta mayor, amarrándole las manos para posteriormente registrar la vivienda y sustraer diversas especies. Tras concretar el robo, el sujeto escapó del sector, pero fueron vecinos del sector que advirtieron la situación, iniciando así una persecución ciudadana que terminó en el sector de Avenida Los Presidentes con Avenida Tobalaba. Fue en este lugar que carabineros de la CIP de la 43 Comisaría de Peñalolén lograron interceptar a este sujeto y deteniéndolo, tratándose de un adolescente de 17 años que mantenía antecedentes por delitos similares. Pasemos a escuchar al mayor Nicolás Sepúlveda, comisario de la 43 Comisaría de Peñalolén, quien brindó detalles de lo ocurrido.
1: Un individuo ingresa a un domicilio particular amenazando y maniatando a una persona para posteriormente darse a la fuga con distintas especies sustraídas del domicilio. Carabinero, a través de una rápida acción, logra la detención de esta persona, el cual portaba todas las especies fruto de este delito.
0: Y producto de este procedimiento se logró recuperar la totalidad de las especies sustraídas desde la vivienda afectada. Esto principalmente fueron artefactos electrónicos, también prendas de vestir, y además se auxilió a la víctima, a la mujer de 63 años, quien fue trasladada hasta un centro asistencial. El imputado, por su parte, pasó esta mañana a su debido control de detención por su participación en este robo de vivienda registrado en la comuna de Peñalolén. Piubio, La Radio.
2: La Brigada de Homicidios desarrolla peritajes al cuerpo encontrado la mañana de hoy cerca de Boyeruca y que podría corresponder al naufragio de la embarcación Mateo Sebastián. Ahora estamos en contacto con Luis Cabello en Curicó.
3: Efectivamente, según lo informado esta mañana por la Fiscalía del Maule, se trata del hallazgo del cuerpo sin vida de una persona, específicamente encontrado en la playa cerca de Boyeruca, en territorio que corresponde a la comuna de Chuquén. Señalar que este hallazgo podría corresponder a la desaparición de un tripulante de una pequeña embarcación llamada Mateo Sebastián, que se hundió con un importante cargamento de jibia hace por lo menos unos 18 días en el sector de Trilco, cerca de la localidad de Yico. Tras la confirmación de este trágico desenlace, la Fiscalía de Licantén asumió de inmediato el procedimiento e instruyó la realización de diversas diligencias de manera inmediata para esclarecer las circunstancias exactas del hecho. Estos peritajes quedaron a cargo ahí en el sitio del suceso por personal de la Armada, en conjunto con efectivos de la Brigada de Homicidios de la Policía de Investigaciones. Ellos serán los encargados de periciar este cuerpo que fue encontrado la mañana de este jueves a la orilla por parte de unas personas que estaban efectuando justamente tareas en el mar y cuyo cuerpo podría corresponder a Nicolás Gacitúa, este pescador que hace exactamente 18 días estaba en calidad de desaparecido. Una vez que finalicen las tareas de peritaje de la Brigada de Homicidio, la PDI de Curicó, allá en la costa curicana, el cuerpo podría ser remitido a la morgue de Constitución, misma comuna a la que pertenecería esta persona que estaba hace varios días perdido en el mar. Aquí en la costa de Curicó, Bío Bío, La Radio.
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0: Luego que la coordinadora Arauco Malleco reivindicara como Weichafe al psicólogo Álvaro Quinchanao, quien murió en un atentado frustrado, gremios y políticos en la Araucanía dijeron que se abre una arista de investigación distinta y que se requiere conformar un equipo antiterrorista en la denominada Macro Zona Sur. Nos informa desde Radio Bio Bio en Temuco, Rodrigo Aguilera.
1: Álvaro Quinchanao Weche vivía en una comunidad mapuche y era el psicólogo a cargo del programa de salud mental del Hospital Intercultural Maquehue, en la comuna de Padre Las Casas. La coordinadora Arauco Malleco, a través de un comunicado, lo reivindicó como Weichafe y reconoce que cuando murió atropellado la noche del martes pasado por un camión forestal, se encontraba en una acción de resistencia y sabotaje contra la industria forestal. El presidente de la multigremial de la Araucanía, Patricio Santibáñez, señaló que aquí se abre una arista distinta de investigación para saber quiénes integran los grupos armados que perpetran atentados en la macrozona sur.
2: Que es un antecedente nuevo, ¿no es cierto?, que gente de cierto nivel de preparación, que tiene una vida aparentemente normal y que trabaja en instituciones probablemente financiadas por el Estado, estén dedicados al terrorismo. Eso refuerza la necesidad de una unidad investigativa cuyo objeto principal sea la desarticulación de grupos terroristas.
1: La diputada y militante del Partido Nacional Libertario, Gloria Navellán, señaló que este no es el único caso de una persona trabajando en servicios públicos y con vínculos con grupos armados. La legisladora recordó que el año 2021, un funcionario del Poder Judicial fue detenido con armamento de guerra y munición en Traiguén. La diputada por la Araucanía indicó que la Fiscalía debe realizar una exhaustiva investigación.
3: El psicólogo que trabajaba en el hospital de Maquehue, que fue atropellado por un camión en el intento de un atentado y que la CAM reivindicó como Weichafe, no es el único de estos personajes que sabemos que trabajaba en servicios públicos. Se abre una lista tremenda para que el Ministerio Público empiece a investigar qué personajes son los que están trabajando en servicios públicos con acceso a información, que eso es lo más grave, y que al final del día pertenecen a estos grupos radicales.
1: En las provincias de Malleco y Cautín se elevaron todos los niveles de alerta y aumentó la vigilancia, incluso con despliegue de aeronaves y vuelos nocturnos, como parte de una estrategia de prevención y también para reaccionar si se producen atentados. 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
0: En prisión preventiva quedaron los carabineros y también el líder de una asociación criminal en Curanilahue tras 4 días de audiencia. Los funcionarios policiales se mantendrán recluidos en San Pedro de la Paz. Carlos Morales tiene más detalles.
5: En prisión preventiva quedaron 2 de los 3 carabineros vinculados a la banda criminal de El Moto, que operaba en Curanilahue. El líder de la agrupación delictual y otros 2 imputados también quedaron con la máxima cautelar. La jueza, Pilar Ulriksen, en la audiencia, explicó que se logró acreditar los hechos con pruebas recogidas de la investigación.
6: Y así las cosas, los antecedentes que han sido expuestos por el Ministerio Público, efectivamente, a juicio de esta magistrado, permiten acreditar los delitos respecto de los coimputados civiles y de los funcionarios policiales.
5: Según el detalle entregado en la audiencia, 5 sujetos de los 12 detenidos quedaron en prisión preventiva, además de 3 con arresto domiciliario total. Así lo confirmaba la magistrado.
6: Se dispone el ingreso en prisión preventiva de los imputados, entonces, los funcionarios policiales en el centro, en la 6ª comisaría de San Pedro, y los demás imputados al centro de detención que determine Gendarmería.
5: Recordemos que también hay un tercer uniformado involucrado que de igual manera fue dado de baja, culpado por omisión de denuncia. Este quedó con arresto domiciliario total, firma quincenal ante carabineros y con arraigo nacional. Junto con ello, hubo otro sujeto que, por ser adolescente, se dispuso de su ingreso a internación provisoria en el CIP-CRC de Colombia.

0: Coronel, el tribunal entregó 6 meses de plazo para la investigación de los hechos.
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3: Y este viernes 22 de mayo se espera que el presidente José Antonio Kast se reúna con su gabinete ministerial en el Palacio Presidencial de Cerro Castillo, en la región de Valparaíso. En esa línea, desde el oficialismo, las expectativas del cónclave son amplias, ya que la instancia se proyecta como una jornada de reflexión sobre lo que ha sido la administración hasta ahora, así como de planificación respecto de los próximos pasos del Ejecutivo. Los detalles los conocemos de inmediato junto a Josefa Chamaro. Josefa, buenas tardes.
4: Buenas tardes. Este viernes 22 de mayo a las 9 de la mañana se espera que el presidente José Antonio Kast reúna su gabinete ministerial en el Palacio Presidencial de Cerro Castillo, esto en Viña del Mar, luego de convocarlos de cara a lo que será su primera cuenta pública como mandatario. Según la información que ha trascendido, la cita tiene por objetivo revisar los avances de la gestión y hacer un balance de los temas más contingentes, como seguridad y migración, además de algunos anuncios que se realizarán en el Congreso Nacional el próximo 1 de junio. De hecho, entre los temas que se esperan abordar estaría el reajuste ministerial, principalmente en relación con la salida del gobierno de las exministras Mara Seguini y Trinidad Steinert. En ese contexto, se proyecta que el encuentro permita continuar con los preparativos para este hito, que no solo servirá para mostrar los avances, sino para también dar inicio a una nueva etapa del gobierno. Así, desde los partidos del oficialismo se ha estado observando con especial atención el despliegue del Ejecutivo e incluso han intentado reforzar el propio discurso. Por ejemplo, la semana pasada desde la UDI admitieron que en la cuenta pública se presentarán detalles del tan solicitado plan de seguridad del gobierno. Este plan también es visto con optimismo desde el oficialismo, donde afirman que es destacable la nueva etapa que enfrenta la administración y que con el reajuste ministerial el gobierno ya está plenamente instalado. Otro punto que también se ha destacado y que probablemente será parte de las conversaciones en Cerro Castillo es la aprobación de la Ley de Reconstrucción Nacional en la Cámara Baja del Congreso. Con todo, la vicepresidenta de la Cámara de Diputados, Jimena Osondón, fue enfática en que, con el recambio en el gabinete, el Ejecutivo ya está plenamente instalado y que ahora corresponde marcar el nuevo rumbo que comienza en la administración.
5: Para justamente evaluar y marcar el nuevo rumbo que se comienza. Me parece que ya la etapa de instalación se acabó y es muy importante que el presidente Kast demuestre una vez más su liderazgo y tener muy bien alineado todos sus ministros.
4: En la misma línea, el vicepresidente del Senado, Iván Moreira, indicó que el presidente Kast está enfocado en desarrollar la planificación de lo que resta del gobierno para los próximos meses del año.
6: Porque del momento que el gobierno está instalado, comienza otra fase. Y esa fase indudablemente va a tener buenos resultados para el país. Y ya existe un buen antecedente que fue aprobado, la mega reforma que pasa al Senado.
4: Así, se espera que en este conclave el presidente Kast y sus ministros en Cerro Castillo sea finalmente la tan esperada instalación definitiva del Ejecutivo, donde se realicen las proyecciones y planificaciones correspondientes que se presentarán en la cuenta pública del próximo 1 de junio.
3: Y frente a la próxima y primera cuenta pública al presidente José Antonio Kast, la oposición ya comenzó a fijar sus expectativas y cuestionamientos frente al balance que realizará el mandatario de sus primeros meses de gestión. Los detalles con Valentina Obreque. Buenas tardes.
7: Buenas tardes. El próximo 1 de junio el presidente José Antonio Kast encabezará su primera cuenta pública ante el Congreso Nacional, en una instancia que estará marcada por el reciente ajuste ministerial realizado por el gobierno y por la expectativa respecto a los anuncios que realizará la moneda en seguridad, economía y agenda social. Además, se enfrentará a la baja en las encuestas, luego de que la medición de CADEM arrojara el nivel de aprobación más

0: bajo desde el inicio de su mandato, llegando hasta un 58% de desaprobación. En medio de este escenario, el senador del Partido Socialista, Juan Luis Castro, señaló que desde la oposición esperan que el gobierno concrete las promesas comprometidas con el país durante la campaña presidencial.
1: Cuando se trata de llegar al 1 de junio, la verdad es que el balance hasta ahora tiene de dulce y de gas. Lo que esperamos desde la oposición es que de verdad cumpla sus compromisos con el país, no con la oposición, con el país. El país espera crecimiento, pero con empleo, y el empleo no puede llegar el 2030.
0: La antesala de la cuenta pública también coincide con la postergación de la votación del reajuste al salario mínimo, debate que se retomará durante la primera semana de junio tras la presentación del mandatario. Por su parte, la diputada del Frente Amplio, Lorena Fríes, criticó la gestión del Ejecutivo y planteó que la cuenta pública debiera enfocarse en proyectos vinculados a derechos sociales y prioridades ciudadanas.
2: Bueno, creo que en este tiempo el gobierno lo ha hecho tan mal que probablemente van a querer hacer de la cuenta pública el hito cero. A mí me gustaría que el presidente hablara de desarrollo, me gustaría que pusiera en el centro el sistema de sala cuna y el sistema de cuidado.
0: Desde el Partido Comunista, en tanto, el diputado Luis Cuello sostuvo que la oposición llegará el 1 de junio cuestionando los resultados económicos y sociales de estos primeros meses de administración.
3: Uno esperaría que la cuenta pública sirviera para poder explicar y decidir el país qué se ha podido avanzar, pero lamentablemente el gobierno del presidente Kast solo ha tomado medidas que han perjudicado al conjunto de la población. Hoy día Chile es más pobre que el 11 de marzo y en consecuencia no tenemos ninguna expectativa respecto a lo que el presidente pueda decir en la cuenta pública.
0: La ceremonia, en tanto, contará con la presencia confirmada del expresidente Eduardo Frei Ruiz Tagle y de Cecilia Morel en representación del expresidente Sebastián Piñera. Gabriel Boric ya presentó sus excusas por encontrarse fuera del país, mientras que Michelle Bachelet aún no confirma la asistencia debido a su despliegue internacional ligado a su candidatura a la Secretaría General de Naciones Unidas. Mientras tanto, se espera que cerca del 80% del discurso del presidente Kast esté centrado en seguridad, principal eje impulsado por el Ejecutivo durante sus primeros 3 meses de gestión.
4: Y siguen las reacciones del mundo político con respecto a la salida de Mara Sedín y también de Trinidad Steiner desde el gobierno. Esto tras que se dieran a conocer diversas encuestas que arrojan una evaluación positiva al cambio de gabinete ocurrido este martes. Desde el oficialismo valoran la capacidad de reacción del gobierno de José Antonio Kast, mientras que desde la oposición muestran preocupación por el presente que viven las carteras de seguridad y vocería de gobierno. Sebastián Cornejo nos cuenta más.
5: Este miércoles se dieron a conocer los resultados de 2 encuestas correspondientes a los efectos que dejó el ajuste ministerial a solo 69 días de comenzado el gobierno del presidente José Antonio Kast. Los resultados sobre la evaluación ciudadana al ajuste son similares y altamente positivos. Plaza Pública de CADEM indica que un 87% está de acuerdo y un 66% de los encuestados por panel ciudadano UDD revelan lo mismo. Entre las principales causas de la salida de la ahora ex vocera de gobierno Mara Sedini y la ex ministra de Seguridad Trinidad Steiner, CADEM apunta que se debe a una mala gestión de los jefes de cartera, mientras que un 41% indica que se debería a una estrategia para mejorar la imagen pública del gobierno frente a la cuenta pública el 1 de junio. Sin embargo, Panel Ciudadano UDD revela que un 45% considera que el gobierno está improvisando y no tiene un rumbo claro. Por su parte, un 39% cree que el gobierno va a seguir funcionando igual, sin cambios positivos o negativos. Paralelo a esto, la aprobación presidencial llegó a un 40%, subiendo 4 puntos desde la semana pasada, llegando por primera vez a este nivel desde mediados de marzo. Desde el oficialismo valoran el apoyo ciudadano al ajuste ministerial, haciendo hincapié, en que fue un cambio acotado, y destacan la capacidad de reacción del gobierno de José Antonio Kast. Así lo plantea el diputado de la UDI, Eduardo Cretón.
6: Yo creo que el gran apoyo ciudadano que existe a este cambio acotado de gabinete demuestra la capacidad que tiene el presidente José Antonio Kast de actuar rápido y de enmendar el rumbo cuando sea necesario. Yo creo que no sacamos nada con seguir haciendo leña del árbol caído, sino que hay que preocuparnos de que los nuevos ministros lo puedan hacer bien.
5: El diputado del Partido Comunista, Boris Barrera, dijo que el cambio de gabinete es un indicio de que el gobierno está funcionando sin un plan claro, específicamente en seguridad, y que la existencia de biministros no significará eficiencia.
7: No hay un plan, no hay un diseño, hay solamente improvisación. El que hayan personas que tengan que tener

0: cargo de un ministerio no significa eficiencia.
1: Este cambio es el más temprano transcurrido en un gobierno desde la transición a democracia, a solo 69 días desde que José Antonio Kast y sus ministros comenzaran sus funciones. Cadem detalla que un 39% cree que la salida de Cedini y Steiner se ejecutaron en el momento adecuado, mientras que un 36% piensa que se hizo tarde y el 20% que fue demasiado pronto. El analista político y académico de la Universidad del Desarrollo, Rodrigo Arellano, mencionó que si bien el cambio fue precoz, llama más la atención el agotamiento del discurso planteado por el gobierno.
2: Es indudable que acá, a 69 días, y lo dice el presidente, no es lo que le hubiese esperado. Aquí hubo un mea culpa, el reconocimiento de un error de un modelo estratégico de diseño político que no resultó como se esperaba.
1: Con respecto a los ministros que asumen nuevas funciones, Panel Ciudadano UDD detalla que el 33% está de acuerdo con que Martín Arrau asuma el Ministerio de Seguridad versus a un 23% en desacuerdo, mientras que el 41% está de acuerdo con que Claudio Alvarado asuma la vocería versus un 28%.
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6: Seguimos con la revisión de más informaciones. Penas, que en total suman 25 años de cárcel, está solicitando la fiscalía para el imputado como líder de una red delictual detrás de la administración de 5 casinos ilegales en Concepción. El Ministerio Público, tras acreditar delitos que van desde la asociación ilícita al lavado de activos, decidió llevar el caso a juicio oral y por eso la acusación, que incluye a otras 9 personas. Fabián Polanco tiene los detalles.
7: Son 3 años desde el inicio de la investigación y 2 desde el operativo que allanó una media docena de locales en el centro de Concepción, siendo incautadas 1.500 máquinas de juego y detenidas y formalizadas 19 personas. De ese grupo, la Fiscalía decidió llevar a juicio por ahora a 10 imputados y por eso la acusación presentada por la fiscal Pamela Lillo, solicitando penas de entre 540 días y 5 años de cárcel por los delitos de asociación delictual, casino y comercio ilegal, comercio clandestino y lavado de activos. Las más altas penas apuntan a Mario Alarcón Opazo como cabecilla de una red que a través de una decena de sociedades movió entre los años 2020 y 2023 12.500 millones de pesos, de los cuales 4.300 millones fueron utilidades. Alarcón arriesga un total de 25 años de prisión. La Municipalidad de Concepción destacó el avance de la causa a través de la recopilación de pruebas para sancionar las conductas e ilícitos investigados, dijo el jefe jurídico de la Corporación Edilicia, Rodrigo Díaz.
8: Valoramos enormemente el trabajo desarrollado por el Ministerio Público y las policías. Se trata de una causa de gran magnitud, iniciada de manera reservada por la Fiscalía. El cierre de esta investigación y su eventual paso a juicio oral demuestra que, a juicio de la fiscal a cargo, existen antecedentes, diligencias y medios de prueba relevantes en el proceso.
7: Además, agregó el abogado municipal, el juicio servirá para definir si las máquinas de estos casinos son o no de azar, centro de la discusión.
8: Como municipalidad, consideramos muy relevante que esta causa llegue a juicio oral, principalmente porque permitirá conocer el criterio que adoptará el tribunal respecto de la naturaleza de estas máquinas electrónicas y determinar si los software utilizados constituyen efectivamente juegos de azar o de habilidad, cuestión jurídica y técnica que ha sido ampliamente discutida durante años.
7: Uno de los abogados defensores, Pablo Larredonda Alcayaga, expresó su confianza en obtener un veredicto absolutorio, asegurando que los tragamonedas incautados son de destreza, descartando que solo por devolver dinero a quienes juegan, las máquinas puedan ser catalogadas como de azar.
9: Usted no puede categorizar una máquina de azar por el hecho que le otorgue un premio. Esto no son las máquinas antiguas de rodillo, máquinas que están sujetas a un sistema mecánico. Estas son máquinas de intervención de juego electrónico. Nosotros no estamos obligados a probar que las máquinas son de habilidad de destreza, sino que estamos obligados a introducir la duda razonable respecto a

0: División Nacional de Migraciones. Conocemos esta información desde Radio Bio Bio en Valdivia con Carlos López.
1: Un operativo realizado por la Dirección Regional del Servicio Nacional de Migraciones en Los Ríos, en conjunto con la Policía de Investigaciones, involucró a dos molchinos instalados en la zona céntrica de Valdivia, en el marco de las acciones de fiscalización a nivel país. Así lo indicó la directora regional del organismo en Los Ríos, Joana del Río, quien manifestó que en esta ocasión se buscó revisar en conjunto con la Unidad de Migraciones de la PDI la situación migratoria de personas extranjeras que trabajan en estos establecimientos comerciales. Asimismo, para corroborar si el empleador está cumpliendo o no la norma migratoria en tal sentido. La autoridad dijo que de las personas fiscalizadas, 4 resultaron denunciadas por distintas irregularidades.
2: Se fiscalizaron 11 personas y el resultado fue que 4 de ellas fueron denunciadas, principalmente por ingreso clandestino, por trabajar sin contar con las visas que autorizan realizar actividad remunerada. Y en el caso de una persona fue por notificación de expulsión administrativa.
1: Según información proporcionada a la radio, en el operativo en estos dos molchinos en el centro de Valdivia se constató doble infracción por haber trabajadores irregulares con contrataciones en igual condición. Incluso uno de los encargados de estos recintos también estaba en situación irregular. Sobre los denunciados, estos serán sometidos a distintos procesos administrativos ante el incumplimiento de la ley de migraciones. De ellos, 3 son de nacionalidad china y 1/4 venezolano. La autoridad llamó a los empleadores y a las personas a informarse y así evitar infracciones o multas. En Valdivia, Bio Bio, la radio.
0: Tras la auditoría interna que realizó Codelco, que detectó una sobreestimación de 27.000 toneladas de cobre en la producción del año 2025, diputados de diversos sectores políticos adelantaron que se encuentran reuniendo las firmas necesarias para conformar una comisión investigadora a la gestión del actual presidente del directorio de Codelco. Hablamos de Máximo Pacheco. Asimismo, los diputados solicitaron al Ministerio Público que se investigue la situación de la empresa estatal. Los detalles con Juan Oportot. Buenas tardes.
3: Buenas tardes, auditores, y es que ayer miércoles se dieron a conocer los resultados de la auditoría interna Codelco realizada por su Comité de Auditoría, Compensaciones y Ética. En sus conclusiones, la investigación arrojó que hubo desviaciones en la aplicación de normas internas asociadas al reconocimiento de producción. En específico, se detectó que hubo una incorporación de cerca de 20.000 toneladas contenidas en óxidos provenientes de Chuquicamata que no reunían las condiciones necesarias para ser presentadas como producción comercializable, a lo que se sumaron otras 6.875 toneladas contenidas en arsénito de calcio desde la división Ministro Ales. Con esto, la sobreestimación de la cupirífera, bien digo, sería de aproximadamente 27.000 toneladas de producción en 2025. La producción es equivalente al 2% de la producción, valga la redundancia, propia de Codelco, informada para el año pasado, según consignaron en el comunicado. Al ser conocida la noticia y a través de su cuenta personal de X, el viceministro de Economía y Minería, Daniel Mas, dijo que Codelco está fuera de control y que el gobierno tiene el deber de recuperar la transparencia y decirles la verdad a los chilenos. Palabras a las que se sumó el diputado independiente de la bancada del Partido por la Democracia y también presidente de la Comisión de Energía y Minería, Cristian Tapia, quien adelantó que ante la situación ya se encuentran reuniendo las 62 firmas correspondientes para conformar una comisión investigadora hacia la gestión del actual presidente del directorio de Codelco, Máximo Pacheco. El parlamentario señaló que los principales objetivos de dicha comisión serán la búsqueda de transparencia en la sobreestimación, el costo verídico de la remodelación de la casa matriz de Codelco en Santiago, que recordemos que había considerado una inversión de 10 millones de dólares, bien digo, pero sus costos se dispararon 6 veces, y el colapso de la chimenea en la planta de ácido de la fundición Potrerillos.
4: Lo que hay que hacer ahora es controlar Codelco, es tener gente responsable en Codelco, que no mire que Codelco sea un botín político para darle empleo a amigos, sino que tienen que estar los mejores ejecutivos en esta empresa tan importante.
3: A la fecha, el diputado Cristian Tapia señaló que hasta el momento cuentan con 28 firmas. Por su parte, el diputado de la UDI, Marco Zulantay, quien integra las comisiones de Economía y Minería, se sumó a las palabras del ministro Daniel Mas y adelantó que todos los diputados de la bancada de la UDI presentaron su firma para

0: desarrollar dicha comisión investigadora.
1: Necesitamos saber qué pasa con Codelco y sobre todo corregir y desarrollar nuestra empresa minera estatal más importante con lo que tiene que ver con desafíos de futuro.
0: Por otro lado, el diputado de la Federación Regionalista Verde Social, Jaime Mulet, fue crítico con la idea de solo establecer una comisión investigadora por parte de la Cámara Baja. Al respecto, instó al Ministerio Público a que tome las riendas del asunto e investigue a fondo la situación de Codelco. Esto, pues, señaló que la empresa cuprífera no puede ni debe auditarse a sí misma, ya que, a su juicio, se podría estar ocultando información.
2: No puede el propio Codelco auditarse de situaciones irregulares, porque evidentemente tapan. El Ministerio Público debe llegar al fondo de esto, porque nadie puede investigar bien a Codelco, ni la Cámara de Diputados, ni la Contraloría, ni la Comisión del Mercado Financiero.
0: Recordemos que el actual presidente del directorio de Codelco deja su cargo el próximo 26 de mayo, asumiendo en su lugar, tras ser designado por el presidente José Antonio Kast, el economista Bernardo Fontaine.
3: El Ministerio de Hacienda publicó un nuevo decreto en el Diario Oficial que vuelve a ajustar el impuesto específico a los combustibles mediante el MEPCO. En simple, el Estado vuelve a mover una parte del impuesto para evitar que los precios de los combustibles suban o bajen de golpe. Según el documento oficial, esta baja dejaría en negativo el ajuste variable para la gasolina de 93 y 97 octanos, pero se observa un incremento en el diésel. Pero ojo, esto no quiere decir que necesariamente el precio caiga. También puede darse que o se mantenga o que el alza sea más acotada. Nicolás Román, académico de la Facultad de Ciencias Económicas y Empresariales de la Universidad Andes, lo explicó en detalles.
4: La buena noticia es que con este decreto la disminución del impuesto específico por medio de este componente variable que disminuyó un poquitito hace que el precio de las bencinas se mantenga la próxima vez que se aplica.
3: Por su parte, Juan Ortiz, analista del Observatorio Económico del Contexto Económico de la Universidad Diego Portales, se refirió al impacto que tendría esta noticia en el precio base, solo si el componente variable inicial más el precio de paridad se ubican dentro de la banda de precio de referencia.
5: El precio de las gasolinas debería aumentar en torno a unos 37 pesos por litro en el caso de la gasolina 93 y en el caso de la gasolina 97, mientras que en el caso del diésel lo esperable es una reducción en torno a unos 33 pesos por litro.
3: Este escenario puede que no se materialice si el gobierno modifica nuevamente parámetros de precio de referencia, es decir, mantener el precio mayorista en el caso de las gasolinas. Seguimos con otras informaciones. Presentan una tercera querella por prevaricación imprudente en contra del ministro Álvaro Mesa Latorre, quien investiga actualmente causas de violaciones a los derechos humanos en el sur de nuestro país. Los detalles los conocemos con Amparo Montoya desde Radio Bio Bio en Temuco.
6: El Tribunal de Garantía declaró admisible una tercera querella presentada en contra del ministro de la Corte de Apelaciones de Temuco, Álvaro Mesa Latorre, por el delito de prevaricación imprudente. La acción legal fue ingresada por la abogada Carla Fernández en representación de Germán Ojeda Bennett, Carlos Bunster Medina y Alessandro Cartoni Pruso, condenados como autores de los homicidios calificados de Luis Raúl Cotal Álvarez y Ricardo Gustavo Ríos Seco Montoya. Hechos ocurridos en la madrugada del 4 al 5 de octubre de 1973 en Angol, en el contexto del regimiento Húsares de esa comuna. La información fue confirmada por la abogada querellante, quien ya ha presentado otras dos querellas por el mismo delito en contra del ministro.
7: Se trata de una querella por el delito de prevaricación imprudente, que a diferencia de las otras dos presentadas, acredita un patrón de conducta del ministro Mesa y lo acredita de manera documentada, respaldándolo con 26 sentencias del ministro, 9 de las cuales han sido revocadas por la Corte Suprema. 5 de ellas jamás serán revisadas por el máximo tribunal, porque los condenados fallecieron durante la tramitación y no pudieron ver que se hiciera justicia. Y las otras 12 actualmente están pendientes de resolución por la Corte Suprema.
6: Los tres ex uniformados fueron condenados por el ministro Mesa a cumplir 19 años de presidio

0: y luego la Corte de Apelaciones de Temuco la rebajó a 15 años y un día. La querella por prevaricación imprudente fue declarada admisible el 18 de mayo por la jueza Marcia Castillo del Juzgado de Garantía de Temuco, quien envió los antecedentes al Ministerio Público. Esta tercera acción legal podría agruparse en la investigación que ya abrió el Ministerio Público y que lleva la fiscal jefa de Los Ríos, Tatiana Esquivel. En Temuco, Bio Bio, la radio.
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3: Seguimos con la revisión de noticias. Dos incendios forestales en la provincia de Biobío se mantienen activos y ya han consumido entre ambos más de 120 hectáreas de especies arbóreas nativas y también de vegetación. En las comunas de Antuco y Santa Bárbara se registran las emergencias y en el caso de Antuco anoche hubo evacuación preventiva por acción del viento cordillerano Puelche. Nos informa Mario Tapia.
4: En el caso de la comuna de Antuco se trata del sector Alto Rucúe, donde el fuego ha destruido más de 62 hectáreas de especies nativas, esencialmente se informó por parte de CONAF y Delegación Presidencial de Biobío. En este incendio las autoridades determinaron en la noche del miércoles efectuar una evacuación preventiva de 14 personas aproximadamente debido al fuerte viento Puelche que se calculó podría amenazar viviendas, hecho que finalmente no ocurrió. Durante la jornada del jueves se convocó al COBRI de Antuco y el delegado presidencial provincial de Biobío, Juan Pablo Mellado, dio cuenta de la situación.
5: O el avance del incendio no ha sido tanto. Hoy día, muy temprano, nos convocaron un COBRI, así es que se activó también las brigadas que llegaron brigadas de CONAF, de Forestal Arauco y Forestal CMPC, que ya están en el mundo trabajando en el incendio. La proyección que nos hizo CONAF, la verdad es que estuvo bastante certera. Las familias que fueron evacuadas aún continúan acá en Antuco.
4: Una situación similar se vive desde el martes último en el sector Alpes Quirailéo, donde en un área de complejo acceso en Santa Bárbara, un incendio forestal ha consumido más de 55 hectáreas de bosque nativo. En ambos siniestros están trabajando brigadas de CONAF y empresas forestales, aún con viento de menor intensidad. Este factor ha sido principal y, según testimonios de habitantes de sectores cordilleranos de la provincia del Biobío, hacía años que una situación de esta magnitud no se presentaba.
6: En la comuna de Antuco ayer vivimos un puelche nunca antes visto, donde se produjo incendio, voladuras de techos. Solo esperamos que pase hoy, calme, para que nuestros vecinos vuelvan a sus casas y volvamos a seguir tomar un rumbo más normal.
4: Los organismos de emergencia continuarán desplegados en ambos incendios forestales y se espera que en las próximas 24 horas la situación pueda estar controlada. En Los Ángeles, Bio Bio, la radio.
3: Una investigación reservada se encuentra llevando adelante la Fiscalía Local de Valparaíso respecto a denuncias por explotación sexual en alta mar. La causa fue ingresada en enero del año 2025, en donde se apunta a embarcaciones que realizaban fiestas en alta mar con presuntos delitos de explotación sexual a menores de edad. Los detalles los conocemos con Fabián Corrotea desde Radio Bio Bio en Valparaíso.
7: Nuevos antecedentes surgieron a raíz de la revelación de las denuncias por delitos de explotación sexual en alta mar, en donde la región de Valparaíso aparece como una de las zonas con más alta cifra de este tipo de delitos. Durante un conversatorio en la Pontificia Universidad Católica de Valparaíso, a cargo de la Escuela de Trabajo Social, el Servicio Nacional de Protección Especializada a la Niñez y Adolescencia dio cuenta de las investigaciones en curso. En detalle, la Fiscalía Local de Valparaíso recibió las denuncias en enero de 2025 en una causa reservada. Sin embargo, dentro del modo de operar de los responsables de estos delitos, se constató el viaje en embarcaciones y fiestas que se realizarían en alta mar.

0: Por lo mismo, Claudio Castillo, director del Servicio Nacional de Protección Especializada a la Niñez y Adolescencia, profundizó en la causa, advirtiendo que en las diligencias se sumó la Dirección General del Territorio Marítimo y de Marina Mercante, Directemar.
1: Hay una particularidad que no se da en otros lugares que tiene que ver con la explotación en alta mar. En general, las ciudades puerto en el mundo tienen un nivel de explotación sexual más alta. Hemos identificado en algunos casos explotación en alta mar también. Se han realizado todas las denuncias correspondientes y por eso acá también la coordinación implica sumar a la policía marítima. A veces se hacen fiestas en alta mar y también las trasladan.
0: Cabe mencionar que justamente a partir de 2025, la policía marítima integra la mesa regional contra la explotación sexual de niñas, niños y adolescentes, con una presencia activa en cuanto a la coordinación interinstitucional en el marco de dicho delito. El director de seguridad y operaciones marítimas subrogante, el capitán de navío Alex Rich Ehrlich, afirmó que, debido al carácter reservado de la investigación en curso, la policía marítima se encuentra colaborando activamente con la Fiscalía Local de Valparaíso, dando cumplimiento a las órdenes de investigar emanadas por ese organismo en el marco de las diligencias actualmente en desarrollo. Por su parte, Gonzalo Marx, jefe de la Unidad Regional de Atención a Víctimas y Testigos en Valparaíso, enfatizó en que el caso es liderado por un experto en delitos de carácter sexual contra menores.
2: Se está investigando, hemos hecho coordinaciones con la autoridad marítima y está a cargo un fiscal especializado en explotación sexual. Con diligencias pendientes, preferimos no señalar detalles de la misma investigación.
0: De esta manera, más de un año del inicio de las diligencias, la Fiscalía se mantiene desarrollando la investigación junto a Directemar y la Policía de Investigaciones respecto a embarcaciones que participaban en el traslado de menores de edad en delitos de explotación sexual en las costas de Valparaíso. 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
3: Después de años de abandono, ya se comienzan a ver los trabajos esperados en la ruta internacional de la provincia de Osorno, principal conexión con el complejo fronterizo Cardenal Zamoré. Los detalles los conocemos con Pedro Abarzúa desde Radio Bio Bio en Osorno.
4: Tras años de espera, ya se comienzan a notar las esperadas obras de mejoramiento en la ruta internacional CH-215 en la provincia de Osorno, principal conexión terrestre de esta zona con el complejo fronterizo Cardenal Antonio Zamoré. Es en ese contexto que las autoridades confirmaron el cierre del denominado Puente Seco en la comuna de Puyehue por un periodo aproximado de 70 días debido a los trabajos que actualmente se ejecutan en el lugar como parte del proyecto de modernización de esta importante ruta en el sur del país. Según explicó el director de Vialidad, Juan Valenzuela, la intervención es considerada clave para mejorar la seguridad y conectividad del corredor internacional utilizado diariamente por vehículos particulares, transporte de carga y turistas que se dirigen o ingresan a nuestro país desde Argentina.
5: Está según lo planificado y programado, especialmente en los tanto en el puente del sector de Chelago, Puente Seco, y también el puente Chinchín, ya que también va con un avance según el programa de trabajo que tenemos. Esos trabajos deberían estar ya el 2027.
4: Desde el Ministerio de Obras Públicas indicaron que el proyecto completo mantiene como horizonte de término fines del año 2027, siempre que las obras continúen desarrollándose sin inconvenientes mayores. Paralelamente, también se ejecutan trabajos en sectores cercanos al límite político internacional, los cuales ya presentan un avance superior al 90%. Cabe recordar que el tramo de 26 kilómetros comprendido entre las Lumas y Entre Lagos en la provincia de Osorno quedó inconcluso en febrero de 2020, luego que la empresa Brotec abandonara las obras de mejoramiento que realizaba desde mayo de 2018. Posteriormente, una serie de reclamaciones administrativas mantuvieron paralizadas las obras por más de 3 años y cualquier nuevo proceso de licitación por parte del Ministerio de Obras Públicas. En Osorno, Bio Bio, la radio.
3: La Armada abordó la falta de avances en las coordinaciones para reflotar el catamarán Coñimo I, hundido, recordemos, a fines del mes de enero y dejando 6 víctimas fatales en una faena de la industria salmonera en la región de Los Lagos. Robinson Cárdenas tiene los detalles desde esa ciudad.
6: Dificultades para llegar a acuerdo entre el dueño de la embarcación, Coñimo I, y el dueño de la concesionaria, Salmones Austral, estarían frenando que se concrete el reflotamiento de este catamarán, embarcación que se hundió, recordemos, la madrugada del 27 de enero en el estuario del Reloncaví. A bordo había 8 personas, 6 de ellos murieron durante esa madrugada, una emergencia que se resolvió luego de casi 40 horas de distintas maniobras para lograr rescatar los cuerpos en el verano.

0: en el límite entre las comunas de Puerto Varas y Cochamo. Durante los últimos minutos, al cierre de las actividades en honor a las glorias navales en la costanera de Puerto Montt, pudimos dialogar con el gobernador marítimo Mario Pessoaín, quien comentó que habían logrado avanzar en distintas coordinaciones un plan de reflotamiento que ya se había evaluado y finalmente es un conflicto entre privados el que mantiene este procedimiento stand-by a la espera de nuevos avances en estos diálogos a fin de poder reflotar el catamarán Coñimo primero. La relevancia de esa maniobra dice relación con poder realizar los peritajes a cargo de la Policía de Investigaciones y en una investigación que permanece en curso, dirigida por la fiscal jefa de Osorno, María Angélica de Miguel. En las calles de Puerto Montt, Bío Bío, la radio.
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2: El monumento al capitán Arturo Prat Chacón, el presidente José Antonio Kast, participa del aniversario del combate naval de Iquique y también del Día de las Glorias Navales en Valparaíso. Carabineros indaga el hallazgo de un cuerpo en el canal de regadío en la comuna de Maipú. Parlamentarios de la Comisión de Minería y Economía de la Cámara reúnen firmas para establecer una comisión investigadora contra el expresidente de Codelco, Máximo Pacheco. Lo anterior luego de una auditoría de la estatal que confirmó una sobreestimación de 27.000 toneladas de producción el año 2025. Bajas son las expectativas de la oposición de la primera cuenta pública del mandatario José Antonio Kast. Desde el sector esperan anuncios concretos en materia social y económica. Hasta 25 años de cárcel está pidiendo la fiscalía contra cabecillas de una red de casinos ilegales que operaba en la ciudad de Concepción. Luego que la coordinadora Arauco Mayeco reivindicara como Weichafe al psicólogo Álvaro Quinchinao, quien murió en un atentado frustrado, gremios y políticos en la Araucanía dijeron que se abre una arista de investigación distinta y que se requiere conformar un equipo antiterrorista en la macrozona sur. Son exactamente las 2:01 p.m.
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5: Un hombre de 36 años con amplio prontuario policial fue nuevamente detenido, esta vez al ser sorprendido instalando cámaras de vigilancia en un poste del tendido eléctrico de manera ilegal en Los Ángeles.
6: Como informó la radio oportunamente, fue en Villa Puerto Alegre, al sur de la comuna, donde los carabineros de la patrulla Foco sorprendieron arriba del poste al individuo, al cual subió por medio de una escalera.
5: Al ser requerido por los policías que visten de civil, comprobaron que se trataba de un hombre conocido por el sistema, ya que tiene a su haber más de 15 aprehensiones por diversos delitos.
6: Carabineros además informó que este tipo de instalaciones de cámaras de vigilancia se realizan habitualmente en lugares donde se vende droga, con el propósito de alertar sobre la llegada de policías.
5: El aprehendido y los medios de prueba, entre ellos la escala y las herramientas para la instalación de las cámaras, quedaron a disposición del Ministerio Público.
6: Social, con más de 3 órdenes de aprehensión pendiente, fue detenido por la PDI en Los Ángeles.
5: Fueron detectives de la Brigada de Investigación Criminal Bicrim de esta capital provincial quienes lograron la detención de un ciudadano chileno de 23 años con domicilio en Charrúa, en Cabrero, quien mantenía 3 órdenes de aprehensión vigentes emanadas desde distintos tribunales del país.
6: La Policía Civil añadió que el imputado era requerido por los delitos de lesiones menos graves, amenazas simples y posesión o tenencia de munición y sustancias químicas.
5: Dichas órdenes judiciales fueron emitidas por el Juzgado de Letras y Garantía de Cabrero y el Juzgado de Garantía de Bulnes en la región de Ñuble.
6: Al momento de efectuar el registro de sus vestimentas, los detectives encontraron entre sus pertenencias un envoltorio de papel que contenía cannabis sativa, situación que también fue informada al Ministerio Público, según indicó el jefe de la Brigada de Investigación Criminal de Los Ángeles, su prefecto Pedro Matus Alarcón.
7: De efectuar el registro de sus vestimentas, los detectives encontraron un envoltorio de papel que contenía cannabis sativa en estado seco, situación que también fue informada al Ministerio Público. Tras su detención, el imputado fue puesto a disposición del Juzgado de Garantía de Los Ángeles para su respectivo control de detención.
5: El oficial policial añadió que la ubicación y captura del sujeto se concretó gracias al desarrollo de análisis criminal y la aplicación de técnicas investigativas especializadas, además del uso de medidas intrusivas debidamente autorizadas por el tribunal competente.
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6: La Policía de Investigaciones de Los Ángeles determinó que el cuerpo encontrado en las aguas del río Vergara en Nacimiento no presentaba lesiones atribuibles a terceras personas.
5: Como informó oportunamente la radio, el cadáver de un hombre de 34 años de edad fue hallado la tarde de ayer en el río Vergara, en la comuna Forestal Industrial, deceso que fue constatado en primer término por carabineros de la tercera comisaría y luego, por disposición del fiscal de turno, derivado el procedimiento a la PDI de Los Ángeles, según relató el jefe de la Brigada de Homicidios, su prefecto, Jair Bravo.
8: Por instrucción de la Fiscalía Local de Los Ángeles, detectives de la Brigada de Homicidios corrieron hasta la comuna de Nacimiento. Por cuanto a la altura del puente Vergara, Rivera Poniente, fue encontrado una persona fallecida de sexo masculino de 34 años de edad. De acuerdo al examen externo policial del cadáver, este no presentaba lesiones externas atribuibles a la participación de terceras personas y su cuerpo fue derivado hasta servicio médico legal a fin de que se le practique la autopsia respectiva.
6: El cuerpo de la víctima fue derivado al Servicio Médico Legal de Los Ángeles, donde se determinará la causa final de muerte de este hombre, cuya familia interpuso una denuncia por presunta desgracia ante carabineros el pasado sábado 16 de mayo.
5: Dos personas lesionadas dejó un accidente de tránsito en Angol. Los detalles los conocemos con Vladimir Sáez.
9: Este día jueves 21 de mayo al mediodía se registró un accidente de tránsito en la población Alemania de la comuna de Angol, involucrados dos vehículos en calle Ruhr con Kassel. Producto del accidente de tránsito, uno de los vehículos volcó en el lugar, terminando dos personas lesionadas. En el lugar del accidente estuvieron trabajando los equipos de emergencias. Mientras se investigan las causas de este accidente de tránsito en calle Ruhr con Kassel, que terminó con el volcamiento de un vehículo menor y con dos personas lesionadas, las cuales fueron trasladadas por el personal del SAMU al hospital base de nuestra comuna. En Angol, Bio Bio, la radio.
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6: El gobierno regional del Biobío llamó a los alcaldes de la zona a seguir priorizando el financiamiento de sus proyectos más emblemáticos, pese a la delicada situación económica que enfrenta el país.
5: En su reciente visita a la zona, el gobernador Sergio Yacamán dio a conocer que desde el Ministerio de Hacienda les hicieron llegar un instructivo donde se da a conocer un crecimiento de solo un 3% anual del país.
6: Pese a esto, Yacamán indicó que seguirán apoyando a los municipios en el financiamiento de sus proyectos y para ello se harán gestiones políticas al más alto nivel político, donde la idea, añadió, es contar con el respaldo de la Subsecretaría de Desarrollo Regional y Administrativo Subdere.
11: Bueno, la situación fiscal es reconocida, estamos en un momento muy complejo de escasos recursos. A nosotros ya nos acaba de llegar una instrucción de parte del Ministro de Hacienda, una proyección por los próximos años, 5 años, de un crecimiento de solo un 3% por año. Y eso, la verdad, es que restringe la posibilidad de inversión de parte de la región. Nosotros vamos a hacer la pega, tal como nos pidió el Ministro, pero en paralelo a eso, vamos a hacer una gestión política al más alto nivel con el Presidente de la República y los parlamentarios, los consejeros.

0: Quiero los concejales, los alcaldes, por supuesto, buscando recursos extraordinarios por una región que es hoy día la región con más desempleo del país.
1: Al respecto, la consejera regional por la provincia de Biobío, María Elena Núñez, resaltó la importancia que los alcaldes muestren interés en la priorización de la cartera de proyectos que presentan.
2: En el caso de la provincia de Biobío, indicó el municipio de Los Ángeles, está al debe en ese sentido y muchos proyectos presentados deberán ser reevaluados.
3: Hay algunos municipios que son más ágiles, que van a golpear la puerta siempre al gobierno regional, que están muy presentes, y otros que realmente se han dejado estar. Yo en la comuna de Los Ángeles, es una de las comunas que está muy al debe con proyectos aprobados. Estamos planificando una reunión con el gobernador y con el alcalde José Pérez para ver la cartera de proyectos. Hay una cartera priorizada, pero hay proyectos que a lo mejor vamos a tener que dejar afuera para priorizar otros tipos de proyectos, pero una de las comunas que está al debe en Los Ángeles.
1: Similar opinión tuvo el consejero regional Robert Córdoba, quien añadió que no se trata de falta de recursos, sino de mostrar interés en la priorización de los proyectos.
4: No es algo que el gobierno regional no quiera aprobar recursos, sino que no hay prioridades de parte del alcalde de la comuna de Los Ángeles, donde él nos ha citado a una reunión durante estos 2 años y donde ni siquiera ha estado él presente, sino que ha estado el administrador presentándonos una cartera de proyectos, con proyectos, como bien lo dice usted, Chacayal, la cancha de Independiente, la cancha del Peral y otros proyectos más que él no ha priorizado, porque no lo hemos visto en el gobierno regional tampoco, ni hablando con nosotros.
2: La radio solicitó un pronunciamiento al municipio angelino, donde se espera que lo hagan en las próximas horas.
1: Una mirada crítica respecto a la situación de los casinos ilegales tiene el Observatorio Ilícito de Comercio y Seguridad de la Cámara de Comercio, Servicios y Turismo en Los Ángeles.
2: Su presidente y director de la entidad gremial, Nicolás Arismendi, considera que las penas para quienes ejercen este comercio ilegal son bajas y espera que el Ministerio Público esté a la altura para conseguir condenas más eficientes para quienes son sorprendidos funcionando de manera ilegal.
5: Es una mirada bastante crítica, llevamos al menos 2 años participando de la mesa de seguridad, esperamos que en esta instancia se ejecuten las herramientas legales pertinentes, sobre todo promover acciones penales, y que el Ministerio Público también se encuentre a la altura de dichas investigaciones para poder proceder a la condena eventual de los titulares o administradores de estos establecimientos.
1: Para Arismendi es necesario que el órgano persecutor asuma un rol más preponderante en este tipo de casos.
5: Hoy por hoy la Fiscalía Local yo siento que ha tenido liviandad respecto a este tema, particularmente han habido cuestiones de carácter administrativa que impactan negativamente. Hoy, en un periodo de casi un año, tenemos el tercer fiscal de delitos económicos. Partimos con uno, luego se alteró a otro y hoy estamos en el tercer fiscal. Eso también claramente altera a la congruencia y a la celeridad de la investigación.
2: En materia de fiscalización, el director de Seguridad Pública de Los Ángeles, Miguel Ángel Iribarra, aseveró que todos los días están fiscalizando los denominados casinos ilegales y resaltó la importancia de trabajar de manera mancomunada entre todas las instituciones que tienen relación con este asunto.
6: Bueno, la fiscalización se está haciendo diariamente. No tengo la cifra exacta de las multas ya que han cursado a todos estos casinos ilegales. Como bien lo decía la expositora, yo creo que el trabajo en conjunto para poder erradicar este tipo de negocio ilícito que no tienen ningún tipo de autorización de ninguna forma. También tienen personas trabajando. En fin, yo creo que el trabajo en conjunto es el que nos va a llevar al éxito de lo que nosotros queremos conseguir y que no es otra cosa que en el centro de la ciudad, ¿cierto?, existan el comercio sea completamente legal.
1: Recordemos que este miércoles la Cámara de Comercio, Servicios y Turismo de Los Ángeles lanzó la campaña denominada Comercio Seguro, iniciativa que busca incentivar la denuncia de delitos y fortalecer la seguridad del comercio local.
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3: La comuna de Quilaco se proyectan importantes obras para dotar de agua potable a varios sectores rurales postergados por años en este sector precordillerano de la provincia.
4: Su alcalde Paulo Urrutia señaló a la radio que recibieron la visita las autoridades del Ministerio de Desarrollo Social y Familia, el MIDESO, además del Servicio Nacional de Capacitación y Empleo Sense.
3: Indicó que en el caso de estos últimos, la iniciativa es poder reactivar el empleo en la comuna, una situación preocupante, ya que al no contar con empresas o industrias, el desempleo es muy alto.
4: El jefe comunal y presidente de los municipios cordilleranos de Biobío resaltó que la principal tarea es devolver empleo a la gente.
5: Le hacía ver, cierto, a Seremi que nosotros no hemos sido capaces de llegar con el importante programa de proempleo. Proempleo a la comuna de Quilaco, no tenemos ese programa que algunas comunas grandes lo tienen y que comunas tan chicas y vulnerables como la nuestra no lo tienen. Así que la pedida que le dimos para la casa, que fue la única pedida, ¿cierto? Yo siempre me caracterizo por no hacer más de una o dos pedidas para que no se mareen, ¿cierto? Los ministerios y no tengan que responderme tantas cosas, de una.
3: Urrutia añadió que hay 4 proyectos de construcción de pozos profundos para dotar de agua a los vecinos que carecen de este recurso y que una vez en curso significarán la conexión de muchas comunidades al agua potable.
4: El edil señaló que han querido llevar a cada autoridad a la comuna para que en terreno verifique las falencias y necesidades que tienen.
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3: Vamos a volver a tomar contacto con Vladimir Sáez, donde un grave caso social atendió carabineros en Angol tras rescatar a un adulto mayor que vive en condición de abandono.
6: A través de la patrulla Mix de la primera comisaría de carabineros de Angol de Integración Comunitaria se auxilió a un adulto mayor de 78 años de edad, quien vive en calle 18. De acuerdo a la información entregada por el comisario de carabineros de la comuna mayor, Fernando Quiñiñir, se tomó conocimiento que en el lugar había un adulto mayor de 78 años en estado de abandono. Al llegar personal policial al lugar, efectivamente se comprobó la situación, que estaba en precarias condiciones, viviendo en el lugar y prácticamente durmiendo en el suelo, quienes señaló que tenía sed y hambre y también principios de hipotermia. De inmediato se activó el protocolo correspondiente y la persona, cuando era trasladada para recibir atención médica, señaló que en su domicilio, en precarias condiciones, mantenía un dinero guardado. Tras esta situación se hizo una revisión del lugar y se logró establecer que tenía cerca de 7,5 millones de pesos guardados en unas bolsas, los cuales fueron y quedaron en custodia de carabineros y posteriormente entregada toda la información a la fiscalía. Mientras este adulto mayor, se le buscan familiares de red de apoyo para informar la situación, ya que estaba en precarias condiciones, viviendo en un domicilio y prácticamente durmiendo en el suelo. En Angol, Biobío, la radio.
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4: Y tal como se lo estuvimos informando esta mañana, con la participación de una delegación de marinos provenientes de la segunda zona naval con la hacienda Talcahuano, se realizó el homenaje a los héroes de Iquique en Avenida 21 de Mayo, sector Laguna Esmeralda, que organiza la Municipalidad de Los Ángeles.
3: Autoridades civiles, militares y un importante marco de público se dieron cita frente al monumento a Arturo Prat y sus hombres en el busto que se ubica en el costado sur de la laguna.
4: Al igual que años anteriores, la locución patriótica estuvo a cargo del capitán de fragata Sebastián Heredia, oriundo de Los Ángeles, quien resaltó la figura de Prat y de sus hombres.
3: Antes de finalizar su discurso, el oficial de la Armada llamó a los padres y apoderados de los niños y niñas estudiantes a que les enseñen quién fue Arturo Prat y no dejar esa tarea a las redes sociales.
7: Debemos revivir estas tradiciones, mantenerlas vivas las nuevas generaciones, y por eso esa parte está cargada para un mensaje a los padres: eduquen a sus hijos y enseñen todos los hechos heroicos de ese 21 de mayo, tanto de Prat como de muchos otros mártires que los mencioné en el discurso. Una reflexión en el

0: En el discurso y un barniz del quehacer de la Marina en estos días. Ya no nos quedamos en el siglo XIX, sino que la Marina navega hacia un futuro unido.
1: Junto con lo anterior, resaltó el trabajo de la Marina en el resguardo de la soberanía y la seguridad ciudadana con los patrullajes que se realizan, por ejemplo, en la macrozona sur y áreas limítrofes.
2: Por su parte, el presidente de la Sociedad Patriótica 21 de Mayo, Sergio Seguiel, destacó el entusiasmo del público que llegó al lugar pese a las bajas temperaturas y sobre todo la participación de una delegación de la base naval de Talcahuano en este acto.
3: Bueno, es súper importante porque es un tiempo que incluso se dejó de hacer y se notaba porque estamos acostumbrados, porque estamos celebrando algo que corresponde al mes del mar. Entonces lo importante es que estén ellos acá, no podrían no estar, creo que no debería ser.
1: Como cada año, hubo colocación de ofrendas florales por parte de las instituciones presentes: Municipalidad de Los Ángeles, Ejército, Armada, Carabineros, Policía de Investigaciones, Cuerpo de Bomberos, Sociedad Patriótica 21 de Mayo, Instituto Higiniano, entre otros.
2: La jornada culminó con el tradicional desfile en honor a las autoridades por parte del destacamento de Montaña 17, que este año interpretó el himno de la Armada como saludo a la delegación de marinos provenientes de Talcahuano.
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1: Estamos actualizando la información meteorológica para informarles que a esta hora en Los Ángeles el cielo permanece con nubosidad. Hay una temperatura de 13 grados con dos décimas. Para esta jornada se espera una máxima que no superará los 14 grados y para mañana se espera también algo de nubosidad con extremas probables de 6 la mínima y 11 la máxima.
2: Por su parte, en Angola hasta ahora tenemos una temperatura que alcanza los 13 grados. Para mañana se espera un día con extremas probables de 4 la mínima y 11 la máxima.
1: Queremos agradecer que se haya informado con nosotros y los invitamos a permanecer en nuestra sintonía. 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
2: Comenzamos a esta hora la revisión del deporte aquí en la radio y con buenas noticias, por si usted no sabía, ¿eh? Iberia triunfó 3-1 ante Hualpén y escaló hasta el octavo lugar de la tercera B. La azulgrana, dirigida por Giovanni Olivares, se hizo respetar en casa y se quedó con un sólido triunfo. Los goles fueron anotados por Carlos Peso, Stefano Contreras y Mauricio López. El próximo fin de semana, los de Los Ángeles jugarán como visitantes frente a Conchalí. Javier Belmar, presidente de América, reaccionó muy molesto por el cambio de estadio para las finales de honor y senior este domingo por la Copa de Campeones. La información llegó desde la ANFA Regional de Concepción, donde se indica que los

0: partidos de Rompeyo en Senior y América en Honor se jugarán en el estadio de Federico Schwager, determinación que, obviamente, favorece a los rivales.
1: Bueno, mis impresiones son malísimas, o sea, mi malestar en este momento es terrible, ya que acá hay una planificación tremenda, tanto como nuestra gente, la barra, como nuestros jugadores, de cambiar a 4 días el estadio de una final tan importante que a nivel regional, creo, ir a su misma casa, creo que no es correcto, ya que acá no hay igualdad deportiva, no está existiendo igualdad deportiva, los cuales nuestros jugadores van a tener que ir almorzando arriba en bus, van a tener que prácticamente irse a las 9 de la mañana sería para estar una hora adecuada, donde ya tienes que estar una hora y media antes para poder tirar las piernas, tener un buen precalentamiento. Todo eso nos está perjudicando a nosotros, y reitero, aquí no hay igualdad deportiva, mis impresiones son malísimas, creo que le ofrecimos jugar acá al estadio de Los Ángeles o buscar otro estadio neutro, que es lo ideal, pero no tenemos respuesta a eso.
0: Bueno, el dirigente continuó con más detalles y molesto también por la situación que afecta a los clubes de la ANFA Biobío Los Ángeles.
1: Y por supuesto también nos unimos junto al Club Deportivo Rompeyo en este momento, porque prácticamente los dos nos están enviando a jugar allá a Lota, y lo cual a ninguno de los dos nos parece justo, algo justo, ya que para los dos existe bastante injusticia deportiva, digamos. Esperamos que se pueda erradicar esto y jugar el día domingo, pero ver la forma de jugar en otro estadio.
0: Bueno, esta América y Rompeyo tuvieron y han tenido prácticas en el Estadio Municipal de Los Ángeles, donde los americanistas tuvieron su arengazo también con los jugadores. El técnico de la serie Senior de Rompeyo, Héctor Iglesias, también reaccionó ante la determinación por el cambio de estadio.
2: Después de haberse indicado que esta semana jugamos en el estadio de Tomé, que era una cancha más neutral, nos acaban de informar que ahora ANFA de definir que el estadio que vamos a jugar es el estadio de Federico Schwager de Coronel, donde los equipos finalistas que están junto con nosotros son de la misma, del mismo sector. O sea, una falta de respeto al club, una falta de respeto al ANFA, una falta de respeto a los clubes que estamos participando ya, que somos Rompeyo y América, y acá el ANFA sigue siendo la regional de las suyas. Se los digo para que lo comuniquen, para que vean cómo se hace el manejo de estas cosas en unos finales que son tan importantes y que han sido activas para nosotros como asociación de Los Ángeles.
0: Bueno, ¿sabes qué? En los últimos minutos, horas también, hemos recibido bastantes llamados acá a la radio, lo quiero comunicar, lo quiero decir, lo quiero manifestar, porque nos comentó gente de Atlas que les habría pasado ya lo mismo. La misma situación se vivió. Es decir, esto no es una situación puntual, específica, no es algo que haya ocurrido por una situación debido a estadio. Ya ha ocurrido y sigue ocurriendo, yo creo. Miren, mi humilde opinión desde la tribuna que tenemos acá en Biobío Deportes, yo creo que la ANFA local tiene que tomar cartas en el asunto. Esto definitivamente no es ético. No es otra palabra que voy a emplear aquí. Ético. No es ético que se juegue una final que no está programada, insisto en esto, que no está programada. Es distinto en las finales. Todos sabemos que hay finales de Copa Libertadores, finales de Champions League que están programadas en un estadio, en una ciudad, antes de la competencia. Por lo tanto, si toca de local ahí es netamente casualidad, pero cuando algo así ocurre, y ya no es primera vez, gente de Atlas se comunicó con nosotros y nos dijo que les había pasado lo mismo y que ahí jugaron, no quedó otra. Hay que hacer algo. No, ¿sabe por qué? Les digo algo que es lamentable. Cuando ya lo hacen una vez y no pasa nada, y ya vamos para la segunda, tercera o cuarta vez y no pasa nada, usted sabe, el dicho está clarito. Bueno, nos vamos a ir a algo más agradable, a fútbol formativo. El fútbol formativo siempre tiene cabida aquí en Biobío Deportes, y tenemos campeonato de la nueva generación dorada este sábado en la cancha sintética Víctor Alvear Pizarro. Se van a enfrentar la Escuela de Fútbol Colo Colo filial Santa Bárbara contra la Escuela de Fútbol Municipal Alto Bío Bío. Estos partidos serán desde las 10 de la mañana sub-16, 11 de la mañana sub-14, 12 del día sub-12, 12 del día sub-8, 13 horas sub-10. Es importante apoyar, ¿no es cierto?, el fútbol formativo. El campeonato Nueva Generación Dorada sigue corriendo y este sábado 23 hay fecha entre Colo-Colo.

0: Escuela de Fútbol Colo Colo, filial Santa Bárbara, contra la Escuela de Fútbol Municipal de Alto Biobío. Bueno, también tenemos saludos, ¿eh?, en el día de hoy. El Club Cañón, el Cañón, el famoso Cañón, que fue fundado el 21 de mayo de 1970, tiene todo nuestro saludo y deseos para que este club, que está cumpliendo 56 años de vida. Pero ¿sabe qué? Tenemos el saludo de Luis Méndez, uno de sus fundadores.
1: Quiero saludar al Club Deportivo El Cañón, el cual, en un día como hoy, el 21 de mayo, allá por el año 1970, se juntaron un grupo de jóvenes creando un club de fútbol en el sector sur de Los Ángeles, el cual nunca pensaron que iba a mantenerse activo hasta el año 2026, cumpliendo ya 56 años. La verdad es que empezamos siendo un equipo humilde y con harto empeño y ganas de salir adelante. Hemos llegado a ser un equipo respetado dentro de la ciudad. Actualmente tenemos una serie en el campeonato de fútbol femenino, el cual nos ha hecho muy bien. El presidente actual en este momento es el señor Exilio Bernales, alias el Terry, y queremos, como le repito yo, darle un muy feliz cumpleaños, desearle un feliz cumpleaños a todos los niños, las señoras, las mamás, los papás y todos los que integran el Club Deportivo El Cañón de Paillú.
0: Bueno, por supuesto, 56 años es joven al club también, ¿eh? No es tanto tiempo, así que vaya nuestro saludo para que se cumplan, por supuesto, obvio, muchos, muchos más. El Club Andino de Los Ángeles está invitando a las mujeres a participar de un taller de fútbol especialmente agendado para ellas. La invitación oficial la formuló Alexis Almendras, encargado principal de Andinos.
2: Quisiera hacer extensiva la invitación para aquellas mujeres desde los 15 años hacia arriba y adultas que quieran aprender a jugar fútbol y participar de nuestra escuela de fútbol los días viernes desde las 20:30 horas en la cancha exterior del polideportivo. Este taller está dirigido a todas las mujeres que no saben o que quieran mejorar o quieran salir de su condición de banca que participan en algún club deportivo. La intención es poder mejorar los fundamentos del fútbol, táctica, ¿no es cierto? Técnica y la condición física, así que están cordialmente invitadas para esta actividad, no tiene límite de edad, mayor de edad por supuesto.
0: El mismo técnico junto con el resto del cuerpo técnico, valga la redundancia, explicó más sobre este taller.
2: También tenemos un preparador de arquero que puede trabajar con algunas personas que tengan la inquietud de querer aprender a jugar al arco. No necesariamente se necesita saber jugar fútbol. La idea es siempre trabajar desde cero hasta lograr un nivel medio o mayor y se puedan desempeñar en cualquier club deportivo, ya sea en ANFA o la Liga, y puedan participar. Así que reiterar, día viernes, 20:30 horas, polideportivo, cancha exterior, taller de fútbol de la Escuela de Fútbol del Club CDA Los Ángeles.
0: ¿Sabes qué? Quiero agregar algo importante, ¿eh? Las interesadas que tengan la inquietud del fútbol, aunque no lo hayan practicado, igual pueden presentarse, ¿eh? No hay para qué tener algún tipo de expertise con respecto al fútbol. Viernes, 20 horas entonces, en el sintético de polideportivo, y si quieren hacer alguna consulta también lo pueden hacer antes de, ¿eh? Les voy a dar un número telefónico a continuación, anótenlo, el más 569-82-17-58-25. Y a propósito de fútbol femenino, vamos a revisar los resultados de la quinta fecha del campeonato de la Liga de Fútbol Femenina de Los Ángeles. Las Duquesas 3, Magallanes Femenino 1, Encanto Soccer 4, Las Vegas 2, Dávila Femenino 3, Barrio Unido 0, Revelación 3, Renacer 0, Unión Los Ángeles 4, Barón Rojo 0, Villanas 2, Las Teachers 2. Estaba bueno ese partido, empate, es poco dado el empate, así que estaba muy bueno. Tuzal 6, Alonso Femenino 1, libre estuvo Villahermosa. El club Luis Dávila es líder con 15 puntos, seguido con Unión Los Ángeles con 13 y Encanto Soccer y Las Duquesas, 12 unidades. El próximo sábado 23 se jugará una nueva jornada. Tenemos aquí los partidos: Magallanes contra Dávila Femenino, Las Vegas contra Las Duquesas, Villahermosa contra Encanto Soccer, Barrio Unido contra Revelación, Renacer contra Unión Los Ángeles, Barón Rojo contra Las Villanas, Las Teachers contra Tuzal. Libre estará Alonso Femenino.
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0: Vamos a revisar la programación de los partidos que arrancan a las 20 horas en nuestro fútbol junto a Benjamín Rojas.
4: Comenzamos con fútbol porque Universidad Católica enfrentará desde las 20:30 horas a Barcelona de Guayaquil por la quinta fecha de la Copa Libertadores. Los enfrentan de local en el estadio Claro Arena. El conjunto cruzado necesita sumar para asegurar al menos su participación en la Copa Sudamericana. Recordemos que la UC integra el grupo D, liderado de momento por Cruzeiro con 8 puntos, seguido por Boca Juniors con 7. Y con la misma cantidad de unidades aparece el conjunto precordillerano, mientras que el elenco ecuatoriano cierra la zona con 3 puntos. El martes que recién pasó, Boca y Cruzeiro empataron y debido a esa situación, los cruzados no podrán asegurar hoy su clasificación a los octavos de final y deberán buscar sus opciones en la última fecha contra Boca Juniors allá en La Bombonera. Sobre esto se refirió en la previa del partido el delantero cruzado Clemente Montes. Escuchemos.
5: Al final yo siento que no tiene mucha relevancia porque tenemos que preocuparnos de nosotros mismos. Yo creo que al final, si bien no sirve de nada, si es que uno gana. Entonces obviamente yo creo que el objetivo está claro. Y bueno, ahí nosotros ya hemos demostrado que podemos competir de visitante. Así que en verdad el foco principal es en nosotros mismos.
4: Por otra parte, desde las 15 horas, el líder de la Primera B, Cobreloa, visitará Deportes Recoleta por la fecha 13 del torneo. Este es el partido que inaugura esta 13ª fecha. El conjunto lodino encabeza la tabla con 24 puntos, mientras que el elenco metropolitano marcha en el 7º lugar con 19 unidades. En la previa de este partido ocurrió algo que al menos a mí me llamó la atención, y es que el técnico de Cobreloa, César Bravo, sorprendió al adelantar la formación que utilizará ante Recoleta, algo poco habitual entre los entrenadores.
6: Vamos con la misma formación inicial que partió contra Copiapó y después ver qué variantes podemos ir a hacer de acuerdo a cómo se vaya presentando el partido. Nosotros siempre hemos salido a buscar con distinta disposición dentro de las armas que hemos tenido.
4: Cobreloa superó por 4-1 Deportes Copiapó. Entendiendo ese contexto, podemos comprender la decisión del entrenador César Bravo de adelantar esta formación incluso días antes que se juegue este partido. Hoy, jueves 21 de mayo, fue, en el deporte al menos, un día de sorteos. Se sorteó la fase de grupo del Mundial Sub-17, tanto femenino y masculino, y también se sorteó el Mind Draw, el cuadro principal del Roland Garros. Por parte de la Roja Sub-17 masculino, que es dirigida por Ariel Leporati, quedó ubicado en el grupo J, y escuchen bien, junto a Estados Unidos, Montenegro y Argelia. El combinado nacional obviamente que buscará avanzar a la fase eliminatoria en un torneo que contará con 48 selecciones y que comenzará el 19 de noviembre en Qatar. Por su parte, la selección femenina sub-17, que es dirigida por la ecuatoriana Vanessa Araúz, quedó ubicada en el grupo F, y esto es difícil porque es frente a España, Australia y México. España terminó en la 9ª posición en el mundial pasado, México en la 3ª posición y Australia clasificó a este mundial siendo semifinalistas de la eliminatoria asiática. El mundial se disputará entre octubre y noviembre en Marruecos y la Roja comenzará su participación el 19 de octubre frente a Australia. Y para cerrar este bloque deportivo, Alejandro Tavilo y Cristian Garín, los tenistas nacionales, ya tienen rival para su debut en el Roland Garros, el segundo Grand Slam del año. Tras este sorteo realizado, la primera raqueta nacional enfrentará al polaco Kamil Majdżak, actual 77 del mundo, en la ronda inicial del certamen parisino. Recordemos que el 2025 Tavilo fue el único chileno en clasificar a la segunda ronda del torneo francés. Por su parte, Cristian Garín tendrá un complejo estreno ante el estadounidense Lerner Ten, actual número 20 del ranking ATP. Este cuadro principal arrancará este domingo.
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1: Publicamos el sensible fallecimiento de la señora Bárbara Almendras Ananías. Sus restos están siendo velados en el edificio MacIver, en calle Colo Colo 556, y sus funerales se realizarán mañana, viernes 22 de mayo, con una misa a partir de las 12:30 horas, para luego se traslada al cementerio Parque Santa María. Agradece la familia Galarce Almendras. Comunicamos también el fallecimiento de Fresia Jacqueline Llanos Enríquez, quien es velada en Avenida Francisco Encina 669.
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¿saben qué? Le voy a hablar un poquito de esta canción. ¿Ustedes creen que lo saben todo? Nunca uno lo sabe todo, ¿eh? Ese es un tema que le voy a hablar algún día, ¿eh? Pensar que uno nunca lo sabe todo. Siempre hay algo que no sabe. Bueno, siempre yo les comento algunas cositas que pueden haberse les escapado. A lo mejor la saben, a lo mejor la conocen, pero a lo mejor no. Don't Stop Believing. Esta canción del año 1981, incluido en el disco Escape de la banda Journey. Lo tengo que decir, ¿eh? A mí, para mí, una de mis bandas favoritas, Journey. Por supuesto, con Steve Perry a la cabeza. Octubre 19, 1981, fue la fecha exacta cuando sale al mercado el single. Este fue punta lanza, ¿no? Fue punta lanza del disco, donde... Otro ratito más, el lado B era Natural Thing, una canción que pasó sin pena ni gloria. Bueno, ¿qué pasa con esta canción? A ver, primero, una canción que no pares de creer, es una canción motivadora, ¿no es cierto? En su esencia, por una parte. Por otra parte, está incluida dentro de las 500 mejores canciones de todos los tiempos según la revista Rolling Stones. ¿Qué significa esto? Significa que sin duda alguna es uno de los temas más importantes, es un fundamental dentro del mundo de la música. Si uno está dentro de las 500 mejores canciones de la revista Rolling Stones, independiente de la edición de la revista Rolling Stones, usted ya está asegurado como tener una joya en bruto, por supuesto. Está ahí la canción Don't Stop Believing. Pero también hay otro lado de esta canción, que fue lo que ocurrió. Esta canción, piensa usted que es de 1981. Pero ¿qué pasó en el año 2007? ¿Sabe lo que pasó en el año 2007? El director de la serie de televisión Los Sopranos. ¿Usted vio Los Sopranos? ¿Escuchó alguna vez hablar de Los Sopranos? Fue una serie, fue como una de las primeras series de mafioso, digámoslo de esa forma, ¿no? Famosa. El comienzo de esta era de cosas famosas, ya después vendrían los Pablos Escobar y todo aquello, no. Pero existió algo antes, de Sopranos. Y para el último capítulo, ¿sabían ustedes que? Les voy a contar este un ratito que usted a lo mejor no lo sabe, ¿eh? David Chase llamó a Steve Perry. Lo llamó antes y le dijo, ¿sabes qué, Steve Perry? Hola, soy tal y tal persona, productor de la serie, creador de la serie, aquí estamos armando un cuento y queremos incluir la canción de ustedes, Don't Stop Believing, en el último capítulo. En el último capítulo que no hubo más, ¿eh? De Sopranos no tuvo tercer, no hubo una nueva salida, no fue nada más con De Sopranos. ¿Sabe usted que la repercusión fue tan grande? Para empezar, la serie era, pero lo máximo en aquella época. Culmina la serie en el año 2007 y se revalida nuevamente en el mercado mundial la canción Don't Stop Believing. Volvió a renacer, se volvió a tocar en las radios, volvió a ser escuchada en todo el mundo y ¿sabe usted qué? Le voy a contar otra cosa más. Volvió a estar rankeada. Fue una canción de 1981 que en el año 2007 vuelve a revalidarse gracias a una serie de televisión. Y ¿sabe usted?

Y de ahí para adelante, gracias a esa, a eso que ocurrió en ese momento, esto ha sido pan de cada día, digámoslo de esa forma, un poquito exagerando un poquito con respecto a lo que tiene que ver o son las canciones incluidas, independiente de la época, en la serie de televisión que hoy día son lo que son. De Sopranos 2007, final con Journey y su Don't Stop Believing. Un datito anecdótico que les quería comentar a esta hora de la tarde también para hacer un poquito más entretenida esta tarde de feriado en este 21 de mayo. Les voy a contar otra cosa. Van cambiando de tema un poquito también, por supuesto. 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

efectivamente estaba todo muy bien, ¿eh? íbamos tan bien, pero hice junto con nuestros queridos auditores, que son fantásticos, un ejercicio, dimos unas vueltecitas por ahí y otros auditores también nos aportaron un poco lo propio. Y sabe usted que lamentablemente se ha perdido la tradición. No es obligación.

¿No es cierto? ¿No es obligación? ¿O es obligación? Creo que no es obligación. Lo vamos a averiguar, ¿ah? ¿Sabe qué? Ahora que lo estoy conversando, para que usted vea, pues nosotros aquí estamos en vivo, improvisación total, y no hay prácticamente banderas puestas. ¿Cómo ha ocurrido? Se ha ido perdiendo la tradición con respecto a la bandera. No sé, ¿ah? Creo que es algo que está perdiendo, que ha bajado un poquito, ¿ah? Ha bajado un poquito. Bueno, ¿sabía usted que la colocación, por lo menos en lugares públicos, está solamente regularizada para el 18 y 19 de septiembre? Tal cual. Eso es para los lugares públicos y también para las casas. No es obligación, no es obligación, por lo menos la información que tenemos nosotros acá, ¿eh? Que no es obligación, pero por supuesto los lugares públicos lo tienen, obviamente 21 de mayo es una parte de, importante de nuestra historia, pero casi no hay banderas puestas. Yo me acuerdo antiguamente muchas, muchas familias, muchas casas tenían banderas, se ponía para el 21 de mayo, era típico, pero ahora nada. Muy pocas, muy pocas. Hay que decirlo también, hay que comentarlo. Es importante porque yo creo que independiente que sea obligación. ¿Sabe usted que yo creo que de hecho? Mira con lo que me voy a aventurar, ¿eh? Pienso yo que eso deberíamos tenerlo todos nosotros dentro de nuestro ADN, ¿sí o no? El ser en nuestro patriotismo, en nuestro país. Son glorias del ejército, son cosas importantes para nosotros. Vamos, ¿sabe usted que en relación a esto les voy a desmenuzar un poquito el tema del combate naval de Iquique y que tiene mucha relación, como lo he venido comentando, con respecto al combate naval de Punta Gruesa? Es un hecho que marcó principalmente el desarrollo y el triunfo de esta guerra. Digámoslo de esa forma, tal cual como es, no es de otra forma, donde, por supuesto, estaban contra Chile dos países. Importante detalle, me parece importante también el aporte de nuestros auditores en relación a la poca visibilidad de banderas puestas en las casas en este día 21 de mayo.

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11: El ministro Claudio Alvarado explicó que en la reunión del presidente junto a los secretarios de Estado en Cerro Castillo tendrá como objetivo fortalecer la coordinación. Detalle con Josefa Chiamaro.
12: El vocero de gobierno y ministro del Interior, Claudio Alvarado, confirmó que este viernes se realizará un nuevo consejo de gabinete en el Palacio Presidencial de Cerro Castillo, instancia en la que comenzarán a planificar la denominada segunda fase de la administración una vez finalizada la etapa de instalación del Ejecutivo. En dicho contexto, señaló que el objetivo principal de la reunión será fortalecer la coordinación entre las distintas carteras, con el fin de asegurar que las políticas públicas lleguen de manera oportuna a las familias del país. El ministro también indicó que les interesa a coordinarse como gobierno de la mejor manera posible y corregir los errores. En la instancia, la autoridad también abordó las críticas de la oposición hacia el gobierno, ahondando en que es parte de la política. Alvarado además agregó que lo relevante es actuar, trabajar, avanzar y sacar adelante las tareas encomendadas por el presidente José Antonio Kast. 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
11: Senadores y diputados se refirieron al proyecto de reconstrucción nacional luego del desfile de las glorias navales en Valparaíso. Detalles con Fabián Corrotea.
13: Un acuerdo mayoritario y más de 2 votos a favor de diferencia. Esas fueron las palabras que ocupó la presidenta del Senado, la senadora de Renovación Nacional, Paulina Núñez. Todo esto tras ser consultada respecto al avance del proyecto.

0: De Ley de Reconstrucción Nacional hacia la Cámara del Senado. Fue al término del desfile en conmemoración de los 147 años de la batalla naval de Iquique y Punta Gruesa, en donde la senadora se refirió al proyecto de Ley de Construcción Nacional, en donde mantuvo sus palabras en cuanto a esta meta de alcanzar un acuerdo mayoritario, que sea una discusión en base al diálogo y a los acuerdos, y en donde se supere una votación a favor de más de 2 votos, es lo que ha dicho la senadora Paulina Núñez. Por otra parte, el senador Diego Ibáñez del Frente Amplio sostuvo que es necesario incluir la ley, la indicación en cuanto a la sala cuna universal, y que no sea un proyecto en paralelo, como sí lo sostuvo el presidente de la Cámara de Diputados, Jorge Alessandri. Todo esto reacciones luego del desfile de 21 de mayo en Valparaíso. 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
1: Nos quedamos en la región de Valparaíso para ampliar la información de un homicidio registrado en Casa Blanca. Tomamos contacto con Lucas Peña.
2: Claro, porque la Fiscalía entregó más antecedentes sobre este homicidio registrado en la comuna de Casablanca, esto en la ruta F90 a la altura del kilómetro 18, el lugar donde se notificó la presencia de un vehículo abandonado en horas de la noche, y es al interior de ese vehículo que se encontraba un hombre chileno fallecido producto de un impacto balístico. Es por esta razón que se solicitó la concurrencia de la Brigada de Homicidios de la Policía de Investigaciones para las respectivas diligencias para identificar la dinámica de lo sucedido y también posibles responsables de este delito. Sin embargo, hay que recalcar que en el lugar no se encontraron, por ejemplo, armas u otros indicios para dar con una hipótesis de lo sucedido en la comuna de Casablanca, en la ruta F90. Diligencias que todavía se mantienen en curso por parte de la Brigada de Homicidios de la Policía de Investigaciones, en conjunto con la Fiscalía, con el equipo contra el crimen organizado y homicidios, en el contexto de este delito registrado en la comuna de Casablanca. En la región de Valparaíso, Bio Bio, la radio.
1: Se coordinan maniobras para lograr el rescate de un excursionista que cayó a una grieta en el volcán Osorno. Detalles con Robinson Cárdenas desde Puerto Montt.
3: Sobre los 2.000 metros de altura y en el centro de esquí del volcán Osorno, en la comuna de Ensenada, se mantienen las distintas maniobras de los equipos de emergencia que han llegado hasta ese sector luego de ser alertados de la caída de un excursionista, quien se mantendría con lesiones de diversa consideración y en una zona de difícil acceso, y desde la cual también se estima es compleja la extracción. Es una coordinación que está liderando SENAPRED y en la que están participando tanto carabineros como bomberos, y a la que se sumará de igual forma un equipo del grupo de voluntarios de socorro andino, expertos en maniobras en alta montaña. La información que se conoce hasta este minuto dice relación con que el excursionista estaría en una zona ubicable pero de difícil acceso, operación que sigue en desarrollo en Puerto Montt. 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
1: El diputado republicano Stefan Schubert manifestó su apoyo al presidente José Antonio Kast a su alza de aprobación en las encuestas. Detalles con Sebastián Cornejo.
5: Luego de 2 días del cambio de gabinete, que significaron las salidas de la ahora ex vocera de gobierno Mara Cedini y la ex ministra de Seguridad Trinidad Steiner, las encuestas han mostrado un apoyo a la medida cercano al 90% en CADEM y de cifra. Es por esto que el diputado republicano Stefan Schubert declaró de forma positiva sobre los cambios realizados por el gobierno, argumentando que el Ejecutivo está capacitado para tomar decisiones difíciles y a asumir políticamente un cambio en tan poco tiempo. Schubert rescata principalmente el cambio realizado en seguridad, cartera cuyo jefe será Martina Rau, quien dejó Obras Públicas, aludiendo que el gobierno ya ha demostrado cambios y respaldo a las fuerzas de orden. La ciudadanía apoya al gobierno, mencionó el diputado de la región de la Araucanía, quien añadió que espera que los ministros Martina Rau, Claudio Alvarado y Luis de Granch se adecúen rápidamente a sus nuevas funciones. 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
1: Se mantiene el cielo con nubosidad, hay 9 grados con 5 décimas de temperatura en San Rosendo. Son las 3 de la tarde con 9 minutos.
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Bueno, por supuesto, efectivamente tal cual, como lo estábamos comentando, pocas banderas, pocas banderas, pocas banderas, pocas banderas, pocas banderas en el día de hoy. Y realmente es... hay que fomentarlo, ¿no es cierto? Yo creo que escuchando delante hace un ratito las palabras de la persona que realizó la locución, ¿no? En el acto que se dio en Los Ángeles, tal cual, el promover a los más jóvenes, ¿no es cierto?, el patriotismo y el querer nuestros emblemas como bien es, por supuesto, el combate naval de Iquique. Como lo dije hace un ratito, tiene mucho que ver un poquito la historia, a lo mejor usted no conoce parte de la historia, pero hubo un despliegue táctico maravilloso para la época, ¿Sabía usted que, conversándolo en palabras un poco más simples, ¿no? Toda la táctica, yo creo que, para mí, lo conversamos ayer, estos días en general, ¿no? Para mí fue un despliegue táctico lo de la Esmeralda, fue como carne y cañón la Esmeralda, realmente, creo yo. Me da la impresión a mí que ese es uno de los puntos por lo cual se engrandeció toda esta gesta de Arturo Prat, debido a que gracias a eso fue una seguidilla de situaciones que conllevaron a la victoria chilena. Es algo que pocas veces se da por casualidad, ¿no es cierto? Hay un planteamiento táctico, todo lo que conllevaba que fueron corbetas de menor envergadura que se enfrentaron a los acorazados peruanos y que se hizo este tema de la persecución y la inteligencia, la expertise de sus comandantes, de sus capitanes, llevó a que encallaran. Es hundir un barco. ¿Sabe usted lo que significa hundir un barco sin disparar una bala? Maravilloso, es realmente una cosa maravillosa que uno tiene que verla de muchos puntos de vista, tanto de la táctica como también de lo heroico, de lo arriesgado, de arriesgar la vida, porque ahí se arriesga la vida en ese punto. Se habla también, ¿no es cierto?, de la claridad que tenían los comandantes y capitanes peruanos, de la poca eficacia que tenían los marinos, la poca experiencia de los marinos peruanos, y se enfrentaron a un sistema táctico chileno maravilloso. Les recomiendo sin duda alguna que usted se informe un poquito más con respecto al combate naval de Iquique y también al combate naval de Punta Gruesa que se desarrolló el mismo 21 de mayo, donde la Covadonga, la corbeta chilena al mando de Carlos Condel, hizo lo propio con el acorazado Independencia de Perú. Realmente, cuando uno lo estudia, cuando uno lo analiza, se da cuenta de la magnitud de todo esto que conllevó al final del camino a la victoria chilena. ¿Sabe usted qué? Cortito para cerrar un poquito, se hablaba, la primera estrategia era ir a atacar los lugares, los puntos estratégicos de Perú, y no recuerdo en este momento el nombre, se lo estoy diciendo de memoria todo esto, no recuerdo el nombre del capitán comandante chileno, que dijo, no lo hagamos así, hagámoslo de otra forma. Tratemos de cerrar los puntos peruanos, cosas que salgan a buscarnos. Y este es el resultado, maravilloso. O sea, realmente cuando uno lo estudia de esa forma, se da cuenta de la gracia que tiene esto y por qué los marinos lo disfrutan de esta forma. Nosotros a lo mejor los civiles no lo vemos tan así, pero cuando usted se involucra un poquito más en la historia, le aseguro que se va a emocionar y le aseguro que le va a encantar, como me pasó a mí hace muchos años atrás, ahora que me volví a involucrar, porque uno se le olvidó algunos detalles, y también sabe que otra cosa que es importante y que también es importante para el colegio, que diferente es cuando la historia te la cuenta de una forma entretenida. Cuando la historia es entretenida, cuando le dan un realce, cuando la historia es así muy plana, no, uno le da sueño, se aburre, no, la historia entretenida, hacemos la historia entretenida y va a ver usted cómo nos vamos a reencantar, y esto conlleva, ¿sabe qué? A tener ese cariño por la patria que tenemos y sentimos mucho cuando vemos estas realmente proezas que nos han llevado a ser los que somos hoy en día, pues, como nos ven en todas partes del mundo. Cambiando de tema un poquito, después de esta gran historia, no, en ningún caso, en ningún caso, solamente contar un poquito para reencantarnos con la historia de este 21 de mayo, que es maravilloso realmente. 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

Oye, tenemos mala noticia con algunas cosas, ¿eh? Mala noticia, lo voy a hacer eco nuevamente, ¿eh?, de lo que me comentaron auditores en el día de ayer, y me parece muy importante y muy interesante comentarlo nuevamente y darle un poquito más de difusión a esto. Resulta que usted se habrá dado cuenta que las personas que están encargadas de la recolección, les tengo un cariño gigante a todos, ¿eh?, recolección de residuos domiciliarios, a todo esto hoy día usted se habrá dado cuenta que no está el servicio. No está servicio. Bueno, ¿se habrá dado cuenta de eso, no? Bueno, no está, mañana todo normal y el sábado igual. Hoy día solamente, ¿ah? Ya, por si acaso. Bueno, pero ¿qué es lo que pasa? Me llegó el comentario ayer de personas que estaban, preocupadas. Sí, un poco preocupadas, podemos decir preocupados. Hoy día está todo funcionando tan mal, que no es muy difícil encontrar algo que esté mal. Estamos hablando en general. Seamos realistas, no, aquí no estamos para decir mentiras, solo la verdad, la realidad de las cosas. Nosotros contamos la realidad y lo que ustedes nos comentan también lo hacemos eco de inmediato. Fíjense que me parece que es algo sin mala intención, por supuesto, pero que se presta para confusiones debido a la flojera de algunas personas, comodidad, podemos decirlo. Ocurre, en Francisco Encina se eliminó un punto.

0: donde se acumulaba basura. Se colocó un letrero que dice prohibido botar basura. ¿Y qué es lo que está ocurriendo? Que cuando los amigos que están encargados de la recolección juntan la basura, la juntan. Lo que la, ¿se ha dado cuenta usted? Me imagino que usted se habrá dado cuenta, que me está escuchando, que los amigos que están recolectando juntan la basura en un lugar. Las bolsas, todas las cosas, las dejan en un lugar para que sea más fácil. Que una muy buena idea, por lo demás, para no pasar por lado a lado, casa por casa. Entonces, va una persona en un pasaje, junta todo un pasaje en un punto. Perfecto, ¿no es cierto? Pero ¿qué es lo que pasa? Que en este punto en específico que les voy a decir yo, están haciendo ese ejercicio en un lugar donde está prohibido botar basura. ¿Ya? ¿Qué es lo que ocurre? ¿Qué es lo que ocurre? Y que por supuesto yo creo que es algo sin mala intención. Por supuesto que no hay mala intención. Pero se está cometiendo un error porque, ¿qué es lo que nos decían nuestros auditores? Decía, oye, va a pasar una persona de estas personas que botan la basura constantemente, es decir, prohibido botar basura, y abajo hay un montón de basura, decir, ah, la vengo a botar aquí. Claro, exactamente. Le encuentro toda la razón. Y hay que, mire, hoy día hay que estar 10 pasos anticipados a la jugada, porque hoy día cualquier cosa se malinterpreta, cualquier cosa se ve de otra forma, entonces mejor prevenir que lamentar. Me pareció un buen comentario, me lo dijeron ayer, pero lo quise volver a retomar hoy para que usted lo tenga presente y ojalá que lo junten un poquito más allá. ¿Sí o no? No es algo tan complicado, no es algo que no se pueda hacer. Y tampoco insisto en esto, y voy a insistir en aquello. No es que los amigos de la estén cometiendo algún tipo de acto mal, ellos no están cometiendo ningún error. Lo que pasa es que ha costado tanto a las personas de Francisco Encina erradicar ese punto de basura, se puso el letrero, no hay basura en el lugar, que tienen el temor a que vuelva nuevamente a caer la basura en esas redes de ese punto. Me parece un buen dato, me parece un comentario bien intencionado, me parece un comentario que va en pro, por supuesto, de mantener siempre limpia y de mejor forma nuestra ciudad. 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Vamos a irnos a otro tema. Agricultores de la provincia de Biobío, fíjense que están inquietos. ¿Por qué? Se preguntará usted. Por la posible escasez de nieve en esta época invernal, lo que conllevaría a esa palabra que no quiero decirla, pero la voy a decir igual. Podría ser sequía posteriormente. Mario Tapia nos va a entregar detalles de esta situación.
1: El fenómeno climático del Super Niño que se ha anunciado para los próximos meses podría perjudicar cultivos en primavera en la zona de Biobío, pero más preocupación causa a los agricultores la escasez de nieve que podría darse este año. Los agricultores de la provincia de Biobío y el país, siempre será positivo para ellos que caiga nieve en invierno para tener agua para riego en primavera-verano. También las bajas temperaturas de mayo, junio y hasta julio no son mayormente nocivas, pero sí las heladas que se puedan presentar en primavera. Se recalcó que el gremio de Socavío, por ejemplo, que lo más perjudicial sería que vengan heladas y lluvias muy fuertes que inunden terrenos y cultivos ya en pleno desarrollo. Estarán expectantes, se hallarán preparados para esta contingencia climática que se anuncia en la zona. Esperan, eso sí, que haya bastante nieve en invierno para poder tener, reiteraron, agua de riego para la primavera y los cultivos que allí precisamente se presentan.
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0: lamentablemente tenemos una emergencia. Me imagino que se están escuchando las sirenas y tal cual como lo hacen nuestros auditores que nos están consultando. Tenemos una emergencia a la cual se dirigen bomberos a esta hora de la tarde. José Miguel Infante, 655. Se trataría preliminarmente de incendio de casa. Preliminarmente. Los equipos de bomberos van al lugar y los equipos de la radio también para estarles informando desde el lugar. Reiteramos, la emergencia se está produciendo a esta hora de la tarde en José Miguel Infante, 655. Bomberos al lugar.
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1: Vamos a tomar contacto con nuestra unidad móvil en José Miguel Infante 655. Ahí está Esteban Sepúlveda. Adelante, Esteban.
2: Y ya está trabajando bomberos en este incendio que está afectando a un inmueble. Esto es en calle Eleuterio Ramírez. Esta es la dirección en realidad, Eleuterio Ramírez. Al llegar a José Miguel Infante es donde se está generando este incendio. Ya están los bomberos trabajando en el lugar. Vemos mucho movimiento de personas, obviamente de los dueños de la vivienda ahí que están afectados y que están en este minuto. Vemos también a bomberos que están yendo de un lado a otro rápidamente. Ya están en este minuto trabajando las unidades de emergencia. Es una vivienda interior, por lo que podemos apreciar. Y como decíamos, ya está personal de bomberos. Hay unos 4 carros que han llegado aquí al lugar. Recordemos que los primeros vehículos de bomberos que llegaron al lugar avisaron a la central de comunicaciones que se veía mucho humo y se estaba solicitando justamente la presencia de carros. Esto es calle Eleuterio Ramírez. Al llegar a José Miguel Infante, entonces al interior es donde se está registrando este incendio de esta vivienda, por lo que podemos apreciar. Me da la impresión que es un inmueble interior o alguna especie de taller, no lo sabemos bien, pero el tema es que es un incendio estructural y es por eso entonces que bomberos ha procedido a despachar ya más carros bomba al lugar. Vemos que siguen llegando voluntarios con sus equipos de respiración autónoma para ingresar. Se ve mucho humo. Bueno, nosotros cuando veníamos en camino se veía bastante un humo bastante negro, ahora se ve un humo más blanco. Nos imaginamos que es producto también del trabajo de los voluntarios de bomberos. Reiteramos que esto ocurre en calle Eleuterio Ramírez al llegar a José Miguel Infante, entre camino Enrique José Miguel Infante, donde está este incendio por parte de bomberos que está trabajando. Nos mantenemos acá, estaremos ampliando. 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

0: tomar el contacto con Esteban Sepúlveda, quien se encuentra en el lugar de un incendio que se desarrolla hasta ahora en Eleuterio Ramírez, con José Miguel Infante. Adelante, Esteban.
1: Sí, Francisco, se continúa trabajando por parte de bomberos para poder apagar el fuego, que afecta principalmente a inmuebles interiores. Son piezas interiores las que resultaron afectadas por este incendio. Hace pocos minutos se llegaba una ambulancia del SAMU. Tenemos que hay una persona ahí que estaría con algún tipo de crisis o un problema respiratorio, obviamente, y es por eso también que se ha solicitado la presencia del SAMU, una persona que está siendo atendida también por los bomberos, que han llegado rápidamente hasta este lugar. Son escenas de profundo dolor las que se viven. Estamos visualizando, por ejemplo, una joven que está con una mascota en sus manos llorando, y la persona que están atendiendo, por lo que vemos, es una persona adulta. Entendemos que es una mujer, claro, es una mujer adulta mayor la que está siendo atendida en este minuto, y ya ha llegado personal paramédico del SAMU para prestarle la atención a la persona. Está consciente en todo caso, está siendo evaluada por los paramédicos. Vemos también que ha llegado el comandante del Cuerpo de Bomberos de Los Ángeles para poder coordinar todo el trabajo que se está realizando. Ya ha disminuido la cantidad de humo negro, por lo menos, y reiteramos, estas son piezas, son inmuebles interiores de arriendo las que se vieron afectadas por este siniestro que se declaró aquí en calle Eleuterio Ramírez al llegar a José Miguel Infante. Esto queda entre José Miguel Infante y Camino Enrique, ahí es donde está justamente la emergencia que ha movilizado a bomberos en este incendio de esta estructura, que son obviamente de material ligero. Hace poco se retiraron de acá una furgoneta que estaba ahí. Se ven cartones quemados también, están sacando algunas latas que también, por lo visto, que evidentemente resultaron quemadas por este incendio que aún está en combate por parte del Cuerpo de Bomberos de Los Ángeles. Son muchas latas las que están sacando, latas de techo, digamos, de zinc, para que la gente pueda entender que están con evidentes daños. Es un inmueble bastante largo, podríamos decir, hacia el patio, donde, bueno, de hecho hay un letrero que dice que se arrendan piezas, y es ahí donde se ve mucho, mucho movimiento de las personas. Nos imaginamos que también ahí los afectados están entre quienes están retirando estas latas de zinc. Muchas de ellas están quemadas. Repito, se retiró hace poco un vehículo que también estaba estacionado al interior, ahí a pulso lo sacaron las personas y continúa el trabajo de bomberos. La situación, por lo visto, ya no pasó a mayores, y ahí está, reiteramos, trabajando bomberos en al menos 4 compañías trabajando en el lugar para poder controlar esta emergencia. Nosotros nos quedamos acá para requerir mayores antecedentes por parte de la oficialidad de bomberos. 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
4: Vamos a retomar el contacto con Esteban Sepúlveda, quien se encuentra en un incendio que se desarrolló hace minutos aquí en Los Ángeles.
5: Sí, continuamos acá en el incendio en el Osterio Ramírez entre Camilo Enrique y José Miguel Infante. La verdad es que efectivamente nos confirman que son piezas de arriendo las que se quemaron. De hecho, hemos visto que han salido con refrigerador y otros artículos. El SAMBU vino porque la persona, la adulta mayor, presenta quemaduras. Y ese es el motivo por el cual vino personal de SAMBU que la está atendiendo en este minuto. Los vecinos acá comentaban que vieron el humo, incluso al momento, y comenzaron a llamar a bomberos. Hola, ¿cómo están? Hola. Somos la radio Vivo Vivo. Usted comentaba que vieron el humo y llamaron inmediatamente.
6: Ah, sí, lo que pasa es que yo aquí en Camilo Enrique tengo un carrito de comida.
5: ¿Ya?
6: Ya, y siempre yo abro más o menos, igual, aunque sea feriado, abro. Y ya iba a cerrar, dije, va a cerrar un rato, y cuando de repente empecé a ver humo, yo dije, no, y le empecé a hablar a los vecinos, después cuando venían los bomberos, le dije que era para este lado, pues, porque no, y nadie se había dado cuenta del tema, pues. Así que bueno, y ahí, gracias a Dios, ya está como más controlado. Se
5: ve. Oiga, y vemos a una adulta mayor que la están atendiendo, nos dicen que tendría algún tipo de quemadura, ¿qué sabe usted?
6: No sé, ahí sí que no sé, porque vine recién para acá, yo tendría que preguntarle a los demás, pero como le digo, yo vi el humo y avisé al tiro.
5: ¿Su nombre cuál es?
6: Alicia.
5: Muchas gracias. Ya. Gracias, ahí está Alicia, ella trabaja acá, está contando que tiene un carrito de comida y se percató del humo y obviamente ahí alertaron al personal de bomberos. Se está retirando la ambulancia del SAMU, ya han atendido a la adulta mayor que tendría algún tipo de quemadura, no sabemos en qué grado, por lo menos ella se ve, está sentada, está consciente, está sentada, así que por lo visto no es de mayor gravedad. Estamos a la espera de conversar con la oficialidad del Cuerpo de Bomberos de Los Ángeles para que nos pueda entregar un reporte de este incendio que, reiteramos, ocurrió esta tarde en el Eleuterio Ramírez entre Camilo Enríquez y José Miguel Infante. En el lugar, Bio Bio, la radio.
4: Colisión de un vehículo menor con un bus en San Nicolás, con 29 personas involucradas, dejó solo un lesionado. Guillermo Ascares, con la información desde Radio Bio Bio en la región de Ñuble.
7: Un accidente de tránsito se registró durante la madrugada de este jueves en la ruta N50, sector La Piedra, en la comuna de San Nicolás, movilizando equipos de emergencia de la zona. La información entregada da cuenta que la emergencia fue reportada en horas de la madrugada, correspondiendo a la colisión entre un vehículo menor y un bus interprovincial, dejando un total de 29 personas involucradas. Producto del impacto, una persona resultó lesionada de carácter leve, siendo atendida en el lugar y posteriormente trasladada hasta el Cefán de San Nicolás. Hasta el sitio del suceso también concurrieron unidades de rescate de bomberos, quienes prestaron las primeras atenciones. En la emergencia también participaron funcionarios de Carabineros de San Nicolás, personal del Cefán y equipo de seguridad municipal. Los antecedentes obran ahora en manos del respectivo juzgado de la comuna de San Nicolás y Carabineros. En la región de Ñuble, Bio Bio, la radio.
4: En pleno combate está incendio forestal en Alto Rucúe, esto cercano a la comuna de Antuco. Nos informa Mario Tapia.
8: Esta tarde SENAPRED señaló en un comunicado oficial respecto a la alerta amarilla que aún persiste en la zona de Antuco por incendio forestal, que son 486 las hectáreas afectadas ya y comprometidas en este siniestro, donde trabajan bomberos, personal de CONAF y también de empresas forestales. Se indicó que habrían dos casas deshabitadas, pero distantes, que estarían en cierto riesgo, otras casas en forma indirecta, pero sin riesgo aún. También ha mermado bastante el viento puelche cordillerano, lo que hace más fácil las tareas también de extinción de este incendio que está en pleno combate, reiteramos, en Alto Rucúe, en la provincia de Biobío, comuna de Antuco.

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1: El diputado Carlos Bianchi criticó las presiones por parte del gobierno para aprobar el plan de reconstrucción nacional. Los detalles con Juan Oportón.
2: Luego de ser aprobado en general el día de ayer, el proyecto de reconstrucción nacional en la Cámara de Diputados y su respectivo despacho al Senado, el diputado independiente de la bancada del Partido por la Democracia, Carlos Bianchi, apuntó directamente al presidente de la Comisión de Hacienda, el diputado republicano Agustín Romero, a quien señaló como el responsable de que la discusión en el Parlamento fuera intrascendente. Bianchi señaló que desde un primer momento sabía que la reforma se trataría en el Senado, donde espera que desde la Cámara Alta esté a la altura, y que no existan, a su juicio, las mismas presiones que tuvieron los diputados por parte del gobierno en el debate. No obstante, el parlamentario recalcó que nunca se negó a la necesidad de medidas que hagan dinámica la economía chilena, como la permisología, pero manifestó que es imposible que el Plan de Reconstrucción Nacional se apruebe en el Senado tal como salió desde la Cámara de Diputados. Por último, Carlos Bianchi señaló que espera que la discusión pueda fluir con mayores espacios de conversación y que permita un tercer trámite, en el que se puedan debatir los puntos que considera más importantes, como la invariabilidad y rebaja tributaria. 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
1: Durante esta jornada en Valparaíso se conmemoró el 21 de mayo con el tradicional desfile por el aniversario de las glorias navales. Aníbal Rosales tiene los detalles desde Radio Bío Bío en esa región.
4: Durante esta jornada en Valparaíso se desarrolló el desfile por el 147 aniversario de las glorias navales, una instancia que reunió autoridades civiles y navales y que estuvo marcada por una breve manifestación registrada desde un edificio durante la ceremonia. El comandante jefe de la primera zona naval, Raúl Silva, lamentó la protesta ocurrida durante el acto, pero aseguró que no empañó la jornada, calificando la ceremonia como impecable y destacando que se trata de una fiesta nacional que a su juicio trasciende las ideologías. Por su parte, el ministro de la Culturas, también presente, Francisco Undurraga, sostuvo que la conmemoración no es solo una actividad simbólica ni exclusiva de la Armada, sino que una instancia que reúne a la ciudadanía con sus tradiciones y con la historia del país. En tanto, el presidente de la Cámara de Diputadas y Diputados, Jorge Alessandri, valoró la visita a la cripta y llamó a rescatar los símbolos patrios y la unidad nacional, además de destacar el avance legislativo del proyecto de reconstrucción nacional. Desde la región de Valparaíso, Bío Bío, la radio.
1: A esta hora de la tarde tenemos una temperatura que alcanza los 12 grados. Son las 4 de la tarde con 8 minutos.
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0: Vamos a retornar a esta hora al lugar del incendio. Ahí se encuentra Esteban Sepúlveda.
1: Vamos a conversar con Mario del Vive acá. Mario, tú mismo nos puedes contar qué fue lo que pasó, por favor.
2: Bueno, lo que pasó, lo siguiente, que yo estaba en mi casa, más Pancho, y se cortó la luz, salí para afuera, y cuando vi el humo, lo primero fue a tirar a tomar tarro, a prender lo automático para la cuestión, pero resulta que las cuestiones no funcionaban porque funcionan con corriente. Así

0: ya voy nada más cortarlo, no hay nada más. Pero me di cuenta de la cuestión, ahí hay una bodega. Lo que empezó a aprender fue un horno. Eso está, ahí tiene que empezar todo el sistema de fuego, porque es un horno. Ahí lo utilizan para más bodega, para otras cosas, herramientas, bicicletas, todo. Se quemó todo.
1: ¿Y un vehículo que vemos acá también, una furgoneta?
0: Sí, el sitio se quemó también porque estaba muy apegada a la caja. Y hay un motor ahí también que también se quemó, que el joven que vive acá es mecánico, así que ya se dedica a eso, y eso fue lo que pasó. Jodió la furgoneta, jodió el motor y todas las cosas que tenía él.
1: Y vimos una adulta mayor que incluso vino el SAMU a verla, pero finalmente la ambulancia se fue.
0: Sí, la adulta mayor es la que vivía al frente de la casa, que ella pensó que le iba a tocar la casa de ella, salió recorriendo, cayó allá adentro y se quiso desmayar, una cosa así. Y la otra, la dueña, la que iba adelante, también está atacada también, pero ya todo normalizado, yo, gracias a Dios, está todo tranquilo. Yo.
1: ¿Solo daños materiales?
0: Daño material, menos mal.
1: Mario, muchas gracias.
0: Ya,
1: gracias. Ahí está Mario, un habitante del sector, quien señalaba que fue una bodega entonces la que se quemó en este incendio, y donde se habría debido, según lo que él entiende, porque él vive ahí obviamente, que se habría inflamado aparentemente, o un recalentamiento de un horno. Y es por eso entonces que se produjo este incendio, que deja una bodega destruida, un vehículo con daños. Y en el caso de la adulta mayor, nos dicen que fue trasladada en un vehículo particular hasta el hospital. Así que estamos haciendo las consultas al respecto, porque vimos la ambulancia del SAMU acá, pero nos dicen que finalmente decidieron llevarla en un vehículo particular. Algo que obviamente vamos a hacer las consultas, cuál sería el motivo por qué no fue llevada la ambulancia. Así que vamos a también hacer las indagaciones correspondientes. En el lugar, Bio Bio, la radio.
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0: a volver al lugar del incendio donde se encuentra Esteban Sepúlveda. Tenemos conversación con bomberos.
1: Vamos a conversar con el capitán Sergio Vázquez Enríquez de la novena compañía a cargo del incendio de esta tarde para que él nos entregue detalles de lo que fue esta emergencia. Buenas tardes.
2: Buenas tardes. Bueno, primero que todo saludarlo. Bueno, la emergencia concurrió primera, segunda, sexta y novena compañía, en la cual se trataba de un incendio en su totalidad de un quincho, la cual fue controlado oportunamente evitando propagaciones a las viviendas aledañas.
1: Ahora vimos a una persona de la tercera edad que también fue atendida por ustedes y SAMU.
2: Sí, bueno, lamentablemente resultó una persona herida, pero un civil, no fue personal bomberil, cual fue atendido por bomberos y posteriormente se fue llevado a la ambulancia.
1: Ahora, sé que la investigación tienen que realizarla, pero ¿hay algún indicio de cómo se pudo producir este incendio?
2: Bueno, por el momento no hay nada. El departamento de investigación están realizando sus labores para determinar el origen y causa del incidente.
1: Capitán, para que quede claro, ¿es un inmueble habitado o deshabitado?
2: No, es un mueble que no está habitado, ya, pero se utilizaba como quincho.
1: Ya, ¿como bodega tal vez?
2: Claro, bodega y quincho, porque...
1: Ya. Sí. ¿Y la situación ya controlada?
2: Sí, situación totalmente controlada ya con las máquinas ya posteriores a retirarse.
1: Disculpe, ¿me puede repetir cuántas compañías y si tiene alguna cifra de voluntarios que trabajaron?
2: Sí, alrededor de 25 voluntarios, ya. La cual estuvo trabajando la primera, segunda, sexta y novena compañía.
1: Perfecto, muchas gracias, muy amable. Ahí estaba el jefe, el capitán en este caso de bomberos a cargo de la emergencia, confirmando entonces que se trató justamente como decía previamente uno de los habitantes de una estructura no habitable, es una especie de quincho, bodega que se utilizaba en el lugar y ahí fue donde se originó este incendio, situación ya controlada por parte de bomberos, también llegó personal de carabineros aquí al lugar. Bio Bio, la radio.
0: Bueno, por supuesto, estamos atentos a todo lo que está ocurriendo aquí en nuestra ciudad y lamentamos, obviamente, lógico, la situación de un incendio en nuestra zona. Hemos estado, a ver, no tiene nada que ver una cosa con la otra, sin duda, ¿no? Pero hemos estado plagados de incendios estos días, ¿eh? Lo de, llama mucho la atención, nos han hablado muchos auditores, ¿eh? Con respecto a lo de Santa Bárbara. ¿Por qué? Porque técnicamente no es época de incendios de tal magnitud. Pero se entiende, ¿no es cierto?, al parecer, esto es algo preliminar, no es algo oficial, que sería producto de alguna quema que evidentemente por el fuego. Estamos hablando de lo que ocurre en Alto Rucúe, ¿no es cierto?, y en sectores también ocurre algo en Mulchen, también en el sector de Santa Bárbara, con respecto a este tema de situación, y situaciones en general. Lo que hay que tener cuidado, ¿no? Principalmente el viento. Ese es el tema, el punto en específico, el viento. Ahí está la clave del asunto, ahí está la clave del asunto. Además, recordemos que toda quema siempre, independiente de que esté autorizado o no, si usted quiere realizarla, es importante, ¿no es cierto?, comunicarse con las entidades pertinentes y si está prohibido, está prohibido. Así nomás, no hay nada que hacer con eso, pero lamentablemente, entendemos y, a ver... No es que uno quiera minimizar el asunto, por supuesto que no, porque es imposible minimizar una tragedia de incendio forestal o de incendio en general, ¿no es cierto? Hablando, no en específico, insisto, estamos hablando de otro tema relacionado con incendio, en relación a esto. Pero sabe usted, y nos hemos dado cuenta siempre el común denominador de estas situaciones es algún descuido o alguna irresponsabilidad que ocurre. Tenemos a esta hora información policial, nos contactamos con Luis Cabello.
3: A esta hora, bajo un férreo hermetismo, el Departamento Quinto de Asuntos Internos de la Policía de Investigaciones de Santiago está indagando un caso de una presunta violación que habría afectado a una funcionaria de la propia institución policial por parte de un oficial superior en la ciudad de Talca. El caso se supo cuando la afectada llegó al hospital regional para pedir ayuda médica y constatar algún tipo de lesiones en un delito perpetrado de madrugada y al interior del mismo cuartel policial.

0: donde ella se desempeña profesionalmente. Hasta ahora, como hemos dicho, tanto Fiscalía como la propia PDI no se han referido públicamente al caso. La identidad del oficial que está siendo indagado ya es conocida y se espera más adelante un comunicado público respecto a la materia. Acá en el Maule, Bio Bio, la radio.
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1: La noche del 21 de mayo de 1927, el aviador e ingeniero estadounidense Charles Lindbergh aterrizó en París después de más de 30 horas de vuelo y 6.200 kilómetros recorridos tras despegar de Estados Unidos. Fue la primera travesía del Atlántico en un vuelo solitario, sin escalas, una de las hazañas más importantes y trascendentales de la historia de la aviación moderna. Charles August Lindbergh había nacido el 4 de febrero de 1902 en Detroit, en Michigan, en Estados Unidos, en una familia de inmigrantes suecos. Sus primeros años transcurrieron principalmente en Little Falls, en Minnesota y en Washington, D.C. La educación formal del joven Lindbergh finalizó durante su segundo año en la Universidad de Wisconsin, en Madison, cuando en 1922 abandonó sus estudios de ingeniería mecánica para unirse al programa de entrenamiento de la Escuela de Vuelo y Mecánica de la Corporación Aeronáutica de Nebraska, en Lincoln. Lindbergh compró un aeroplano Curtiss GN4 de la Primera Guerra Mundial, con el que realizó vuelos acrobáticos por los estados del sur y del medio oeste de Estados Unidos. Después de un año en las escuelas de vuelo del ejército en Texas, el año 1926, se convirtió en piloto de correo aéreo, volando la ruta de San Luis, Missouri, a Chicago. El año 1927, Charles tomó una decisión que cambió su vida. 8 años antes, el filántropo francés Raymond Orte había ofrecido $25,000 de recompensa al piloto que lograra la hazaña de cruzar el Atlántico sin escalas en solitario entre Nueva York y París. Lindbergh decidió optar por ese premio. Así, a principios del año 1927, Charles Lindbergh mandó construir en San Diego un monoplano monomotor según sus especificaciones y que tuvo un costo de $10,850. Era un avión con alas altas y de madera, equipado con tanques de combustibles adicionales, incluyendo uno delante de la cabina, lo que le obligaba a usar un periscopio para ver hacia adelante. El aparato debía ofrecer la mínima resistencia al aire, por lo cual su peso debía ser lo más bajo posible. De esa forma, no llevaba aparato de radio ni indicador del nivel de combustible. Es más, el asiento del piloto, para que fuera más liviano, era una pequeña silla de mimbre. A su aeroplano lo llamó el espíritu

0: de San Luis, en honor de dos industriales de San Luis, financistas del proyecto. Del 10 al 12 de mayo, Lindbergh voló de San Diego a Nueva York, con escala en San Luis, en preparación para el intento transatlántico. Tan solo unos días antes, el 8 de mayo, el as de la aviación francesa de la Primera Guerra Mundial, Charles Ninguesser, y su navegante François Colly, desaparecieron tras intentar ganar el premio Orté volando de París a Nueva York. La pérdida de Ninguesser, uno de los pilotos más carismáticos y condecorados de Francia, puso de relieve el peligro inherente a la travesía. El viernes 20 de mayo, a las 7:52 de la mañana, Lindbergh despegó desde el aeródromo Roosevelt en Long Island rumbo al aeropuerto Louis Bourget de París. El Espíritu de San Luis pesaba 2 toneladas, cargada 1.750 litros de combustible. Sus víveres eran 5 sándwiches, 5 litros de agua, chocolate caliente, café y pastillas nutritivas. La travesía fue durísima. En algún momento debió desviar la ruta al ingresar a una gigantesca nube y notar formación de hielo en el avión. Lo peor fue el cansancio y el sueño. Tuvo que luchar para mantenerse despierto, incluso dejando su ventana abierta para mantenerse despierto gracias al aire helado. A mitad de camino a París, cuando llevaba 18 horas de vuelo, Lindbergh empezó a quedarse dormido, pestañeando por segundos y hasta minutos. A las 9:52 de la mañana, hora estadounidense del 21 de mayo, Lindbergh vio varios barcos pesqueros pequeños. A las 10:52, avistó tierra a su izquierda. Consultando sus cartas náuticas, supo que era el extremo sur de Irlanda. A las 10:52, sobrevoló la ciudad costera francesa de Cherburgo. Finalmente, a las 16:22, hora estadounidense, o sea, 10 de la noche con 22 minutos, hora de París, el Espíritu de San Luis aterrizó en el aeródromo de Le Bourget en París, en Francia. Tiempo total del vuelo, 30 horas, 30 minutos. Charles Lindbergh había logrado la hazaña de completar la primera travesía del Atlántico en un vuelo en solitario, sin escalas, ese 21 de mayo de 1927.
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13: Lamentablemente encontraron muerto al excursionista que cayó en una grieta, esto en el volcán Osorno. Robinson Cárdenas nos va a entregar más detalles.
14: Se trata de un hombre que cayó a una grieta en la cara sur del volcán Osorno y que, de acuerdo a la información que se ha conocido, fue encontrado muerto a 1.900 metros de altura en el macizo. Durante esta jornada se generó un amplio operativo luego que se reportara la caída del excursionista. Finalmente fue un equipo de voluntarios de Socorro Andino los que lograron llegar hasta el lugar en el que yace el cadáver. Se prevé que este domingo se pueda concretar la recuperación del cuerpo desde el volcán Osorno en Puerto Varas. En Puerto Montt, BioBio, la radio.
13: Y vamos a ampliar la información que diéramos más temprano en relación a una denuncia que presentó una funcionaria que acusó haber sido presuntamente violada en un cuartel policial. Luis Cabello desde Curicó con más antecedentes.
15: Claro, con el curso de los minutos han surgido nuevos antecedentes respecto a esta funcionaria de la PDI que denuncia haber sido violentada sexualmente por un compañero de labores de la Unidad de Policía Internacional. Todo este delito se habría concretado probablemente durante la noche pasada.

0: hora de esta madrugada al interior de un cuartel policial. En la calle 3 Oriente a esta hora están reunidos los altos oficiales de la PDI para aclarar lo que habría pasado dentro de este recinto policial cuando esta funcionaria habría sido violentada sexualmente por su compañero de labores, tratándose además de un superior jerárquico. Fiscalía Regional del Maule solo ha dicho que la funcionaria que denuncia el caso de violación, ella está siendo resguardada en estos momentos por la unidad de víctimas y testigos de la Fiscalía. Mientras tanto, la PDI ha comunicado brevemente que el sujeto en cuestión, en este caso el oficial PDI, ha sido sacado de inmediato de funciones y sometido de inmediato a un sumario de tipo administrativo. Por ahora, nadie habla respecto al tema, solo se están desarrollando intensas diligencias investigativas por parte de un equipo del Departamento Quinto al interior de la calle 3 Oriente, en la ciudad de Talca, donde a esta hora están reunidos las más altas autoridades policiales, tanto de Fiscalía como también de la Policía de Investigaciones del Maule. En esta región, Bío Bío, la radio.
1: El presidente José Antonio Kast salió a saludar en el balcón de la comandancia en jefe de la Armada. Desde la Plaza Sotomayor nos amplía Fabián Corrotea.
2: Claro, porque hace instantes el presidente de la República, José Antonio Kast, salió a saludar en el balcón del Palacio de la Comandancia de la Armada de Chile, de la Primera Zona Naval, en la Plaza Sotomayor, a saludar a la gente que se mantiene acá en la plaza en Valparaíso. Salió junto a la Primera Dama, María Pía Adriasola, como también del comandante en jefe de la Armada, Fernando Cabrera Salazar, y su esposa. Estuvo cerca de un minuto saludando desde su balcón a las casi de 100 personas. Personas que se mantienen en los alrededores de la Plaza Sotomayor luego del desfile de las glorias navales, el cual terminó cerca de las 2 de la tarde, y estas personas, ciudadanos, se mantienen en la Plaza Sotomayor, en donde el presidente salió a saludar entonces desde el balcón de la Primera Zona Naval, el edificio de la Armada de Chile en Valparaíso. Bío Bío, la radio.
1: El diputado independiente Jaime Araya catalogó el despacho al Senado del proyecto de reconstrucción nacional como una actitud sobreideologizada por parte del gobierno. Juan Oporto nos cuenta más detalles.
3: Como una vergüenza catalogó el diputado independiente de la bancada del Partido por la Democracia, Jaime Araya, el apruebo en general y despacho al Senado del proyecto de reconstrucción nacional, donde manifestó que la gran mayoría de diputados que dieron su voto a favor sabían que se debe corregir en la Cámara Alta. El parlamentario dijo que esta acción genera un severo cuestionamiento sobre el rol de la Cámara de Diputados en Chile, donde agregó que en el fondo las normas propuestas por el gobierno no generan empleo, ni inversión, ni la condición básica que necesita el país, que es paz social y política. En esa línea, Jaime Araya señaló que, a su juicio, es evidente que la reforma de reconstrucción nacional solo busca fortalecer al bolsillo de los más adinerados del país, como también la posición de las grandes empresas, a lo que agregó que no se menciona nada sobre progreso, desarrollo e inversión. Chile no es un país para realizar experimentos, señaló por último el congresista, donde señaló que el gobierno se encuentra actuando bajo una actitud sobreideologizada, catalogando la propuesta del ministro de Hacienda, Jorge Quirós, como una auténtica locura. Bío Bío, la radio.
1: En tanto, la diputada del Partido Social Cristiano, Francesca Muñoz, solicitó el patrocinio del gobierno para el proyecto que busca fortalecer la protección de víctimas de violencia intrafamiliar y evitar su revictimización. Más detalles con Josefa Chiamaro.
4: La diputada Francesca Muñoz solicitó formalmente a la ministra de la Mujer y la Equidad de Género, Judith Marín, el patrocinio del Ejecutivo para el proyecto de ley que buscaría fortalecer la protección de las víctimas de violencia intrafamiliar. La iniciativa se enmarca en lo que a su juicio es un aumento sostenido de las causas por violencia intrafamiliar ingresadas al Poder Judicial entre los años 2018 y 2025. Frente a dicho escenario, la legisladora advirtió sobre las barreras que enfrentan las víctimas desde el temor inicial a denunciar hasta las dificultades para sostener sus denuncias, especialmente cuando ello implica volver a encontrarse con sus agresores. Al respecto, la diputada mencionó que no se puede permitir que una víctima que se atreve a denunciar tenga que enfrentar nuevamente a su agresor en los pasillos, afirmando que el proceso judicial debe protegerla y no exponerla nuevamente frente a su agresor. Finalmente, la parlamentaria sostuvo que se espera que la propuesta tenga una buena acogida en el Congreso y avance con prontitud. Bío Bío, la radio.
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0: Del exterior, el canciller cubano Bruno Rodríguez acusó a su homólogo estadounidense Marco Rubio de mentir para instigar una agresión militar y negó de nuevo que Cuba sea una amenaza de seguridad para Washington. A su juicio, es Estados Unidos quien agrede de forma despiadada y sistemática al pueblo cubano y se ha dedicado los últimos meses a provocar la desesperación de la población y el derrumbe de la economía con el bloque petrolero y las nuevas sanciones económicas. Permanece el cielo nublado en la provincia de Biobío, en Laja, hay 9 grados con 2 décimas. Son las 5 de la tarde con 7 minutos.
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0: Tenemos más información respecto al incendio forestal en Alto Rucúe, en Antuco. La información y los detalles a continuación, junto a Mario Tapia.
1: Hace pocos minutos y en conversación con Ramón Vallejos, encargado provincial de la CONAF, este señaló que la situación quedó bastante más acotada en el incendio de Alto Rucúe, esto es en la comuna de Antuco, donde se han consumido 486 hectáreas. La gran cantidad de hectáreas consumidas hasta el momento se dio anoche precisamente, donde por largas horas, más de 20 horas prácticamente, el incendio ardió sin que fuera controlado y sin control, debido a que era de noche. Además, el fuerte viento que llegó a 80 kilómetros por hora, viento Puelche, impidió cualquier situación de control en ese momento. Hoy ya accedieron algunas brigadas y mañana brigadas reforzadas accederán nuevamente al sector del incendio para ir controlándolo, según se indicó por parte de CONAF. Pero ya las casas no están en peligro porque se hizo un trabajo

0: trabajo acotado y una proyección dijo que dio resultados positivos. 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

continuamos avanzando en esta tarde, en este día jueves, un día feriado, un día distinto. La tarde de este jueves es un tanto distinta, ¿no? Tiene una mezcla de entre sábado y algo de domingo. Así se pudo percibir aquello en las horas de la tarde ahí en el centro, donde habían algunos locales, ¿no? Cerrados, obviamente, por este feriado, y daba esa sensación de que era prácticamente una tarde de fin de semana, pero no lo es día jueves. Ya mañana muchos continúan lo que es la jornada laboral habitual, volver a la normalidad, entre comillas, como se dice, y luego ya se viene el fin de semana, así que un feriado que a lo mejor muchos de nuestros auditores están disfrutando a esta hora de la tarde, están aprovechando de descansar, pasarlo bien junto a la familia, junto a los amigos, a lo mejor están preparando alguna convivencia para poder disfrutar, u otros precisamente simplemente están descansando para ya mañana volver a realizar una nueva jornada laboral. Para todos ellos, un saludo afectuoso a esta hora de la tarde de parte del equipo de la radio, que a esta hora les está acompañando siempre a nuestros auditores que nos escuchan desde los distintos puntos de nuestra zona. Muy importante, dele seguridad e intimidad a su casa. 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

Muy importante resaltar también a esta hora de la tarde el tema relacionado con la basura, porque efectivamente hoy, como es feriado, hoy 21 de mayo, se señala por parte del municipio de nuestra ciudad de Los Ángeles que no habrá servicio de recolección de residuos domiciliarios, esto en el área urbana de nuestra comuna de Los Ángeles. Lo que sí se desarrolló de manera habitual fue el servicio en los sectores rurales, el cual se va a prestar con normalidad en esta jornada, así que también señalar aquello. Lo que sí resaltar que no habrá servicio de recolección de residuos domiciliarios en el área urbana acá en nuestra ciudad de Los Ángeles. Así es. El servicio, obviamente, se señala que se prestará con normalidad a partir del viernes 22 de mayo. O sea, ya la jornada de mañana esto va a funcionar de manera normal. Sí hacer hincapié que en el sector urbano no va a pasar la basura de manera coloquial, ¿no? La jornada de hoy. Así que para que lo tengan también presente aquello, y no se vaya a traspapelar y sacar la basura porque no se va a retirar aquello. Así que también hacemos el hincapié a eso a esta hora de la tarde acá en la radio. 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
14: Llamado de comandancia para el Cuerpo de Bomberos de Santa Bárbara es para concurrir hasta el sector rural Cerro Negro, comuna de Santa Bárbara. Se trataría de incendio estructural. Información preliminar que se maneja a esta hora de esta jornada en la comuna de Santa Bárbara.

Fíjese que para quienes nos consultaban al respecto de esta actividad que se va a desarrollar estos días en la comuna de Antuco, señalar que efectivamente se señala que se va a confirmar la realización de lo que es la Feria Costumbrista de Antuco desde la jornada de este viernes. Mañana viernes se indica, ya que se estuvo monitoreando el mejoramiento de las condiciones en la comuna y también, obviamente, en honor al esfuerzo e inversión que se realizó por los emprendedores que van a participar en esta actividad, se va a estar desarrollando entonces la Feria Costumbrista de Antuco en su edición 2026, donde se está haciendo ahí la invitación a poder disfrutar de lo que serán 3 días de actividad familiar con cocinerías, patio de comida, show en vivo, artesanías y juegos populares. Recordar que la entrada es completamente liberada, así es, indicará aquello, y obviamente el evento se va a desarrollar entre mañana viernes 22 al 24 de, que es obviamente el domingo. Así que serán solamente aquellas jornadas del 22 al 24 de mayo donde se va a estar desarrollando en el Estadio Municipal de la Comuna de Antuco esta actividad, con un show en vivo que también va a amenizar las jornadas del 22 al 24 de mayo en el Estadio Municipal de Antuco. Así que también agregar las cocinerías, patio de comidas, artesanías y juegos populares que estarán también en ambas jornadas en esta actividad con entrada completamente libre. Así que saludos obviamente para quienes nos escuchan en la comuna de Antuco y que también están

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2: Juan Francisco Adriasola Lorca fue intendente de Valdivia y como tal tuvo a su cargo la investigación del naufragio del joven Daniel, un bergantín de 180 toneladas que naufragó frente a las costas de Puancho, a unos 15 kilómetros al sur de Puerto Saavedra. Un naufragio que dio muchísimo que hablar en los diarios y también a los políticos de mediados del siglo XIX. Juan Adriasola había nacido en Valdivia en 1790 y luego de haber desempeñado algunos puestos secundarios en la administración pública, el gobierno justamente lo nombró intendente de Valdivia. El joven Daniel, este bergantín, había salido de Valparaíso el 23 de julio de 1849 rumbo a Valdivia con un cargamento de herramientas.

0: botas, trajes, finas sedas traídas de Europa y también frutas y alimentos. Iban también pasajeros que con sus pertenencias repletaban las bodegas. Entre estos pasajeros iba la joven valdiviana Elisa Bravo. Pues bien, la noche del 31 de julio de ese año 1849, la embarcación zozobró en los roqueríos de Puancho sin que nadie lograra sobrevivir. Los testigos señalaban que encontraron varios cadáveres a orillas de la playa, restos de la embarcación, muchas naranjas, nueces y jabones esparcidos. Pero luego, un mapuche, Santiago Millagüir, corrió el rumor que los mapuches habían rescatado y asesinado a todos los náufragos, salvo a Elisa Bravo, quien permanecía cautiva al interior de la Araucanía. La alarma cundió de inmediato después de este relato aparecido en El Araucano, el diario oficial de la época. Decía textual: el hecho es de lo más brutal y atroz de que pueda formarse idea. Bueno, en el Congreso se le dio carácter de vergüenza nacional a lo ocurrido y el presidente Manuel Montt le ordenó al intendente Juan Francisco Adriasola que investigara lo ocurrido. Este recibió varias declaraciones que confirmaban en el fondo la noticia dada por el mapuche. El naufragio se había producido, los tripulantes habían sido asesinados y el buque había sido saqueado. Incluso se pudieron recuperar algunas especies, aunque no se vio ningún cadáver, ni menos sus cabezas esparcidas por la playa, como había dicho este mapuche Millagüir. Solo cuando la Armada envió un buque que detuvo a algunos indígenas, entre ellos al cacique Curín, pudo aclararse en algo el misterio. Los tripulantes y pasajeros del joven Daniel habían muerto en el naufragio al querer tomar tierra en un mar tempestuoso, y los indios no habían matado ni secuestrado a nadie. Solo se habían limitado, sí, a apoderarse de algunas especies del buque, las que incluso estaban dispuestos a devolver. Sin embargo, la leyenda continuó. El año 1862, en los anales de la Universidad de Chile, se cuenta que la cautiva estaría en las cercanías del lago Nahuel Huapi. Y el año 1905, la revista Zigzag publicaba que Elisa Bravo aún vive. Incluso el pintor francés Raymond Maupassant pintó dos óleos con la mítica figura de Elisa Bravo. Un óleo era Elisa Bravo, mujer del cacique, y el otro, Elisa Bravo en el naufragio. Todo leyenda. Leyenda que trató de esclarecer Juan Francisco Adriasola Lorca, este intendente de Valdivia, que murió en Valdivia en 1874.
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0: Bueno, y tenemos información relacionada con la comuna de Santa Bárbara. Mario Tapia nos entrega los detalles.
1: Hace pocos minutos nos hemos comunicado precisamente con la Central de Bomberos de Santa Bárbara por esta información, esta alarma que existe de incendio, y efectivamente se nos ha informado que Bomberos a esta hora trabaja con dos unidades en el sector de Cerro Negro, donde una casa habitación estaría siendo afectada, está siendo afectada por un siniestro. Al llegar Bomberos al lugar, la casa ardía a libre combustión, se nos informó, y por tanto comenzó de inmediato el trabajo de extinción por parte de los bomberos en el sector de Cerro Negro. Esto es a unos 20 minutos del centro urbano de Santa Bárbara, donde se está registrando esta emergencia.
2: A esta hora de la tarde se registra cortes de suministro eléctrico en la comuna de Santa Bárbara, parte de calle Rosas, Freire hasta San Martín, incluyendo la calle Arturo Prat, calle céntrica de la comuna de Santa Bárbara, quienes usuarios a esta hora de la tarde están sin suministro eléctrico en la comuna de Santa Bárbara.
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10: Se conocen más antecedentes sobre la caída fatal de un excursionista en el volcán Osorno. Robinson Cárdenas tiene los detalles desde Radio Bio Bio en Puerto Montt.

0: Mañana se va a realizar la extracción del cuerpo del hombre que cayó en una grieta en la cara sur del volcán Osorno, generando un operativo que terminó por confirmar su deceso luego que se precipitara a unos 1.900 metros de altura. El cuerpo, de acuerdo a lo que se ha detallado, permanece en profundidad y fue avistado primero con el uso de binoculares. Posteriormente, Socorro Andino y carabineros de la Tenencia Pajaritos pudieron corroborar el deceso de esta persona. La Fiscalía debe determinar qué institución será cargo de las diligencias. Se ha confirmado que la víctima fatal no se registró antes de ascender, que ingresó además por una zona sin acceso permitido y que si bien portaba equipo de montaña, este no era técnico, por lo cual tras caer no logró frenar esa caída y terminó precipitándose al lugar donde se encuentra y desde donde debiese ser extraído mañana, considerando que ya ha anochecido en la cara sur del volcán Osorno en Puerto Varas. 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
1: Y ahora revisamos información policial con una de nuestras unidades móviles en la región metropolitana, junto a Jorge Villegas.
2: Claro, nos encontramos ahora acá en la comuna de Renca, porque justamente en la autopista central, a unos 400 metros de la salida a Avenida Dorsal, un camión justamente que transportaba distintos fardos de paja sufrió la caída de gran parte de esta carga, la que se encuentra completamente esparcida por este sector de la caletera de la autopista central, casi a la altura de la Avenida Dorsal. Se encuentra en este momento esta pista justamente completamente cortada por los trabajos de carabineros y también por parte del personal de la autopista, que se encuentra a esta hora removiendo todo este material que quedó esparcido por toda esta carretera. Fue una información que se mantiene en completo desarrollo. El camión se encuentra actualmente también detenido justamente unos metros tras el material que justamente se le pudo caer producto de alguna maniobra que esta persona, el conductor, había realizado aparentemente en este sector de la autopista central de la comuna de Renca. En el lugar, Bio Bio, la radio.
1: El economista Juan Ortiz se proyectó un alza en las gasolinas de 93 y 97 octanos para la próxima semana y agregó que el diésel podría bajar si el MEPCO opera sin nuevas modificaciones. Nos informa Valentín Obreque.
3: El economista de la Universidad Diego Portales, Juan Ortiz, proyectó que para la próxima semana las gasolinas de 93 y 97 octanos deberían registrar un alza en sus precios, mientras que el diésel podría mostrar una baja siempre y cuando el mecanismo de estabilización de precios de los combustibles, el MEPCO, opere de manera normal. Esto luego de que el Ministerio de Hacienda publicara un nuevo decreto que modifica el componente variable del impuesto específico a los combustibles, actualización que busca contener las variaciones bruscas derivadas del mercado internacional del petróleo. Actualmente las gasolinas de 93 y 97 octanos mantienen componentes variables negativos, lo que permite reducir parcialmente la carga tributaria aplicada a ambos combustibles. Sin embargo, Ortiz advirtió que no se puede descartar una intervención similar a la ocurrida hace dos semanas, cuando el Ejecutivo modificó parámetros del precio referencial para evitar un aumento en el valor de las bencinas. 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
1: El diputado socialista Daniel Manucheri calificó como fracaso la salida de las ex ministras Mara Sedín y Trinidad Steinert. Sebastián Cornejo nos amplía.
4: A dos días del primer ajuste ministerial del gobierno de José Antonio Kast, que significó la renuncia de dos ministras y que dos nuevas carteras queden a cargo de un mismo biministro, siguen las críticas entre la oposición. El diputado socialista y representante de la región de Coquimbo, Daniel Manucheri, tachó de fracaso la movida del Ejecutivo ante los resultados de CADEM, que muestran que un 87% estuvo de acuerdo con el ajuste ministerial. Es por esto que el diputado Manucheri comentó que la responsabilidad exclusiva de haber colocado ministros poco preparados es del presidente de la República, José Antonio Kast. También aprovechó de mencionar que el gobierno no ha mostrado resultados frente a sus promesas y que carece de un plan en seguridad y en costo de la vida. Cuando la gente dice que improvisa, es por algo, dijo el diputado socialista, haciendo alusión a la encuesta de Panel Ciudadano UDD, que arrojó que un 45% cree que el gobierno estaría actuando sin rumbo claro. 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
1: 11 grados la temperatura que se percibe a esta hora en la comuna de Yumbel, cuando son exactamente las 18 horas y 7 minutos.
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Le quiero comentar que para la comuna de Nacimiento se viene lo que es la gran maratón de fitness en aquella comuna. Así es, se está preparando precisamente una jornada llena de energía, movimiento y vida sana junto a la gran maratón fitness 2026. Fíjese que en esta edición esta actividad será abierta a toda la comunidad, que va a estar obviamente reuniendo esta actividad en distintas disciplinas deportivas. Una muy entretenida tarde recreativa que se dará entonces ya el jueves 28 de mayo desde las 6 de la tarde en el gimnasio del Liceo Municipal de la comuna de Nacimiento. Fíjese que donde va a poder participar en clases masivas, por ejemplo, de body combat, entrenamiento funcional y zumba. Además, para las primeras 30 personas en llegar a cada clase recibirán una polera de regalo. Así que también señalar esta actividad del ámbito deportivo, por así decirlo, que ya se está avisorando para lo que será este próximo jueves 28 de mayo, desde las 6 de la tarde en adelante, donde en el gimnasio del Liceo Municipal de la comuna de Nacimiento se desarrollará entonces lo que será la gran maratón fitness en aquella comuna, con body combat, entrenamiento funcional y zumba, que serán obviamente las clases que se van a estar impartiendo en esta jornada. Así que una actividad deportiva también que queremos resaltar a esta hora de la tarde acá en la radio. 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

propósito de deporte, que señalábamos recientemente una actividad para nacimiento, le quiero comentar que acá en nuestra ciudad también se va a estar desarrollando un campeonato formativo Nueva Generación Dorada Los Ángeles 2026. Esto se está agendando para este sábado 23 de mayo y el lugar donde se va a desarrollar esta actividad es la cancha sintética Víctor Albert Pizarro, donde las escuelas participantes en este encuentro serán la Escuela de Fútbol Oficial de Colo Colo, filial de Santa Bárbara, quien se va a enfrentar a la Escuela de Fútbol Municipal Alto Biobío, quienes van a hacer la visita en este encuentro deportivo que está agendándose para este próximo sábado 23 de mayo. Además, los horarios y las categorías donde se va a desarrollar esta actividad es el siguiente: a las 10 de la mañana está agendado el encuentro de la sub 16 entre los años 2010 y 2011, a las 11 de la mañana sub 14 entre los años 2012 y 2013, posteriormente al mediodía la sub 12 de los años 2014 a 2015 y también al mediodía la sub

2018, que contempla los años 2018, 2019 y 2020, y también las 13 horas, la SOP 10, que mide los años 2016 a 2017. Así que serán nuevos talentos que se van a estar también enfrentando con estas en estas ambas escuelas participantes. Ya lo señalábamos, una de ellas en la Escuela de Fútbol Oficial de la filial Santa Bárbara de Colo Colo, y también obviamente la visita que será la Escuela de Fútbol Municipal Alto Bío Bío, quienes se van a estar encontrando este próximo sábado 23 de mayo en la cancha sintética Víctor Alvear Pizarro, en lo que tiene relación con este campeonato formativo Nueva Generación Dorada Los Ángeles 2026. Así que también una actividad deportiva que también se va a desarrollar los próximos días acá en nuestra ciudad de Los Ángeles. 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

Obviamente el saludo a esta hora de la tarde para quienes están de cumpleaños, para quienes están precisamente celebrando lo que será un año más de vida junto a su familia, junto a sus amigos. Esperamos de antemano que tengan una excelente celebración y también para quienes están aprovechando este

Día feriado de descansar y disfrutar obviamente con la familia en esta jornada. Recordar que, bueno, a lo mejor muchos mañana no tendrán que trabajar, otros sí, esperemos que tengan de antemano una excelente jornada. Obviamente nosotros vamos a estar acompañándoles en todo momento, siempre la radio está acompañando durante las distintas horas del día a nuestros auditores que nos escuchan siempre, lo señalamos desde los diferentes puntos de nuestra ciudad, también a través de nuestro sitio web biobiochile.cl, donde también sabemos que nos escuchan desde los distintos lugares. Muchas veces en otra región nos hacen llegar ahí mensajes a través del WhatsApp de la radio por parte de auditores angelinos que por motivos laborales tuvieron que ausentarse, ¿no?, de la ciudad, y obviamente nos siguen sintonizando a través de nuestro sitio web biobiochile.cl. Nosotros siempre continuamos acompañándoles a ustedes en este día feriado con buena música.

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Y así continuamos avanzando juntos en esta tarde de día jueves, una tarde distinta, una tarde que tiene, como lo señalamos ya, varias similitudes a entre la tarde de un día sábado y la tarde de un día domingo, pero obviamente mañana muchos tendrán que trabajar, así que también hacer hincapié a aquello. A lo mejor tendrán libre el conocido día sándwich, que también se puede dar aquella posibilidad y aprovechar de lo que será un fin de semana largo, así que se puede dar aquella instancia. Si usted a lo mejor va a poder disfrutar de aquello, bienvenido sea, y aproveche obviamente de descansar y de recargar energías. Nosotros también señalarles a esta hora de la tarde que obviamente este mes es el mes aniversario de nuestra ciudad de Los Ángeles y se van a estar celebrando o conmemorando ya durante este mes los 287 años de nuestra ciudad, donde se hace la invitación a ser parte de lo que será una noche llena de emoción, talento y orgullo local junto a la Orquesta de Cámara Juvenil de la Corporación Cultural Municipal de Los Ángeles, en lo que es el concierto gran aniversario, que es la gran celebración inolvidable donde cada melodía estará rindiendo homenaje a nuestra historia y a la cultura que nos une como comunidad. Esta gran actividad del ámbito musical se va a desarrollar precisamente en el Teatro Municipal de Los Ángeles, en calle Colo Colo 484, este próximo viernes 29 de mayo a las 19:07 p.m. La entrada es completamente liberada, es una gran actividad apta para todo público que desee asistir, así que obviamente reiteramos la invitación para quienes deseen participar entonces de lo que será este concierto gala aniversario de nuestra ciudad de Los Ángeles, conmemorando los 287 años de nuestra ciudad, con esta actividad que se avizora para este próximo viernes 29 de mayo a las 19:00 p.m. en el Teatro Municipal de nuestra ciudad de Los Ángeles, con entrada completamente liberada.

Sí, ahora obviamente que a esta hora de la tarde concurre bomberos de nuestra ciudad, a calle Luis Cruz Martínez, por avenida Ricardo Vicuña, Balmaceda, interior, a verificar una situación de pastizales que se estaría generando a esta hora de la tarde. Así que reiteramos nuevamente, bomberos de nuestra ciudad, concurre a verificar una situación de emergencia, calle Luis Cruz Martínez, por avenida Ricardo Vicuña, con calle Balmaceda, interior, a verificar ahí una situación de pastizales que se estaría generando a esta hora de la tarde, así que también información que se está desarrollando a esta hora y que también queremos compartir obviamente con nuestros auditores, quienes a esta hora están en sintonía de la radio.

0: avance de noticias en la radio.
1: Activos, pero con avance lento, se mantienen incendios forestales de Antuco y Santa Bárbara. En el caso de Antuco, sector Rucúe, van 486 hectáreas afectadas. Con emotivo y solemne acto realizado en Laguna Esmeralda de Los Ángeles, se conmemoró el Día de las Glorias Navales en la capital provincial de Biobío. PDI de Los Ángeles informó que el cuerpo del hombre hallado en Río Vergara, en Nacimiento, no presenta lesiones atribuibles a terceras personas. Incendio estructural afectó Bodega Quincho en sector Eleuterio Ramírez con José Miguel Infante durante esta tarde. Estas y más noticias ya vienen ampliadas en el radiograma vespertino de la radio.

Fíjese que ya este próximo domingo 5 de julio, aún faltan algunos días para aquello, pero precisamente en aquella fecha se va a realizar la activación del desafío rural 45K, la aventura, el deporte y la naturaleza se van a tomar la comuna de Mulchen en esta imperdible jornada. Esto se va a desarrollar, ya lo indicamos, este próximo 5 de julio a las 9 de la mañana adelante en el Estadio Fiscal de Mulchen, donde se están preparando para vivir una experiencia única sobre ruedas, recorriendo caminos rurales, desafiando tus límites y disfrutando del entorno natural que nos identifica. Fíjese que además esta actividad contará con medalla para todos los participantes, hidratación y fruta, y un evento familiar y deportivo que se está organizando precisamente para aquella fecha. Las inscripciones comenzarán este próximo jueves 28 de mayo a las 19 horas y solo habrá 150 cupos disponibles para quienes deseen participar, y obviamente todos los detalles están en www.huelcu.com. Así que para quienes deseen participar de este desafío rural Mulchen 45K, que se va a desarrollar ya este próximo domingo 5 de julio, está también la información que la pueden encontrar para la inscripción y los detalles obviamente de esta actividad en www.huelcu.com. Así que ahí están entonces todos los detalles para quienes se interesen en participar en esta actividad.

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6: Durante la conmemoración del Día de las Glorias Navales, el presidente José Antonio Kast hizo un llamado a los líderes políticos a recuperar ese amor por Chile. Con el objetivo de planificar la segunda fase, el jefe de Estado sostendrá mañana un encuentro con sus ministros en Cerro Castillo. A poco más de 2 semanas ante la cuenta pública, la oposición dijo que el Ejecutivo llegará sin avances concretos que mostrar. Mañana comenzará en el Senado la discusión del proyecto de reconstrucción nacional. Esto en medio de los intentos del gobierno por lograr mayorías amplias. El viceministro de Energía y Minería, Daniel Mas, indicó que Codelco está fuera de control tras confirmarse que la cuprífera sobreestimó su producción de 2025. Gremios y autoridades se pidieron conformar un equipo antiterrorista en la macrozona sur, luego del atentado frustrado que dejó muerto a un psicólogo que fue reivindicado por la coordinadora Arauco Malleco. La Policía de Investigaciones se encuentra indagando un presunto caso de violación que habría afectado a una funcionaria de la propia institución y cometido por un oficial de mayor rango. Penas, que en total suman 25 años de cárcel, está solicitando la Fiscalía para el imputado sindicado como el líder de una red delictual detrás de la administración de casinos ilegales en Concepción. Un cadáver fue encontrado al interior de un canal de regadío en la comuna de Maipú. Los 4 chilenos que estaban en la flotilla Global Sumo llegaron a Turquía luego de ser detenidos y deportados por autoridades de Israel cuando buscaban llegar a Gaza. De noticias del ámbito internacional, Hezbollah cargó contra las sanciones impuestas por Estados Unidos a 9 diputados irresponsables con supuestos vínculos al movimiento, al considerarlas como un intento de fortalecer a su aliado Israel. Y Venezuela informó que autorizó a Estados Unidos a realizar un simulacro de evacuación ante eventuales situaciones médicas o contingencias catastróficas, que incluirá el sobrevuelo de 2 aeronaves por Caracas.
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6: ¿Cómo están? Buenas tardes. Jueves 21 de mayo, vamos a revisar de inmediato las noticias de Radiograma en su edición vespertina. Partimos de inmediato con las informaciones. Ya te lo contábamos en los titulares, en total hermetismo, autoridad.

0: Se encuentran indagando una presunta violación a una detective de la Policía de Investigaciones. Vamos de inmediato al detalle, nos amplía Luis Cabello desde Radio Bio Bio, la región del Maule.
1: Como lo anticipó la radio, bajo un férreo hermetismo, continúa el trabajo del equipo del Departamento Quinto Asuntos Internos de la Policía de Investigaciones de Santiago, quienes están indagando acá en el Maule un caso de una presunta violación que habría afectado a una funcionaria de la propia institución policial PDI por parte de un oficial superior en esta ciudad, en Talca. El caso se supo cuando la afectada llegó al hospital regional para pedir ayuda médica y constatar algún tipo de lesiones respecto al hecho delictual. Hasta el momento, la Dirección Regional de la Policía de Investigaciones del Maule ha guardado silencio respecto a los detalles que involucraría a estos dos funcionarios policiales que se desempeñan en el área de Policía Internacional. En tanto, Fiscalía del Maule escuetamente dijo que no se van a referir al caso para no revictimizar aún más a la detective afectada por este delito de connotación sexual, y dijeron que las diligencias están a cargo de un equipo especializado de la capital. La identidad del oficial que estaría siendo apuntado como el presunto violador de la funcionaria se conoce de manera interna, pero no será público para no interferir en la indagatoria que está llevando a cabo el equipo policial que vino especialmente de la capital. Señalar de que hasta ahora no hay comunicado público, ni de PDI, ni tampoco de la Fiscalía del Maule. 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
0: Vamos a estar atentos con esa información. Hay otras noticias también del ámbito policial. Un cadáver fue encontrado por los trabajadores de la empresa de Ferrocarriles del Estado. Esto al interior de un canal de regadío en la comuna de Maipú. Javier Pardo tiene el detalle.
2: Un cadáver fue encontrado este jueves al interior de un canal ubicado en la comuna de Maipú. El hallazgo se produjo específicamente en camino a Melipilla con camino al bosque, cerca de las 10 de la mañana, cuando Carabineros recibió un aviso sobre un cuerpo encontrado al interior de un canal de regadío conectado con el canal Santa Marta, a un costado de la calzada de camino a Melipilla. Dicho sector actualmente se encuentra con trabajos de obras debido a la construcción del futuro metrotren Melipilla-Alameda de la empresa de los ferrocarriles del Estado. Según indicó el comisario Felipe Chuls, de la 25 comisaría de Maipú, fueron trabajadores de EFE quienes encontraron el cuerpo sin vida de este hombre.
3: Un trabajador que presta servicio en la empresa EFE, encuentran a un masculino mayor de edad en interior de este canal, que está aquí en Camino Melipilla. Al poder sacarlo desde el interior, pudieron detectar y verificar de que esta persona no mantenía sus signos vitales.
2: De manera preliminar, la identidad de la víctima aún no ha podido ser establecida, logrando determinarse únicamente que corresponde a un hombre mayor de edad. Por instrucción del Ministerio Público, personal especializado del Laboratorio de Criminalística de Carabineros y del Servicio Médico Legal se trasladó hasta el sitio del suceso para realizar las pericias al cuerpo con el objetivo de establecer tanto la identidad de la víctima como la causa de muerte, antecedentes que serán clave para determinar si existió o no participación de terceros en este hecho.
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0: Seguimos revisando más informaciones luego que la coordinadora Arauco Mayeco reivindicara como Weichafe al psicólogo Álvaro Quinchinao, quien murió en un atentado frustrado. Gremios y políticos en la Araucanía dijeron que se abre ahora una arista de investigación distinta y que se requiere conformar un equipo antiterrorista en la macro zona sur. Nos informa desde Radio Bio Bio de Temuco, Rodrigo Aguilera.
5: Álvaro Quinchinao Hueche vivía en una comunidad mapuche y era el psicólogo a cargo del programa de salud mental del Hospital Intercultural Maquehue, en la comuna de Padre Las Casas. La coordinadora Arauco Mayeco, a través de un comunicado, lo reivindicó como Weichafe y reconoce que cuando murió atropellado la noche del martes pasado por un camión forestal, se encontraba en una acción de resistencia y sabotaje contra la industria forestal. El presidente de la multigremial de la Araucanía, Patricio Santibáñez, señaló que aquí se abre una arista distinta de investigación para saber quiénes integran los grupos armados que perpetran atentados en la macrozona sur.
6: Y es un antecedente nuevo, ¿no es cierto?, que gente de cierto nivel de preparación, que tiene una vida aparentemente normal y que trabaja en instituciones probablemente financiadas por el Estado, estén dedicados al terrorismo. Eso refuerza la necesidad de una unidad investigativa cuyo objeto principal sea la desarticulación de grupos terroristas.
5: La diputada y militante del Partido Nacional Libertario, Gloria Navellán, señaló que este no es el único caso

0: de una persona trabajando en servicios públicos y con vínculos con grupos armados. La legisladora recordó que el año 2021, un funcionario del Poder Judicial fue detenido con armamento de guerra y munición en Traiguén. La diputada por la Araucanía indicó que la Fiscalía debe realizar una exhaustiva investigación.
1: El psicólogo que trabajaba en el hospital de Maquehue y que fue atropellado por un camión en el intento de un atentado y que la CAM reivindicó como Weichafe, no es el único de estos personajes que sabemos que trabajaba en servicios públicos. Se abre una lista tremenda para que el Ministerio Público empiece a investigar qué personajes son los que están trabajando en servicios públicos con acceso a información, que eso es lo más grave, y que al final del día pertenecen a estos grupos radicales.
0: En las provincias de Mayeco y Cautín se elevaron todos los niveles de alerta y aumentó la vigilancia, incluso con despliegue de aeronaves y vuelos nocturnos, como parte de una estrategia de prevención y también para reaccionar si se producen atentados. En Temuco, Bio Bio, La Radio.
2: Y siempre en el mismo ámbito, parlamentarios de la Araucanía y el Bio Bio insistieron en que diversos grupos radicales que operan en ambas regiones solo se replegaron en los últimos años y están activos. Mientras que el diputado y ex delegado presidencial por la Araucanía, José Montalva, cree que es necesario aislar en las cárceles a quienes se encuentran cumpliendo condenas y fueron integrantes de estos grupos. Luego de una seguidilla de atentados y además que la coordinadora Arauco Mayeco reconociera que uno de sus huaychafes, Álvaro Quinchanao, fuera atropellado por un camionero en medio de lo que habría sido una emboscada, parlamentarios del Biobío y la Araucanía insistieron en que estas orgánicas no están desarticuladas. Así lo manifestó el diputado por la Araucanía y ex delegado presidencial José Montalva, quien señaló que grupos radicales como la misma CAM, la RML o la UAM no han sido desarticuladas.
3: Más que una rearticulación, lo que se da cuenta es que nunca ha habido una completa desarticulación, es decir, se ha ido desarticulando algunos grupos, se ha ido bajando de forma ostensible la violencia rural y en específico se han dado golpes importantes al crimen organizado, que es lo que yo creo opera en la región de la Araucanía y también en una provincia del Biobío.
2: El senador por la región del Biobío, Gastón Saavedra, opinó en la misma línea del diputado Montalva y cree que solo hubo una acción de repliegue de estos grupos en los últimos años.
4: Yo creo que nunca se han desorganizado, que creo que ha habido más bien una acción de repliegue para aflorar nuevamente con actos que son violentos y que mantienen el mismo conflicto, la misma origen de los problemas.
2: La diputada por la provincia de Arauco, Flor Baize, dijo que estos grupos están tomando banderas de lucha, entre ellas la cercanía del juicio por el caso del atentado al molino Grolmus, donde una veintena de personas tendrán que enfrentar a la justicia.
5: Están amedrentando también con estos actos para a los testigos o a quienes sean los que están involucrados mostrar esta fuerza y este desafío al Estado de Derecho, y en este caso hoy día, claro, se hace amenazas contra personas, contra el general, la familia Grolmo, que es mencionada nuevamente.
2: El diputado Montalva dijo que es necesario tomar medidas carcelarias contra quienes se encuentran cumpliendo condenas y que están ligados a grupos radicales, ya que cree que es en la misma cárcel donde se organizan nuevos ataques y se relacionan entre ellos.
3: Hoy día hay que aislar a la gente que está privada de libertad y que tiene relación con orgánicas del crimen organizado. Es sabido que desde ahí muchas veces se organizan este tipo de hechos violentos, que hay una coordinación por parte de estos grupos.
2: Recordemos que fue el delegado presidencial de la Araucanía, Francisco Ljubitich, quien dijo que los lienzos dejados en los atentados siempre son de interés. No olvidemos que las consignas dejadas en Contulmo en la Araucanía estos días tienen ciertas coincidencias, tanto en lo escrito, así como también en las amenazas.
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5: Seguimos revisando más noticias. El tradicional desfile por las glorias navales se realizó este jueves en Valparaíso con una alta presencia de público en las cercanías de la Plaza Sotomayor y la participación de delegaciones de la Armada, el Ejército, la Fuerza Aérea y Carabineros. La ceremonia estuvo encabezada por el presidente José Antonio Kast, contempló honores a los caídos de la Esmeralda y la visita a la Cripta de los Héroes, instancia en la que también se hicieron presentes distintos parlamentarios y autoridades. Más detalles tiene Aníbal Rosales desde Radio Bío Bío en Valparaíso.
6: El tradicional desfile por las glorias navales se desarrolló este jueves 21 de mayo en la Plaza Sotomayor de Valparaíso, en una ceremonia encabezada por el presidente José Antonio Kast y acompañada por autoridades de gobierno, representantes del Congreso y altos mandos de las Fuerzas Armadas. En detalle participaron 420 servidores de la Escuela Naval, 732 miembros de la Academia Politécnica Naval, 359 efectivos de las Fuerzas Aéreas, 309 representantes del Ejército y 261 funcionarios de Carabineros. Durante la ceremonia también se registró una breve manifestación desde un edificio cercano a la plaza. Al respecto, el comandante jefe de la primera zona naval, Raúl Silva, lamentó lo ocurrido, aunque sostuvo que el hecho no afectó el desarrollo del desfile.
7: Siempre en todas las actividades hay alguien que sale a manifestarse y muchas veces no entienden que esta es una fiesta nacional y que trasciende toda la ideología y cualquier cosa.
6: En la misma línea, el ministro de Cultura, también presente, Francisco Undurraga, destacó el carácter ciudadano de la conmemoración y sostuvo que no se trata solo de una actividad simbólica ni exclusiva de la Armada.
8: Bueno, no es una actividad simbólica, una actividad que nos reencuentra con nuestras tradiciones, tal como lo dice el comandante en jefe, nos hace conectar el futuro a través del pasado, en un país que es una sola nación, es una gran patria.
6: Por su parte, el presidente de la Cámara de Diputadas y Diputados, Jorge Alessandri, valoró la visita de la Cripta de los Héroes y llamó a rescatar los símbolos patrios y la unidad nacional en el marco de la conmemoración.
9: Visitar la cripta, evidentemente que es sobrecogedor, no solamente la historia de Arturo Prat, que es más conocida, pero el sargento Aldea, el médico a bordo de la Esmeralda, son cosas que hablan de la valentía de Chile, de lo valeroso de nuestro país.
6: Asimismo, desde la Cámara Alta del Congreso, los senadores Diego Ibáñez y Paula Núñez apuntaron a reforzar el carácter republicano y simbólico de la conmemoración en una ceremonia que forma parte de las principales actividades oficiales del 21 de mayo en Valparaíso.
10: Bueno, muy contento también de ver a cómo los hombres de mar defienden su soberanía y también le hacen un homenaje al profesor y abogado Arturo Prat.
11: Así que los valores que este día todo Chile debe recordar, que están y han calado profundamente en cada uno de los corazones de los chilenos y chilenas.
6: Además del mandatario, la ceremonia contó con la asistencia de ministros de distintas carteras, entre ellas Seguridad Pública, Educación y Salud. Desde la región de Valparaíso, Bío Bío la radio.
5: Siempre en el mismo contexto de la conmemoración de las glorias navales, el comandante en jefe de la segunda zona naval, el contraalmirante Edgardo Acevedo, destacó el rol de las Fuerzas Armadas durante los 4 años de estado de excepción en las provincias de Arauco y Biobío, mientras que el ministro secretario general de la presidencia, José García Ruminot, enfatizó en que mantendrán el estado de excepción hasta que estén desarticulados los grupos que llevan adelante las acciones terroristas. Valesca Belmar nos informa desde Radio Biobío de Concepción.
12: Con el tradicional desfile rindiendo homenajes a bordo del Huáscar en Talcahuano se conmemoró el combate naval de Iquique y el Día de las Glorias Navales. En medio de la ceremonia cívico-militar, el comandante en jefe de la segunda zona naval, contraalmirante Edgardo Acevedo, destacó el rol de las Fuerzas Armadas en los incendios forestales que desataron la catástrofe en el Biobío, en la construcción naval y en el estado de excepción que está vigente en las provincias de Arauco y Biobío.
13: Somos parte integrante de una estructura organizacional del Estado, de una institución permanente de aquella desde el inicio de la República. Por lo tanto, cuando

0: Chile no necesita, de la manera que sea, y en este caso contribuyendo a normalizar las condiciones para que nuestros conciudadanos puedan vivir en paz, indiscutiblemente que estaremos ahí. El trabajo siempre es permanente y el análisis de riesgo es constante, por lo tanto la adaptación de las medidas de la autoridad correspondiente es un proceso iterativo.
1: El ministro secretario general de la Presidencia, José García Ruminot, estuvo en Talcahuano y ahí reiteró que el estado de excepción se mantendrá. Agregó que llevarán adelante otras acciones para asegurar la paz y la tranquilidad.
2: Que lamentablemente estos últimos días hemos tenido nuevos atentados, nuevos hechos violentos y por lo tanto mientras no estén debidamente desarticuladas estos grupos violentos, estos grupos que usan armas para llevar adelante su acción terrorista, mientras no estén debidamente desarticulados, el estado de excepción constitucional ha sido y es una herramienta que nos permite vivir en paz y que nos permite que las actividades diarias se desarrollen normalmente.
1: Declaraciones que entregó el ministro tras participar en Talcahuano junto al subsecretario del Interior de la conmemoración del Día de las Glorias Navales.
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5: Y mañana viernes el presidente José Antonio Kast se reunirá con su gabinete ministerial en el Palacio Presidencial de Cerro Castillo, en medio de la preparación de su primera cuenta pública. El oficialismo ve la instancia como una jornada de reflexión sobre lo que ha sido la administración hasta ahora, de planificación a lo que viene para el Ejecutivo y también de coordinación interministerial. Los detalles los conocemos con Josefa Chiamaro.
6: Mañana en el Palacio Presidencial de Cerro Castillo, el presidente José Antonio Kast se reunirá con todos sus ministros al tiempo que prepara su primera cuenta pública. La cita tiene por objetivo revisar los avances de la gestión, hacer un balance de los temas más contingentes y coordinar el trabajo entre las distintas carteras ministeriales. Así lo sostuvo el propio vocero de gobierno y ministro del Interior, Claudio Alvarado.
7: Y mañana tenemos una reunión en Cerro Castillo, donde comenzamos a planificar, a trabajar esta segunda fase del gobierno, una vez que está finalizando la etapa de integración, y lo que nos interesa es coordinarnos de la mejor manera posible.
6: También se abordará el ajuste ministerial que terminó con Trinidad Steinert y Mara Seguini fuera del gabinete. En dicho contexto, se espera que el encuentro permita seguir con los preparativos para el 1 de junio, que no solo servirá para mostrar los avances del gobierno, sino que también para comenzar una nueva etapa del Ejecutivo. Así, desde los partidos del oficialismo se ha estado mirando con especial atención el despliegue e incluso han intentado reforzar el propio discurso del Ejecutivo. Por ejemplo, la semana pasada, desde la propia UDI admitieron que en la cuenta pública se presentarán detalles del tan solicitado plan de seguridad al gobierno. Otro punto que se ha destacado también y que probablemente será parte de las conversaciones en Cerro Castillo es la solicitud de diputadas UDI de poner en discusión inmediata al proyecto de Sala Cuna, buscando que se convierta en ley en junio. Al respecto se refirió la vicepresidenta de la Cámara de Diputados, Jimena Osandón.
8: Para justamente evaluar y marcar el nuevo rumbo que se comienza. Me parece que ya la etapa de instalación se acabó y es muy importante que el presidente Kast demuestre una vez más su liderazgo y tener muy bien alineado a todos sus ministros.
6: En la misma línea, el vicepresidente del Senado, Iván Moreira, indicó que el presidente Kast está enfocado en desarrollar la planificación del gobierno.
9: Porque del momento que el gobierno está instalado, comienza otra fase y esa fase indudablemente va a tener buenos resultados para el país y ya existe un buen antecedente que fue aprobado, la mega reforma que pasa al Senado.
6: Al respecto, se espera que este cónclave del presidente Kast y de sus ministros en Cerro Castillo sea finalmente la tan esperada instalación final del Ejecutivo.
5: Y la oposición cuestionó las prioridades del gobierno en lo que va de mandato y aseguraron que el presidente José Antonio Kast llegará sin avances concretos que mostrar en su primera cuenta pública. Parlamentarios apuntaron a la deuda pendiente en materia de seguridad que tiene el mandatario. Los detalles con Valentina Obrecki.
10: La primera cuenta pública del presidente José Antonio Kast
6: continúa generando expectativas en el mundo político, especialmente desde la oposición, donde parlamentarios han intensificado sus cuestionamientos tras el reciente ajuste ministerial. Desde el Frente Amplio, la jefa de bancada, Carolina Tello, señaló que esperan que el mandatario rectifique el rumbo de su administración y cambie las prioridades impulsadas durante estos primeros meses de gobierno.
10: En estos meses hemos visto un gobierno cuya principal

0: preocupación ha sido imponer una reforma que favorece a los súper ricos y a las grandes empresas, mientras que para las familias de Chile no hay planes ni medidas. En su cuenta pública esperamos que pueda rectificar el camino.
1: Las críticas también apuntan a la gestión en materia de seguridad, luego de la salida de Trinidad Steiner del Ministerio de Seguridad Pública en el primer ajuste ministerial realizado a solo 69 días de iniciada la administración. En tanto, el diputado socialista Nelson Venegas aseguró que el presidente Kast llegará a la cuenta pública sin resultados concretos que exhibir y afirmó que mantiene una deuda pendiente precisamente en seguridad, situación que dijo quedó reflejada con la salida de la exfiscal regional.
2: El presidente no tiene hasta el momento nada concreto que mostrar, salvo la reforma que pasó el primer trámite respecto a la reforma tributaria encubierta que realizó y que solo favorece a su sector, a un sector minoritario, los chilenos. Pero en términos de inmigración está al debe, en términos de delincuencia, para qué decirlo, incluso sacó a la ministra de Seguridad.
1: Tras la salida de la ahora exministra Trinidad Steinert, la oposición además confirmó que desistió de la interpelación parlamentaria que había anunciado al Ministerio de Seguridad Pública. Por otro lado, desde el Partido Comunista, el diputado Marcos Barraza sostuvo que el Ejecutivo busca utilizar la cuenta pública como una oportunidad para dejar atrás las polémicas que han marcado sus primeros meses.
3: El gobierno quiere que olvidemos estos primeros meses y partir de cero el primero de junio. Incluso suspenden la discusión del salario mínimo para quienes hoy están resistiendo la presión inflacionaria y la pérdida de poder adquisitivo.
4: En estos meses hemos visto malas decisiones, tensión interna, improvisación. Todo esto ha erosionado la capacidad del gobierno para transmitir certeza y estabilidad a las familias chilenas.
1: Finalmente, la primera cuenta pública del presidente José Antonio Kast se realizará el próximo domingo, 1 de junio, en el Congreso Nacional de Valparaíso.
5: Seguimos revisando más informaciones. La llegada de Martín Arrau como nuevo ministro de Seguridad ha elevado las expectativas en los municipios, donde alcaldes esperan un cambio en la conducción en una de las áreas más sensibles para el país. Lo ocurrido en materia de seguridad complica a La Moneda y al oficialismo en general, sobre todo porque las promesas en torno a esta área y el denominado gobierno de emergencia constituyen uno de los ejes clave de la narrativa de campaña del presidente José Antonio Kast. Con este escenario, la llegada de Arrau, quien hasta este martes se desempeñaba como ministro de Obras Públicas, es vista como una señal positiva. Sin embargo, el actual titular de la cartera ha sido cuestionado por su inexperiencia en materias de seguridad. Estas inquietudes se reflejan con fuerza en el mundo municipal, donde la seguridad y el combate al crimen organizado son una de las principales preocupaciones para los ediles. En este sentido, desde el oficialismo, el alcalde de Puerto Montt y militante de Renovación Nacional, Rodrigo Wainwright, también destacó la designación.
6: Y el trabajo de los alcaldes. Así que yo ahora sí tengo ese optimismo que esto va a ser distinto y que aquí va a haber un trabajo desde ya con los alcaldes, con sus equipos de seguridad para afrontar de mejor manera esta problemática que hoy día afecta a todo el país.
5: Mientras que en la oposición, el alcalde de La Cisterna, Joel Olmos, destacó que es positivo realizar cambios cuando las cosas no están funcionando bien.
7: Es positivo hacer cambios cuando las cosas no están funcionando bien. Y en ese sentido, cuando uno mira las cifras de criminalidad, especialmente los asesinatos, hay una alza desde que asumió el nuevo gobierno hace algo más de 2 meses.
5: Más crítico fue el alcalde socialista de Pedro Aguirre Cerda, Luis Astudillo.
8: Nos preocupa la falta de experiencia del ministro Arrau, pero esperamos que pueda tener un buen desempeño por el bien de Chile. Nosotros como municipio nos ponemos a disposición para poder trabajar en conjunto y poder así combatir la delincuencia.
5: En conjunto, desde los distintos municipios se ha valorado la designación de Martín Arrau como ministro de Seguridad Pública, especialmente por el cambio respecto de la ex ministra Steiner. No obstante, persiste el resquemor por la falta de experiencia de Martín Arrau.
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5: Luego de que la auditoría interna revelara que Codelco sobreestimó su producción en 2025, el viceministro Daniel Mas aseguró que la cuprífera estatal está fuera de control. Los antecedentes que derivaron en un despido, amonestaciones y una denuncia ante el Ministerio Público aceleraron los planes de diputados que instalarán una comisión investigadora apuntando contra Máximo Pacheco, todavía presidente del directorio. Los detalles los conocemos con Juan Oporto.
17: Codelco está fuera de control. Así, el viceministro de Economía y Minería, Daniel Mas, se refirió a los resultados de la auditoría interna que ordenó la cuprífera. La investigación concluyó que la sobreestimación de la producción alcanzaría un total de 26.875 toneladas métricas de cobre fino, siendo 20.000 correspondientes a óxidos de la división Chuquicamata y 6.875 de arsénito de calcio de la división Ministro Ales. Aquello culminó con la desvinculación del gerente de presupuesto y control de gestión, César Márquez, como también medidas disciplinarias en contra de otros 6 ejecutivos involucrados. Desde la Cámara de Diputados ya se encuentran determinando acciones frente a la polémica que envuelve a Codelco. El diputado independiente y presidente de la Comisión de Minería, Cristian Tapia, adelantó que se encuentran juntando las firmas correspondientes para conformar una comisión investigadora hacia la gestión del actual presidente del directorio, Máximo Pacheco.
18: Lo que hay que hacer ahora es controlar Codelco, es tener gente responsable en Codelco, que no mire que Codelco sea un botín político para darle empleo a amigos, sino que tienen que estar los mejores ejecutivos en esta empresa tan importante.
17: A la fecha, Cristian Tapia dijo que llevan 28 de las 62 firmas que se necesitan. Su par de comisión, el diputado nacional libertario Eric Gross, señaló que la comisión investigadora se centrará en 3 puntos: el quiebre de la simetría del directorio, la manipulación de datos de producción y la negligencia jerárquica de Máximo Pacheco.
19: Suma su endeudamiento histórico y retrasos crónicos, el maquillaje descarado de su cifra de producción es la prueba irrefutable de que la empresa perdió el rumbo bajo una gestión opaca.
17: Desde el Senado, el socialista Juan Luis Castro manifestó que la situación debe llegar a los tribunales y exigió fortalecer los controles internos de la estatal sin abrir espacio a discursos privatizadores.
20: Lo peor es que como esto va asociado a incentivos y bonos al personal por metas de producción, esto tiene una cascada de implicancias que llaman a la sospecha. Por eso esto tiene que terminar en tribunales, tiene que llegarse hasta el final.
17: El actual presidente del directorio de Codelco, Máximo Pacheco, dejará su cargo el próximo 26 de mayo, asumiendo en su lugar, tras ser designado por el presidente José Antonio Kast, el economista Bernardo Fontaine.
5: Tras su paso por la Cámara de Diputados, mañana comenzará en el Senado la discusión del proyecto de reconstrucción nacional, una de las principales apuestas legislativas del gobierno del presidente José Antonio Kast. Ahora el foco estará puesto en la Cámara Alta, donde el oficialismo deberá negociar apoyos para avanzar en un hemiciclo marcado por un virtual empate político. El ministro secretario general de la presidencia, José García Ruminot, adelantó que buscarán abrir espacios de conversación para lograr apoyos amplios. Agregó que espera sacar adelante una reforma estructural que permita abrir espacio a nuevas inversiones y dinamizar la economía del país.
21: Lo que se busca con este proyecto de reconstrucción nacional y de desarrollo económico y social es que sea una reforma estructural. Por eso estamos bajando el impuesto de primera categoría del 27 al 23% para permitir que la inversión fluya. Así que estamos muy optimistas de tener los apoyos necesarios para que sea prontamente ley de la República.
5: La presidenta del Senado, Paulina Núñez, sostuvo que la discusión estará marcada por el diálogo político y manifestó su expectativa de alcanzar un acuerdo mayoritario para sacar adelante la iniciativa.
0: En el Senado se va a dar una discusión distinta que la que se vio en la Cámara, con mucho diálogo, escuchando a todos los actores relevantes. Yo quiero incluso asumir como presidente del Senado una

0: especie de meta que me puse, ¿no? Que ojalá en el Senado el proyecto no se apruebe con uno o con dos votos más de los necesarios. Ojalá que tengamos un acuerdo mayoritario.
1: En tanto, el presidente de la Comisión de Economía, el senador socialista Gastón Saavedra, señaló que el proyecto deberá ser estudiado en detalle para garantizar que efectivamente permita abrir nuevas oportunidades para la economía nacional.
2: Por tanto, acá en el Senado tenemos que estudiar muy bien todo este proyecto que viene de la Cámara de Diputados para poder entonces a Chile abrirle posibilidades ciertas. Primero que crezca, pero que al mismo tiempo haya empleo y haya distribución justa de los ingresos. Es una mala noticia para el país cuando usted aprueba leyes que primero provocan déficit en Chile.
1: La Cámara Alta tramitaría el Plan de Reconstrucción Nacional en las mismas comisiones que enfrentó con los diputados, Hacienda, Medio Ambiente y Trabajo, aunque con plazos más extensos, de la mano también que no existirá la presión de la cuenta pública.
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1: Horas con 36 minutos, seguimos revisando más noticias. Un hombre murió, esto luego de caer en la cara sur del volcán Osorno, precipitándose por una ladera. Se espera recuperar el cuerpo durante la jornada de mañana. Robinson Cárdenas se tiene el detalle desde Radio Bio Bio de Puerto Montt.
11: Se trata de un excursionista que se aventuró en el macizo durante la mañana, perdiéndose pasado el mediodía tras caer, de acuerdo a la versión de una mujer que avisó a las autoridades sobre el accidente. La denunciante habría observado que el hombre resbaló sin lograr detenerse hasta que lo perdió de vista. Con una ubicación aproximada se desplegaron los equipos de búsqueda. Finalmente, una patrulla de socorro andino logró encontrar a la víctima con múltiples heridas y ya sin vida. Desde la institución voluntaria, Manfred Bütger, vocero del equipo de rescate en montaña, describió la zona, detallando que en el área, cercana a los 2.000 metros sobre el nivel del mar, existen sectores en las que una persona puede resbalar y caer ladera abajo golpeando con piedras.
12: Objetivamente tú ves bastante plano, puedes caminar sin problema, qué sé yo, pero te resbalas, no logras detener tu caída. Y hacia el sector del glaciar, esto es una cara suroeste, digamos, del volcán Sol, ¿no? Hoy en día, en que no hay una capa grande de hielo y nieve, sino que está mezclado con rocas, vas a chocar con de todo.
11: La víctima fatal nos habría registrado en las instalaciones de CONAF antes de ascender por el volcán Osorno, por lo que hasta el cierre de esta edición se desconoce su identidad y nacionalidad. Las maniobras de recuperación del cuerpo se concretarán durante este viernes. En Puerto Montt, Bio Bio, la radio.
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0: Se presentó una tercera querella por prevaricación imprudente en contra del ministro Álvaro Mesa Latorre, quien investiga causas de violaciones a los derechos humanos en el sur del país. Amparo Montoya nos tiene los detalles desde Radio Bío Bío de Temuco.
1: El Tribunal de Garantía declaró admisible una tercera querella presentada en contra del ministro de la Corte de Apelaciones de Temuco, Álvaro Mesa Latorre, por el delito de prevaricación imprudente. La acción legal fue ingresada por la abogada Carla Fernández en representación de Germán Ojeda Bennett, Carlos Bunster Medina y Alessandro Cartoni Pruso, condenados como autores de los homicidios calificados de Luis Raúl Cotal Álvarez y Ricardo Gustavo Ríos Seco Montoya. Hechos ocurridos en la madrugada del 4 al 5 de octubre de 1973 en Angol, en el contexto del regimiento Húsares de esa comuna. La información fue confirmada por la abogada querellante, quien ya ha presentado otras dos querellas por el mismo delito en contra del ministro.
2: Se trata de una querella por el delito de prevaricación imprudente, que a diferencia de las otras dos presentadas, acredita un patrón de conducta del ministro Mesa y lo acredita de manera documentada, respaldándolo con 26 sentencias del ministro, 9 de las cuales han sido revocadas por la Corte Suprema. 5 de ellas jamás serán revisadas por el máximo tribunal, porque los condenados fallecieron durante la tramitación y no pudieron ver que se hiciera justicia. Y las otras 12 actualmente están pendientes de resolución por la Corte Suprema.
1: Los tres ex uniformados fueron condenados por el ministro Mesa a cumplir 19 años de presidio y luego la Corte de Apelaciones de Temuco la rebajó a 15 años y un día. La querella por prevaricación imprudente fue declarada admisible el 18 de mayo por la jueza Marcia Castillo del Juzgado de Garantía de Temuco, quien envió los antecedentes al Ministerio Público. Esta tercera acción legal podría agruparse en la investigación que ya abrió el Ministerio Público y que lleva la fiscal jefa de Los Ríos, Tatiana Esquivel, en Temuco, Bío Bío, la radio.
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0: El comisionado presidencial para la macrozona norte, destacó la cifra de delitos frustrados en controles fronterizos y el trabajo coordinado del ejército y las policías. Cristian Núñez nos informa desde Radio Bío Bío en Iquique.
4: En el marco de la tradicional romería hacia la boya que marca el punto de hundimiento de la corbeta Esmeralda el 21 de mayo de 1879, actividades que donde participamos, conversamos con distintas autoridades locales y nacionales, entre ellas el comisionado presidencial para la macrozona norte, quien fue nombrado por el presidente de la República, José Antonio Kast. Hablamos del ex almirante Alberto Soto, quien está a cargo entonces de la coordinación interagencial para poder entonces mejorar las capacidades del Estado en la zona fronteriza. Al Soto expuso hace algunos días en una sesión de la Comisión de Gobierno Interior del Senado, donde se entregaron cifras del trabajo de coordinación que está realizando. Destacó el avance en la construcción de la zanja en el límite fronterizo de Chacayute y también de Colchane, elemento de antimovilidad, dijo, o disuasivo para el ingreso de migrantes irregulares o contrabandistas. Ha mejorado así el control de la zona fronteriza, manifestó a la radio. Soto mencionó que en términos comparativos, entre el 11 de marzo y el 11 de mayo de este año, comparados con el mismo periodo del año anterior, aumentó más de un 500%, o sea, 5 veces, la detección y delitos frustrados en la faja fronteriza de controles en el límite fronterizo de acá de la macro zona norte.
5: Depende quizás el hecho de que haya aumentado tanto los delitos frustrados. Eso es, pero una muy buena noticia, es una gran sorpresa, por decirlo así. Y da cuenta de que el trabajo que estamos haciendo es un trabajo adecuado, que hay que medirlo con mesura, hay que mirar las estadísticas con mucha atención, ¿cierto? Jamás hay que hacer aquí exitistas en ningún caso. Este es un proceso complejo que va a durar varios años normalizarlo, sí y solo sí exista una política de Estado.
4: Alberto Soto está a cargo de la coordinación de trabajo entre las delegaciones presidenciales, las policías, el ejército y por supuesto también con el Ministerio Público para mejorar la capacidad del Estado en la zona fronteriza en esta nueva figura que coordina del trabajo de las instituciones para mejorar justamente la seguridad en la macrozona norte del país. En Iquique, Bío Bío, la radio.
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2: El juzgado de garantía de Valparaíso condenó a cerca de 8 años de cárcel al líder en Chile de la organización criminal La Empresa, banda dedicada a préstamos usureros, lavado de dinero y tráfico ilícito de migrantes en distintas regiones del país. Tras cumplir la condena, el ciudadano colombiano será expulsado de Chile. Gloria Bahamondes nos informa desde Radio Bio Bio en la región de Valparaíso.
3: El Tribunal de Garantía de Valparaíso dictó una nueva condena en la investigación contra la organización criminal conocida como La Empresa, una banda dedicada a préstamos ilegales y usureros que operaban en la región de Valparaíso, Metropolitana y O'Higgins. En esta oportunidad fue condenado el líder de la estructura en Chile, Steven Enrique Borrero, quien recibió penas que suman cerca de 8 años de presidio efectivo por asociación criminal, lavado de dinero, usura reiterada y tráfico ilícito de migrantes. La investigación contempló un total de 45 personas formalizadas, de las cuales 43 son ciudadanos colombianos y 2 chilenos, vinculados a operaciones financieras utilizadas para enviar dinero a Colombia. El fiscal de Valparaíso, Pablo Avendaño, explicó que esta corresponde a la 5ª condena obtenida en la causa y detalló que el imputado deberá cumplir la pena efectiva antes de ser expulsado del país.
4: El día de ayer se dictó una 5ª sentencia, esta vez respecto del jefe de la banda en Chile, Steven Enrique Borrero. Todas estas penas, que suman alrededor de 8 años, el imputado en su calidad de jefe de la organización delictiva las deberá cumplir en forma efectiva en nuestro país, luego de lo cual se le hará aplicable la pena de expulsión.
3: Desde el ámbito jurídico, el doctor en Derecho Silvio Cuneo explicó que este tipo de organizaciones suelen mantener operaciones activas incluso cuando algunos de sus integrantes o líderes son detenidos.
5: De hecho, si pensamos, por ejemplo, desde que se promulgó la ley 20.000, prácticamente no han caído grandes narcotráficas, sino que caen los últimos eslabones de la cadena o bien un eslabón intermedio. Entonces, precisamente una de las características criminológicas de estas agrupaciones es que pueden seguir operando con independencia de que se detenga alguno de sus integrantes e incluso alguno de sus líderes.
3: Actualmente aún quedan 4 imputados colombianos en proceso de extradición desde Colombia y una mujer con orden de detención vigente, mientras la fiscalía da por prácticamente cerrada una de las investigaciones más grandes por usura y crimen organizado desarrolladas en la región de Valparaíso.
2: Penas que en total suman 25 años de cárcel está solicitando la fiscalía para el imputado como líder de una red delictual detrás de la administración de 5 casinos ilegales en Concepción. El Ministerio Público, tras acreditar delitos que van desde la asociación ilícita al lavado de activos, decidió llevar el caso a juicio oral y por eso la acusación que incluye a otras 9 personas. Fabián Polanco desde Radio Bio Bio en Concepción con el informe.
6: Son 3 años desde el inicio de la investigación y 2 desde el operativo que allanó una media docena de locales en el centro de Concepción, siendo incautadas 1.500 máquinas de juego y detenidas y formalizadas 19 personas. De ese grupo, la Fiscalía decidió llevar a juicio por ahora a 10 imputados y por eso la acusación presentada por la fiscal Pamela Lillo, solicitando penas de entre 540 días y 5 años de cárcel por los delitos de asociación delictual, casino y comercio ilegal, comercio clandestino y lavado de activos. Las más altas penas apuntan a Mario Alarcón Opazo como cabecilla de una red que a través de una decena de sociedades movió entre los años 2020 y 2023 12.500 millones de pesos, de los cuales 4.300 millones fueron utilidades. Alarcón arriesga un total de 25 años de prisión. La Municipalidad de Concepción destacó el avance de la causa a través de la recopilación de pruebas para sancionar las conductas e ilícitos investigados, dijo el jefe jurídico de la Corporación Edilicia, Rodrigo Díaz.
7: Valoramos enormemente el trabajo desarrollado por el Ministerio Público y las policías. Se trata de una causa de gran magnitud, iniciada de manera reservada por la Fiscalía. El cierre de esta investigación y su eventual paso a juicio oral demuestra que, a juicio de la fiscal a cargo, existen antecedentes, diligencias y medios de prueba relevantes en el proceso.
6: Además, agregó el abogado municipal, el juicio servirá para definir si las máquinas de estos casinos son o no de azar, centro de la discusión.
7: Como municipalidad, consideramos muy relevante que esta causa llegue a juicio oral, principalmente porque

0: permitirá conocer el criterio que adoptará el tribunal respecto de la naturaleza de estas máquinas electrónicas y determinar si los software utilizados constituyen efectivamente juegos de azar o de habilidad, cuestión jurídica y técnica que ha sido ampliamente discutida durante años.
1: Uno de los abogados defensores, Pablo Larredonda Alcayaga, expresó su confianza en obtener un veredicto absolutorio, asegurando que los tragamonedas incautados son de destreza, descartando que solo por devolver dinero a quienes juegan, las máquinas puedan ser catalogadas como de azar.
2: Usted no puede categorizar una máquina de azar por el hecho que le otorgue un premio. Estos no son las máquinas antiguas de rodillo, máquinas que están sujetas a un sistema mecánico. Estas son máquinas de entretención, de juego electrónico. Nosotros no estamos obligados a probar que las máquinas son de habilidad de destreza, sino que estamos obligados a introducir la duda razonable respecto del carácter azaroso de esas máquinas. Entonces, si no hay máquinas de azar, no hay nada. No hay lavado, no hay comercio clandestino, no hay edición ilícita, no hay nada. Y eso lo sabe el Ministerio Público.
1: Las consultas a la fiscal Lillo fueron infructuosas, indicándose desde la Fiscalía Regional que la persecutora estaba en audiencias. La preparación del juicio en este caso fue ya agendada por el Juzgado de Garantía para el próximo 22 de junio.
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5: Una fiscalización a dos malls chinos de Valdivia evidenció la existencia de ciudadanos extranjeros con contratos y situación migratoria irregular. Uno de ellos encargado de un recinto comercial, denunciados por el Servicio Nacional de Migraciones. Nos informa desde Radio Biobío de Valdivia, Carlos López.
6: Un operativo realizado por la Dirección Regional del Servicio Nacional de Migraciones en Los Ríos, en conjunto con la Policía de Investigaciones, involucró a dos molchinos instalados en la zona céntrica de Valdivia, en el marco de las acciones de fiscalización a nivel país. Así lo indicó la directora regional del organismo en Los Ríos, Joana del Río, quien manifestó que en esta ocasión se buscó revisar en conjunto con la Unidad de Migraciones de la PDI la situación migratoria de personas extranjeras que trabajan en estos establecimientos comerciales. Asimismo, para corroborar si el empleador está cumpliendo o no la norma migratoria en tal sentido. La autoridad dijo que de las personas fiscalizadas, cuatro resultaron denunciadas por distintas irregularidades.
7: Se fiscalizaron 11 personas y el resultado fue que cuatro de ellas fueron denunciadas, principalmente por ingreso clandestino, por trabajar sin contar con las visas que autorizan realizar actividad remunerada. Y en el caso de una persona fue por notificación de expulsión administrativa.
6: Según información proporcionada a la radio, en el operativo en estos dos molchinos en el centro de Valdivia se constató doble infracción por haber trabajadores irregulares con contrataciones en igual condición. Incluso uno de los encargados de estos recintos también estaba en situación irregular. Sobre los denunciados, estos serán sometidos a distintos procesos administrativos ante el incumplimiento de la ley de migraciones. De ellos, tres son de nacionalidad china y un cuarto venezolano. La autoridad llamó a los empleadores y a las personas a informarse y así evitar infracciones o multas. En Valdivia, Bio Bio, la radio.
5: Activo y con 486 hectáreas de afectación, sigue un incendio el incendio de Rucúe, esto en la comuna de Antuco. La disminución del viento Puelche facilitó el acceso de las brigadas de combate, que serán reforzadas con efectivos de la CONAF de otras zonas del país para controlar esta situación. CONAF, bomberos y brigadas de las empresas forestales protegieron viviendas y aseguraron la tranquilidad de la población de este lugar. Mario Tapia nos informa desde Radio Bio Bio de Los Ángeles.
8: En la comuna de Antuco se trata del sector Alto Rucúe, donde el fuego ha destruido más de 486 hectáreas de vegetación y especie nativa, según informó por parte de CONAF y Delegación Provincial de Biobío. En este incendio, las autoridades determinaron la noche del miércoles efectuar una evacuación preventiva de 14 habitantes a raíz del fuerte viento Puelche, que amenazó con propagarse a viviendas cercanas, lo que finalmente no ocurrió. Sin embargo, el incendio avanzó sin control casi 24 horas y aceleró, y también el viento Puelche de hasta 80 kilómetros por hora. Durante la jornada del jueves se convocó a un comité de gestión de riesgo ante desastres COGRI en la municipalidad de Antuco, donde el delegado presidencial provincial de Biobío, Juan Pablo Villado, se refirió a las últimas informaciones.
9: Hoy día, muy temprano, nos convocaron un COGRI, así es que se activó también las brigadas que llegaron brigadas de CONAF.

0: de Forestal Arauco y Forestal CMPC, que ya están en el mundo trabajando en el incendio.
1: Una situación similar, pero más acotada, se vive desde el martes último en el sector Alpes de Quillaileo, en la comuna de Santa Bárbara, donde en un área de complejo acceso, un incendio forestal ha consumido más de 60 hectáreas de bosque nativo, siendo un lugar de extremo complejo acceso hasta el momento, indicándose que sigue activo, pero de avance lento. Con el término del viento Puelche, factor climático que para las autoridades ha sido problema principal, las labores se van a facilitar, según se indicó. Según testimonios de habitantes del sector cordillerano, como Gloria Vega, en Antuco, esta situación no se veía hace muchos años.
2: En la comuna de Antuco ayer vivimos un puelche nunca antes visto, donde se produjo incendio, voladuras de techos. Solo esperamos que pase hoy, calme, para que nuestros vecinos vuelvan a sus casas y volvamos a seguir tomar un rumbo más normal.
1: Los organismos de emergencia continuarán desplegados en ambos incendios forestales y se espera que en las próximas 24 horas la situación pueda ser controlada dependiendo de la condición de tiempo imperante en la zona cordillerana. En Los Ángeles, Bio Bio, la radio.
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7: El Colegio Médico alertó por un error en la plataforma digital que estaría impidiendo que algunos profesionales puedan emitir licencias. La Superintendencia de Salud confirmó el hecho y aseguró que se encuentra corrigiendo este problema. Monserrat Tapia con los detalles.
8: Médicos han denunciado problemas en la plataforma digital utilizada para emitir licencias médicas electrónicas. El error afecta principalmente a especialistas, muchos de ellos extranjeros, que no rindieron el EUNACOM, el Examen Único Nacional de Conocimientos de Medicina, pero sí cuentan con una certificación oficial válida de su especialidad, otorgada por la Certificación de Especialidades Médicas, o CONASEM, organismo reconocido oficialmente por el Ministerio de Salud. Y es que en febrero de este año se promulgó la Ley 21.806, que justamente aclaró esta situación. La norma establece que los médicos con especialidad certificada por CONASEM quedan eximidos del requisito de contar con el EUNACOM para poder emitir licencias. Al respecto se refirió la presidenta del Colegio Médico, la doctora Ana María Arriagada.
9: Esperamos que ahora sirva para revisar efectivamente la información, porque efectivamente aquellos médicos que tienen especialidades certificadas en Chile bajo entidades acreditadoras pueden seguir emitiendo licencias aunque no hayan rendido el EUNACOM.
8: La Superintendencia de Seguridad Social tomó conocimiento del problema y lo derivó a la Superintendencia de Salud, organismo que ya trabaja en corregir la falla en la plataforma. El exministro de Salud, Enrique París, explicó que si un médico tiene su examen de certificación de especialidades médicas, tendría habilitado su título de médico y que si ese fuera el caso, correspondería a una falla en el sistema y debería solucionarse a la brevedad.
10: Si han rendido el CONASEM, tienen aprobado o están habilitados con su título de médico, o sea, tendrían que tener el EUNACOM. Hay una confusión, obviamente hay que regularizar eso.
8: Mientras se corrige el sistema, las autoridades llamaron a los médicos afectados a reportar sus casos para regularizar la situación.
7: La La contaminación de aguas servidas que se genera en Puerto Varas se queda en la bahía de dicha comuna sin ensuciar el fondo del

0: Lago Llanquihue. Eso es lo que detectó la Universidad San Sebastián a 4 años del monitoreo que se genera en la costanera de la turística ciudad. Franco Bustamante nos informa desde Radio Bio Bio en Puerto Montt.
1: En el 4º año del monitoreo Lago Sin Huella, que mide en 10 puntos de la bahía de Puerto Varas la salud del lago Llanquihue, se revisó el programa y los resultados que se han obtenido desde el 2022 a la fecha. Se concluyó que los momentos de mayor contaminación están relacionados con el incremento de las lluvias y se reiteró que las razones de esto son las viviendas, la apertura de los aliviaderos de tormenta, las fosas sépticas de parcelaciones y vertidos ilegales. En el análisis planteado por la Universidad San Sebastián, las aguas servidas que contaminan la bahía de Puerto Varas no llegan al fondo del lago Llanquihue, de lo que se refirió el académico de vinculación con el medio Alberto Fernández.
2: Y esto lo que nos muestra es que el agua tiene un comportamiento muy interesante y es que se va repartiendo a lo largo de la bahía. Si te fijas, hay poquito de agua que salga fuera de la bahía. Para bien o para mal, la contaminación que sale principalmente por las aguas hervidas en la bahía de Puerto Varas se queda en la bahía de Puerto Varas.
1: Se propuso que las mediciones continúen a lo largo del tiempo, incluso si mejora la condición del agua, además de que esta pueda ampliarse a las otras 3 bahías urbanas de la cuenca del lago Llanquihue, Frutillar, Llanquihue y Puerto Octay. En Puerto Montt, Bio Bio la radio.
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0: Venezuela informó que autorizó a Estados Unidos a realizar el próximo sábado un simulacro de evacuación ante eventuales situaciones médicas o contingencias catastróficas que incluirá el sobrevuelo de 2 aeronaves en Caracas. En un comunicado oficial, el gobierno de la presidenta encargada, Delcy Rodríguez, aseguró que este simulacro solicitado por la embajada estadounidense en Caracas se forma parte de los protocolos regulares de seguridad y protección diplomática.
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0: Durante la conmemoración del Día de las Glorias Navales, el presidente José Antonio Kast hizo un llamado a los líderes políticos a recuperar ese amor por Chile. Con el objetivo de planificar la segunda fase, el jefe de Estado sostendrá mañana un encuentro con sus ministros en Cerro Castillo. A poco más de 2 semanas de la cuenta pública, la oposición dijo que el Ejecutivo llegará sin avances concretos que mostrar. Mañana comenzará en el Senado la discusión del proyecto de reconstrucción nacional, esto en medio de los intentos del gobierno por lograr mayorías amplias. El viceministro de Energía y Minería, Daniel Mas, indicó que Codelco está fuera de control tras confirmarse que la cuprífera sobreestimó su producción de 2025. Gremios y autoridades se pidieron conformar un equipo antiterrorista en la macrozona sur. Esto luego del atentado frustrado que dejó muerto a un psicólogo que fue reivindicado por la coordinadora Arauco Mayeco. La Policía de Investigaciones se encuentra indagando un presunto caso de violación que habría afectado a una funcionaria de la propia institución y cometido por un oficial de mayor rango.
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0: Exactamente 20 horas con 4 minutos.
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